0: 5925, déjame te lo repito, 5515-495925, y por acá te vamos a estar leyendo absolutamente todo lo que nos quieras contar, también alguna recomendación musical, alguna anécdota de este fin de semana, pero sobre todo que guardes este número telefónico porque tenemos 10 pases dobles para el evento que va a dar Millonario este domingo 21 de junio en el Lunario del Auditorio Nacional. 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Y ahora sí, amigos, Amaranta nos dejó por acá unas recomendaciones musicales. ¿Quieren ir de una vez con ellas?
1: Pues sí. Venga, nada más recordarles que sí, manden su mensajito para que se lleven estos boletos, porque pues aquí en Radio UPN los queremos consentir y son consentidos aquí en Radio UPN. Oigan, pues sí, tenemos la recomendación de Amaranta. Tenemos una canción que nos dejó nuestra querida productora slash operadora slash querida amiga y slash melómana, también tiene muy buenos gustos musicales, que nos recomienda justamente una canción llamada, bueno, de la banda Riot, que la canción es Too Fast. Un poquito repetitivo, pero está cool. Vámonos con esta canción aquí en esta hora de desconexión, una desconexión bastante, bastante nublada. Y recuerden que tenemos un teléfono en cabina, 5515-495925, para que nos envíen todo lo que tengan en mente, que se desconecten un rato con nosotros y pues estén al pendiente de esta desconexión.

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1: Mi gente desconectada, esto que acabamos de escuchar se llamó Last Train, fue a cargo de Travis. Y antes, ¿cómo se llamaba la de los tartamudos?
2: Riot, de Too Fast. Los tartamudos, buena recomendación de Amarante. Oigan, y esta canción de Travis, yo la puse porque estábamos melancólicos. Pues está el día gris, está un poquito caído, es lunes, justo. Y es una hermosa canción de Travis, tiene muchísimas, muchísimas rolas. Y esta justamente viene incluida en el álbum The Invisible Band. Un muy buen álbum de Travis, si ustedes son fanáticos, no me dejará de mentir.
1: Es cierto, la verdad es que sí es un gran disco, ¿eh?
2: Sí, la verdad sí.
1: Tiene un rato que no lo escucho, pero sí me gustaba.
2: Si fuera de los éxitos, también tiene muchas canciones que tienen ahí su onda. Y justo ahorita en... que diría Tamara que ya se le pegó la palabra a Doc. Quedan a Doc para la lluvia, la verdad.
3: Pues sí, amigos. Oigan, y también, pues... Hoy no tenemos, bueno, más bien, tenemos muchas cosas que hablar porque han pasado muchas cosas pues en estos días, principalmente Cierto. Que hoy es el Día Mundial de Toma de Conciencia del Abuso y Maltrato de la Vejez, y pues es importante hacer conciencia también de esto porque pues cada arruga cuenta una historia. Universum, el Twitter oficial de Universum nos presenta una infografía muy interesante que justamente nos explica pues que el envejecimiento es el resultado de daños moleculares y células acumulados a lo largo del tiempo. Es un proceso totalmente natural y lo tenemos que valorar como un testimonio de vida, y con el tiempo el sistema nervioso simpático responde de la comunicación con los órganos, experimenta desequilibrio celular y aumenta en la vulnerabilidad. Por eso tenemos que aprender a comprender, adaptarnos a las necesidades de nuestros mayores con empatía y conocimiento. Así que pues es un buen día para, pues obviamente no se debería maltratar a ningún tipo de persona, pero pues también Cierto. Que tratemos con mucho valor y respeto a pues las personas que están en esta etapa de vejez. Tengamos paciencia y tengamos pues sobre todo respeto, pero pues en realidad esto aplica para todos. Tenemos que tener respeto entre todos.
2: Completamente. Oye, y por ahí también hay pues avances científicos que tratan de prevenir o ralentizar el envejecimiento, pero creo que también habla mucho de aprender a envejecer. Por ahí nuestro canal hermano, el Canal 11, tiene su programa y creo que es bastante interesante. Es una frase interesante sobre cómo podemos empezar a aceptarnos, que es un proceso natural. A veces tal vez tememos a este factor, a seguir creciendo, a seguir envejeciendo, a las arrugas, a las canas, pero pues es parte de nuestro trayecto de vida, nuestro trayecto natural, y creo que es sinónimo de orgullo. Tendría que ser sinónimo de orgullo. En algunas culturas sí lo veían así, el respeto a los mayores, el respeto a la sabiduría. Creo que a veces nos puede faltar este entendimiento, ¿no creen?
1: Pues sí, la verdad es que yo creo que es bonito crecer y madurar y pues envejecer, ¿no? Obviamente, creo que pues obviamente es parte natural de la vida, es parte del ciclo, pero también creo que hay una parte como de evolución también importante, no solo físicamente, sino mental, que pues es chida, no Justo. Tiene por qué ser algo malo.
3: Justo, y además quizás estos pues estereotipos, este miedo a crecer, a envejecer, a arrugarnos, muchas veces viene más como de este constructo social. Ya me voy a poner acá, ya saben. Pero saben, no, pues sí, es este constructo social de por qué no, o sea, por qué se ven mal las canas, por qué se ven mal las arrugas, porque pues todos no, envejecemos, todos nos arrugamos.
1: Exacto.
3: Entonces en realidad no tendríamos, o sea, está padre cuidarse, es muy padre ver, por ejemplo, esta diferencia. Hemos hablado esto fuera del aire de hace 30 años que hacían una entrevista a chavitos de 20 que parecían de 40, que es como, órale, pues que empezamos a comer, que... Pero también el estilo de vida era diferente, el tipo de nutrición, el tipo de cremas para la cara,
2: etc. ¿Es que ha mejorado realmente?
3: O sea, claramente ha mejorado, porque si no fuera así, la vida no se estaría agrandando, ¿sabes?
2: El promedio de vida
3: El promedio de vida. Y también pues las arrugas, o sea, sí se ha modificado como todo este físicamente, sí se ha modificado y se ha visto alentizado, digamos.
2: Claro.
3: También tiene que ver, creo yo, la facilidad que tenemos ahorita, ¿no? Que no sé si tengan profesores que alguna vez les contaron, yo cruzaba tres montes para llegar a la escuela.
1: Cierto.
3: Y pues nosotros, al menos aquí en la ciudad Ciudad de México tenemos la facilidad y el privilegio de que a pesar de que nos inundamos, podemos tomar un camión que nos deja pues, prácticamente en cualquier lugar, ¿no?
2: Pero sí, esas entrevistas, fíjate que yo particularmente creo que, o sea, sí ha cambiado algo dentro de nosotros, o algo cambió porque es muy... Dentro del Oxxo. Porque algo se veía, ¿no? O sea, tenía 25 años, el estilo también ha modificado, tal vez ahora los adultos ya no son tan de camisita, ya somos más juveniles, a los 37, 38 te sigues vistiendo de una playera, súper bien, se apunta a este pibe aquí, señalando su gran estilo, pero... Ahí habría un caso digno de estudiarse, ¿eh? ¿Qué pasaba en las antiguas generaciones que a los 30 ya se veían de 50?
1: Siento también que ahora somos más conscientes como sociedad al respecto de cuidarnos y cuidar nuestro cuerpo, comer bien, descansar, hacer ejercicio, todo este tipo de cosas que antes pues a lo mejor no se tenían tan conscientes o tan... como tan adoptadas esta disciplina de comer bien, de hacer ejercicio, de cuidarse, de querer llegar bien a la vejez, ¿no? Porque hay maneras de llegar y pues uno puede llegar muy traqueteado o puede llegar súper chido y a los 70 verte de 50.
2: Porque te podía decir de que igual la contaminación cambió y no, completamente al revés, aumentó y ahora tenemos más smog que nada, somos más.
3: Sí, pero por ejemplo, sí se cerró el... O sea,
2: el agujero en la capa de ozono,
3: ajá,
2: ¿no?
3: O sea, sí ha mejorado. Entonces, no sé, siento que es como un poco extraño. Pero, por ejemplo, también los productos que antes poníamos o que se ponían en el rostro, no por ignorancia, sino que... Bueno, sí por ignorancia porque había estudios que decían que era algo positivo, pero de repente ya los estudiaron más y resulta que es algo negativo. Entonces, por ejemplo, en el maquillaje, ¿no? En el maquillaje antes tenía plomo, el polvo para la cara, las sombras.
2: Eso sí, eso te lo...
3: Entonces, obviamente te estás poniendo eso en el rostro, te va a terminar afectando, te va a terminar envejeciendo, te termina envenenando, de hecho, ¿no? Y también esto... Es que antes no... Es bien chistoso cómo se enoja, ¿eh? Sí. Cómo no había... No es que no hubiera conciencia, sino que pues no se conocía. Por ejemplo, de pasarlos como por un revisado previo, como ahorita que dicen, ¿no? Dermatológicamente probado. Pues antes eso no existía. Entonces, hace todavía 15 años... Sí, punto que 15 años, hay en el maquillaje algo que se llama dupes, que son... Hay marcas muy caras que sacan, no sé, por ejemplo, Dior saca una base de maquillaje y es una base de maquillaje que está en $2,000, ¿no? Y entonces hay una marca mexicana sin licencias ni nada que decide hacer una copia de este maquillaje y regularmente, hasta la fecha, ahorita ya hay muchísimos más procesos de cuidado, pero los que son copias no pasan por ningún proceso de revisión. Entonces, incluso se encontró... Les digo, esto fue hace 15 años, ¿no? Que había orina de rata en las sombras, que había así igual de que plomo, de que así químicos que no deberías de poner en tu piel, y pues obviamente terminan dando en la torre.
1: Claro.
3: Y entonces ahorita ya pasan por ese centro de calidad, ¿cómo se dice?
1: Control de calidad.
3: Gracias. Este control de calidad pues ya existe y antes no. Y es el mismo control que, por ejemplo, en las películas no existía, ¿no? Que antes ellos utilizaban animales reales para hacer películas de acción y no importaba si salían lastimados, ¿no? Entonces, de cierta forma, esta conciencia ha ido avanzando y ha ido cambiando también la tecnología, la ciencia ha ido cambiando y pues se va adaptando. Pero pues ya entre contaminación y todo, pues y conservadores, por ejemplo, o sea...
2: Completamente.
3: Hay un 2-2. Sí,
1: exacto. Pero bueno, a ver, por acá nos llegó un mensajito de Caris que nos dice: hola, qué bueno que hoy Yares llegó a tiempo. Aquí en el norte de la ciudad está lloviendo, pero es un clima que se presta a la nostalgia, como para escuchar cuando lleguen las lluvias de la vieja Inés.
3: Ok.
1: La lluvia nos da un concierto hermoso y, como diría el maestro Eduardo Galeano, entre todas las músicas del mundo y del cielo, entre todas las que escucho desde arriba y desde abajo, yo elijo el concierto para lluvia sola.
3: ¡Órale!
1: También sobre la vejez, decía mi autor favorito, cada arruga en el rostro cuenta una historia de resiliencia y cada cana es un logro de vida.
3: Exacto, muy de acuerdo.
2: Oye, y sobre lo que decíamos de por qué las personas tal vez antes se veían más viejas, creo que tiene sentido con lo que estabas platicando, Tamara, pero también me acordé de estos anuncios que era como normalizado el tabaquismo, ¿sabes? Que estaba hasta en las caricaturas, había como que no había una, realmente una protección o una...
3: ¿Control de calidad?
2: Un control, como una advertencia antes, a la
1: en algún
2: sociedad.
1: Momento hasta los maestros fumaban así dentro de los salones de clases.
3: Pues en las cabinas.
2: No, ajá, en las cabinas, en los restaurantes.
1: En los aviones.
2: En cualquier espacio público.
3: En los aviones, claro.
2: Había, pues, libertad de andar fumando por ahí, lo que tú quieras. Estábamos expuestos al humo del tabaco. Había anuncios incluso como para niños de que, pues aquí, los picapiedra. Y yo no sé si ustedes se acuerdan ahí la vieja escuela, pero sí, seguramente habrán visto ese anuncio de esta caricatura de Hanna-Barbera promocionando estos cigarros. Pero creo que se ha ido también normalizando, bueno, concientizando a la sociedad de los peligros de las sustancias, de los abusos. También, por ejemplo, tal vez lo que dices, tal vez ahora sí hay mejor nutrición. Quisiera creer que ahora sí estamos un poquito más conscientes. Oigan, pero hablando de la lluvia y hablando de todo esto, seguiremos hablando aquí en esta desconexión. Mándenos sus mensajes al teléfono en cabina 5515-495925 de por qué creen que hemos envejecido más lento ahora, o si es al revés, o lo que ustedes quieran creer, ahí mándenoslo. Pero por lo mientras, en esta tarde lluviosa, ¿qué les parece si nos vamos con una música? Karin, ¿nos recomendó una canción, no?
3: Pues creo que era más de la lluvia, ¿no?
1: Exacto, más bien exacto.
2: Porque yo tengo una canción.
1: La música es la lluvia misma.
2: Yo tengo una muy buena canción que justamente habla de la lluvia. Uy, podría ser.
3: Como la lluvia.
1: Lluvia. Hay muchas rolas de la lluvia, ¿eh?
2: Yo me iría
1: con una. In the rain. También clásico.
2: In the rain. Uy, buenísima. Ahí ustedes mándenos, también podemos hacer canciones lunes de lluvia. Por lo mientras nos vamos con una canción de los espíritus que se llama La Crecida. La Crecida es esto que sucede en algunas zonas del campo. Cuando empieza a llover se crean ríos donde antes no lo habían. Y es una canción un poquito trágica que habla de este río que ha crecido con la lluvia, llevándose todo a su paso, incluido al perro de Ramona. Un poquito triste, pero vámonos con esto de los espíritus. La escuchan aquí en Desconexión.

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31: Regresamos a esta buena y deseada hora de desconexión. Mi nombre es Yared Abarca. Los estaremos acompañando de 6 a 8 de la noche. Tamara Fregoso, Pibi, Alejandro Verdugo, ya no le digo Stevie, ahora sí vean cómo me lo ha aprendido su nombre. Y yo, pues su servilleta, Yared Abarca, los estamos acompañando en esta desconexión de lunes. Lunes lluvioso, lunes de vejez. ¿Por qué estamos hablando de vejez, chicos?
32: Porque hoy yo no me acuerdo.
33: Es el Día Mundial de... Ahorita te digo el nombre completo porque está un poco largo.
32: Día Mundial de Toma de Conciencia del Abuso y Maltrato en la Vejez.
33: Eso.
31: Que también tenemos que hablar de ese tema, ¿eh? De cómo a veces son maltratadas las generaciones, de las personas de la tercera edad, de cómo a veces son excluidas de la sociedad, de cómo ya no importan un buen sistema que los proteja. Tal vez incluso oportunidades laborales, algunas personas han tenido que buscar todavía a sus 65 años que no se han podido pensionar y que el gobierno no les ha podido proveer ese sustento, pues siguen teniendo que trabajar y puede ser parte de cómo esta sociedad luego llega a abusar de las personas de mayor edad.
32: Justo, y la verdad es que también es un rollo muy discriminatorio, por lo que dices de las ofertas laborales o de que a cierta edad ya dejas de ser, según ellos, funcional o útil. Y pues hay gente que le encanta trabajar, o sea, genuinamente hay personas de la tercera edad que quieren seguir trabajando y que ya no se los permiten o ya no los contratan, o hay gente que necesita seguir trabajando y pues está complicado buscar este trabajo. Y no sé si a ustedes les pasa que cuando vean como a una persona de tercera edad, no sé, tocando la guitarra en la calle o algo así, a mí se me rompe el corazón justamente porque es como tú deberías estar ya descansando tranquilito, o no sé, ¿no? Entonces, pues sí, es parte de estos pequeños grupos de discriminatorios.
31: Luego los veo mucho en siendo cerillitos ahí en los supermercados, en las cadenas de tiendas comerciales, y pues sí me parte porque también pues se les nota la movilidad un poco afectada y siguen teniendo que trabajar, pero por necesidad más que por gusto, ¿no?
32: Pues también depende.
31: ¿Crees que hay alguien que lo haga por gusto?
32: Sí, claro, sí.
31: ¿De cerillito?
32: Sí, conozco, sí. De hecho, okay. Que le encanta, o sea, le encanta trabajar, le encanta estar cerillito y le encanta estar ahí, porque además, ¿sabes cuál es el problema? Que también entramos un poco en esa discusión de no son inútiles.
31: No, no.
32: Entonces, para nada, claro. Hay gente que sigue ejercitándose, o sigue caminando, claro, sigue teniendo movilidad, y es como, quiero seguir haciendo esto, no es que ya no, no, sí puedo.
31: creo que dando tu caso, el de la guitarra se me hace que sería más por gusto que por necesidad, ¿no?
32: Pues no sé, es que en la calle...
31: Oye,
32: ¿en
31: pues
32: el
31: si
32: sol?
31: ¿Te gusta? No, bueno, sí, ¿verdad?
33: Sí, quién sabe.
31: Las condiciones son un poco paupérrimas, pero seguramente habrá muchos músicos de mayor edad que quieran seguir practicando,
33: sí,
31: su instrumento.
33: Sí. Sí, sí, pues ahí están los Rolling Stones con 80 y no sé cuántos años rockeándola todavía.
31: A ellos sí les siguen pagando millones, lamentablemente.
33: O sea, sí, pero bueno, son un ejemplo famoso, pero debe haber muchos, muchos más, sí, que claro, no sean igual de famosos y demás, que pues lo hagan por el gusto de hacerlo.
31: Claro. O a la enseñanza, también a la enseñanza musical. Se pueden dedicar, exacto, muchísimos artistas que en su época fueron grandes y capos de la música, de la industria musical.
33: Exacto. Oigan, por acá nos llegaron un par de mensajitos. Primero, Caris, sobre hace rato que estábamos hablando de que pues antes la gente no se cuidaba tanto y que se podía fumar en todos lados, etcétera. Pues acá nos dijo que los doctores recomendaban una u otra marca de tabaco y que hasta en los hospitales los pacientes fumaban también. Y ya nos corrigió que sí nos mandó una canción que se llama Cuando Lleguen las Lluvias.
32: Ah, ok.
33: Ahorita la ponemos, ¿quién? Caris. Debe de ser de... Dame un segundo, lo estoy buscando porque mandó varios mensajes.
31: La vieja Inés.
32: Es... Ah, sí.
33: Ajá, exacto, sí. Justamente. Y luego por acá nos escribió también Ernesto. Nos dice, buena tarde, existe un concepto que se llama viejismo. Se usa a nivel médico geriátrico, que se refiere a los prejuicios, actitudes y demás acciones que discriminan a las personas mayores. Eso limita el desarrollo, la participación y genera aislamiento en nuestros adultos. Uh-huh. Seamos saludos a los desconectados, Yared, Alejandro y Tamara. Y justo nos dice la canción que había pedido Caris también. Nos dice que es melancólica, profunda, entregada.
31: ¿Siguen conectados todavía?
32: No.
31: Mira, no, ya no.
32: No, ya no lo shipeo, amigos.
31: ¿Ya no lo shipeamos?
32: No.
31: Pero pidió la misma canción, oye.
32: No, escucho el programa. Sí, no. Es cierto, Ernesto, saludos.
31: Simplemente es
33: no, más bien nos dijo Caris pidió esta, ajá, canción. O sea, cuando me preguntaste si Caris había pedido.
31: Ya.
33: Exacto. Y también nos escribió por acá Tony. Saludos, Tony. Nos dice, buenas tardes, amigos Tamara, Pibi y Yared. Su amigo Tony los saluda desde el sur de la ciudad.
32: Hola, Tony.
33: Nos quedamos atentos a su gustado programa Desconexión. Pues muchas gracias, Tony. Aquí andamos... Ya sabes que cualquier cosa nos mandas mensajito.
32: Saludos, Tony, gracias por el mensajito. Pues sí, es muy importante justo darle visibilidad y espacios en donde puedan desarrollarse libremente. Y también espacios pues para la calle, las banquetas, para que puedan caminar. Porque uno piensa, ¿no? También estos rollos de movilidad dentro de la Ciudad de México, las... rampas, las pensamos quizás nada más para las personas en silla de ruedas, que también está muy difícil las rampas para ellos, pero pues también para las personas que ya les cuesta trabajo como tener, pues dar este peso, este paso, literalmente, pues sí tendríamos que tener un poquito mejor nuestra ciudad. Pero bueno, amigos, vámonos con música. Vamos a ir a escuchar la canción que nos recomendó Caris. ¿Cómo se llamaba, Pibi, otra vez?
33: Cuando Lleguen las Lluvias, de la vieja Inés.
32: Perfecto, pues
33: y,
32: entonces...
33: Y a ver, espérame porque vamos a seguirla buscando por aquí. No la tenemos lista todavía, pero ya casi, en un momentito más.
32: Pero mientras nos pueden mandar mensajito vía WhatsApp aquí en nuestro teléfono en cabina. Si tú también nos quieres recomendar una rolita para estas lluvias, que yo espero, la verdad, que cuando salgamos ya no esté lloviendo, porque si no el metro se va a hacer 20 horas. Pero al 5515-4959-25 nos vas a poder mandar mensajito. Y ahora sí, vámonos con esta rolita y ya regresamos.

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1: Conectados, ya estamos aquí de regreso en su desconexión. Muchísimas gracias por estarnos sintonizando. Yo soy Tamara Fregoso y me acompañan también por acá Alejandro Verdugo, Pibi y Yareda Barca. Y estamos hablando pues de varias cosas, pero principalmente ahorita del Día Mundial de la Toma de Conciencia del Abuso y Maltrato en la Vejez. Y ya tenemos varios mensajes, pero para que tú también nos mandes un mensajito, te dejo nuestro teléfono en cabina para que nos mandes un WhatsApp al 5515 4950 9925, y de una vez córrele a nuestras redes sociales arroba radio IPN oficial, Facebook, Instagram, X, TikTok y también en YouTube. Y ahora sí, vamos a leer qué tienen que decir ustedes, amigos, sobre este tema.
2: Pues mira, primero que nada nos escribió por acá el Merck y nos dice: saludos en cabina y que suene Esta Tarde Vi Llover, un cover. Uy, con la maldita... Pero quiere la versión de cover con La Maldita Vecindad.
3: ¿Se la ponemos?
2: ¿Se la ponemos?
3: Sí,
2: se la ponemos. Órale. Nada más aguántanos tantito y te la ponemos en un ratito más. Luego por acá nos escribió Caris. Nos dice, sobre Ernesto y yo. A mí me cumple o me deja como estaba.
3: No.
2: Cuando menos de amigos. Yo le compro un cuadro a su hija.
1: No, bueno, sí cómprale un cuadro a su hija, pero no, amiga, no.

0: No, y pues Tamara, cada quien, cada
1: amiga,
0: quien.
1: Date cuenta.
0: No, está bien, una bonita amistad puede ser en base a la música. Creo que podemos tener eso amigos, sí, que nos podemos compartir canciones, que podamos ser almas gemelas musicales.
2: Pero sus mensajes
0: sin tener
2: no eran
0: que, bueno, sí, Ernesto la escaló un poquito, ¿verdad? Pero tienen, no, Cari, cierto. Cari dijo justamente que pues le gustaban las recomendaciones de Ernesto, está bien. ¿Va?
2: Yo no sé.
0: ¿Quién? Ustedes yo opinan, no sé, amigos. Ustedes aquí en el mensaje en teléfono de cabina 5515-495925. Pónganos una carita feliz si es que aprueban este. Y pónganos una carita enojada si desaprueban este paso en la relación de Caris. Esta amistad, exacto, entre Caris y Ernesto. Nada, saludos, Ernesto. Saludos a Caris. Sí, son muy bienvenidos. Somos super fans de ustedes.
2: De su novela.
0: De su novela. Exacto. Siempre que nos mandan sus recomendaciones son muy, muy buenas.
1: Oigan, también por acá nos escribió Gen, que nos dice: hola, buenas tardes, saludos a todos. ¿Podrían poner la canción La Lluvia, El Parque y Otras Cosas? El grupo es The Causals.
0: The Causals.
1: Exacto.
0: ¿Algo vi de The Causals?
1: ¿Y qué otra rola padre es Caminando Bajo la Lluvia con Quien Amas?
0: Órale. Y no, pues justo decíamos, pues, que este tema de la lluvia tiene mil y un canciones, que podríamos echarnos toda la semana de canciones de lluvia. ¿Qué será que nos pone melancólicos la lluvia, señores?
2: Estamos desperdiciando un tema durísimo porque sí, estamos combinando la lluvia, sí, la vejez, con la lluvia, sí, lo cual está bien, pero es que a mí me encantaría escuchar historias de amor románticas bajo la lluvia.
0: ¿Han dado un beso bajo la lluvia?
2: Sí, obvi.
0: Se tiene que, como claro. Ryan Gosling y esta Rachel McAdams en la película de
2: Notebook.
0: Oh,
2: qué hermosa.
0: Esos son de los besos más apasionados bajo la lluvia que se han dado aquí.
1: O el de Spider-Man y Mary Jane, uy, también Spider-Man es bajo la lluvia, Jane, cuando estaba de cabeza.
0: Que justo Tobey Maguire se estaba ahogando por estar de cabeza.
1: Exacto, porque estaba bajo la lluvia. Pero al revés y demás.
2: ¿Qué les parece si mañana hablamos de eso? Porque seguro va a estar lloviendo.
0: Toda la semana va a estar lloviendo, seguramente. Va, me gusta, me parece.
1: Va,
2: cerrado.
1: Mientras tanto, vamos a seguir leyendo acá los mensajes. Ahora nos escribió Richard Sound, que nos dice: buena tarde, casi nunca escucho la estación después de las 4. Antes no me perdía la conexión de la 1 p.m. Pensaba que Tamara ya no estaba en la estación. Qué gusto volver a escucharla. Pues aquí sigue, solo
2: aquí
1: cambiamos
2: estoy
1: de horario.
2: Ay, muchas gracias. Qué gusto leerte por acá.
1: Y nos pide que si podemos poner Son del Mar de los Cojolites. También habla de la lluvia. Y ahí sí pueden saludarme. Lo agradecería. Mi nombre es Ricardo Juárez. Pues saludos, Ricardo Juárez.
2: Hola, Ricardo.
1: Gracias
2: por sintonizarnos.
1: Y por mandarnos tu mensajito. Y nos escribió por acá La Chica del Teatro. Buena tarde. Aquí La Chica del Teatro desde el sur de la ciudad. A la escucha, chicos.
2: Hola, Chica del Teatro. Qué gusto leerte por acá también.
0: Saludos a todos. Oigan, y no sé, que tal vez estas canciones tendrán que ir mañana o la segunda hora de esta desconexión nos las aventamos así.
2: No, seguro. Hay un montón,
1: sí,
2: de canciones,
1: sí caben,
2: de lluvia.
1: Sí.
2: Sí, seguro van a salir más.
0: Ok, ya tenemos tres en fila, ¿eh? Tenemos tres cancioncitas en fila. Ustedes recuerden que también nos pueden mandar su recomendación al 5515-495925. Estábamos hablando de la vejez. También pueden hablar, hay muchas canciones que hablan de la vejez, del temor a envejecer. Por ahí se me también ocurre de
1: Forever
0: Beatles,
1: Young.
0: Forever Young, la de When I'm 64.
2: La de viejo.
0: La de viejo.
2: Piero.
0: Mi viejo, ¿no? Justo.
2: Mi viejo.
0: ¿Qué dice? Es algo de su papá, ¿no?
2: Sí. Viejo, mi querido viejo, mi ahora querido ya caminas lento.
0: Esa es buena.
2: Es un rolón.
0: Hay una de Mac DeMarco que se llama My Old Man, pero más bien relacionado a que se está convirtiendo en su padre. Pero también habla del transcurso del tiempo, de cómo vamos envejeciendo sin darnos cuenta y cuando menos lo vemos al espejo. También vamos viendo estos señales de envejecimiento que tendrían que ser señales de orgullo, batallas, pues sí, cicatrices de guerra, ¿no? Por ahí también se me ocurre la de For Reasons Unknown de The Killers. Habla también de que se ve en el espejo y ya es más lento, ya es más tranquilo. Signos
2: de crecimiento.
0: Exactamente.
2: Tenemos dos mensajitos.
1: Sí, nos llegó uno más de Laura, que nos dice: buenas tardes, una felicitación a Tamara. Ayer domingo escuché su programa de metal, me gustó, saludos a todos.
0: Esa voz no va con ese programa, era muchas gracias.
2: Es que así me siento, me pongo rojita y...
0: ¿Han visto este meme, no? De un gatito, de un gatito súper tierno sentado en el trono de Satanás, así súper metálico, así Tamara.
2: Yo porque siempre vengo de rosa. Ay, pero gracias, qué gusto, qué bueno que les gustó Metalquimia. Lo hacemos con mucho amor, se los prometo. Y ya en este capítulo ya estuvo Landa, que es también aquí nuestro compañero de redes sociales, que también se rifa con... Le encanta todo el metal, entonces... Entonces ha sido una buena dupla. Muchas gracias, qué bueno que les guste el programa. Vamos con música. ¿Cuál es la primera en la lista?
0: Tenemos varias, pero la primera, híjole, pero espérate, porque nos la pidieron con La Maldita Vecindad y no con Manzanero. Perdóname, señor Manzanero, maestrazo, lo vamos a tener que ignorar por el día de hoy. El señor, ¿quién nos pidió esta canción, Ale?
1: Justo la estoy buscando. Espérame.
0: Bueno, les voy dando contexto en los que Pibi lo encuentra. Vamos a escuchar la canción Esta Tarde Vi Llover, una versión con La Maldita Vecindad y Los Hijos del Quinto Patio, una canción icónica del ska mexicano. Y ya tenemos el nombre de quien pidió esta canción.
1: Sí, esta la pidió El Merck.
0: El Merck, saludos al Merck. Gran recomendación. Perdón, Manzanero, el Merck quería escuchar a La Maldita Vecindad y se lo vamos a cumplir. Vámonos con música. Esto es Esta Tarde Vi Llover de La Maldita Vecindad y Los Hijos del Quinto Patio, y la escuchan aquí en Desconexión.

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1: Mi gente desconectada, seguimos aquí en su programa Desconexión y lo que acabamos de escuchar fue a La Maldita Vecindad y Los Hijos del Quinto Patio en Esta Tarde Vi Llover.
2: Híjole, preferí la de Manzanero, híjole, perdón, yo amo La Maldita Vecindad, pero Manzanero, a pesar de que mucha gente no le gusta, tiene su encanto.
3: Y yo, Y yo por eso no he dicho nada.
1: 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Tenemos 10 pases dobles para Millonario este domingo en el Lunario del Auditorio Nacional. Y este evento va a empezar a las 7 p.m. y los boletos que tenemos son físicos. 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Y así de fácil se llevan sus boletos para Millonario este domingo en el Lunario del Auditorio Nacional.
2: Un gran plan de domingo, ¿eh? Un gran plan del Día del Padre. ¡Qué padre plan! ¡Qué chiste tan malo!
3: Exacto. ¡Qué chiste tan de padre!
2: Se vale que nos manden la de éxtasis. O no, tú dices, tú eres el
1: pues híjole, yo no estoy tan seguro. Es horario familiar.
2: No, pero como canción favorita, como
1: eso pues no es de Millonario, pero órale, se las cuento.
2: Colaboración, de que bueno, igual y se echa, ¿no? ¿Tú qué crees? ¿Que no toquen esas canciones? Esas son más famosas, sabe, a pesar de que no sea de él, creo que sí es de sus más famosas, ¿no?
1: Sí, seguramente. ¿Pasar? Pero es del Cártel de Santa, no es de Millonario.
2: Bueno, pero no le dará chance el babo ahí de andar tocando esas canciones, o si se lo trae bien prohibido.
1: Pues yo creo que mientras le paguen, no creo que diga que no, pero pues quién sabe.
2: Pues ahí mándenos su canción favorita de Millonario al 5515-495925 y se podrán llevar un pase físico, un pase doble. ¿Es cierto, Pibi?
1: Sí, pases dobles.
2: Diez pases dobles a las primeras 10 personas que nos manden su canción favorita de Millonario. Ya les dimos una pista. Pues estarán llegando este pase doble para que vayan este Día del Padre al Lunario del Auditorio Nacional. Muchísimas gracias, Pibi. Y pues ahí estaremos al pendiente. Recuerden, 5515-495925. Quiero mis pases para Millonario y una canción de su preferencia. ¿Qué les parece si nos vamos a un breve corte? Tenemos que irnos.
3: Vámonos al corte rapidísimo, amigos, así que continúen sintonizándonos en su desconexión, que ya regresamos.
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2: Con esta guitarrita funky que Pibi anda emulando aquí en la cabina, anda tocando una guitarra al aire, regresamos a esta segunda hora de desconexión. Querida gente de Radio IPN, recuerden que estamos en contacto con ustedes. Nos estamos desconectando con todos los que nos mandan mensaje al 5515-495925. Estábamos platicando de la lluvia, de cómo a veces la ciudad se ve afectada, pero ese tema nos pareció muy vasto y tal vez incluso un poco desperdiciado. Así que el día de mañana vamos a estar hablando un poco más de cómo, qué anécdota tiene la gente en torno a la lluvia. Tal vez anécdotas románticas, tal vez anécdotas un poco más macabras. No sé, todo lo que quieran ustedes es que escribirnos el día de mañana. Debe ser. O nos vamos un día macabras, un día románticas. Favor. La lluvia se es muchas cosas. Y haré de aquí.
3: Exacto. Pero en realidad hoy estamos hablando del Día Mundial de Toma de Conciencia del Abuso y Maltrato en la Vejez. ¿Y tenemos mensajitos al respecto?
1: Tenemos mensajitos, no sé si al respecto, okay. Pero mira, primero por acá nos escribió Luis, nos dice: saludos amigos de la desconexión de la vida real, ya presente para escuchar esta triste historia, excelentes rolas, soy Luis Estrada.
3: Hola, pues, Luis.
1: Saludos, Luis. Luego por acá.
2: ¿A qué triste historia se refería?
3: No sé.
1: Yo tampoco sé muy
3: Luis,
1: bien.
3: Luis, contexto, please.
1: Por acá. Pues nos mandó el Emanems, nos dice: hola a todos en cabina, disfrutando con mi esposa Ari el programa y las rolas bajo la lluvia en la ciudad.
2: ¡Ay, porfa, qué romántico!
1: Porfa pongan Agua que cae del cielo, hablando de gente grande haciendo cosas grandes, del maestro Gilberto Santa Rosa.
2: Ah, pensé que iba a decir mi agüita amarilla, no sé, algo así más asqueroso.
3: Oh, ¿qué pasó? ¿Qué traes hoy, sí, amigo?
2: Sí. Ando en contra del romance, amigos. Es que si yo no tengo, yo nadie tiene aquí.
3: Pero hace una...
2: No, estamos súper a favor del romance, no se creen.
3: Y
2: no
3: yo,
2: creen.
3: Híjole, amigos, ahorita van a ver fuera del aire.
2: En este momento no tengo aquí a alguien con quien compartir, entonces esas canciones románticas se me hacen un poco tristes, ¿sabes? Pero ¿cuál canción nos estaba pidiendo? Agua que cae del cielo, ¿de quién?
1: De Gilberto Santa Rosa.
2: Agua que cae del cielo de Gilberto Santa Rosa. Ahorita te la
3: Gilberto
2: ponemos
3: con... de salsita, según yo.
2: ¿Ah, sí?
3: Sí.
2: Ah,
3: sí,
2: perfecto,
3: sí.
2: Yo me estaba riendo, perdóname.
3: No.
2: Ahorita te la ponemos, hay un poquito de canciones en fila, pero...
1: Sí, tenemos varias peticiones.
3: Pero si no, mañana. En caso de que no alcancen, amigos, mañana vamos a estar hablando del tema. Entonces, de que suenan.
1: Eso sí. Por acá nos dice la chica del teatro, que por dos con la de Manzanero, que decías hace rato que te gusta más que la de La Maldita.
2: Todo el respeto a La Maldita Vecindad, pero ni siquiera estaba en tiempo la voz de el buen, ¿cómo se llama el cantante de La Maldita? Se me barrió por completo. Ahorita se los busco, pero sí estaba un poquito fuera de tiempo, no sé, no me encantó. Tienen covers impresionantes de por ahí, creo que de José José, La Maldita Vecindad, muy buenos, pero este no es mi fav.
3: Y ya te investigué, y Gilberto Santa Rosa efectivamente es un salsero. Es que me gusta mucho la salsa y está catalogado como el caballero de la salsa.
2: Órale, el caballero de la salsa, Gilberto Santa Rosa.
1: Exacto. Luego por acá nos piden, bueno, nos dice Laura, es más bonita la canción de esta tarde, Vi Llover con Roberto Carlos, le pone más sentimiento.
2: Ok, Roberto Carlos, no, nunca he escuchado ese cover, ¿ustedes
1: esta
2: sí?
1: Tarde Vi Llover, no, la verdad no.
2: Habrá que dejarla para nuestra tarde de lluvia.
3: De mañana.
2: Pero
1: exacto.
2: Lo checamos.
1: Luego por acá Lalo García ya se reportó, nos dice, hola, hola, ¿qué tal mis desconectados preferidos? Me ganaron el comentario porque le quería dar la bienvenida al lado oscuro porque ella siempre bien pink. Supongo que habla de ti y con Metalquimia. De ti me refiero a ti, Tamara.
3: Sí. No, así es que yo sí entendí, perdóname.
1: Tú sí me ves y tú sí.
3: Nos disociamos por un segundo.
1: Tú sí estás consciente de que te estoy hablando a ti, pero la gente no.
3: Oye, pero ¿cuál bienvenida si ya soy metalera desde la cuna? Ah, no es cierto. No, pero desde la
1: secundaria.
3: Pues sí, pero con Rodrigo ya. Bueno, sí, gracias, Lalo. Muchas gracias.
2: Tú solo aceptas el
3: muchas gracias, sí, el cumplido.
1: Y bueno, por acá nos dice que quería recomendarles esta canción para esta tarde de lluvia que se llama The Dead South de People Are Stranger. Y le quería mandar saludos a Lu Alonso, que se encuentra malita también.
2: No, Lu, entonces, recupérate pronto.
1: Lu, que te sientas mejor. Luego por acá nos pone.
2: ¿Qué canción? Perdón, antes de que te alejes tantito, The Dead South es el grupo.
3: Muy tarde.
2: Muy tarde, la
3: muy tarde, ya se salió.
1: People Are a Stranger.
2: Ah, gracias.
3: Uh-huh. Ahí está.
1: Y luego por acá, a ver, es que nos están llegando demasiados.
2: También será un cover, yo creo, de la de The Doors, de People Strange, When You're a Stranger, ¿no? Puede ser. Hay que nos comente el buen Lalo.
1: Por acá nos dice Lu, justamente, que el vocalista de La Maldita se llama Rocco Pachucote. Ah, saludos a los tres.
2: Pachucote, gracias, Lu.
3: Exacto, gracias, saludos.
2: Me parrió por completo.
3: Mejórate,
2: el nombre.
3: Lu.
1: Y que gracias por los saludos. Que te mejores, Lu. No nos tienes que agradecer los saludos. Y luego por acá nos volvió a decir Luis, que nos pone, el contexto fue referente a la bonita relación de amistad que nació en La Desconexión, parece novela.
2: Gracias por el contexto. Híjole, sí hay una, ya se volvió triste. Hace dos semanas era risas y alegría y esto tornó como la lluvia en tonos grises, grisáceos un poco. Pero pues ahí vamos viendo cómo se desarrolla la amistad. Él daba el voto bueno. Ya ven que pedíamos que la audiencia votara si era bueno o malo esta amistad.
3: Esta amistad. Bueno, él dice carita feliz, entonces tú mándanos una carita enojada o carita feliz si estás de acuerdo o en desacuerdo de esta amistad nacida de mentira, ¿no es cierto?
2: Yo carita feliz, se vale.
1: Luego por acá, el M&M's nos dice que gracias, mi esposa se puso muy feliz de escuchar su voz en la radio.
3: Ay, qué bonito. Me das un chocolate.
1: Y luego por acá nos escribió también Ernesto, que nos dice Luis Estrada, refiriéndose a nuestro escucha que nos escribió hace ratito y pregunta que si es el productor. Pues ahorita le preguntamos.
2: ¿De qué?
3: Pues igual y se conocen.
1: Nos dice que chiste local.
3: Ah, ¿no es el que nos mandó la semana pasada lo de que acumula muchas cosas de audio? ¿Porque era un productor de audio?
2: Perdón, se me fue el nombre por completo. Pero sí lo tengo aquí en la punta de la lengua.
3: Ok, bueno, no era Luis.
2: Bueno, no era Luis.
3: Okay.
2: No
3: importa.
1: Luego nos pone, me perdí un poco del asunto en el asunto de Caris. Estaba llegando al hospital donde trabajo. Con gusto acepto tu amistad, Caris,
2: no,
1: de manera limpia y desinteresada. De eso se trata esta vida, de compartir conocimientos, momentos, experiencias con personas que tengan algo en común y puedas charlar largo y tendido a gusto, con agua, con un vino o algún otro destilado, o eso, simplemente así, bajo la lluvia.
2: No pretendo... bajo la lluvia no.
1: Espera, está largo el mensaje, aguanta. No pretendo lastimar a nadie, y menos si es radioescucha de esta estación, superestación con estos superconductores desconectados. Mi hija en realidad es mi ahijada, y velo por ella. Incluso está dispuesta a enviar un mensajito para aclarar eso, que es mi ahijada, jejeje.
2: Juzgamos muy rápido.
1: No rápido,
3: me los
1: rápido.
3: Como, basta.
1: Pero bueno, un abrazo con respeto y cariño a Caris. Y nos dice que la rola de Riders on the Storm de The Doors, pues también es una...
2: Riders on the Storm, de los mejores solos de teclado. Bueno, un sintetizador raro. ¿Era qué era? Era como... Tú sabes, Pibi, tú sabes
1: instrumentos. No me acuerdo.
2: Ahora se los voy a buscar porque es un instrumento muy específico, pero bueno.
1: Pero por acá dice Tamara, no hay mentira.
3: Oh, está bien.
2: Ya te perdono, Tamara.
3: Ya te perdono, Tamara. Ya te creo una vez más, está bien.
2: Yo siempre creí en ti, Ernesto. No, que sepas que yo siempre creí en ti.
3: Por pues habernos dado esta explicación. En realidad no nos la debes, pero genuinamente agradecemos muchísimo que nos hayas contado pues esto y saludos a tu ahijada, hija y a su bonito arte, porque la verdad es que pinta muy bonito.
1: La verdad sí pinta muy chido. Y a ver, por acá nos llegó otro mensajito de Queen, que nos dice: hola Tamara, es un gusto escuchar su voz bajo la lluvia, un fuerte abrazo, voy camino a casa. Pues que te sea leve el camino a casa y disfruta también.
3: Hola, saludos. Queen, exacto, ve con cuidado, espero que lleves paraguas, o que espero que ya no esté lloviendo, genuinamente espero que ya no esté lloviendo, pero con mucho cuidado porque ya oscureció, ya son las 7:10, y con esto dicho, vamos a música, amigos, vamos a la siguiente canción de la lista, mientras sigan mandándonos mensajes, 5515-4959-25, pero ¿qué suena ahora, Jared?
2: Vámonos con The Councils, era una canción que nos recomendaba, a ver si podemos encontrar el nombre, Pibi. ¿Ya valió? Nah, ya no quiere teclear el pibe. Pero no, nos vamos con una canción que nos recomendaron, la segunda canción que nos recomendaron en este programa, se llama The Rain, The Park and Other Things, la lluvia, el parque y otras cosas. La escuchan aquí en Desconexión.

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1: Son del Mar es lo que estábamos escuchando en este espacio de desconexión. Tuvimos a los Cojolites, también tuvimos a... déjenme, busco el nombre. The Councils, la canción The Rain, The Park and Other Things. El parque, la lluvia, el parque y otras cosas.
2: Amigos, amigas, pues estábamos hablando de pues temas de la vejez, pero en realidad ahorita ya estamos adelantando el tema de mañana, así que vamos a estar hablando de la lluvia en este par de días, porque creo que...
3: Perdóname que te interrumpa,
2: no,
3: pero
2: adelante.
3: Es que justo nos mandó un mensaje de Lu que dice, retomando lo de la vejez.
2: Ah, mira, te quiero mucho.
3: Y el amor, me acordé de la canción de Atlantic, de King. Habla de esa persona con la que queremos hacer un hogar, del miedo a envejecer y dormir solo y no tener a esa persona.
1: Oh. Atlantic, de King. Oye, qué buenos gustos tienes, Lu.
3: Sí.
1: Tú y Lalo, me caen muy bien, sí, la verdad.
2: Todos ya,
3: perdóname que te interrumpí, pero es que era el momento.
2: Sí, fue perfecto. Pues justo, pues si tienen también historias así. Es que a ver, ¿qué otra canción? Porque seguimos poniendo canciones de la lluvia, pero pues justo hay muchas canciones. Pues justo de envejecer juntos, yo creo que, o sea, si nos ponemos de cursis, vamos a encontrar bastantes.
3: Sí, hay una, justo ahorita con este mensaje me acordé. Es de una película de Adam Sandler, que de un compa, no me acuerdo cómo se llama, creo que es el cantante de bodas o algo así. Y es literal un güey que se dedica a cantar en bodas. Y pues bueno, se enamora de una chava y bla, bla, bla. Y luego pues termina cantándole una canción en el avión. Y está muy bueno, y justo habla de hacerse viejitos juntos.
2: La neta, Adam Sandler se rifa cuando saca rolitas en sus, sí, en sus películas, porque también tienen en la canción de, no, en la película de Como si fuera la primera vez, también le escribe una súper bonita. Voy a tener que escuchar esa que me dices, no la he visto.
3: Te la voy a mandar.
2: Les digo, mi viejo, ¿cuál otra canción para envejecer juntos o a una persona grande que le quieran dedicar una canción? Debe de haber justamente para sus abuelos. Ayer sonó en Metal Quimia una, justamente una basada para la abuelita de uno de los cantantes.
3: Órale, qué interesante. Pues si tienen alguna por ahí, mándenos un mensajito al 55 15 49 59 25. Te lo voy a repetir porque también recuerda que tenemos pases dobles para Millonario este domingo en el Lunario del Auditorio Nacional. 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
2: Sí,
3: y ahí les va el teléfono una vez más, 55 15 49 59 25.
2: Fíjate que hay una rolita de Latin Mafia, que es de la más, Patas de Ahogado, o sea, creo que es la más, más conocida de Latin Mafia, que justamente dice querer construirnos un terreno y construirnos la vida, algo así, o sea, que justamente da como entender que van a crecer juntos en ese terreno. Y yo, ¡uy, qué
3: Órale!
2: Amo Latin Mafia.
3: Okay. Son muy buenas.
2: No le gusta a Yared, no lo he escuchado.
1: No la conozco.
2: ¿No conoces Patadas de Ahogado?
3: A Yared por no conocer la Latin Mafia.
2: Patadas de Ahogado.
1: Ni siquiera, pensé que estaba haciendo Patadas de Ahogado por algo, pero no sabía que se llama la canción.
2: No, genuinamente se llama la canción Patadas de Ahogado y es... vamos a tener que ponerla a Yared, ni modo.
1: Pues sí, vamos a mandar Gilberto Santa Rosa, Agua que cae del cielo lejos.
2: Ay, no, porque es Gilberto, no. Pero se puede ir mañana, porque mañana el tema oficial va a ser la lluvia.
1: Exacto.
2: ¿Qué más tenemos? Sí.
1: Tenemos por ahí también a The Death South, la canción de Lalo, esa sí me acuerdo que nos había recomendado, la de People Are Strange, y la de King, de esta Lu que hablaba de la vejez, que creo que podría irnos más ad hoc. Y las de la lluvia
2: y de mensajes.
3: De mensajes, pues, por acá Ernesto nos dice: gracias por los saludos, maestro Yared. Luego por acá nos escribió también Gen, que nos dice: gracias por sonar mi rola. De nada, gracias por escribirnos con las recomendaciones. Y Adam Trotsky nos dice: hola chicos de Desconexión, una canción que siempre me salta a la mente es la de Cuando Lleguen las Lluvias, de la vieja Inés. Saludos y excelente inicio de semana.
2: Te ganaron.
3: Ya te la ganaron, Adam Trotsky, ya la pusimos y todo.
1: Estuvo muy buena, Adam Trotsky, lo siento. Y Adam Trotsky creo que fue el que nos estaba diciendo justamente lo de los...
2: el equipo de audio.
1: Sí, perdón, se me barrió el nombre, pero sus dije algo de...
3: Es cierto, sí, creo que sí Rockwell.
1: Sí, justo, pero bueno, ahí estamos ya desconectándonos un rato. Sí, sí. Ya
3: hablando de eso, tenemos... justo ya nos corrigieron que Luis Estrada, pues es el se refiere al productor de cosas audiovisuales que ha hecho... Ajá.
1: Pero ¿cuál es el contexto? A ver, ponemos en contexto, por favor.
3: Porque nos escribió un Luis Estrada.
2: Ah, y alguien preguntó
3: Ernesto, si era el productor. Que sí, creo que sí fue Ernesto. Y
1: fíjate que este chiste ha sucedido en Nerdología, en algunos otros espacios, ¿eh? Me acuerdo perfectamente. Pero sí, el buen Luis Estrada, saludos a nuestro radio escucha, que una vez así es, quién sabe. Pero tenemos una llamadita aquí fuera de cabina, no sé si la podamos meter. Si quieren, ustedes hablen en lo que yo veo de qué se trata.
2: Okay. Me gusta. ¿Tenemos mensajitos?
3: Ya no tenemos más mensajitos, por ahí... Vi que alguien estaba escribiendo, pero ya no...
2: Se arrepintió.
3: Ya se arrepintió, ya lo borró.
2: Bueno, pero les damos el contexto de por qué también se está hablando de este rollo de la vejez. Porque exacto. Hoy es el Día Mundial de Toma de Conciencia del Abuso y Maltrato en la Vejez. Y pues como buenos disociados que somos y desconectados, se terminó desviando el tema a pues estos temas quizás románticos o de familia, de personas de la tercera edad, que también ya hay de la cuarta edad, ¿no? Pues es que también llegamos a tomar ese exacto. Tema de que ya la edad es mucho más larga o llegan a edades más largas, ya sabemos de qué fue la llamada.
1: Sí, aquí tenemos un radioescucha, Luis Loa, que nos viene escuchando, que vamos a meterlo tantito al aire para que también
3: nada
1: sepa
3: más
1: que
3: escúchanos por el teléfono.
2: Hola, Luis.
3: Radio, por favor.
4: Hola, ¿cómo están?
2: Bien.
4: Qué buen programa, ¿eh?
2: Ay,
4: qué buena
2: gracias.
4: Música.
3: Gracias.
2: ¿Cómo te encuentras?
1: ¿Dónde nos llamas?
4: Muy bien, ahorita aquí disfrutando los climas del poniente de la Ciudad de México, para ser exactos en la venta Guajimalpa en la Ciudad de México, y ahorita que estaban proponiendo a los Doors, va adecuado al clima, ¿eh?
1: ¿Verdad que sí? La canción de Riders on the Storm creo que podría ser buena canción para escuchar en este
4: pero
1: lunes.
4: Qué buen programa.
1: Perfecto, pues muchísimas
2: gracias. Muchas gracias, Luis. Saludos, gracias por marcarnos.
3: Y por escuchar.
4: Sí, aquí venimos haciendo politécnicos, vengo con mis dos hijos en el Carti.
2: Eso.
4: Y ya vienen aquí escuchando la buena música. Qué bueno que no se pierda.
1: Saludos a esos pequeños melómanos. Y muchísimas gracias por escucharnos, Luis. Ahí estuvo la llamada. Vamos con música.
4: Pero bueno, tenemos éxito en el programa y por aquí estamos escuchándolo siempre en el tráfico, que nos lo hacen muy ameno.
1: Perfecto.
2: Muchas gracias, Luis. Nosotros tenemos que correr con música, amigos, amigas. Pero muchas gracias. Agradecemos a Luis por habernos marcado. Así como él, ustedes también nos pueden marcar aquí a la cabina 5515495925. Ahí pueden escuchar a Yaret, se está despidiendo de este querido Radio Escucha. Y también síganos en nuestras redes sociales. Ya sabes que nos encuentras como Radio IPN Oficial en Facebook, Instagram, X, TikTok. Y también en YouTube, para que vayas y pues te conectes también con nosotros, porque ahí te vas a poder enterar de absolutamente todo lo que va a pasar en las cabinas, algún invitado o lo que tú quieras. Pero ahora sí, nos vamos a ir con música, así que no te despegues, que ya regresamos.

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yo escuché el primer disco que grabó Gilberto con la Orquesta La Grande. Yo llamé a Gilberto. Entonces Gilberto me dice, no, yo lo siento mucho, pero en tu grupo yo no voy a hacer nada con esos dos cantantes tan buenos que tú tienes. Yo tenía de cantantes a Junior Toledo y a Guillo Rivera. Me dio a demostrar que sabía del negocio. Más tarde, en los 80, pues sí, yo lo llamé y vino. Estuvo conmigo 6 años.

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13: Desconectados, ya estamos de regreso aquí en su desconexión. Yo soy Tamara Fregoso y te invitamos a que nos mandes mensajitos, aunque debemos admitir ya por la hora que puede que las canciones que nos digan ya vayan a salir mañana, porque ya son los últimos 20 minutos y tenemos una larga lista tanto de canciones como de mensajes, pero mándanoslo, eso no pasa nada, te vamos a leer al 55 15 49 59 25 y por acá te vamos a estar leyendo para que nos desconectemos juntos, porque estamos hablando como buenos disociados que somos de mil temas que según ya no, pero a la mera hora sí, pero pues sí, seguimos hablando pues de este tema muy importante que es el Día Mundial de la Toma de Conciencia del Abuso y Maltrato en la Vejez, y por las lluvias pues también estamos escuchando música de lluvia, entonces estamos escuchando un poco de todo, pero eso sí, mañana va el tema totalmente para las lluvias, pero por ahora tenemos muchos mensajes, muchos. Entonces vamos a adelantarlos, por favor.
14: Exacto, Kimi. A ver si nos da tiempo de todo. Por acá Dan Trotsky nos dice, hola, ya que estamos en modo salsero y con temática sobre la vejez, recomiendo el Son para los Viejitos del cantante Melcochita.
13: Es lindo, es lindo.
14: A ver si nos da tiempo de ponerla todavía. Luego por acá nos mandó un mensajito Ángela que nos dice, me gustó el tributo a José José, fue genial, y el que también dio pauta a la inclusión de géneros diferentes.
13: Ok.
14: Luego por acá nos escribe Omar. Hola Omar, nos dice, hola a todos en el estudio, creo que una rola que no puede faltar para días lluviosos es la de Raindrop Keep Falling on My Head, que aparte sale en la película del mejor Spider-Man de Tobey. Si la pueden poner, estaría genial.
13: Ah,
14: y pues vamos a ver, ¿no? Si no, el tema oficial del día de mañana va a ser la lluvia, entonces si no nos da chance hoy de ponértela, te la ponemos mañana, ¿va? Luego por acá nos escribió también, nos están llegando un montón, Rodrigo, nos dice, por acá, saludos Jared, saludos Tamara, saludos Pibi.
13: Hola.
14: Ya pongan Llueve sobre la Ciudad de los Búnkeres, ¿cómo no se me había ocurrido antes?
15: Eso es para mañana, eso es para
14: pero
15: mañana.
14: Pero sí, no, ya para mañana. O nos dice que también No Rain de Blind Melon.
15: Ok, buenas recomendaciones.
14: Buenas recomendaciones.
15: Pero yo creo que sí van a ser para mañana. Mañana nos vamos a ir de lleno con anécdotas de nuestra audiencia que les haya sucedido bajo la lluvia. Nos vamos a desconectar un poquito más sobre eso. Creo que, fíjate, la de Lluvia sobre la ciudad era muy buena canción que no se me vino a la mente. Y me encantan los Bunkers, pero se me barrió por completo.
14: Y es muy famosa esa canción, famosa. Pero bueno.
15: De la lluvia.
14: Exacto. Por acá Ernesto nos dice, hablando de la reflexión de la vida en relación a los adultos, la canción de Forever Young es una opción. Pues Rod Stewart habla de amor, esperanza, sugiriendo que siempre permanezcas joven, pese a las circunstancias. Es como una canción de adulto a un joven, de un adulto a un joven.
16: Muy buena rolita.
14: Muy buena rola. Luego por acá nos escribió Daris, nos dice I Love You en español, Bailando Bajo la Lluvia, Dancing to the End of Love. Hola, soy Efren Aguilar, saludos a todos, voy en el tráfico, saludos Efren, espero que te sea leve ese tráfico y buenas recomendaciones de rolas, yo creo que te las vamos a tener que poner hasta mañana porque ya no nos va a dar tiempo de todas estas peticiones que nos andan haciendo ahorita.
16: Mañana vamos a tener que hablar un minuto.
14: Exacto, y rola. Luego por acá Lalo nos escribe diciéndonos que si le podemos cambiar la canción que había pedido, que era la de The Dead South. Y ahora la quiere cambiar, que están hablando de personas de la tercera edad. Esta me rompe cada vez que la escucho, me recuerda mucho a mi mamá, sin mentir me arranca las lágrimas. Arrullo de Estrellas de Zoé, uf, gran canción. Y dice, no me gusta ponerla por lo mismo, pero por ese comentario que sí querían dedicar una canción, ella ya se fue, pero se la dedico con todo el corazón.
15: Híjole,
14: pues esa yo creo que sí se la vamos a tener que poner.
15: Sí, fíjate,
14: ¿no?
15: Que iba en fila, Lalo iba en fila con la de Dead South.
16: Pero ya la cambió.
15: Ya la cambió. Entonces podemos irnos ahorita en un ratito más con Zoé y Arroyo de Estrellas. Que bueno, un gran saludo hasta el cielo.
14: Exacto. Y luego por acá nos dice Rodrigo, una salsita bien molcajeteada, Migajas de Amor de Luis Miguel. Luis Miguel Salsero. Miguel,
16: Rolona. Y
14: nos dice que es un rolón de Barrio Bravo.
16: Claro, ¿cómo no se me ocurrió? No, Rolona.
14: Hay un montón de.
15: Hay que anotarlas, si no se nos van a olvidar mañana.
14: Sí. Exacto.
16: ¿Lo lograste, Bibi? ¿Acabaste?
14: No. Creo que sí. Ya nada más nos dice por acá Efren, que nos había mandado como tres, cuatro rolas. Nos dijo, las dos últimas son para envejecer juntos.
16: Ok. Esa sí puede sonar hoy. Vamos a tener que hacer la lista en lo que mandamos a la canción para Lalo, para ponernos vivos y que suenen hoy las de tercera edad y mañana todas las de lluvia.
14: Exacto. Y nos dice que la última es la que bailo con es la que baila con su esposa, no yo, ¿verdad?
16: Sí. Sí, no.
15: ¿Qué pasó? Estamos funando aquí. No.
14: Pero sí, que es la Dancing to the End of Love es la canción que baila con su esposa Efren, entonces.
16: Ay,
14: pues a ver si nos da chance ponérsela.
16: Pero vamos con

millonario. Así que solamente nos tienes que mandar un mensajito con tu rola favorita de este artista al 5515-495925 y ya con eso los boletos son tuyos. Pero ¿qué les parece si ahora sí nos vamos con esta canción de Zoé que nos pidió Lalo, con todo el amor y cariño y abrazos para su mamá, Arrullo de Estrellas? Y la escuchas aquí en Tu Desconexión.

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1: Arrullo de estrellas de Zoé, es esto que acabamos de escuchar en la desconexión. Y por acá nos dice Fren que

0: le deben el video oficial de la canción que baila con su esposa, que nos decía hace rato, Dancing to the End of Love.
1: ¿Le debemos el video oficial?
0: Pues supongo que nosotros no. Ah. Más la bien banda, yo creo, ¿no? Que yo creo. Pues no sé si la banda o el fotógrafo de su boda, no, que no les
1: dije,
0: haya entregado.
1: ¿Cuándo se las bailamos?
0: El,
1: que no me entiendo.
0: El video.
2: Eso está bien feo, ¿eh? Vamos a poner a ese fotógrafo porque sí. Ese exacto. Ha de haber sido.
0: Haznos la aclaración, Efren, porque no nos quedó tan claro quién te debe.
1: ¿O quieres que nosotros te mandemos un video oficial bailándola?
2: Pibi y yo podemos bailarla, ¿eh? O sea,
1: ándale.
0: ¿También? ¿También? Tú nos grabas, Tamara.
2: Sí, y... imagínate, sí. Las caras nada más y ya.
0: Exacto.
1: ¿Qué más hay por ahí?
0: Ya entendí. Que debemos de ver el video oficial de esa canción. Ahora sí todo tiene
2: el
0: sentido.
2: Video oficial de la canción. Nos va a hacer llorar, nos va a hacer que tal vez sí, ¿no? Si hablamos de bailes entre parejas románticas, entre envejecer. Ya me acordé cuál buena hay para envejecer. Pero bueno, la vamos a dejar para otra ocasión porque tenemos muchas recomendaciones.
1: Pero al menos dínosla, no nos la dejes.
2: Vida en el espejo, vida en el espejo de Enjambre.
1: Ok.
2: Justamente hablando de videos oficiales, es una canción que empieza, que mucha gente piensa que es una canción romántica, pero es más bien una canción que habla de uno mismo y de los últimos instantes antes de la vida, perdonarse a uno mismo ya en estos momentos antes de morir.
1: Ok.
0: Órale.
1: Suena muy interesante.
2: Sí. Sacas lagrimitas.
0: Sí, suena dura.
1: Es que nos disociamos tanto que no nos enfocamos en este tipo de canciones, así exacto. Que ni modo, ya tenemos el siguiente tema para después de la lluvia. Ahora sí, ya canciones para envejecer o abrazar esta pues adultez y crecer y ya, y simplemente... No tiene nada de malo.
0: Exacto, pues hay, creo que hay varias también, ¿no? De crecer. Justo hace rato mencionábamos Forever Young, que nos la recordó también este...
1: ¿Quién fue?
2: Nos la sugirió,
0: Fue Ernesto.
2: No, porque es diferente, es diferente.
0: Sí, exacto, bueno.
2: Oye, estamos aquí desconectados, pero no tanto.
0: Pero sí, no, fue Ernesto, ya chequé. Y no sé, estoy pensando justo la que les decía de Adam Sandler también.
2: Yo creo que sí da para otro programa, ¿eh?
0: Sí podría.
2: No tanto en torno al abuso de la vejez, pero sí como a cuestiones de crecer e ir dejando etapas atrás de nuestra vida. Pero bueno, pues eso será para otra ocasión. Mañana recuerden mandarnos sus anécdotas de lluvia. Mañana, porque si no se nos van a acumular y va a ser un poquito caótico leer. De por sí, Pibi ya anda aquí este juego de tantos mensajitos que andamos leyendo de ustedes. Pero siempre los agradecemos que sepan que son muy bienvenidos sus mensajes al 5515-495925. Tenemos otra rola por ahí. No sé si quieran mandarla para que quepan dos más. Porque ya son, ya nos quedan 7 minutitos.
1: Corre.
0: Tenemos una de King, ¿no? Por ahí.
2: Tenemos una de King que justo sugirió
0: en la lista.
2: Lu. Muy buena sugerencia. La canción es Atlantic. Y ahorita les buscamos el significado. ¿Les parece si nos vamos con esto y regresamos con nuestro análisis melómano de esta canción?
1: Vamos.
2: Perfecto, vámonos. Esto es King, la canción Atlantic. La escuchan aquí en Desconexión.

0: Atlantic, una canción de King, es lo que escuchamos en este último tramo de Desconexión. Ya se nos están acabando los minutos de Desconectados. Corremos. Tenemos muchas canciones que se van a tener que ir para el día de mañana, yo creo, ¿eh?
1: Así es, así es, amigos. Pero muchísimas gracias por haberlas mandado. Ya oficialmente mañana vamos a estar hablando de anécdotas de la lluvia, con la lluvia y sus canciones que nos mandaron el día de hoy de la lluvia. Así que, pues muchísimas gracias por habernos permitido acompañarles en estas dos horas de Desconexión y por haberse desconectado con nosotros.
2: Yo pues solo quiero aprovechar rápido para leer un mensajito de Caris que nos dice: para terminar esta tarde lluviosa y nostálgica, les envío un abrazo afectuoso a los tres comunicólogos estrella de Radio IPN, y a Ernesto le deseo una guardia tranquila y qué bonito que tenga
1: Caris
2: a una niña a quien querer como si fuera su hija.
0: No, ya nos aclaró Ernesto, nos aclaró
2: que un abrazo también para él. Y que nos conozcamos pronto. No conozco a Millonario, si no pedía boleto y te invitaba. Jaja, buena noche.
0: Ya se les hará, ya se les hará. Sí. Su amistad. Exacto.
1: Sí,
0: amistad.
1: Sí. No, además, aunque si tuviera una hija, en realidad no pasa nada. No, hay muchas relaciones con hijos.
0: Pero ya nos aclaró que sí.
1: Pero si está esposa, si tiene esposa. Eso no nos lo aclaró.
0: No, saludos a los dos, a Caris y a Ernesto.
2: Que justo nos acaba de contestar Ernesto y nos dice: gracias, queridos desconectados. Gracias por perdonarme, Tamara. Ay, no. Un abrazo a todos. Gracias, Caris. Y otra vez, un abrazo para todos.
1: No, te mandamos un abrazo, Ernesto.
2: Un abrazo, Ernesto. Gracias por escucharnos siempre y ya nos dijo que no tiene compromiso.
1: Ah, mira, ya ves,
2: eso
1: me hiciste
2: todo.
1: Enojarme.
2: Eso cambia todo.
1: Sí, sigue la novela.
0: También tú, Ernesto.
1: Sigue la novela. Sigue la novela, pero mañana.
0: Mañana se cerramos.
1: Mañana, porque ya tenemos que correr, pero nos vamos a despedir con otra canción que ustedes nos pidieron, pues para envejecer juntos y enamorarse. Esta rolita de, pues fue un corto de I Love You y es esta canción preciosa que se cantan los volcanes y el volcán está buscando con quién envejecer. Y este es un guiño, amigos, porque tienen que estar muy al pendiente de nuestras desconexiones, conexiones y todo, porque se vienen sorpresitas. Así que les dejamos con esta canción, I Love You. Yo soy Tamara Fregoso.
2: Yo soy Alejandro Verdugo, me dicen Pibi.
0: Yo soy Yared Abarca.
1: Y esto fue Desconexión. Bye, bye. Bye. Bye.

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8: Sean bienvenidas, bienvenidos, bienvenides a un episodio más de Nerdología, el programa donde todo lo nerd es chido. Y bueno, por si no lo sabían, sí, somos un programa bastante progre, bastante woke, bastante zurdo, como nos quieran llamar. Sí, sí somos así porque creemos que todas las personas tienen derecho a existir y todas las personas merecen respeto. Eso creo que eso ya nos hace lo suficientemente progres. Y quiero comenzar con estas palabras porque, como ya habrán visto en nuestras redes sociales, que espero que nos estén siguiendo porque se enteran de todo y además luego tenemos sorpresitas a la gente que nos sigue. Hoy vamos a tocar el tema del Hombre Araña, este personaje pues que ya lleva, que surgió en el 62 y estamos, está cumpliendo ya 60 años, cumplió 64 años en este 2026. Y es un personaje que de origen es bastante progre. Entonces me sorprende que de repente sus fanáticos salgan utilizando la palabra progre woke como si fuera un insulto, pues cuando si leyeron al Hombre Araña, si leyeron a los Hombres X, a los Cuatro Fantásticos, toda esa primera camada de cómics de Marvel en los años 60, pues eran cómics que hablaban de libertades civiles, que hablaban de respetar al prójimo, de que si teníamos cierto poder teníamos que usarlo con responsabilidad. Entonces yo no entiendo por qué utilizan esas palabras como insulto, pero bueno, allá ellos y su mala cabeza. Y bueno, ya todos sabemos que para julio se estrena la siguiente película del Hombre Araña, Brand New Day, esta nueva entrega de Marvel, de esta versión de este personaje que nos está entregando. Yo en lo particular disfruté mucho las dos primeras entregas, la tercera no me gustó. Creo que es la única película del Hombre Araña que genuinamente no me ha gustado. Hasta antes de verla yo siempre decía que el Hombre Araña no tenía películas malas, todas me han gustado, incluso el Hombre Araña 3, la de Sam Raimi, me gusta muchísimo. O sea, creo que Sam Raimi fue, con todo y las broncas que tuvo de producción, fue capaz de entregar una muy buena película. Far From Home, que también recibió duras críticas negativas, también es una película que me divierte muchísimo, que me agrada bastante como el manejo que le dieron al personaje. Pero en No Way Home creo que sí ya no funcionó esto de meter a todos los Hombres Araña. Era una muy buena idea en el papel, creo que la ejecución no fue tan buena. Pero lo que más me molesta es que Marvel sigue sin abandonar esa idea de multiverso, ya que lo dejen descansar, ya estamos hartos de variantes, ya estamos hartos de cosas así. Ya queremos ver las historias de los personajes que nos gustan peleando contra sus villanos de cajón. Pero ya estoy harto del multiverso marveliano, bueno, del UCM. Pero bueno, no ese es el tema, vamos a hablar del Hombre Araña. Pero pues para entrar en calorcito, ¿qué les parece si iniciamos con una cápsula? Hace mucho que no teníamos cápsulas en este programa, pero resulta que hace algunos ayeres me aventé un texto para una revista de cómics que se vendía en puestos de revista y todo. Ese artículo se llamaba ¿Por qué nos gusta el Hombre Araña? 10 razones. Vamos a iniciar con la primera parte, con las 5 primeras razones de por qué nos gusta el Hombre Araña. Vamos a iniciar con esta cápsula y regresamos aquí a Nerdología, el programa donde todo lo nerd es chido.
5: ¿Por qué nos gusta tanto el Hombre Araña? Aquí te van 10 razones del por qué todos amamos al Hombre Araña.
1: Número 10.
5: Por la asombrosa galería de villanos. El Lagarto, el Arenero, Venom, Doctor Pulpo, Kraven, Electro, Rhino, Carnage, y la lista es casi interminable, y cada uno más temible que el anterior. Algunos hasta han descubierto quién está bajo la máscara de telarañas, lo que los convierte en el mayor peligro para el trepamuros. Sin embargo, nuestro arácnido héroe siempre ha sabido lidiar con ellos, aun cuando hayan sido sus amigos los que intentan acabar con él. Número 9. Por Steve Ditko, John Romita, Todd McFarlane y Mark Bagley. Estos 4 dibujantes han hecho de una simple imagen un ícono para millones, incrustando en nuestro imaginario colectivo lo que las palabras no pueden describir. Ya sea por los dibujos tan expresivos o por el dinamismo de las escenas dibujadas, estos 4 artistas han dotado de vida propia los personajes y las aventuras de nuestro amistoso vecino, haciendo de nuestro mundo un lugar mejor, o por lo menos más tolerable. Número 8. Por El Capítulo Final. La escena es memorable. El araña se encuentra bajo toneladas de acero, producto de una pelea con el Doctor Pulpo. Frente a él, se encuentra la única cura para salvar a su moribunda tía. Haciendo acopio de una fuerza de voluntad increíble y demostrándonos por qué es un héroe, logra escapar de una muerte por ahogamiento. El agotamiento es su mayor enemigo, pero la idea de su tía muriendo es el único aliciente para que Spidey logre salvar a su parienta. En Amazing Spider-Man número 33, podemos saber por qué el Hombre Araña es algo más que un superhéroe. Número 7. Por el Duende Verde. Nadie le dijo a Peter Parker que ser héroe sería fácil, pero Norman Osborn, padre de su mejor amigo, se encargó de demostrarle día a día que no lo es. Terrorismo contra familia y amigos, la amenaza constante de atacarlo en sus ropas de civil y el asesinato de la persona más importante de su vida fueron la prueba más contundente de que, efectivamente, con un gran poder, viene una gran responsabilidad y mucha tragedia. Número 6. Por Mary Jane. Mary Jane Watson Parker sabía el paquete que se aventaba al casarse con Spider-Man. Sabía que no iba a evitar que Peter arriesgara su vida a diario. Sabía que algún día podría no regresar y sabía que se exponía a peligros inimaginables. Pero lo que la hermosa Mary Jane también sabía es que tenía la fuerza para soportar la preocupación, manejar la tensión y, sobre todo, apoyar a su marido. Por mujeres como tú existen héroes como Spider-Man.
8: Pues esa fue la primera parte de las 10 razones de por qué nos gusta el Hombre Araña. Y sí, lo voy a llamar Hombre Araña, no Spider-Man, no Spider-Man, como dirían los baturros. El Hombre Araña, porque así lo conocí de niño y pues porque así deberíamos llamarlo en México, el Hombre Araña. No hay razón para llamarle Spider-Man. Spider-Man es una palabra que en español no nos dice nada. En cambio, el Hombre Araña nos lo dice todo. Y sí quisiera iniciar con, pues, la gente que no lo sepa. El Hombre Araña es el único superhéroe que se ha publicado, cuyos cómics se han publicado en México de manera casi ininterrumpida. Desde muy cerquita, en los años 60, Editorial La Prensa comenzó a publicar sus aventuras. Después fue retomado por Novedades. Después fue retomado por Editorial Vid, luego un rato por Marvel directamente en México, luego lo retoma otra vez Editorial Vid, luego lo toma Televisa, curiosamente, y bueno, ahora es Panini quien es la encargada de traernos sus aventuras mes a mes. El que se haya publicado casi de manera interrumpida no quiere decir que se haya publicado todo lo relativo al Hombre Araña en México. Tenemos muchísimas lagunas, pero me refiero a que quizás el periodo más grande que hubo entre que se dejó de publicar y otra editorial lo retomara habrán sido, dijo, no fueron ni 6 meses cuando lo deja Novedades y lo agarra Editorial Vid la primera vez. Fue un lapso, no, habrán sido 3-4 meses, no fue mucho. Creo que ese ha sido el periodo más extenso que no tuvimos publicación de un cómic del Hombre Araña en México. De ahí en fuera, ni Batman ni Superman pueden presumir eso. Lo que nos habla de la popularidad que el Hombre Araña solía tener en un país como México. Y eso también quiero dejarlo muy claro. Por lo menos hasta la primera década de este siglo, el Hombre Araña era el héroe más popular el superhéroe extranjero más popular en México. Y esto se puede demostrar con lo que les acabo de decir, que de manera casi ininterrumpida, desde los años 60 hasta la fecha, se han publicado sus aventuras. Entonces, eso habla mucho de el tipo de héroe que nos gustaba a los mexicanos. Y digo gustaba porque sí hay que reconocer que en los últimos años es Batman el héroe más popular. Es el que de últimas fechas casi no ha habido pausas en su publicación. Pero bueno, hay que entender que son tipos de héroes muy diferentes. Ya después, ya le dedicamos un programa a Batman, de hecho. Ahorita se lo vamos a dedicar al Hombre Araña. Entonces, no me echaré mi perorata acerca del fascismo de Batman. Será tema de otra conversación. Más bien quiero hablar por qué en México nos gustaba tanto el Hombre Araña. ¿Qué reflejaba en nosotros? ¿Qué proyectábamos más bien nosotros en él? ¿Por qué nos hablaba tanto? Y tenemos que irnos al origen de las cosas. A cuando surge Marvel Comics, como la conocemos actualmente. Recordar que Marvel Comics no se llamaba originalmente así. Se llamaba Atlas Comics. Así se llamó desde los años 40 hasta los años 60. Era propiedad de un señor llamado Larry Lieber, que coincidentemente era el tío de Stan Lee. Bueno, el tío de Stanley Lieber, a quien no conocen por ese nombre, lo conoces como Stan Lee. Y entonces pasaron algunos asuntos políticos respecto al cómic en Estados Unidos, porque a un psicólogo orate, un psicoanalista orate y fraudulento, se le ocurrió acusarlos de que eran la causa de la violencia entre la juventud. Este psicoanalista llamado Frederick Wertham es considerado el mayor villano en la historia de los cómics, porque casi hizo desaparecer la industria del cómic en Estados Unidos, con acusaciones que jamás demostró. Simplemente eran acusaciones que cayeron en los oídos de las buenas costumbres, y pues se les hizo muy fácil acusar a los cómics de cosas con las que no tienen nada que ver. Siempre va a ser más fácil acusar de la violencia que vivimos, de la desigualdad social, del crimen, a los cómics, al cine de terror, al heavy metal, a la pornografía. Nunca se acusa al sistema económico injusto en el que vivimos. Entonces ahí tenemos un gran problema. La cosa es que después de, bueno, todo este caso de Frederick Wertham llegó incluso a audiencias en el Senado estadounidense, y las editoriales de cómics, pues antes de que las censuraran o de que les prohibieran publicar cómics, pues se agruparon en algo que se llamó la Autoridad del Código de Cómics, The Comics Code Authority, y básicamente plantearon como un decálogo de prohibiciones en los cómics, sobre todo los que estaban dirigidos a los niños. Estas prohibiciones iban desde cosas relativamente sensatas hasta cosas estúpidamente absurdas. O sea, entre lo sensato estaba, pues, nunca reflejar que el crimen gana. O sea, los malos no podían ganar. Bueno, si son productos dirigidos a niño, pues es, me parece sensato. Pero, por ejemplo, iban a cosas tan absurdas como no poder utilizar a hombres lobo, a brujas, a monstruos En las portadas y en algunas historias interiores. Pues oye, entonces, ¿contra qué van a luchar los superhéroes, no? Si les estás quitando la mitad de los villanos, que son los monstruos. No podían usar, bueno, por ejemplo, no se podía hacer uso de drogas, ni siquiera, o sea, ni en forma apologética, ni en forma incriminatoria. No se podía mencionar la palabra drogas en los cómics. Habrá discusiones de si esto, bueno, es malo. Lo cierto es que no había ningún fundamento para justificarlo. El punto es que, pues, ese código de cómics le dio al traste al cómic de terror, al cómic de ciencia ficción, que en los años 50 en Estados Unidos era bastante crítico con su gobierno. Entonces, que también hubo algo de eso por parte del Senado para censurar a los cómics, para evitar la crítica hacia el gobierno. Bueno, la cosa es que acabaron con la bollante industria del cómic para adultos, y nos quedamos con estas historias pueriles, con estas historias bastante sonsas de Batman vistiendo trajes de colores, Batman montando a caballo porque viajó en el tiempo a la Revolución Mexicana y sale con su máscara y un bigote así muy mexicanote, donde pues Batman siempre ganaba de la manera más simplona, porque pues, los villanos, o sea, al no tener monstruos, al no poder tener a un guasón que fuera una mente criminal, una mente maestra criminal, pues nos entregaban historias donde le ganaba el guasón porque le daba a beber un vaso de agua, se le despintaba la boca y el guasón decidía que no podía seguir luchando contra Batman con el labio despintado. Entonces, la verdad es que la industria del cómic estadounidense cayó en un bache muy, muy fuerte. Los superhéroes estaban a punto de desaparecer, pero en eso este señor Larry Lieber, el dueño de Atlas Comics, pues le dice a su sobrino, oye, pues fíjate que nos está yendo muy mal, así que te voy a dar chance de que escribas algunas historias, sé que te gustan los superhéroes, aviéntate unos numeritos y pues mira, si vendes bien y si no, pues no pasa nada, de todas formas ya vamos a quebrar. Entonces este cuate Stanley Lieber, que es un nombre real, pues de la mano, eso sí hay que decirlo, ya de dibujantes experimentados, como era el caso de Jack Kirby, de Steve Ditko, se puso a trabajar con ellos. Aquí hay otra polémica, porque están los que defienden que Stan Lee es el cerebro detrás del universo Marvel, y están los que defienden que fueron los dibujantes, John Romita papá, Jack Kirby, Steve Ditko, estos que les había mencionado. Yo sí creo que fue un trabajo en conjunto, la verdad, porque hemos visto el trabajo de Jack Kirby en solitario y no alcanzó nunca las cotas de popularidad que tuvo su trabajo junto a Stan Lee. Lo mismo se puede decir de Steve Ditko. Entonces yo sí creo que fue una especie de química que se armó entre las ideas de Stan Lee, eso sí, ideas muy bien ejecutadas por los dibujantes. Y aquí hay que hablar un poquito de cómo trabajaba Stan Lee. Básicamente les daba una idea de argumento en dos o tres líneas a los dibujantes. Dice, ¿sabes qué? En el número uno de los Cuatro Fantásticos va a haber una familia que se va al espacio, obtiene poderes y regresan a la Tierra convertidos en superhéroes. Eso era el argumento de Stan Lee. Entonces llega Jack Kirby, Jack Kirby empieza a darle forma. No estoy diciendo que así haya sido. Quizás Jack Kirby fue el que dijo, ¿sabes qué? Uno de los poderes va a ser el que se estira, la que se vuelve invisible, el que se convierte en llamas y uno que se vuelve de roca, que básicamente son los cuatro elementos. Entonces, así trabajaban, pero bueno, el primer cómic que publica esta nueva editorial llamada Marvel Comics es Los Cuatro Fantásticos 1 en 1962, si mal no estoy, o 61, ahí si alguien me lo puede mandar por WhatsApp el dato correcto, por favor, y resulta que se convierte en un éxito. A la gente le gustó mucho ese cómic por varias razones. Uno, porque no eran superhéroes en la idea de Superman y Batman, de los héroes de DC. Hay que reconocer, los héroes de DC son estas figuras mitológicas, son dioses que están cuidando a la humanidad. En cambio, los héroes de Marvel son seres humanos comunes y corrientes que, por la razón que sea, por fortuna buena o mala, no sabemos, obtuvieron superpoderes y deciden utilizarlos para el bien. Ese es un gran cambio, porque no son historias de superhéroes las de Marvel, son historias de personas que tienen poderes. Y muchas veces vimos muchas tragedias y drama debido a las problemáticas humanas que tenían estos personajes. Pero bueno, vamos a seguir hablando de esto. Vamos a hacer rápidamente una pausa musical. Vamos a escuchar a una cantante llamada M. Behold. La canción se llama Spider-Man. La escuchan aquí en Nerdología.
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0: Acaban de escuchar a M. Bayhold, la canción es Spider-Man, y les estaba yo platicando acerca del origen de Marvel Comics y del Hombre Araña, por supuesto. Bueno, una de las novedades que hubo en los Cuatro Fantásticos es que uno de los personajes centrales era un adolescente. Me refiero a Johnny Storm, la antorcha humana. Entonces, de repente en los cómics, él era caprichoso, de repente metía en problemas a los Cuatro Fantásticos por ser un joven impetuoso. O sea, como que Stan Lee era joven cuando escribió esto. Estamos hablando que tenía 18, 19 años, era todavía un adolescente. Entonces, sabía de lo que hablaba. Entonces intentó proyectarse él como adolescente en estos cómics. Y resulta que pegó a los niños y adolescentes de los años 60 en Estados Unidos. Les gustó mucho la idea de que había adultos, pero también había un joven temerario que no respetaba las reglas, que se metía en problemas y que de repente también él ayudaba a resolver los baches donde caía el grupo. O sea, no era la víctima, no era el causante. Él también formaba parte integral de este super equipo de los Cuatro Fantásticos. Entonces, bueno, como que Stan Lee le cayó el 20 de que estaba funcionando la figura de la antorcha humana, y para su siguiente cómic, El Hombre Araña, ahí sí decidió utilizar un personaje completamente adolescente, lo cual iba en contra de todas las convenciones que había hasta entonces en los cómics de superhéroes, que siempre tenían que ser adultos y los adolescentes eran los ayudantes, los patiños. Ahí Stan Lee decide que va a tener un adolescente con poderes arácnidos, un adolescente que va a tener muchísimos problemas porque pues es huérfano, vive con una tía que únicamente recibe el dinero de su pensión, va a tener problemas económicos. Y bueno, entre él y Steve Ditko crean la figura del Hombre Araña. Se lanza en 1962 en un cómic llamado Amazing Fantasy número 15, que de hecho fue el último número de ese título. Originalmente se llamaba Amazing Adult Fantasy. Para el número 15 le cambian el nombre, debuta el Hombre Araña, y un par de meses después, al recibir las ventas, se dan cuenta que a la gente le encantó. Entonces la editorial le dice a Stan Lee, ¿sabes qué? Vamos a lanzar el título de El Asombroso Hombre Araña, de Amazing Spider-Man. Lanzan el número uno y pues el resto es historia. ¿Qué sucedía con ese Hombre Araña? Les comentaba yo, de entrada era un personaje adolescente, entonces no tenía las responsabilidades de un adulto, pero sí tenía responsabilidades de un adolescente de Estados Unidos, de clase media. Tenía que ir a la escuela, pero también se sentía él responsable de aportar la manutención de la casa, porque sabía que la tía May pues tenía una mísera pensión que le dejó el tío Ben. Entonces tenía que estudiar, tenía que trabajar, también se enamoraba, también tenía problemas en la escuela porque al convertirse en héroe pues empieza a bajar sus calificaciones. Pero bueno, en estos dos cómics, tanto Amazing Fantasy 15 como Amazing Spider-Man 1, vemos cosas que jamás habíamos visto en otros personajes, que es la vida familiar. Hay una escena que a mí sí me marcó, personalmente me marcó, creo que es en Amazing Fantasy 15, donde en su cumpleaños los tíos de Peter le regalan un microscopio porque saben que le gusta la ciencia. Y él está muy feliz porque sabe que es un sacrificio el que hicieron sus tíos para darle un microscopio. Un microscopio ahorita, bueno, ahorita son caros, pero en los años 60 eran todavía más caros. Entonces no era un regalo cualquiera, era regalarte algo que te estaba generando y promoviendo una vocación profesional. Que de hecho, Peter Parker termina estudiando una carrera científica. Pero también había otras escenas donde después de pelear con el villano, veíamos a Peter remendando su traje. Porque él tenía que reutilizarlo, no tenía dinero para pagarse otro traje. Esa es una escena que ha faltado en las películas. El día que lo hagan, ya voy a poder morir feliz. Pero no hemos visto en ninguna de las escenas a Peter remendando su traje. En Spider-Man 1, si mal no estoy, creo que es una de sus vecinas le lleva pasteles. No, hasta el momento no ha salido esa idea de remendar el traje. Que insisto, eso marcaba una diferencia porque eso significaba que Peter no era una persona todopoderosa. Peter tenía que resolver problemas mundanos como el surcir un traje, como hacerse de cenar. Eso es toda la diferencia y por eso es que mucha gente nos identificamos, sobre todo cuando fuimos jóvenes y estudiábamos. Yo siempre quise un microscopio, afortunadamente tuve uno de niño. Y de hecho por eso yo estudié biología en parte, porque mirar el microscopio es de las cosas más maravillosas que existen en este mundo. Si no lo han hecho, háganlo, en serio. Pero también porque los problemas que tenía Peter, los problemas de amoríos, que no lo peleaban las chicas, que él era el nerd, que no lo peleaban, mucha gente los tuvimos. Quizás no todos fuimos nerds, pero en algún momento todos nos sentimos rechazados por esa persona. Y entonces, El Hombre Araña era un cómic que nos hablaba a los jóvenes. y fuimos jóvenes o niños que fuimos creciendo con sus aventuras. Y el personaje no es que haya cambiado muchísimo, porque en algunos momentos sí empezó a tener problemas de adulto joven y de adulto que tiene que dedicarse a una vida profesional y que tiene que compaginarla con sus aventuras de superhéroe. Y pues uno no podía más que identificarse, pues claro, o sea, Peter o salva al mundo o consigue el dinero para la renta. Son problemas con los que todos nos podemos identificar. Y creo que el gran amor que le tenemos al Hombre Araña va precisamente con estas ideas. Peter Parker, y esto quiero que quede muy claro, no es un superhéroe. Es una persona común y corriente, pero que entendió que un gran poder conlleva una gran responsabilidad. Esa es la máxima bajo la que muchas personas regimos nuestra moral. Y creo que nos ha funcionado, ¿no? Porque yo al menos cuando he tenido algo de poder he tratado de ese poder que beneficia a todas las personas con las que he estado. Por poder no nos referimos a tener mucho dinero o a ser presidente de un país. Simplemente si tienes un puesto donde tienes subalternos, ahí ya hay una figura de poder. Y el poder no nos debe de corromper. Entonces eso al menos yo lo aprendí del Hombre Araña. Estoy seguro que muchas y muchos de ustedes también. Porque cuando leía uno los cómics, cuando uno era niño y leía los cómics del Hombre Araña, siempre se estaba preocupando Peter por eso. Estaba peleando con el villano, tratando de burlarse de él como para desviar su atención, pero en el fondo él tenía la idea de chin, tengo que tomar fotos porque las tengo que vender al Clarín y tener dinero para dárselo a la tía May o para pagar la renta o para tener para comer. Insisto, eran problemáticas que no habíamos visto previamente en un cómic de superhéroes. Entonces, ahí es donde nace el amor del Hombre Araña. Las películas, creo que la saga de Sam Raimi, la primera trilogía, reflejaron muy bien esta dualidad, estas problemáticas de Peter, esa escena donde va a entregar las pizzas y no se las quieren pagar porque llegó un minuto tarde. Bueno, sí, pues la clienta estaba en lo correcto, pero pues si Peter llegó tarde no fue porque no quisiera, es porque estaba resolviendo algún embrollo, algún entuerto ahí criminal en Nueva York. Entonces, la verdad, uno sí siente feo por Peter cuando no le pagan porque pues no solo perdió la propina, eso es lo de menos, ¿no? Luego resulta que el jefe le quiere cobrar las pizzas y cosas así. Entonces, la verdad, ¿a cuántos no hemos estado en ese lugar? Por eso es que creo que el Hombre Araña permeó mucho en la cultura mexicana. Insisto, ya en estos últimos años no, porque desgraciadamente se ha perdido mucho de esta responsabilidad ante el poder por parte de la cultura mexicana. Se nos ha enseñado que es mejor el individualismo, que el dinero es el mayor superpoder que existe, y obviamente pues la figura de Batman es la que representa esto, y Iron Man también un poco. Pero bueno, ha llegado el momento de hacer una pausa. No nos tardamos nadita y regresamos con más de Nerdología aquí en Radio IPN 95.7 FM.
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4: Continuamos en Nerdología. Oigan, no les había dicho, este programa desgraciadamente no estamos en vivo, este fue pregrabado, pero igual manden sus mensajitos y ya se los contestaremos el día de mañana. El WhatsApp en cabina es 5515 49 59 25. Por ahí comenten si están en desacuerdo o en acuerdo conmigo. No se preocupen, de esto se trata, de alentar la discusión, de porque no porque sean superhéroes, no porque sean cómics, son cosas superfluas, al contrario, creo que podemos aprender mucho de las sociedades humanas a través de las figuras de los superhéroes. Pero bueno, seguimos hablando del Hombre Araña. Ya intenté explicar por qué yo siento que fue el superhéroe más popular en México, por lo menos hasta la década del 2010. Bueno, la primera década del siglo XXI, ya a partir del 2010, Iron Man, Batman, estos héroes cuyo superpoder es el dinero, pues como que permearon más en la mente de la gente. Se ha cambiado, se ha habido un cambio cultural en México, es la realidad. Y como que eso, y bueno, y también ha tenido que ver que en los últimos 15 años, 20, 15 años, creo que Marvel ha abandonado mucho el cómic del Hombre Araña. A partir de que lanzan su universo cinematográfico con Iron Man como el emblema, como que sí, en el ramo editorial se empezaron a preocupar por darle más visibilidad a los Vengadores, a Thor, a Hulk, y hicieron de lado un poco al Hombre Araña, como que se confiaron de que siempre iba a vender. Y lo cierto es que si eso ha sido un personaje que ha estado de capa caída, no ha tenido grandes historias en los últimos 20 años. ¿Cuál habrá sido la última gran historia del Hombre Araña? Híjole, no lo sé. Entonces, y bueno, por ejemplo, actualmente hubo una polémica hace un par de años con un escritor llamado Seb Wells, que empezó a entregar historias donde Peter Parker se salía del papel. Que no es que Peter Parker tenga una personalidad grabada en piedra. O sea, yo soy de la idea que cada escritor debe ser capaz de aportar algo a la personalidad de sus personajes principales. Pero de repente, cuando ves que Peter no abandona la cuestión de que un gran poder lleva una gran responsabilidad, creo que ahí tenemos un problema, porque ese es el fundamento del personaje. Sí puedes alterar algunas cosas, pero también hay cosas inamovibles, y creo que esa es una de ellas. Otra, bueno, esta idea de que el Hombre Araña no mata, sí ha matado, claro, ha tenido que hacerlo, pues, insisto, son de esos cambios que creo que si están bien escritos, bien justificados, un escritor debe ser capaz de llevarlos a cabo. Pero de repente únicamente, por ejemplo, el caso de Seb Wells, creo que lo más criticado es que el Hombre Araña se perdió como... No lo he leído, la verdad, voy a aceptarlo, pero y no lo quise leer porque leí un par de números y me aburrieron terriblemente y ya no quise saber más. Creo que el Hombre Araña se perdió unos años en otra dimensión, regresa, encuentra a Mary Jane casada o viviendo con otro cuate, tienen hijos, no es malo de entrada. El problema es que todo apunta a que ese otro personaje llamado Paul era una proyección del autor. parece ser, todo indica que va por ahí. Entonces el autor se mete en la historia y obviamente pues supera a Peter porque tiene la mujer que Peter quiere, tiene hijos con ella, vamos, básicamente todo lo que Peter no logró. Entonces bueno, ahí hay un problema. Pero regresando al tema, no recuerdo cuál fue la última gran historia que yo leí del Hombre Araña, o sea, que la haya leído en el momento en el que salió. Y también debo admitir algo, llevo ya cerca de 15 años que casi no leo cómic de superhéroe contemporáneo. He leído cosas publicadas antes, pero ahí fue debido a un hartazgo. En las dos grandes editoriales empezaron a centrar sus planes editoriales alrededor de eventos anuales, eventos gigantescos donde tienes que leerte muchísimos números, y la verdad es que me hartó. Porque si uno leía únicamente como la miniserie principal, no te enterabas de nada de la historia, tenías que leer otros 20 números, y la verdad es que ni tengo el tiempo, y bueno, ni el dinero, ni el tiempo, ni las ganas de leer tantas cosas que no me interesan. Entonces por eso es que dejé de leer superhéroes, pero sin embargo nunca le he quitado la atención a qué está sucediendo con mis héroes favoritos, y por eso es que del Hombre Araña pues he sabido estos datos. Pero bueno, antes de hablar quería comentar esto porque creo que esto también influyó a que el Hombre Araña perdiera un poco de su impacto, porque no ha habido buenas historias. Historias como las que leímos en los años 60, 70. Al inicio del programa les hablaba de este código de los cómics, que era una serie de instrucciones de que no podían representarse en los cómics. Les decía yo que una de estas prohibiciones era las drogas. Bueno, en los años 70, Marvel se apretó el cinturón y publicó un par de números del Hombre Araña sin el sello del cómic. Porque para que los padres estuvieran tranquilos, todas las portadas de cómics traían un sellito que decía aprobado por el código de los cómics, approved by the comics code, y eso indicaba que seguían estas directrices. Bueno, en los años 70 Marvel quiso publicar una historia en contra de las drogas. ¿Y qué fue lo que hizo? Como el Comics Code no se lo permitía, los publicó sin el código, no los pasó por la revisión del código. Eso fue muy transgresor, porque aparte es una historia muy buena, donde el mejor amigo de Peter Parker, Harry Osborn, pues resulta que se vuelve adicto a las drogas y empieza a tener problemas, se empieza a convertir en una persona violenta, empieza a faltar a la escuela, y Peter no sabe cómo ayudarlo hasta que descubre que es drogadicto. Entonces, era una historia muy buena, muy fuerte, que aparte le hablaba a la juventud de aquellos años de, oye, sabemos que tienes problemas, pero las drogas no son la solución. Básicamente era una campaña gubernamental en forma de cómic. Y de hecho, por eso es que no hubo tanto problema con que lo publicaran sin el sello del código de cómics. Porque era una historia muy bien escrita, que en ningún momento hacía apología de las drogas. Al contrario, el objetivo era decirle a los jóvenes, aguas con esto, ¿no? Necesitas ayuda. Pues busca esa ayuda. En el cómic, Peter Parker le dice a Harry, es que estamos tus amigos para ayudarte, para llevarte a un médico, cosas así. Es una gran historia. Y es algo que, bueno, eso es algo que en general que los cómics dejaron de hacer, ¿eh? Desde los años 90 para acá, no ha habido esas grandes historias. Por ahí de repente hay flashazos, hay una historia de Batman sobre las minas terrestres, bastante buena, pero como que los cómics ya no se han querido meter en esos temas sociales, como que sí están muy espantados, y más en una sociedad tan puritana como la gringa, y han dejado de hacer ese tipo de cosas. Entonces, por ejemplo, los años 60 pues es la etapa de formación del personaje. Los años 70 se pudo hacer esta experimentación con este tipo de historias que les platico. Obviamente la psicodelia ayudó mucho. De repente los villanos del Hombre Araña se volvían muy psicodélicos y lo atacaban con esferitas de colores y cosas así. En los años 80 quizás es la segunda época dorada del personaje, con grandes escritores como Roger Stern, como David Michelinie, que sí le dieron, renovaron al personaje. Es en los años 80 es donde ya vemos un crecimiento en cuestión de edad. Deja de ser adolescente y se convierte en adulto. Empieza a andar de manera ya formal con Mary Jane Watson. Y por lo mismo, su responsabilidad se duplica, porque ya no nada más tiene que protegerse él mismo, tiene que proteger a Mary Jane. Bueno, esto también lo vimos en los años 70 con una historia que, esta sí no se las voy a quemar, pero la primera novia del Hombre Araña fue Gwen Stacy, todos lo saben. Y tuvo un final bastante trágico. De hecho, no, pues les voy a tener. Bueno, ya lo vieron en la segunda película de la segunda época de las películas del Hombre Araña, donde sale Andrew Garfield. Obviamente, Gwen Stacy muere. Y eso fue un gran cambio para el título, porque hasta entonces un personaje central no había muerto en los cómics. fue también una innovación y es de los pocos personajes que no han regresado a la vida. Bueno, sí y no. O sea, la Gwen original no ha regresado. Lo que han llegado son Gwens de otras dimensiones. Por ahí tenemos el caso de Spider-Gwen, que se convirtió en un personaje bastante popular. Pero bueno, me refiero a que sí es una de las grandes tragedias que atormentan al personaje de Peter Parker, que fue incapaz de salvar a su primer amor. Y entonces cuando empieza a andar con Mary Jane, pues él ya está consciente de que ya no nada más se trata de él, tiene que cuidar a otra persona. Y eso le empezó a dar una profundidad muy muy grande al personaje, sobre todo porque había dejado de ser adolescente. Pero bueno, ha llegado el momento de escuchar otra canción. Vamos a escuchar la cumbia de Spider-Man, porque al Hombre Araña también le gusta raspar el suelo, le gusta quemar las suelas. Vámonos, la agrupación se llama Patada y Cos, y esto es la cumbia de Spider-Man.
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especie de antítesis, cosa que el hombre araña no tenía. Su villano principal siempre ha sido el Duende Verde, pero, por ejemplo, no teníamos este anti-hombre araña, y creo que Venom vino a llenar ese vacío. Por eso es que nos fascinó tanto cuando surge Venom, porque era la idea de, es alguien que tiene los mismos poderes del hombre araña, pero mejorados, y que además conoce los secretos del hombre araña. Entonces, era un buen reto para este personaje. Y creo que esa es otra de las razones por las que no hemos tenido buenas historias del hombre araña, y en general buenas historias de superhéroes los últimos 20 años, por las cuestiones de derechos. Porque las editoriales no quieren que los escritores generen regalías por crear nuevos personajes. Es muy raro que aparezca un nuevo personaje en los cómics de superhéroes. Es muy, muy difícil. Sí ha habido por ahí algunos, muy pocos, pero tiene que ver con una cuestión monetaria. El caso de Venom, bueno, los dos creativos siguen recibiendo regalías, igual en las películas. Los creativos son David Michelinie, el guionista, y Todd McFarlane, el dibujante. Pero actualmente es muy difícil que a un escritor le dejen crear nuevos personajes, porque si se va al cine o algo, tienen que pagarle. Entonces, creo que también eso ha afectado, insisto, no solo al Hombre Araña, sino a todos los superhéroes, porque no hemos visto la creación de un nuevo gran personaje en los últimos 20 años. Y sobre todo con los villanos es todavía, se nota más, porque yo siempre he dicho que un héroe no se hace a sí mismo. Un héroe está marcado por los tipos de villanos que tiene. Batman no sería lo mismo sin el Guasón, sin Dos Caras, sin Killer Croc, sin el Pingüino. Superman no sería lo mismo sin Lex Luthor. Obviamente el Hombre Araña no es lo mismo sin el Duende Verde, sin el Escorpión, sin Venom. Y si no les estás poniendo nuevas amenazas, pues el personaje poco a poco va perdiendo interés. Y eso le ha pasado en general a todos los superhéroes, no nada más al Hombre Araña. Es un problema muy, muy grande que tienen las dos grandes editoriales. Porque fuera de esas editoriales, si lo vemos, si aparecen nuevos personajes, pero ya no tienen el arraigo que han llegado a tener estos personajes que tienen ya pues más de 70 años existiendo. Entonces, pero bueno, el Hombre Araña se ha logrado mantener en el gusto. Se sigue publicando en México, ha tenido grandes, grandes historias y, por supuesto, ha tenido grandes dibujantes. Creo que también otro de los grandes éxitos que siempre tuvo el Hombre Araña es que tuvo dibujantes muy buenos. Su primer dibujante, quien le dio la identidad gráfica, fue Steve Ditko, una persona que en sí misma es muy interesante, porque el cuate terminó recluido en su casa. De hecho, se murió y lo encontraron muerto días después, porque era un ermitaño, no daba entrevistas, no asistía a convenciones. Se ensimismó, y esto tiene una razón, yo me atrevería a decir que filosófica. Él se clavó mucho en la lectura de una pseudofilósofa llamada Ayn Rand, que, por si no lo saben, toda la cultura gringa está basada en la filosofía de Ayn Rand. ¿Por qué la llamo pseudofilosofía? Porque nunca demuestra lo que dice, pero ella maneja una idea de un individualismo extremo. Es decir, tú dentro de una sociedad vales por quién eres, por ser individual. No vales si trabajas en comunidad. Digo, cualquier parecido con la realidad gubernamental gringa actual no es coincidencia. La cultura gringa está fundamentada en estas ideas de Ayn Rand. La cosa es que Steve Ditko las llevó al extremo. Él, después del Hombre Araña, bueno, estuvo en títulos como Doctor Strange, después se fue a DC, no recuerdo qué títulos hizo en DC, y luego sacó un cómic de su autoría llamado Mr. A, que básicamente eran las ideas de Ayn Rand. Era un panfleto para hacerle promoción a las ideas de Ayn Rand. Ayn Rand la ubican por esta novela llamada Atlas Desatado. Es Atlas Shrugged en inglés, y La Fuente. Son las dos grandes novelas donde ella plantea estas ideas del individualismo. La cosa es que Steve Ditko se volvió muy fanático y empezó a hacerle promoción a través de este cómic de Mr. A. La verdad no lo he leído, no sé de qué trata, pero insisto, llevó el individualismo al extremo tanto que se recluyó en su casa y terminó muriendo ahí, y lo encontraron tiempo después. La cosa es que él, lo que me gusta mucho del dibujo de Steve Ditko, sobre todo en Hombre Araña, es que no dibujaba hombres fornidos. Si ustedes ven a Peter Parker, es un chamaco enjuto, un poco encorvado. El Hombre Araña era delgado, no estaba marcado. Eso ya fue tiempo después. Entonces, era un personaje con el que cualquier adolescente se podía identificar, porque lo que veas ahí era un cuate, pues es como yo, usa lentes, está encorvado, trae un suétercito, los pantalones le quedan cortos, trae ropa remendada, trae ropa que le dieron sus familiares más grandes, le queda grande. ¿A cuántos mexicanos no nos pasó eso? Entonces, el dibujo de Steve Ditko, la verdad es que fue muy bueno para esta primera época. Nada más hay que aclarar algo, el diseño del Hombre Araña del traje, ese le corresponde a Jack Kirby, y lo diseñó para la portada de Amazing Fantasy 15.
pero lo cierto es que los dibujos

0: ya como tal fueron de Steve Ditko. Desde Amazing Fantasy 15 los dibujos de interiores fueron de Steve Ditko, y por lo menos fueron 33 números, si mal no estoy, de Amazing Spider-Man, que fueron dibujados por él. Una maravilla, por donde lo vean. Un dibujo ágil, dinámico e, insisto, bastante realista. Después de Steve Ditko, si mal no estoy, llega John Romita, que es quien ya lo empieza a dibujar un poquito más con músculos. Ahora, tiene cierto sentido, pues si el Hombre Araña combate el crimen y se está balanceando con su telaraña, pues claro que está haciendo ejercicio y claro que va a empezar a marcar músculo. Ahora, lo que no sé es qué tipo de alimentación tenía, porque hay que recordar que el Hombre Araña era pobre, así que mucha proteína, pues no tenía acceso a ella. Entonces vayan ustedes a saber cómo es que generó tanto músculo. Pero bueno, a partir de ahí ya lo empezaron a poner muy atlético. Pero bueno, los guiones los seguía haciendo Stan Lee, entonces todavía tenía estas problemáticas que se le encontraba. De ahí nos podemos brincar hasta finales de los años 80, donde llega una persona llamada Todd McFarlane, que hace rato mencioné. Él, la verdad es que su tipo de dibujo fue muy revolucionario para el Hombre Araña, porque le empezó a dar poses de arácnidas. Curiosamente nadie lo había hecho. Siempre que se balanceaba era como si estuviera en un columpio con las piernitas hacia adelante o con el cuerpo extendido, como en la portada de Amazing Fantasy 15. Y McFarlane lo empieza a poner en poses imposibles, donde tiene los pies a la altura de las orejas, y a la telaraña le dio un diseño como que se veía así como le llaman espagueti, porque la telaraña se ve así como toda convoluta y enredada y cosas así. La cosa es que el dibujo de Todd McFarlane, que hay que decirlo, tiene serios defectos, muchísimos defectos, y aún así yo soy súper fan de McFarlane. No sabía dibujar fondos, le daba mucha flojera dibujar fondos, y sus rostros humanos son bastante malos, son bastante caricaturescos, pero sus personajes enfundados en mallas y en disfraces, Dios mío, por eso es que a todos nos gusta Todd McFarlane. Quizás conozcan un personaje llamado Spawn o Spawn. Tiene un cómic ya bastante longevo, tuvo una película a principios del siglo. Ese personaje fue creado por Todd McFarlane. El rumor es que iba a ser un personaje para el Hombre Araña, pero se salió de Marvel y decidió utilizarlo ya como un personaje propio. Todd McFarlane no ha dejado de hacer cómics. Y apenas regresó al Hombre Araña, dibujó una portada para un crossover con Superman, pero todos seguimos esperando que vuelva a dibujar los interiores de algún cómic con el Hombre Araña. Y la cosa es que a partir de Todd McFarlane, todos los dibujantes han procurado dibujarlo igual de dinámico que como lo hacía él. Por eso sí se habla de un parteaguas. El dibujo clásico del Hombre Araña es prima McFarlane, y el post McFarlane es un dibujo sí, lleno de exageraciones, insisto, poses imposibles, pero que en los cómics se ve muy bien. Y es algo que sí quisiera comentar. Un dibujo de cómic no tiene que ser correcto desde el punto de vista de la teoría del arte. Tiene que verse bien en una página. Y eso hacía Todd McFarlane. Entonces, por eso es que nos gusta tanto. Ha habido muchos más dibujantes muy buenos. Está el caso de Mark Bagley, que tuvo una etapa en Amazing Spider-Man y después relanzaría el personaje con un título llamado Ultimate Spider-Man. Fue como un reinicio del personaje, lo que en inglés se llama un reboot. Básicamente, es un universo paralelo. Sigue existiendo el Hombre Araña clásico y tenemos el universo Ultimate. Y ahí Mark Bagley también se desató, nos entregó un Hombre Araña muy, muy bien dibujado. De hecho, pues los primeros 50, 60 números de Ultimate Spider-Man, que en su mayoría son reinvenciones de historias que ya conocíamos, están muy bien contadas. Ahí el guionista fue Brian Michael Bendis, y la verdad es que hizo un trabajo bastante decoroso. De hecho, es lo único que me gusta de Brian Michael Bendis, su Ultimate Spider-Man. La cuestión personal, si a ustedes les gusta su Daredevil y otros títulos, qué bueno. Pero bueno, pues el dibujo sí ha sido importante en el Hombre Araña, pero a final de cuentas han sido los guionistas los que lo han llevado. Ya lo decía yo, Stan Lee, Roger Stern, Gary Conway, David Michelinie. Y creo que, híjole, ¿cuál habría sido? Bueno, no, Dan Slott fue un buen guionista. Nos entregó un Hombre Araña bastante clásico, la verdad. Yo siento que le faltaba un poco de profundidad a ese personaje, pero sus aventuras eran bastante bien leíbles, eran emocionantes. Aunque sí siento que le faltaba un poquito más de profundidad con los personajes de apoyo y con la cuestión de la vida personal de Peter Parker. Pero al final de cuentas, los guiones han sido, y es lo que ha marcado la historia del Hombre Araña, y es lo que siento que le ha fallado en los últimos años. Creo que no podría decirles un nombre de los últimos guionistas, en parte porque no lo he leído, pero en parte porque no ha generado el revuelo que han generado otros guionistas en otros títulos. Pero bueno, vámonos con otra canción. No es cierto, nos vamos con la segunda parte de las 10 razones por las que nos gusta Spider-Man. Son las últimas 5. Sepan por qué nos gusta el Hombre Araña en esta capsulita.
1: ¿Por qué nos gusta tanto el Hombre Araña? Número 5. La noche que Gwen Stacy murió. Gwen, cuando te moriste no solo fue tu alma la que se escapó de este mundo. Junto con ella, se fue el primer amor de mi superhéroe favorito. Se fue la esperanza de que todo saldría bien y se fue la sensación de que Peter estaba haciendo lo correcto. Pero lo que más me duele es que junto contigo murió la inocencia de miles de lectores que creíamos que con un poder venía una gran invulnerabilidad. Sí, Gwen, la noche que moriste murió también nuestro niño interior. Pero esa noche también nació en nosotros la idea de que el Hombre Araña no es un superhéroe, sino un ser humano, como yo. Número 4. Por el niño que colecciona a Spider-Man. ¿Hace lo que una araña hace? Sí. ¿Atrapa ladrones? Sí. ¿Lanza telarañas de cualquier tamaño? Sí. Pero no es por lo anterior que amamos al Hombre Araña. Lo amamos porque aun cuando se encuentre exhausto, harto, intoxicado, electrocutado, magullado o cubierto de arena, siempre tiene tiempo para hacer lo correcto. Cuando supo de la existencia de un niño que era su fan número 1, el Araña no tuvo empacho en ir a conocerlo, relatarle su origen e incluso revelarle su identidad secreta. ¿Acaso Peter se volvió loco? No, simplemente sabía que los fans saben guardar los secretos. Hasta la tumba. Número 3. Porque un gran poder conlleva una gran responsabilidad. Y Peter Parker lo aprendió de la manera más dura posible. Nunca una frase ha influido tanto en generación tras generación de lectores de cómics y nunca una lección ha sido tan bien aprendida. Peter sabe que es su responsabilidad darle un uso correcto a sus poderes. Y aunque él no pidió tenerlos, sabe que no puede ignorarlos. La única forma de honrar la memoria de su tío Ben es recordar, a diario y a todas horas, esa mítica frase por la que muchos regimos nuestras vidas. Número 2. Porque Spider-Man soy yo, y eres tú, y es tu vecino, tu compañera de clase, tu hermana, tu primo, tu amigo, tu novia, el tipo de la esquina, la que te sonrió en la calle. En fin, el Hombre Araña es todos nosotros. Peter Parker no es un dios todopoderoso, no es un espíritu vengativo ni quiere controlar el mundo para hacerlo un lugar mejor. Vaya, ni siquiera es un superhéroe. Peter Parker es un ciudadano común y corriente que tuvo la fortuna, buena o mala, jamás lo sabremos, de adquirir habilidades extraordinarias. Gracias a una serie de sucesos circunstanciales, descubrió que esas habilidades tenían un fin y que de él dependía llevarlo a cabo. A pesar de ello, Peter no ha abandonado su vida personal, teniendo que lidiar con las cuentas, el trabajo, la familia y con gente necia, muy necia. Número 1. Porque ni la saga del clon, Maximum Carnage o One More Day o Seth Wells le ha podido arrebatar el título de ser el mejor superhéroe de todos los tiempos. Creo que es bastante obvio, ¿no?
0: Pues ahí están las 10 razones de por qué nos gusta el Hombre Araña. Ustedes podrán estar de acuerdo conmigo, podrán no estarlo de acuerdo. Coméntenlo en nuestro WhatsApp 5515-495925. Comenten si hay alguna otra razón por las que les gusta el Hombre Araña, si alguna de las razones que di no les parece suficiente. Yo creo que esas 10 razones resumen muy bien por qué nos enamoramos en primer lugar del personaje, por qué a pesar de que haya malos escritores, de que tenga malos dibujantes, que también los ha tenido, te estoy viendo Ron Lim, por qué nos sigue maravillando, por qué seguimos esperando la siguiente película del Hombre Araña con muchas ganas. Yo espero que esta que viene esté muy buena, no como No Way Home, que insisto, a mí me pareció, no me cae en el lugar común de decir, es que fue fanservice. No, no, el guión me parece bastante malo. Creo que no justificaron bien la aparición de los otros Hombres Arañas, y de hecho sus apariciones no son tan emocionantes como debieron de haber sido. Tiene serios problemas esa película. Espero que esta nueva película, Brand New Day, ojalá nos entregue un Hombre Araña clásico, que no se meta en cuestiones del multiverso, que no se meta con héroes de otras franquicias, que sea una película del Hombre Araña y que lo regrese al lugar que le corresponde. Porque yo sí se los voy a decir, el Hombre Araña es el superhéroe más grandioso que la humanidad ha concebido, aunque déjenme decirles que en un muy cercano segundo lugar está Linterna Verde para mí, pero bueno, esa es otra discusión que luego tendremos. Pero creo que el Hombre Araña sí necesita regresar a la palestra, y necesita sobre todo que regrese su filosofía. Un gran poder conlleva una gran responsabilidad. Si Donald Trump supiera eso, otro gobierno tendrían los gringos. Entonces, yo sé que me estoy poniendo medio cursi, pero en serio, es una frase que yo conozco muchas personas que hemos vivido bajo esa máxima, y quiero pensar que somos personas de bien. El problema es cuando, pues, olvidamos los principios que hicieron que el Hombre Araña se convirtiera en un héroe, no en un superhéroe, en un héroe. Y creo que todos podemos ser un héroe. Disculparán lo cursi de estas palabras, pero al final de cuentas, cuando hablo del Hombre Araña, no puedo ser de otra manera. Así llegamos a Nerdología. 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

0: ¿Qué tal? Muy buenas noches. Me estoy ahogando aquí entrando a Punto de Referencia, un noticiero donde le damos la bienvenida. Somos Azul Alzaga y Luisa Iglesias en un lunes donde hay información importante, sobre todo a nivel internacional, que además no deja de cruzarse, Luisa, con el torneo de fútbol.
1: Con el gusto de arrancar la semana contigo, querida Azul Alzaga, por supuesto saludándoles y recordándoles hashtag punto de referencia para que entremos en comunicación, YouTube, redes sociales y por supuesto a través de los medios públicos, muchísima información a 3 meses de varios conflictos que al parecer terminan, no terminan. Azul, ¿cómo vemos todo esto?
0: Sí, de un conflicto en particular, 3 meses después de haber iniciado la ofensiva de Estados Unidos e Israel contra Irán, que derivó, como ya todos sabemos, en una crisis petrolera mundial y en la ampliación de los ataques israelíes al Líbano. Pero finalmente se prefigura la posibilidad de la firma de un acuerdo de paz entre Estados Unidos e Irán. No deja de estar presente la incertidumbre, ciertamente, sobre la permanencia de las condiciones para dar fin a este conflicto, ya sea por la volatilidad de las definiciones del presidente estadounidense o por el hecho de que el tercero en esta ecuación, que es Israel, quedó fuera del acuerdo que tanto se ha esmerado en sabotear. Sin embargo, de firmarse, hablaríamos de un paso adelante a una circunstancia que ha mantenido a los mercados y a las economías del mundo en vilo. Y esta mañana, la presidenta Claudia Sheinbaum celebró con cautela esta posibilidad.
2: Esperemos que se firme realmente este acuerdo, es esta semana. Siempre que se construye paz en el mundo lo celebramos. Entonces, ayuda porque en este momento estamos incentivando el precio, o más bien apoyando, subsidiando el precio de la gasolina y el diésel al no cobrar el IEPS o una parte del IEPS. Entonces, pues va a ayudar a que se restablezca los ingresos federales y es una buena noticia para el mundo. Pero hay países que ya no solo era un problema de precio alto del petróleo, sino de acceso, de abasto. Entonces, al abrirse el estrecho de Hormuz, pues nuevamente hay la posibilidad de acceder al petróleo, principalmente para los países asiáticos y también para Europa.
1: ¿Qué nos revela todo esto? A ver, Estados Unidos no prevaleció sobre Irán, como lo documentan las condiciones que han trascendido de acuerdo justamente con todo esto que fueron los objetivos con lo que se había justificado la guerra. ¿En qué consiste ahora y cuál es el contexto en el que se perfila esta firma para este acuerdo sin la participación de Israel? Aquí le vamos a contar.
3: Estados Unidos e Irán alcanzaron un memorando de entendimiento para firmar un acuerdo definitivo de paz que ponga fin a la guerra iniciada por la administración Trump e Israel contra la nación persa el pasado 28 de febrero. Guerra con la que el presidente Donald Trump, según se demuestra, no alcanzó sus objetivos originales, evitar la presunta fabricación de un arma nuclear por parte de Irán, algo que nunca fue comprobado que lleve a cabo. El memorando de entendimiento logrado tras 6 semanas de negociaciones con la mediación de Pakistán será firmado el próximo viernes en Ginebra, Suiza, por delegaciones de ambos países. El acuerdo mantiene en vigor la tregua vigente entre Irán y Estados Unidos, iniciada el 8 de abril, y entre los detalles que se han dado a conocer está poner fin de forma inmediata y permanente a los ataques en todos los frentes.
4: Estados Unidos debe cumplir su compromiso y asegurar que ellos detengan sus ataques en el Líbano.
3: En apego al memorándum, este lunes buques de guerra estadounidenses permitieron el tránsito de barcos cargueros hacia los puertos iraníes, mientras que las lanchas patrulleras de la Guardia Revolucionaria liberaron el tránsito en el estrecho de Hormuz. Irán declaró que, según el acuerdo, podrá cobrar a barcos cargueros por la seguridad marítima en Hormuz para su libre tránsito en colaboración con su vecino Omán.
4: De conformidad con el memorando, Irán, en cooperación con Omán, deberá garantizar la seguridad de los buques y una navegación segura a través de esta ruta estratégica.
3: De firmarse el texto, Teherán y Washington comenzarán negociaciones sobre el programa nuclear y el levantamiento de las sanciones económicas contra activos iraníes. Las autoridades de Irán adelantaron que Washington ya se comprometió a entregar 24 mil millones de dólares en activos y cuentas congeladas en el banco. Pero el presidente Trump desmintió que se vaya a pagar 300 mil millones de dólares a Irán como indemnización por los daños causados a su infraestructura. En Teherán y otras ciudades, multitudinarias concentraciones celebraron el acuerdo con Washington, considerado una victoria por el gobierno iraní. El primer ministro de Israel, Benjamin Netanyahu, ordenó atacar Beirut, la capital del Líbano, el domingo, lo que estuvo a punto de hacer colapsar el entendimiento entre Estados Unidos e Irán. Este lunes reiteró que Israel seguirá ocupando el sur libanés.
5: Hemos establecido zonas de seguridad alrededor de Israel. Lo hicimos en Gaza, Líbano, Siria, donde destruimos todas las armas del ejército de Assad. Estarán todo el tiempo como sea necesario para protegernos.
3: El acuerdo de cese al fuego ha sido bienvenido por la mayor parte de la comunidad internacional. En consecuencia al anuncio, los mercados reaccionaron positivamente. El precio del petróleo disminuyó levemente frente a la semana pasada. El West Texas se cotizó a $81 y el Brent a $83 el barril, en lo que podría ser una vuelta a la normalidad del mercado petrolero previo al inicio de la guerra. Con información de Federico Campbell Peña, Punto de Referencia.
0: Bueno, sin duda será un tema de toda la semana y le vamos a estar dando un seguimiento muy cercano, pero déjeme decirle que coincidentemente esta noche debutó la selección iraní contra Nueva Zelanda en un juego que se celebró en Los Ángeles. Por cierto, empataron 2-2 y esto se da en medio de una circunstancia en la que Estados Unidos declara esta guerra a Irán. Después hizo muy cuesta arriba que la selección iraní pernoctara en su territorio y así las cosas, este partido ha concentrado mucha atención que rebasa ciertamente el interés deportivo en uno de los momentos en los que el torneo internacional se ha visto atravesado por la política mundial, de tal manera que impacta incluso en el ánimo de los medios y de las personas, así como su disposición hacia una selección iraní que tiene que jugar de entrada por salida. Y bueno, vamos a hablar de esto desde Los Ángeles. Se enlaza con nosotros Ezequiel Fernández, periodista argentino y colaborador de Minuto 14. Ezequiel, muy buenas noches.
6: Hola, buenas noches. ¿Cómo están? Un gusto.
0: Pues un gusto tenerte aquí para que nos compartas un poco del pulso de lo que rodea esta entrada de la selección iraní en el torneo internacional y que por supuesto toda la atención rebasa la mera atención y la pasión deportiva.
6: Sí, acaba de terminar el partido y Irán empató 2-2 con Nueva Zelanda. Irán era el candidato, pero estaba toda la atención puesta obviamente en el escenario político, claro. Porque nunca, absolutamente nunca en 100 años de historia de las Copas Mundiales de Fútbol, el país anfitrión central, como es en este caso Estados Unidos, recibe a una selección clasificada, como es el caso de Irán, mientras la estaba bombardeando. Entonces, justo paradójicamente, hoy se anunció el acuerdo de paz, ¿no? Luego de más de 3.000 muertos, más de 300.000 heridos, obviamente del lado iraní, todos estos estoy diciendo, ¿no? Es una paradoja. A mí me ha tocado estar el Mundial anterior, en el partido que jugaron Irán y Estados Unidos, que ganó Estados Unidos. Esto fue en el Mundial de Qatar. Pero aquí lo que se dio es la circunstancia de que Irán jugó mientras estaba en guerra y mientras Estados Unidos estaba bombardeando su país. Obviamente cesaron los ataques en las últimas horas porque se anunció hoy ese acuerdo de paz. Y entonces en el estadio era un hervidero porque llegaron simpatizantes del anterior régimen iraní, de los tiempos del Shah, antes de la revolución de 1979. Ah. Ellos quisieron entrar al estadio con banderas que allí están viendo, que tienen al león y al sol incorporados. Son las banderas de los tiempos del Shah. Estas banderas, después de la revolución, el sol y el león, fueron quitados. Bueno, los simpatizantes que añoran aquellos viejos tiempos quisieron llevar al estadio estas banderas, al SoFi Stadium de Los Ángeles. La FIFA prohibió estas banderas porque no responden a la oficialidad de Irán. Claro. La FIFA la FIFA dice, a ver, si son banderas que responden a Irán, al actual estado político de Irán, sí, se respetan las banderas. Como por ejemplo, la FIFA no ha podido prohibir banderas palestinas, por ejemplo, claro. Porque la bandera palestina responde al actual gobierno palestino, e inclusive Palestina es una federación afiliada oficialmente a la FIFA. En cambio, estas banderas no representan oficialidad alguna. La FIFA las considera políticas, las prohibió. Una agrupación pro régimen del Ya decidió iniciarle juicio a la FIFA por esta prohibición. La FIFA igualmente dijo no, siguen estando prohibidas, y lo que sucedió fue lo habitual. Muchas de esas banderas fueron confiscadas y muchas otras, de algunas maneras engañosas, permitieron el ingreso al estadio y allí fueron exhibidas. Detrás de uno de los arcos se vio por momentos una leyenda que decía 168, y 168 a qué se refiere. ¿Recuerdan el primer día de ataques cuando comenzó la guerra, cuando comenzaron los bombardeos de Estados Unidos? Sí. Las primeras víctimas fueron 168 niños y niñas de una escuela en Teherán. Bueno, entonces desde algún lugar quisieron recordar a esas víctimas. Entonces esa pancarta por momentos se vio detrás de uno de los arcos. Esta selección iraní, a diferencia de otras selecciones iraníes, es una selección que provoca simpatías y también críticas dentro de la población iraní, porque aquellos que critican al actual régimen iraní dicen que esta selección es pro-régimen, que hubiesen querido un pronunciamiento mayor de esta selección, una toma de posición de esta selección en el anterior Mundial de Qatar, donde también hubo represión del gobierno a la población, los jugadores fueron sometidos a bombardeos de preguntas y decidían no hablar los jugadores. Es más, yo recuerdo que en una conferencia que estuve, uno de esos jugadores dijo, ¿por qué no le hacen estas preguntas a los jugadores de la selección de Estados Unidos? ¿Por qué no les preguntan qué significa representar a un país que bombardea a otras naciones, que invade otras naciones? Nos preguntan solo a nosotros como si nosotros fuéramos los agresores, cuando en este caso somos las víctimas, decían representantes de la selección iraní. Bueno, Estados Unidos no le dio seguridades a la selección iraní, pese a que es el anfitrión central y a que Irán juega en Estados Unidos sus tres partidos de la fase inicial, y por eso fue que Irán debió mudar su sede de preparación a Tijuana, donde fue aceptado por el gobierno mexicano.
0: Sí, de hecho, hoy veíamos que se prohibieron las preguntas sobre la guerra en Irán, ahí en la FIFA, en estas conferencias de prensa que se dan. De eso no hablamos. Ahora sí no se politiza. De pronto sí se politiza, de pronto no.
6: Exactamente. A veces hay un viejo recuerdo que es de los Juegos Olímpicos de Berlín en 1936. Es decir, estamos hablando del nazismo en Alemania. El Comité Olímpico Internacional le dio la sede a Berlín y la mantuvo, pese a que el nazismo ya estaba mostrando evidentes señales de la discriminación y del sometimiento, bueno, del horror que luego conocimos. Bueno, pese a eso, el COI le dio la sede a Berlín, la mantuvo, y vimos que los atletas alemanes subían al podio y saludaban con el brazo en alto, ¿no? Saludaban especialmente a Hitler, que estaba en uno de los palcos. Bueno, esos saludos fueron permitidos, pero luego todos recordamos los Juegos Olímpicos justamente de México 68, aquel famoso Black Power, cuando atletas negros, Tommy Smith y John Carlos, el otro, en la carrera de los 200 metros, subieron a su podio y hicieron el símbolo del Black Power, levantaron sus puños enguantados. Y eso no.
0: Eso no.
6: Entonces, cuando la rebeldía no es oficial, está prohibida.
0: Querido Ezequiel, qué gusto y qué placer escucharte con todo este contexto que siempre enriquece lo que estamos viendo desde el ángulo deportivo, pero que sin duda siempre, siempre está atravesado por este tema político y más en estos momentos. Muchísimas gracias, gracias por estos minutos para la audiencia de Punto de Referencia.
6: Hasta luego y muchas gracias a ustedes.
1: Muchas gracias, Ezequiel. Y sí, efectivamente, a ver, el fútbol en este caso está rompiendo las barreras tanto de la diplomacia como de la falta de la misma, ¿eh? Ante estas restricciones estadounidenses, la selección de Irán precisamente adoptó Tijuana como su sede oficial, donde ha sido cobijada con total solidaridad por la afición mexicana. Así que para resolver y tratar de complementar todo este reporte, Jorge Nieto nos va a contar un poco más de esta historia.
7: Hola, compañeros de los medios públicos. Hoy les vengo a presentar esta crónica de lo que han sido los primeros 7 días, la primera semana de la selección nacional de Irán en la fronteriza ciudad de Tijuana. El primer día de la selección de Irán en Tijuana fue el 7 de junio. Una semana ha pasado desde que los jugadores se han robado el cariño de los tijuanenses. Y para demostrarlo, no pudo faltar el mariachi.
8: Pues aquí en representación de los mexicanos, para ellos con mucho amor, para que vean cómo los amamos en México.
7: Desde que llegó el equipo, los tijuanenses no han tardado en aparecer, con carteles, con música, con atención. La selección de Irán regaló camisetas oficiales a algunos seguidores que impacientes esperaban al exterior del hotel sede. Para estos gestos no hacen falta traductores.
9: Súper contento, súper contento. No me lo esperaba.
10: El fútbol es para unirnos. Es un juego para unirnos, ¿no? Unir las naciones en este caso.
11: ¡Vamos, Irán!
7: Horas antes de que la selección partiera vía aérea a Los Ángeles, California, para su primer encuentro contra Nueva Zelanda, cientos de personas se volvieron a reunir al exterior del hotel bajo un fuerte operativo de seguridad.
12: Vamos a apoyar a la selección de Irán para que se vayan con toda la actitud, para que vayan energizados desde Tijuana. Claro que sí, porque aquí estamos entre puros hermanos.
7: Y es que Tijuana hace lo que mejor sabe hacer, recibir a cualquier persona de cualquier región sin hacer muchas preguntas.
13: El hecho de que esté una selección aquí en Tijuana, aun sea del país que sea, la verdad, pues es como importante, yo creo, conocer a los jugadores o estar de cerca, conocer a con tanto nivel deportivo, pues poder... ¿Por qué no conseguir alguna foto o algo? Y pues en este caso que es Irán, pues los apoyamos también como cualquier otro país. Nos gustaría que si fuéramos México en otro país, pues también nos dieran el mismo apoyo.
7: El equipo de Irán ya se encuentra en California para este lunes vivir la emoción de un mundial. Parte de su equipo técnico tuvo que esperar del lado mexicano, ya que su visa no fue otorgada para ingresar a los Estados Unidos. En Tijuana, para Punto de Referencia, Jorge Nieto.

0: Pues vaya que la selección iraní fue muy bien abrazada por los mexicanos. Diego, haciendo honor, hay que decir, a la vocación de paz, de fraternidad que tenemos, sin duda alguna, los mexicanos. Y también muy conmovedora la respuesta de los iraníes que hemos estado viendo en estos días. Y bueno, y a través de este video que hoy se lanza en redes sociales, Diego.
1: Sí, buenas noches. Pues como pueden ver, la selección iraní, como veíamos en el reporte del compañero Jorge Nieto, pues fue adoptada por la gente de Tijuana, ¿no? Y pues nos agradecen también esta recepción que se ha hecho en nuestro país, porque hoy mismo tienen que regresar después de terminar su partido. Seguramente ahorita ya van abordando el camión para volverse a subir a un avión que los traslade a Baja California, ¿no? Porque no pueden dormir en Estados Unidos, hay que recordar esa información que es muy importante.
2: Entonces, ¿cómo quedó esto? ¿Quién? ¿Cuántos números de nueva cuenta? El empate ya habían dicho 2-2.
1: O sea, quedó 2-2, un gran partido. La verdad, es una de las grandes sorpresas de la Copa del Mundo. Ajá. Que el partido más bueno que ha habido hasta la fecha fue el de Irán contra Nueva Zelanda. Mejor que Brasil, mejor que Holanda, incluso mejor que Alemania. Un partidazo, la verdad.
2: Partidazo.
0: Y vamos a ver otros resultados en un momentito más, sí. Pero han habido importantes reflexiones.
2: Sí, a ver, justamente, ¿no? Toda la reflexión con respecto, por ejemplo, a estos cambios de rumbo que se han dado en el marco de episodios que, pues, no están dejando registro, o nos están dejando más bien este registro de discriminaciones, de racismos, y en un escaparate del tamaño de lo que ha generado la FIFA, ¿no? Incluso en temas de idioma, Diego.
1: Sí, porque recordemos que la FIFA tiene como esta política de solo hablar en inglés en las conferencias de prensa, y el día de hoy tuvo que dar un paso atrás efectivamente por la polémica que se habló de esto. Varios jugadores estuvieron hablando en contra de esto. El jugador Vinicius pues buscaba la manera de que se hablara en español, aunque recordar que el Mundial se está jugando en México, Canadá y Estados Unidos. En México se habla español, uh-huh. En Canadá se habla francés e inglés, y solo permiten preguntar en inglés, aunque ahora ya parece ser que van a permitir que se puedan hacer preguntas en todos los idiomas de las tres sedes, con traducciones instantáneas.
0: Después de las críticas.
1: Creo. Después de que los criticaron, no solo por eso, también por las pausas que están haciendo de hidratación. En general ha sido un mundial pues que parece tratar de apapachar mucho los intereses de Estados Unidos, no tanto lo de los otros países, claro. Aunque parece ser que ya están reculando, ¿no?
2: Pues hay que ver justamente porque ese tipo de asuntos son los que han estado generando una conversación impresionante en redes sociales. A ver, ¿qué te parece si vemos un poquito de cómo se está acomodando la cosa?
1: Vamos. Veamos.
3: A ver. Madridistas watching your...
4: Español.
3: Español.
4: Sí, mejor.
3: No, creo que no puedo.
4: Sí, puede.
3: ¿Sí?
4: Español, sí.
3: Es que no. Es un poco raro.
5: Disculpa, nosotros no tenemos español como interpretación remota. Sí, por favor.
3: Tu partido en México, ¿cuál es?
6: Excuse me.
5: Disculpa, solo puede hacer preguntas en el idioma que dijimos, así que nada de preguntas en español.
6: It's okay. I understand.
5: No, pero nosotros no podemos hacer esto debido a las traducciones, así que no, nos limitaremos a... Sí, pero necesitamos la pregunta.
0: Bueno, ahí ¿qué es? Pareciera un incidente, pero habla mucho, digamos, de lo que es la posición de la FIFA y de cómo también esto ha venido generando reacciones ante las cuales, pues, también la FIFA ha tenido que recular. Esto es un tema, pero también se da en todo este... Y por eso hay tanta sensibilidad también, se da en un contexto uh-huh. de discriminación sistemática en Estados Unidos, de persecución y también de validación mediática institucional al maltrato hacia los migrantes en general y particularmente contra algunas comunidades como la mexicana, la latina en general, las de origen africano, por supuesto la iraní. Y es que en Estados Unidos no dejan de suceder incidentes ligados a esta situación que ha, como le digo, sensibilizado al mundo y más en este contexto. Solo hoy ocurrió uno en Nueva Jersey, estado en el que en julio pues se va a recibir la final de la Copa Mundial de la FIFA 2026 en el MetLife Stadium. Es un operativo lo que sucedió hoy del Servicio de Inmigración y Control de Aduanas que terminó con múltiples disparos a un vehículo otra vez. De acuerdo con testigos, elementos de la ICE se acercaron a una furgoneta para detener a su conductor. El hombre avanzó con el vehículo, aceleró repentinamente para abandonar el lugar porque pues quién no querría huir de ahí. Sí. Y un agente federal disparó contra el vehículo cuando este escapaba. Hasta este momento no se sabe qué pasó con el conductor, pero evidentemente esta es una situación que genera estrés, tío.
1: Pues sí, porque también en este contexto se dio otro evento, porque la FIFA recibió una solicitud de su supervisor oficial contra la discriminación para apartar del Mundial al australiano Sean Evans, uno de los árbitros asistentes del video del torneo, tras ser señalado por realizar un gesto asociado al círculo supremacista blanco en un video pregrabado antes del partido entre Alemania y Curazao. Evans apareció haciendo con la mano el símbolo de OK invertido, catalogado en 2019 como el símbolo de odio por la Liga Antidifamación, y eso la verdad generó muchas críticas de condena. Hasta el momento ni la FIFA ni la Federación Australiana de Fútbol ha respondido a las solicitudes de comentarios. Imagínense como que están haciendo que nada pasara.
2: A ver, a mí me gustaría nada más dar un brevísimo apunte sobre este tema con respecto a las dudas que se han generado en internet, porque no voy a hacer el símbolo, evidentemente, para que no haya confusiones, pero muchos están diciendo que esto hacía referencia a un juego que hay en internet desde los tiempos de una serie de que pasaban en algunos canales mexicanos, donde era para jugar a darse golpes, como que si tú veías este símbolo, le daba un golpe al dejunto en una manera juguetona. No lo vamos a repetir, ni mucho menos, porque hay, por supuesto, una investigación en curso de cómo se dio este símbolo. Evidentemente, si sabemos que puede tener una doble interpretación, pues no lo hagamos, ¿no? Y más en un espacio como es la FIFA. Pero bueno, pues justamente no está de más recuperar este llamado a la reflexión que hizo esta mañana la presidenta Claudia Sheinbaum a propósito de expresiones de racismo, ya sea en México o en donde sea. Y además puede ser en el contexto de un torneo o en el contexto que quieran. Ahí les va.
7: El racismo, el clasismo, el machismo, toda discriminación deben erradicarse de la sociedad. Todas y todos somos iguales. Ahora, la mayor parte de las y los mexicanos, 99%, somos hospitalarios. Abrazamos, recibimos. Lo importante es que el fútbol sea espacio de unión, de encuentro, de paz, de igualdad, de no discriminación. Eso debe prevalecer.
2: Debe prevalecer, y justo por eso hoy preguntábamos cuál es el sentimiento que debe prevalecer cuando se presentan oportunidades en las que, como sucede con esta fiesta, pues se dan encuentros entre tantas personas distintas y tantos contextos diferentes. Es decir, ¿cómo deberíamos de actuar frente a la diversidad? Al final esa es una de las preguntas, y esto es lo que nos dijeron a pie de calle.
8: Siempre el respeto ante todo y que ninguno se pase de listo. Toda la vida, eso es lo que nos va a sacar adelante.
9: No, pues unidad, porque hay países que son más serios y los mexicanos somos muy acogedores.
10: Yo creo que de solidaridad, ¿no? Porque pues estaba yo viendo que algunos, por ejemplo, los taxistas son los que se manchan con los extranjeros. Entonces yo creo que sería solidaridad.
11: A apoyarnos unos a otros y, ¿cómo dices? Ser empáticos, más que nada.
12: Sobre todo de tranquilidad. Se respira, pues creo que el ambiente uno lo hace, ¿no? Y lo hacen todos los países aquí. Todos estamos unidos porque nos une el mundial.
13: Independientemente de problemas políticos y todo, yo creo que el respeto a que se está llevando a cabo, pues, un evento importante a nivel internacional.
14: Híjole, unidad, alegría, ilusión, esperanza, pues porque estamos todos juntos, es una fiesta muy grande, todos unidos.
0: Bueno, pues ahí está. Pero ahora sí, vámonos con los marcadores. Ya ha habido varios días de partidos. Los que llegaron goleando, pero durísimo. Otros que sorprendieron, ahí David es contra Goliat. Cuéntanos, Diego.
1: Pues la verdad está siendo un mundial en el que los grandes favoritos no han demostrado lo que tenía que darse. De hecho, solamente de los favoritos, Alemania ha arrancado con victoria. ¿Por qué les cuento esto? Porque apenas a primera hora del día, España, una de las selecciones que llegaba con la etiqueta de gran favorita, decepcionó con un empate a cero frente al debutante equipo Cabo Verde.
0: Que se convierte en héroe.
1: Fue un héroe, la verdad, y la figura fue el portero caboverdiano Bostiña, quien pasó, imagínense ustedes, de 50 mil seguidores a 3 millones en tan solo las 2 horas que duró el partido. Eso habla de los tiempos que vivimos actualmente, ¿no? Las redes sociales.
0: Pues sí, y sentido de justicia.
1: Exactamente, la verdad fue un gran partido del portero, y Cabo Verde ahora jugará su segundo partido contra Uruguay, que justamente los uruguayos empataron frente a su similar de Arabia Saudita 1-1 en un partido muy apretado jugado en la ciudad de Miami, en el que pues la afición charrúa se hizo sentir y llegaron por montones a Miami. La verdad fue un partido muy bueno en el que pues tenemos ahí el tema porque ningún equipo sudamericano ha podido ganar, ni Brasil, ni Ecuador, ni Paraguay, ni Uruguay.
0: Dame un segundo, Diego, porque ya nos alcanzó el corte. Regresamos y terminas con estos marcadores. Estamos en punto de referencia.
1: Perfecto.
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0: Nada más rápidamente, acaba con el marcador, Diego.
1: Sí, pues ya. Bélgica empató el día de hoy con Egipto, también en un partido muy bien jugado. Y el que ya veíamos de Nueva Zelanda, que empató con Irán en un gran partido de la Copa del Mundo. Y pues para ir perfilando en la segunda jornada, ¿quién va a ir mejor en la Copa del Mundo? Todavía es muy temprano, pero se va a ver que es un mundial de sorpresas, ya verán.
0: Bueno, y viene el de México el jueves.
1: El jueves México en su segundo partido contra Corea del Sur en Guadalajara, así que pues ahí estaremos atentos a todo lo que suceda.
0: Atentísimos, Diego. Muchísimas gracias.
1: Gracias a ustedes.
0: Gracias, Diego. Vámonos con agenda nacional. La presidenta Claudia Sheinbaum reiteró esta mañana que no se tiene prevista una nueva reunión entre la Secretaría de Gobernación y la dirigencia del Magisterio. Lo que sigue, como lo anunció el viernes, será el acercamiento directo con los maestros en los estados.
24: Por lo pronto no. Lo que está planteado son reuniones tripartitas en los estados para la problemática de los estados. El gobierno ya dio sus propuestas, ya se estableció, incluso se propuso en su momento, en la última reunión que se tuvo, una mesa técnica permanente. Entonces ya, ahí están las propuestas, pues ya. Y vamos en agosto a la consulta escuela por escuela de qué cambios debe tener el USICAM, qué es lo que proponen los maestros, qué piensan directamente las maestras y los maestros de todo el país.
0: Y aquí en la Ciudad de México, la presencia de la coordinadora ha venido disminuyendo junto con la densidad de sus movilizaciones en una situación de división entre sus participantes. Vamos a ver parte de lo que se vivió el día de hoy.
25: Magisterio disidente en Oaxaca se divide. La consulta entre las bases magisteriales de la sección 22 para definir si continúa la huelga nacional arrojó una cerrada votación de 6.337 votos a favor, con un margen de diferencia de 175 sufragios respecto de los que estuvieron en contra. Sin embargo, documentos internos filtrados a medios de comunicación muestran que las bases magisteriales habrían votado mayoritariamente por pausar las movilizaciones, pero presuntamente la dirigencia sindical de la sección 22 habría alterado los resultados para extender el paro y el plantón. Cuestionada sobre este presunto fraude, la secretaria general de la sección 22, Jenny Araceli Pérez, aseguró que son publicaciones de medios amarillistas.
2: Si hubiera alguna situación que aclarar, tendrá que ser en nuestra asamblea estatal una vez que lo volvamos a convocar, que será el día de mañana.
25: En conferencia realizada en la caseta de Tlalpan, en la que dejaron paso libre, explicó cómo se realizan las consultas a las bases en la entidad, pues dijo, las decisiones no se toman desde la cúpula.
2: Cada delegación realiza su proceso con base a las preguntas, al formato de consulta. Los representantes de cada sector, que son 37 en nuestro estado, realizan el concentrado de las delegaciones. Finalmente pasa a otra estructura de organización, que son las regiones, que tenemos 7 en cuanto a la estructura sindical. Y finalmente llega la información a la Secretaría de Organización. Y la información que dimos a conocer en la Asamblea Nacional Representativa es la que dio a conocer la Secretaría de Organización.
25: También aseguraron que la huelga y el plantón continúan.
3: Hoy no nos vamos, hoy no nos han derrotado, hoy regresan nuestros compañeros y están fortaleciendo el plantón.
25: Sin embargo, varios de los puntos en los que se había desplegado el plantón en calles del Centro Histórico de la Ciudad de México ya están libres. Es el caso de Madero y Venustiano Carranza, así como las calles de 5 de Febrero, 20 de Noviembre y Motolinía. Mientras que Tacuba, Isabela Católica, Palma, República de Chile y 5 de Mayo, en su mayoría, ya están liberadas y con actividad normal.
4: Ojalá y ellos nos den la oportunidad de seguir trabajando, porque nosotros lo que queremos es trabajar, no estar así apoyándolos a ellos. ¿Qué más quisiéramos? Porque no estamos en contra de que ellos se manifiesten, pero pues no afectándonos a nosotros.
25: El campamento de la CENTE permanece en 5 de Mayo, Tacuba, Belisario Domínguez y partes de República de Chile y República de Cuba. Con información de Judith Hernández y Luis Valdés, punto de referencia.
0: Importante mencionar en este contexto, porque el fin de semana se dio mucha infodemia sobre el tema, es falso que la desaparición de USICAM como mecanismo de promoción y control de plazas del magisterio tenga como resultado que se le estén otorgando el control de las plazas a la CENTE. A ver, la propuesta para desaparecer el USICAM más bien tiene el objetivo de crear un nuevo sistema de ingreso y promoción docente que garantice transparencia justamente con el que se evite caer en prácticas como favoritismo o nepotismo, incluso corrupción, mediante la venta de plazas, como sucedió con el sistema anterior al USICAM, en el que los sindicatos pues llevaban la mano, ¿no? Esa es una de las principales razones por las que ahora el diálogo se va a dar de manera directa con las y los maestros en un proceso que, como sabe usted, está por iniciar.
5: Bueno, y déjeme compartirle lo que ayer registra la última encuesta desde las Heras Demotecnia, que es un corte de caja importante sobre la aprobación del gobierno de la doctora Claudia Sheinbaum, porque se da en medio de fuertes presiones mediáticas, políticas, que al parecer no han tenido un impacto en esta aprobación popular. De acuerdo con esta encuesta, 71% de la población mantiene una opinión buena o muy buena de la mandataria. Otro dato que destaca la encuesta, tras la campaña de las últimas semanas dirigida también al presidente o contra el presidente, el expresidente Andrés Manuel López Obrador, pues ahí tiene que se mantiene un respaldo del 70% también a 2 años de haber dejado su gobierno. Y otra cosa interesante de cara a las próximas elecciones intermedias, en esta encuesta de las Heras, pues se reporta que si hoy fueran las elecciones, Morena tendría un respaldo electoral del 47%. El PRI le sigue en segundo lugar con el 11%, que de todos modos llama la atención por rebasar en respaldo al PAN, que solo alcanza en esta ocasión un 9%. Y bueno, se encuentra ya Jesús Ramírez conectado con nosotros, periodista, coordinador de asesores de presidencia. ¿Cómo estás, Jesús? ¿Cómo ves la radiografía de este momento de la opinión popular después de semanas en las que pues estuvieron activas campañas asociadas a lo que la presidenta en su momento describió como los extremos que se tocan, la CENTE, la ultraderecha encabezada por Salinas Pliego y las dirigencias de partidos de oposición, particularmente el PAN. ¿Cómo la ves?
6: Bueno, ha sido claro y hemos sido testigos todos de que efectivamente en las últimas semanas ha habido una confluencia de intereses donde pues pareciera que, o no pareciera, era muy claro que había un intento de presentar nuestro país como de cara al mundial y de cara a su propia situación de ingobernabilidad, ¿no? De hechos de violencia, digamos, protestas callejeras y de alguna forma también toda esta vertiente de querer pues asociar al gobierno con el narcotráfico, que aquí las redes sociales y financiadas por algunos empresarios pues han sido muy activas. Y también se intentó, digamos, a partir de la movilización legítima de los maestros en el sentido de defender sus derechos. Sin embargo, creo que la opinión pública y la propia discusión que se ha dado pues alrededor de que no es necesaria la violencia ni la afectación a terceros, dado que ha habido diálogo y hasta ahorita ha habido diálogo con los maestros y su representación, continuará habiendo diálogo de acuerdo a lo que la presidenta de la República anunció el día de hoy, que continuará el diálogo con los maestros en las escuelas y de cara a las bases para que pues definan una postura respecto a este mecanismo de promoción y permanencia laboral que hoy se llama USICAM. Uh-huh. Y que pues que está en cuestión, ¿no? Bueno, ya hay un debate sobre eso, cuál debe ser el papel del sindicato, cuál debe ser el papel de los trabajadores y cuál es la responsabilidad de la autoridad, que esta no puede tampoco renunciar a lo que le corresponde.
7: Una de las dudas que más de pronto circula en redes sociales es cómo se puede llevar a cabo un diálogo sano precisamente entre las autoridades, entre el gobierno, directamente con maestras y con maestros. ¿Qué canales se deben de seguir para que este diálogo realmente pueda tener los frutos necesarios y no se vuelva a caer en otros momentos, digamos, previos al USICAM? Estas fallas que de pronto se detectaron por las cuales llega el USICAM. ¿Cómo vemos esta parte, Jesús?
6: Bueno, yo creo que el espacio natural de diálogo, de en todo caso pues de discusión. Uh-huh. Sobre las propuestas, sobre la salida de los problemas que vive la educación pública, en particular en relación a la situación laboral de los profesores, que pues el espacio natural son las asambleas, así también el movimiento de la CENTE, pues como el propio sindicato también tiene que apelar a este espacio de organización y de expresión de los maestros desde las escuelas a través de esas asambleas. Yo creo que puede ser muy interesante y muy enriquecedor una discusión, un debate y toma de decisiones desde la base, tal como apela la propia dirigencia de la CENTE. Ellos nacieron de ese proceso de organización

0: tarea muy importante y que para lograr un mejoramiento de la educación necesariamente se tiene que contar con la participación de los profesores, y creo que también se tiene que romper esta idea del gremialismo, ¿no? Del cierto egoísmo de que solo mis derechos sí. O son más importantes que los más.
1: Justo sobre eso me gustaría preguntarte, Jesús, porque durante semanas parecería, o sea, si uno se centra en lo que se viene mediatizando, parecería que el centro del debate nacional es qué pasaba con esta discusión con los maestros, más allá de cómo lo resuelve finalmente la presidenta a través del diálogo y esto que anuncia de las consultas directas con los maestros. Viendo esta encuesta que hoy se publica el día de ayer, ¿tú dirías hay, fuera de lo que se está imponiendo, digamos, a nivel mediático, hay otras consideraciones que pesan más en el ánimo de la gente?
0: No, bueno, yo creo que de todos que queremos un país donde la democracia funcione, y la democracia es diálogo, la democracia es debate, la democracia es contraste de propuestas, y creo que para resolver un problema de carácter sindical, social y educativo como el que estamos viviendo, pues se requiere de estas herramientas democráticas, tanto al interior del magisterio como de cara a la autoridad, respetando sus derechos, su derecho a opinar y a proponer. Y creo que sería lo más sano que este país pudiera avanzar en cambiar las dinámicas políticas tradicionales. La coordinadora está acostumbrada a negociar y a movilizarse al mismo tiempo, sin importar si las condiciones en las que se dan sus movilizaciones hay soluciones favorables. Esto es una dinámica, desde que nació la coordinadora a finales de los años 70, sí ha sido su dinámica. Entonces creo que estamos en posibilidades de que, respetando el derecho a la manifestación, pues podamos llegar a otras formas de diálogo y de integración de propuestas, sobre todo de cara a que pues el gobierno es sensible a la necesidad de mejorar la situación de las pensiones de los profesores, pero también tomando en cuenta pues los límites presupuestales y la exigencia y obligación que tienen respecto a otros sectores. Entonces, creo que hay que poner en perspectiva las demandas en función de lo que puede hacer el país sin negar los derechos.
1: Sin duda. Bueno, Jesús, muchísimas gracias por estos minutos. Nos da mucho gusto siempre platicar contigo. Nos vemos el próximo lunes.
0: Nos vemos el próximo lunes. Buenas noches.
1: Buenas Lisa, noches.
0: Azul.
1: Un abrazo.
2: Un abrazo, Jesús, y por supuesto continuamos con la información. ¿Usted qué piensa? Recuerde, @MXReferencia, #PuntoDeReferencia. Es una conversación que construimos todas y todos, sobre todo con un tema de diálogo abierto. Pero a ver, le contamos que fuerzas federales capturaron en Culiacán, Sinaloa, a Iván Raimundo Oliva Reyes, alias El 24, identificado como jefe regional de la facción del Chapo Isidro. Fueron detenidas otras 3 personas. Se les aseguraron 2 vehículos, 4 armas de fuego largas, 1 arma de fuego corta, 8 cargadores y un chaleco táctico. El 24 es uno de los operadores claves de Fausto Isidro Mesa Flores, Chapo Isidro, quien heredó la operación del cártel de los Beltrán Leyva. Este grupo criminal mantiene una alianza con la facción de los Mayos, encabezada por Ismael Zambada Sicarios, el Mayito Flaco. Justamente ambas organizaciones están enfrentadas con los Chapitos, hijos de Joaquín el Chapo Guzmán, y lo que pelean es justo el control de la entidad y las rutas para llevar drogas a Estados Unidos.
1: Y a propósito de temas de seguridad que se convirtieron en un amplio debate sobre la soberanía nacional también, y también se convirtieron en investigaciones judiciales sobre lo que hubo detrás de la aparición de agentes de la CIA en operativos en Chihuahua, pues, ¿qué ha pasado con la gobernadora del estado, María Eugenia Campos, después de haber declinado ser entrevistada por la Fiscalía General de la República? Si bien, acordémonos, ella no pidió licencia, como sí sucedió con Rubén Rocha Moya, el gobernador de Sinaloa, poco se le ha visto en la entidad. Vamos a ver.
3: Mientras el gobierno federal mantiene la colaboración con Estados Unidos para combatir al crimen organizado, la oposición sobresale por su silencio tras promover la intervención extranjera en Chihuahua. Tanto la gobernadora María Eugenia Campos como los expresidentes panistas Vicente Fox y Felipe Calderón han guardado silencio tras el evento partidista que encabezaron el pasado 30 de mayo en el centro de convenciones en la capital del estado, a pesar de que uno renunció a su militancia panista y el otro llamó a votar en el pasado por candidatos del PRI. Por eso, no es coincidencia que la agenda de la gobernadora pasara de temas de inseguridad a la promoción del turismo en la entidad. En los últimos

0: Díaz dejó de hablar de la policía estatal y la famosa Torre Centinela, donde incluso habilitó oficinas para elementos de agencias estadounidenses. Ahora, Campos Galván promueve spots del Mundial, un corredor turístico y la entrega de ambulancias. Sin embargo, este viraje en su imagen pública nace del operativo fatídico del 18 de abril pasado, cuando dos agentes de la CIA y dos elementos de la Agencia Estatal de Inteligencia perdieron la vida en un accidente vial. Las investigaciones señalan que se trataban de cuatro agentes extranjeros operando en la entidad y que la autoridad local armó al menos a uno de ellos con un rifle de asalto perteneciente a una mujer policía que no acudió a ese operativo. En consecuencia, los señalamientos de violación a la Constitución y a la Ley de Seguridad Nacional no se hicieron esperar. No obstante, la gobernadora negó los hechos y se dedicó a hablar en medios de comunicación para intentar limpiar su responsabilidad en el operativo. En 5 años de gobierno, María Eugenia Campos solo ha desmantelado un narcolaboratorio gracias a la intervención de la CIA. Se ubicó como la segunda entidad con más homicidios dolosos y convirtió a Chihuahua en el estado más peligroso para ser mujer, pues lidera las estadísticas de feminicidios y violaciones por cada 100.000 habitantes. Mientras que los resultados a nivel federal hablan por sí solos. En 1 año y 9 meses, el gobierno de Claudia Sheinbaum ha desmantelado más de 2.400 laboratorios. Redujo en un 49% las víctimas de homicidio doloso y bajó en 52% los delitos de alto impacto. Todo esto sin intervención de agencias extranjeras. Punto de referencia.
1: Oiga, y vamos a detenernos un momento en el programa de entrega de vivienda porque ha avanzado a pasos agigantados en el objetivo de garantizar ese derecho a personas que, por un lado, han vivido atoradas con deudas infinitas y también a personas que, pues, necesitan tener un acceso a la vivienda y que tienen, pues, muy, muy pocos recursos, por ejemplo, personas con menos de 2 salarios mínimos. 5 millones de créditos se han logrado ajustar y ya 33.6% se ha avanzado con respecto a la meta final de entregar 1.8 millones de viviendas.
2: Es la primera vez en la historia de México que hacemos un programa para el que menos tiene, para el que tiene menos ingresos. Y son 1.8 millones de viviendas. Eso quiere decir que la vivienda se hace accesible.
1: En el último año, el crecimiento de la construcción de vivienda para personas de bajos recursos se disparó. Vamos a ver.
2: Miren cómo creció. Viviendas en proceso de construcción por clase. Economía popular. Y hay que decir que en el 2017... fueron todas estas viviendas que muchas de ellas quedaron abandonadas, que todavía nos falta presentar esa parte. Pero miren nada más cómo creció. Yo creo que ustedes no habían visto esa gráfica, ¿verdad? Fíjense cómo creció del 2025 a el salto que da en 2026.
3: Estuvimos viendo sus mañaneras y teníamos la esperanza de que fuéramos parte de este apoyo.
4: Muchas gracias a la presidenta y a todo su gabinete.
5: Una felicidad enorme ya tener mi casa. Importantísimo para nosotros los trabajadores tener este, contar con este tipo de programas. Que confíen en el Infonavit, que sean puntuales en sus pagos, que cumplan con sus pagos, con sus obligaciones. Presidenta, muchísimas gracias. Doctora Claudia, muchísimas gracias. Este programa pues, nos beneficia a muchos mexicanos.
1: Bueno, vamos con temas internacionales. Arranca la cumbre del G7 en Evian entre manifestaciones y con el acuerdo entre Irán y Estados Unidos como centro de atención. Miguel Martínez, reportero de Canal 14, nos tiene el reporte.
6: Previo al inicio de la cumbre del G7 en Evian-le-Bain, en Francia, ayer domingo se desarrolló una protesta en contra de esta cumbre a 50 kilómetros. Fue en la ciudad de Ginebra, en Suiza, en donde cientos de manifestantes se reunieron para denunciar la gestión que tienen los países del G7 en materia económica, social y ambiental. Para este lunes, un despliegue de 16.000 policías y militares por la llegada de los mandatarios, todo el aparato de seguridad fue visible a lo largo del lago Le Mans, con lanchas militares vigilando los alrededores e incluso baterías antiaéreas fueron visibles en los bordes del lago que separa Francia de Suiza. En cuanto a la geopolítica, el presidente de Estados Unidos llegó en su helicóptero en medio de un posible acuerdo con Irán para un cese al fuego duradero, algo que fue celebrado por el presidente de Francia, Emmanuel Macron. Por su parte, la presidenta de la Comisión Europea, Ursula von der Leyen, dijo que no levantarán las sanciones en contra de Irán hasta que no haya un cambio en la nación persa. Por su parte, el presidente Donald Trump, con demasiado entusiasmo, aseguró que para el viernes el estrecho de Hormuz será abierto en su totalidad.
7: Estoy muy contento de poder decir que el acuerdo está firmado. El trato está completamente firmado. Y el estrecho ya está parcialmente abierto. Como ustedes lo saben, están buscando algunas minas que ya han encontrado. Pero básicamente, los barcos ya están empezando a zarpar. El viernes estará completamente abierto.
6: La guerra que iniciaron Estados Unidos e Israel en contra de Irán ha beneficiado a 47 millonarios de la energía de los países del G7, en donde su fortuna ha aumentado de 23 mil millones de dólares desde el inicio de la guerra. Esto lo denunció la ONG Oxfam, que llevó a cabo una acción con marionetas representando a los mandatarios y para denunciar a los países del G7, Francia, Reino Unido, Italia, Canadá, Japón, Estados Unidos y Alemania. Durante 3 días, diversos temas serán abordados como la guerra en Ucrania, la protección de menores en Internet, en donde participarán los gigantes tecnológicos, y se verá en las próximas horas cómo se desarrolla la situación en el Medio Oriente. La protección al medio ambiente y el calentamiento global fueron temas que se dejaron fuera.
8: La inacción de los países del G7 en los últimos 7 años frente a las situaciones o crisis humanitarias que se han vivido en el mundo, como por ejemplo el ébola en la República Democrática del Congo, hasta los crímenes y el genocidio que comete Israel en Gaza, ha llevado a que cada minuto 44 personas entren en una situación de crisis humanitaria. Así lo denunció la ONG Oxfam. Desde la ciudad de Evian, informó para Punto de Referencia Miguel Martínez.
1: Ahora, ¿cómo se ve todo esto desde la cultura? Le contamos, el pasado viernes 12 de junio, el gobierno de Donald Trump tomó una decisión un poco inusual. Sacó a la luz 72 archivos militares secretos sobre ovnis y luces extrañas en el cielo, entre ellos el caso de un objeto ovalado que flotó sobre una montaña en Colorado en 2022 y unas extrañas esferas rojas que estaban grabadas en video en ese mismo año. También por ahí, en febrero de 2026, había más evidencias, pero hay que comentarle que esta es, como usted sabe, la tercera tanda de esto. Alien Files o UFO Files. Sin embargo, estos 72 nuevos, entre comillas, documentos no prueban nada. Ninguno confirma que exista vida en otros planetas. De hecho, la mayoría son nada más reportes de luces borrosas sin explicación definitiva. Entonces, ¿por qué los publican precisamente ahora? Bueno, aquí es donde entra Hollywood. Este mismo fin de semana se acaba de estrenar en cines la nueva película de Steven Spielberg llamada El Día de la Revelación. Y pues seguramente usted ya la vio, si no, ya le dimos 5 días para que la vaya a ver. Esta superproducción de 250 millones de dólares, vamos a contarles un poco de ello, trata justamente sobre una guerra secreta entre el gobierno y grandes empresas para esconderle a la humanidad que los extraterrestres ya llegaron a la Tierra y que hay cientos de archivos secretos que al ser revelados cambiarán el nuevo orden de la humanidad. Ahí los está viendo. Todo esto ocurre en la ficción de Spielberg al borde de una supuesta tercera guerra mundial donde Corea del Norte está involucrada. ¿Le suena a usted conocido con el contexto actual? A mí me parece que es muy llamativo cómo sucede esto. Piense usted, lo dejamos a la interpretación, ¿qué opina? Mejor nos vamos a despedir con estas imágenes en el emblemático Palacio de Bellas Artes. Ve usted nada más la Ciudad de México, hoy es la sede de un espectáculo audiovisual que celebra la historia musical de la capital a través de luces, animaciones y una banda sonora de ritmos como el danzón, salsa, cumbia y música urbana que han marcado a todas las generaciones. Azul, muchísimas gracias, ¿te parece si vemos un poquito? Se quedan con estas imágenes maravillosas y nos vemos mañana en Punto a las 9.
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1: Soy Marta Leticia Vázquez González, secretaria de Investigación y Posgrado del Instituto Politécnico Nacional. Desde niña siempre quise saber el porqué de las cosas. Era la típica niña que le regalaban muñecas y las desarmaba para ver lo que había dentro y luego volver a armarlas. Para mí siempre hubo grandes cuestiones, grandes preguntas, por ejemplo, ¿por qué era el cielo azul? ¿Por qué las plantas verdes? Y eventualmente encontré en la ciencia un espacio que me brindaba respuesta a muchas de las cuestiones que yo tenía. Por eso decidí estudiar química. La primera vez que en la clase de química de la secundaria nos enseñaron el modelo atómico de Bohr, allí fue como una serendipia. Dije, no, es que eso explica todo el universo, yo quiero ser química. A partir de allí, bueno, tuve muy claro que me quería enfocar en ciencia y por eso estudié la vocacional, me dediqué a las carreras médico-biológicas. No desde siempre supe que quería estudiar un doctorado o dedicarme, por ejemplo, a la academia. Yo siempre tuve una visión de la transferencia de tecnología, porque siempre tuve la intención de que a través de la ciencia podríamos ofrecer unos servicios, bienestar a la sociedad. Entonces, para mí ese es el objetivo de la ciencia, poder transferirla, además de generar conocimiento. Yo animo a las jóvenes que están interesadas en estudiar ciencia que lo hagan. Existen ahora muchísimas oportunidades, afortunadamente apoyos también, tenemos más referentes, más personas con las que nos podemos acercar. Las puertas del Politécnico están abiertas para todas ustedes. Seguramente que si tienen esa intención van a llegar a conseguir sus objetivos.
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0: favorito, joyas musicales. Este fue el tema El Castillo de la Pureza, interpretado por Balbur y Denis Gutiérrez en esta pieza que acabamos de escuchar. 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Hola, Denis. Buenas noches. Cuéntanos, ¿cómo te trata la capital?
1: A veces bien, a veces mal, supongo.
0: Dinos, ¿cómo se experimenta ser una de las vocalistas femeninas más importantes en el panorama musical latinoamericano?
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0: padre. Estaba seleccionando.
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0: hoy.
1: Revista del Consumidor. Radio. Polvo, lluvia, tráfico. Nuestro coche aguanta de todo, pero mantenerlo limpio no tiene por qué ser un lujo. Hoy te enseñamos cómo preparar un shampoo para lavar el auto. Anota la receta y dale a tu auto el brillo que se merece.
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1: En la actualidad, crear nuestras propias tecnologías domésticas es la opción ideal para elaborar productos básicos con ingredientes de calidad y muy accesibles.
3: Lo mejor, no tenemos que buscar por horas lo que necesitamos, ya que lo encontramos en tiendas de materias primas y droguerías. Por eso vamos a preparar nuestro propio shampoo para lavar el auto. ¡Manos a la obra!
1: Recuerda que cada receta está aprobada por el Laboratorio Nacional de Protección al Consumidor. Los ingredientes que vamos a utilizar para hacer 750 mililitros son: una taza de agua purificada, una pizca de colorante vegetal azul, una cucharada sopera de cera de carnauba, dos tazas de lauril éter sulfato de sodio y cuatro cucharadas soperas de polisorbato 20.
3: También vamos a necesitar los siguientes utensilios: una taza medidora, una cacerola con capacidad de 2.5 litros, un embudo, una cuchara sopera y una botella de plástico de 750 mililitros con tapa. Su preparación nos va a tomar nada más y nada menos que 25 minutos. Sin duda, una gran ventaja.
1: Para poder elaborar nuestro champú para auto, comenzamos vertiendo el agua en la cacerola y la calentamos. Una vez caliente, agregamos polisorbato 20 y revolvemos. Cuando el agua esté a punto de hervir, agregamos una cucharada sopera de cera de carnauba. Agitamos hasta que se incorpore por completo y dejamos hervir durante 3 minutos. Retiramos del fuego, agregamos el lauril éter sulfato de sodio y removemos suavemente. Después incorporamos el colorante y mezclamos hasta que el color sea uniforme.
3: Por último, con ayuda del embudo, envasamos nuestra mezcla en la botella de plástico y colocamos una etiqueta con el nombre del producto, la fecha de elaboración y de caducidad. En este caso, considera que su tiempo de caducidad es de 6 meses. Finalmente, pero no menos importante, hay que guardarlo en un lugar fresco y seco, fuera del alcance de niñas y niños. ¡Y listo! Tenemos nuestro propio shampoo para auto. Para usarlo, toma en cuenta que para 10 litros de agua se deben disolver aproximadamente 15 mililitros de shampoo. Al final del día, apostar por las tecnologías domésticas no es solo una forma de ahorrar, es tomar el control de lo que consumimos.
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0: resultado. Hoy regresan nuestros compañeros y están fortaleciendo el plantón.
1: Sin embargo, varios de los puntos en los que se había desplegado el plantón en calles del centro histórico de la Ciudad de México ya están libres. Es el caso de Madero y Venustiano Carranza, así como las calles de 5 de Febrero, 20 de Noviembre y Motolinía. Mientras que Tacuba, Isabela Católica, Palma, República de Chile y 5 de Mayo, en su mayoría, ya están liberadas y con actividad normal.
2: Ojalá y ellos nos den la oportunidad de seguir trabajando, porque nosotros lo que queremos es trabajar, no estar así apoyándolos a ellos. ¿Qué más quisiéramos? Porque no estamos en contra de que ellos se manifiesten, pero pues no afectándonos a nosotros.
1: El campamento de la CENTE permanece en 5 de Mayo, Tacuba, Belisario Domínguez y partes de República de Chile y República de Cuba. Con información de Judith Hernández y Luis Valdés, 11 Noticias.
3: Bueno, en tanto, la presidenta Claudia Sheinbaum reiteró que se mantiene el diálogo con integrantes de la Coordinadora Nacional de Trabajadoras y Trabajadores de la Educación y ratificó que se escuchan las demandas de maestras y maestros. Vamos a escuchar lo que dijo la presidenta.
4: ¿Está previsto alguna nueva reunión con Gobernación?
5: No, no, por lo pronto no.
4: ¿No se buscará de parte
5: del gobierno? Por lo pronto no. Lo que está planteado son reuniones tripartitas en los estados para la problemática de los estados. El gobierno ya dio sus propuestas, ya se estableció, incluso se propuso en su momento, en la última reunión que se tuvo, una mesa técnica permanente.
3: También la presidenta reiteró que la Secretaría de Educación Pública irá a todas las escuelas del país para poder consultar a maestras y a maestros directamente en los estados, más de 1,000,000 de docentes, sobre esta alternativa de reemplazar el USICAM. El USICAM, que es la unidad de sistema para la carrera de maestras y maestros, con la finalidad de terminar con el vicio de asignación de plazas, la corrupción y el nepotismo, también la venta de plaza, entre otras prácticas. Así lo dijo.
5: Y vamos en agosto a la consulta escuela por escuela de qué cambios debe tener el USICAM, qué es lo que proponen los maestros, qué piensan directamente las maestras y los maestros de todo el país.
3: La presidenta también se refirió a la disminución de personas que protestan en las calles del centro histórico y cómo es que algunas de las calles precisamente pues han comenzado a ser liberadas, y reconoció al mismo tiempo las acciones que ha tomado la Secretaría de Seguridad y Protección Ciudadana de la Ciudad de México.
5: Hay que tener paciencia siempre. No, las manifestaciones sociales no deben traducirse en represión por parte de la autoridad. Que buscar siempre el diálogo, y cuando hay otros intereses, pues también la contención. Muy distinto contener a reprimir.
6: Y es que justamente los intereses de la coordinadora afectaron los intereses del comercio en el centro histórico. Han sido semanas de incertidumbre y pérdidas millonarias, pero por lo pronto, como nos dice Gabriela Jiménez, los comerciantes levantan sus cortinas y el turismo comienza a regresar a las calles de la Ciudad de México. Ya ha levantado parte del plantón de la coordinadora.
7: Nos ayuda en saber que somos libres de libre paso, pues ahora sí que estamos en nuestro país y cómo nos cierran, ¿no? Para tanto para los que son los que venden como para nosotros los que consumimos.
8: La mayoría están abiertos, más bien todos. Todo está abierto. Si quieren venir a comprar cosas, a comer, al museo, ahorita todo está abierto.
9: Comerciantes, vecinos y turistas regresaron a los aparadores, restaurantes, museos y calles del centro histórico, luego del retiro de los maestros de la CENTE de calles como Madero, Motolinía, República de Uruguay, Venustiano Carranza y 20 de Noviembre. La actividad económica y cultural se retomó en el corazón de la capital con las jornadas de tequio, limpieza y mantenimiento.
10: Hoy empezamos simbólicamente por las calles que ya se recuperaron, en donde hubo una manifestación, plantón, y hoy se recuperan con la limpieza. Pero vamos a hacerlo de todo el centro histórico para que la población que siempre viene al centro histórico pueda regresar.
9: Las cortinas, que por casi dos semanas permanecieron cerradas, hoy se levantaron. Los comerciantes volvieron a surtirse. Los aficionados del mundial disfrutan de la cultura de nuestra ciudad y poco a poco se recuperan los negocios que reportaron pérdidas de hasta el 90% por el plantón de la CENTE.
11: Multimillonarias, 90%, o sea, no se puede calcular, porque hay pérdidas en todos los sentidos, en movilidad, en compromiso, en salud. Y tuvimos días de pesadilla. No es justo para una comunidad, aunque ellos sean 7,000, aquí trabajan, hay 24,000 negocios y vienen 6 millones de personas en una semana.
9: El centro histórico late nuevamente como el corazón de la capital del país.
12: Siempre es una buena época para venir al centro. La verdad es un lugar que las personas que quizás no son de aquí de la ciudad pues no deberían de perderse hacer un recorrido, pues aunque sea pues en la parte como turística, ¿no? Que es toda esa parte, Bellas Artes y demás. Entonces yo creo que es importante que vengan a darse una vueltecita para que lo disfruten y vean parte de nuestra riqueza.
9: Con imágenes de Miguel Escobar, 11 Noticias, Gabriela Jiménez.
3: Bueno, vamos ahora con temas mundialistas, porque miren, la presidenta Claudia Sheinbaum pues celebró el gran ánimo popular que despertó pues el triunfo de la selección mexicana de fútbol en el pasado debut, pero sí hizo un enérgico llamado a erradicar el racismo en estas expresiones.
6: Además, también cuestionó el alto costo de los boletos en esta justa mundialista. Mi compañero Armando Gama nos cuenta de esto y además de cómo se está viviendo el ambiente en la aldea global.
13: La gente está feliz, feliz, feliz, feliz, requete feliz.
14: El Mundial de Fútbol trajo a México ambiente, turistas y mucha, mucha felicidad, celebró la presidenta Claudia Sheinbaum.
13: La inauguración y el triunfo de la selección pues ha dado mucho ánimo al pueblo, a la gente en general, a todas y todos los mexicanos. Y hay pues mucho ambiente.
14: La mandataria también llamó a erradicar expresiones racistas que surgen en medio de la euforia y los festejos, como la ejercida contra una influencer coreana en Guadalajara.
13: El racismo, el clasismo, el machismo, toda discriminación deben erradicarse de la sociedad. Todas y todos somos iguales. Ese es lo que debe prevalecer siempre. El fútbol debe ser eso, no dividir, sino incluir.
14: Exhortó a los organizadores del torneo a reflexionar sobre la comercialización y el alto costo de las entradas a los estadios que las mayorías no pueden pagar. Y como el fútbol es universal, Sheinbaum Pardo destacó el Mundial Social, estrategia impulsada por su gobierno para llevar la fiesta de la Copa del Mundo a todos los rincones del país. Para los fanáticos mexicanos y extranjeros que no pueden acudir a los estadios, una opción para ver los partidos son las pantallas gigantes instaladas en el Bosque de Chapultepec como parte de la Aldea Global 2026.
15: Genial, aquí el lugar es fantástico, cada país tiene su stand y aquí sí. Tienes una pantalla enorme con pues bien techado para el sol y la lluvia, entonces nos divertimos mucho, ¿sí amor? Sí.
14: Las 18 sedes en las alcaldías y la aldea global, en donde el España y Cabo Verde fue el partido que más expectativa generó.
16: Me sorprendió la actuación de Cabo Verde. La verdad es que sí, ahí tiene varios buenos. Logan Costa es uno de los que está en el Villarreal. Pero pues es que también España sacó muy tarde a Lamine Yamal.
14: Con información de Arnold Gutiérrez y Armando Gama, 11 Noticias.
3: Bueno, y en este mismo contexto del Mundial sabemos que también está la otra cara de la moneda, y es que miren, en redes sociales han surgido algunas expresiones de agresiones contra madres buscadoras que, como les hemos informado, pues se han manifestado precisamente pues en busca de sus familiares, pero también hay expresiones que alentan a una represión policial. Esto fue por parte de un comentarista de televisión, pues en relación a todas estas movilizaciones por parte de la Coordinadora Nacional de Trabajadores de la Educación. Incluso, como lo veíamos en la nota anterior, pues también comentarios, expresiones racistas en contra de influencers. Azucena Rangel nos cuenta más de ello.
17: Sin duda, la justa mundialista es un espacio de fiesta y alegría. Pero algunos actos individuales muestran que todavía hay un largo camino para combatir la violencia, xenofobia y discriminación. En redes sociales se viralizó el actuar de tres jóvenes en el Ángel de Independencia durante los festejos por el triunfo de México tras el partido inaugural. Los hombres tomaron una lona de las madres buscadoras para cubrirse. Cuando les pidieron que la regresaran, insultaron a la buscadora y agredieron a un reportero que se acercó a defenderlas. También, en el inicio del torneo, el comentarista deportivo Mauricio Imay llamó a reprimir las manifestaciones durante un podcast publicado originalmente previo a la inauguración.
18: Tanquetas, agua con potencia, balas de goma, vámonos. ¿Y sabes cuándo va a volver el caos de esta ciudad?
19: Se quedó en los tiempos de Videla.
18: Vámonos. No estamos para eso.
17: Tras verse expuesto, el día de ayer, el comentarista emitió un comunicado en el que aseguró que su intención era expresar que un evento tan importante se desarrollara en un ambiente de orden y seguridad. Y uno de los últimos casos fue compartido por la influencer coreana Inokat, víctima de discriminación mientras se encontraba viendo el partido de Corea del Sur contra República Checa. En el video se observa cómo el hombre identificado como Ulises Bernal procede a rasgarse los ojos. Tras lo ocurrido, el implicado ofreció una disculpa e informó que había presentado su renuncia como presidente del Colegio de Ingenieros Topógrafos del Estado de Jalisco. 11 Noticias, Azucena Rangel.
6: Carita. Para quienes están viviendo de la reactivación de sus comercios a raíz de esta fiebre mundialista, las ventas se han incrementado, dicen que hasta en un 250%. Desde las grandes cadenas restauranteras hasta los puestos de tacos de la esquina, los más famosos y los más buscados. Vamos a revisar el contexto en cómo se da esta reactivación del comercio con la nota de María Fernanda Chávez.
20: Ciudad de México, las puertas están abiertas y la mesa puesta. La presencia de turistas extranjeros en restaurantes y bares durante los primeros días de la Copa Mundial tuvo efectos positivos en diversos puntos de interés en la Ciudad de México.
21: Bastante, de hecho, hemos tenido de varias nacionalidades, tanto europeos como sudamericanos, centroamericanos, el mercado principal que también es el norteamericano, hemos tenido bastante afluencia.
22: ¿Qué porcentaje dirías que han incrementado tus ventas?
21: Estamos hablando casi un 250%.
23: Así se ha tenido más visitas extranjeros, sobre todo. Ahorita que inició el mundial, hubo más abundancia. El incremento se ha sido notorio.
20: De acuerdo con datos de la Concanaco Servitur, la inauguración dejó una derrama económica de aproximadamente 1.200 millones de pesos en la capital del país. Y se estima que alcanzará los 65 mil millones de pesos en territorio nacional al finalizar el torneo. ¿Por qué los bares y restaurantes son un punto nodal durante el paso de extranjeros por nuestro país? Se calcula que un turista destina alrededor del 30% de su gasto en alimentos y bebidas. Y en este arribo de turistas, no solo los grandes locales han visto los beneficios. Hubo otros negocios que también notaron incremento en sus ventas, como el de Minerva, que vende tacos de birria y cabeza. Ella asegura que los extranjeros se sienten atraídos por los de lengua, de cachete y, por supuesto, la salsa.
24: Y pues la verdad sí, gracias a Dios sí ha aumentado las ventas.
22: ¿Qué porcentaje diría más o menos?
24: Un 70%.
22: ¿Y ha notado?
20: Se prevé que a lo largo del mes continúe el consumo en estos sitios en tendencia positiva, porque hay bebidas y alimentos que muchos quieren probar.
25: Se vende mucho lo que son las micheladas, las hamburguesas, alitas. Usualmente vienen a probar más lo que es la cerveza.
22: ¿Las micheladas?
25: Sí, tiene previsto que estemos prácticamente llenos la mayoría de los partidos importantes. Es por eso que estamos preparados con todo.
20: Mientras el fútbol continúa, hay una amplia oferta para que los visitantes acudan a ver los partidos, deleitar al paladar y llenar el corazón con un ambiente que solo aquí se puede vivir. Con imágenes de Yujin Pasol y Leonardo Carpio, 11 Noticias, María Fernanda Chávez del Río.
3: Vianey Zárate, ¿cómo estás? Buenos días. Cuéntanos todo sobre la jornada de este lunes, rompequinielas, ¿no?
26: Hola, compañeras. Hola. Muy buenos días.
0: Qué gran jornada la que vivimos el día de ayer. Una jornada llena de empates, algo que no se vivía desde hace más de 68 años. Pero no les cuento, vamos a ver cómo quedaron los resultados del día de ayer.
1: Cabo Verde sumó su primer punto en una Copa del Mundo y lo hizo ante España. La selección africana sorprendió al empatar 0-0 frente a una de las favoritas para el título. La gran figura fue el arquero Yosimar Évora Díaz, mejor conocido como Bochigna, de 40 años, quien realizó 7 atajadas y fue elegido jugador del partido. Su historia es inspiradora. Creció con sus abuelos y sufrió bullying de niño. Trabajó como electricista para ayudar a su familia antes de consolidarse como futbolista. Ahora es el héroe de Cabo Verde. Del otro lado, España fue duramente criticada por la prensa, que calificó su debut como un desastre. El delantero Mikel Oyarzabal fue recriminado por no tocar el balón en 30 minutos. Bélgica y Egipto empataron 1-1. Egipto también sorprendió al tomar la ventaja al minuto 20 con gol de Ima Ashour. Aunque dominó el encuentro, terminó regalando el resultado con un autogol de Mohamed Hani. Con este resultado, Egipto suma 8 partidos mundialistas sin conocer la victoria. En una jornada de empates, Arabia Saudita y Uruguay también igualaron 1-1. Abdullah Al-Amri adelantó al conjunto saudí, mientras que Maxi Araujo marcó el empate para la celeste. Con este resultado, Uruguay mantiene su invicto histórico frente a las selecciones asiáticas en Copas del Mundo. En la ceremonia previa al partido, la bandera de Arabia Saudita no se colocó sobre el césped, como ha pasado en este mundial, debido a que está prohibido que toque el suelo, porque tiene escrito el texto sagrado conocido como la Shahada. Irán y Nueva Zelanda empataron 2-2 en un partido de alta intensidad que se peleó al tú por tú, donde hubo un momento importante fuera de la cancha. Durante el encuentro, aficionados iraníes desplegaron una bandera en memoria de las 168 niñas que perdieron la vida en una escuela tras el ataque aéreo ocurrido el pasado 28 de febrero. En este encuentro, el árbitro mexicano César Ramos llegó a 8 partidos mundialistas dirigidos e igualó a Armando Archundia. 11 Noticias, Diana Izárate.
0: ¿Y cómo se vivieron estos partidos aquí en la Ciudad de México? Pues mi compañero Juan Pablo San Esteban anduvo en las calles de esta ciudad viendo cómo vivían los aficionados extranjeros junto con los mexicanos estos grandes duelos. Vamos a verlo.
2: El Parque de la Bombilla es uno de los escenarios en la Ciudad de México donde se disfrutó de la jornada mundialista, entre ellos quienes vieron sufrir a España con Cabo Verde.
4: Mi papá es español, entonces, pero yo nací aquí en México, tengo el corazón dividido, pero pues siempre, ¿no? Apoyando también a la roja.
5: No le voy a España, hoy principalmente a los rivales más débiles hay que apoyarlos, que saquen un puntito, que se vayan felices a sus casas.
2: A varios kilómetros de la bombilla, un padre e hijo uruguayos se juntaron para compartir y recordar por qué el fútbol también es un pretexto para la convivencia.
7: Y sin lugar a dudas, mi padre fue de las personas que me inculcó mirar el fútbol, jugar a la pelota desde muy chiquito. Entonces es hermoso tenerlo acá, la verdad. Me lo traje hace un año aquí a la Ciudad de México, entonces feliz de la vida de tenerlo y poder mirar un mundial con él, porque hacía mucho que no veía un mundial con él tan de cerca.
26: Muy lindo, además, primero porque en México yo también me siento en parte en mi segunda casa, ¿verdad? Pero con mi hijo, que es una otra raíz que está en Uruguay, y hoy faltó mi nieto, pues. Así que es muy agradable estar en una relación con amigos, como ti, como otros, y el caso de mi hijo.
2: Pese a la lluvia y el frío, un grupo de mexicanos apoyaron a la distancia a la selección de Irán, que rescató un empate con sabor a gloria.
27: Por ejemplo, Irán, me parece, está jugando de local, ¿no? O sea, las personas que estamos aquí justo por esta controversia que ha habido en torno a la guerra, ¿no? Y a las restricciones que Estados Unidos puso al equipo de Irán, pues eso hace que también nosotras empaticemos con el equipo de Irán.
2: 11 Noticias, Juan Pablo San Esteban.
0: Y pues esta justa mundialista ha sido una total fiesta, alegría por todos lados, por todas las calles, en casas, en restaurantes, y por supuesto mexicanos y extranjeros le han puesto ese sabor único a esta justa mundialista en la Ciudad de México, en Guadalajara y Monterrey. ¿Qué les parece si vamos a ver los momentos más virales que nos ha regalado esta justa mundialista en redes sociales?
1: Estos son algunos de los momentos más divertidos que mexicanos y extranjeros han vivido en el Mundial. Un noticiero surcoreano transmitió las porras de los aficionados mexicanos sin tener idea de lo que estaban coreando.
8: ¡Corea va a probar el nacional!
1: Cuando suena la música, mexicanos y extranjeros terminan bailando como si se conocieran de toda la vida. Este mundial ha dejado claro es que nadie está a salvo de terminar en los aires.
9: Vamos, iniciamos, perfecto, perfecto. Atenzione, atenzione, ragazzi.
1: Los animalitos tampoco han faltado, como el pato Merlín. También apareció el niño del suéter navideño, uno de los personajes más queridos del torneo. Y hasta la lucha libre, pero ¿con conos? Este mundial ya se convirtió en una fiesta global. 11 Noticias, viene Izárate.
0: Y este mundial todavía no termina, así que yo creo que nos van a regalar todavía momentos aún memorables en esta justa, porque el mexicano y el extranjero sin duda están disfrutando cada momento. Y hoy continúa la actividad en este mundial. La actividad va a arrancar a la 1:00 p.m. en Nueva York, cuando Francia haga su debut en este mundial enfrentando a Senegal. Después, a las 4:00 p.m, también actividad del grupo I, Irán y Noruega jugarán en el estadio de Boston. Para la tarde, a las 7:00 p.m, partidos del grupo J, Argentina, el actual campeón del mundo, hará su debut en el camino de la defensa de su título y lo hará frente a Argelia en la noche en Kansas City. Y finalmente, a las 10:00 p.m, Austria y Jordania se medirán en San Francisco. Y miren, la mexicana Katia Itzel García recibió una nueva designación, y es que volverá a fungir como cuarta árbitra ahora en el encuentro entre Inglaterra y Croacia, programados para el día de mañana, miércoles 17 de junio, en Dallas, Texas. Además, estará con ella la mexicana Sandra Ramírez, que estará como árbitra de reserva en este partido, donde ya finalizarán la fase de grupos, con los grupos el L, donde estará Inglaterra participando el día de mañana. Pues hasta aquí toda la información en deportiva, compañeras.
6: Oye, Vianey, qué interesante la historia de Cabo Verde, porque además de lo que nos decías del portero, también uno de sus integrantes, un defensa que se llama Roberto López, él fue reclutado literalmente a través de una red social. No entendía el idioma porque no hablaba el portugués. Cuando lo leyó, lo dejó pasar. Después se lo mandan en inglés y ya dice, ¿cómo voy a ser parte de la selección de Cabo Verde? De verdad, ¿qué partido el de ayer? El portero no dejó pasar ninguna de España, que quedó muy, muy mal.
0: Sí, la historia de la selección de Cabo Verde es tan especial. Cada uno de sus jugadores tiene una historia que contar. Ahí se nota la superación que tienen. Bien lo decíamos, bueno, ya bien lo decías del defensa, bien lo contábamos también del arquero, que pues empezó de la nada, sufría bullying. Él de hecho vivió con sus abuelos porque sus papás pues trabajaban. Por eso su apodo, porque siempre decían que iba llorando y se iba a quejar todo con su abuelita.
6: Sí.
0: Ha sido pues de superación esta historia de Cabo Verde, que recordemos que no es la primera vez que intentan ir al mundial. Ellos poco a poco han sido ido creciendo en potencia para hacer en el fútbol. Todo comenzó cuando querían ir a Japón, a Corea-Japón en el 2002. no se les dio y dijeron, aquí nosotros tenemos que ir. Y cada uno de los mundiales intentaba, iba creciendo el nivel de Cabo Verde hasta llegar a esta justa donde pues les fue muy bien en la fase de clasificación. 7 victorias, no te dicen nada fácil, claro. Y lo fue logrando. Y ve, ahora todo el mundo decía que le iba a ganar a España y España pues tampoco demostró la gran potencia, aunque recordemos que tampoco España, muchos dicen que al perder pues pudo tener una mala actuación. Cuando fue campeón en Sudáfrica 2010 tampoco comenzó ganando. Exacto. Argentina tampoco comenzó ganando y se fue campeón mundial. Entonces el primer partido no es como que ya decir hasta aquí ya fracasó el equipo, todo puede pasar.
3: Claro. Oye, Vianey, ¿qué tal con esos momentos virales que nos regalaste? Sin duda yo me quedaría particularmente con el pequeño con su suéter navideño, el pequeño Santi. Vianey definitivamente nos robó el corazón a muchos. ¿Y qué tal con ese pato, Vianey, el pato Merlín que anda por ahí colándose hasta con playera verde?
0: Ay, grandes momentos los que nos han regalado. Por supuesto, el pato Merlín ha sido una gran sensación. Ternura ahí con sus zapatitos también, en sus patitas. Por supuesto, el suéter navideño. Ya sabemos que ya tiene la playera de la selección mexicana. Santi también, Jiménez se le envió. Y por supuesto, yo me quedo con la alegría y fiesta que traen los coreanos. La verdad, traen una verdadera fiesta en Guadalajara. Han vivido este mundial y han traído su alegría. Uno pensaría que los asiáticos son serios, pero no, fíjate que han sabido acoplarse a los mexicanos y traen una verdadera fiesta en Guadalajara. Ya los estaremos viendo ahora para el partido de México de este jueves, a ver si la alegría continúa después del resultado. Esperemos y sí, que esta alegría siga, gane o pierda México, que sigan abriéndole las puertas a los coreanos, que en verdad están increíbles con su ambiente.
3: Oye, eso será para el jueves, ¿no? Que se enfrenta a México, pero por lo pronto, Vianey, hoy gran jornada, grandes partidos, hace su debut Francia, pero también estará Argentina, pues los más esperados, ¿no?
0: Los más esperados, por supuesto, el campeón del mundo, Argentina, que después de que en Kansas City hubo ahí algunos problemas por el clima, debido a que hubo huracanes, se les resguardó, pues ya tendrá el día de hoy ya actividad y lo hará contra un equipo africano que será Argelia. Y por supuesto Francia, que también es uno de los favoritos a levantar el título, lo hemos preguntado a varios extranjeros que les gustaría ver a Francia, pues ya el día de hoy allá en Nueva York tendrá su debut, será el que empezará esta jornada, ante también un equipo africano que será Senegal. Y pues luce interesante esta jornada, esperemos si nos regalen como ayer muchos goles, no tanto empate, que podamos ver varias victorias, que también sea pues una jornada tranquila y queremos ver la fiesta.
6: Sí, pues todos los partidos de hoy van a ser en Estados Unidos, así que pues vamos a ver cómo les va como anfitriones. Hasta ahora pues más o menos no han tenido ningún problema. Y Argentina, ¿cómo ves que vaya a pisar el terreno de juego? ¿Se impondrá el día de hoy Argelia?
0: Pues es que ya después de los resultados que hemos visto, ha habido muchas sorpresas. Uno diría que Argentina va por la victoria y por supuesto podría hasta golear a Argelia, pero hay que recordar que los equipos sudafricanos han estado dando la sorpresa y traen un muy buen nivel, así que ya no te podría decir, están rompiendo quinielas muchos. Hay que pues no minimizar a los equipos, ya no los demostró Cabo Verde, muchos decían, claro, lo van a golear España y mira, ni un solo golecito le pudieron meter, así que yo espero solamente que nos regalen una gran jornada y sí, todos van a ser en Estados Unidos, pero ya mañana habrá actividad aquí en la Ciudad de México cuando Colombia reciba a Uzbekistán.
6: Muy bien, Vianey, pues lo platicamos mañana, gracias por la información, éxito para tu equipo, buenos días.
3: Gracias, Vianey.
0: Muchísimas gracias, buenos días compañeras.
6: Seguimos hablando de esta fiesta mundialista porque también hemos dicho que las actividades culturales entran de lleno al ambiente del fútbol y también se proyectan ahora en Bellas Artes de una manera muy especial.
3: Así es, y es que ahí en este recinto se da cuenta de la música, pero también de algunas danzas muy populares en nuestro país. Nos cuenta Gabriela Jiménez.
10: El Palacio de Bellas Artes, considerado templo de alta cultura, se convirtió en lienzo de la fiesta popular más grande. En sus paredes blancas de mármol se proyectó la historia de 17 géneros populares de México, desde las danzas prehispánicas, norteño, punk rock, hasta reggaetón y cumbia colombiana.

0: del mundial, dando la bienvenida también a visitantes nacionales y extranjeros con el idioma universal que es la danza y el baile.
1: El 15 y 16 de junio se proyectarán 12 sesiones de videomapping en el Palacio de Bellas Artes de 8 a 11 de la noche para que capitalinos, turistas y extranjeros saquen los pasos prohibidos, arrastren la chancla y en una vueltereta se encuentren como naciones hermanas.
2: El espectáculo fue increíble. Me recordó a los inicios de la música de mi país. Yo soy cubano y donde surgió el danzón, el cha-cha-cha, el mambo, todo eso. Y México abrazó todos esos géneros y la verdad los hizo de ellos. México se mueve a través de la música y la capital suena, la verdad.
3: Son parte de lo que somos, la esencia de los mexicanos. Desde el danzón, el cha-cha-cha, el mambo, el reggae. El ska, el rock, y bueno, pues así somos los mexicanos. A través de generaciones y generaciones nos adaptamos y celebramos con todo.
1: El Mundial de Fútbol es una fiesta que rompe fronteras y solo aquí en la Ciudad de México podrían unirse en ese lenguaje universal llamado baile.
4: Estoy feliz, muy emocionada porque bueno, estoy recordando mis verdaderos años mozos. La música estuvo increíble. Venga, la van a pasar bien padre. Vamos a sacudir la polilla como yo ya lo hice.
5: Bueno, me encanta que haya cosas diferentes al fútbol. O sea, nos gusta el fútbol, pero también los otros espectáculos son buenos.
1: Con imágenes de Eduardo Casanova y Andrés Reyes, 11 Noticias, Gabriela Jiménez.
6: ¿Qué ambiente se está viviendo? Miguel de la Cruz, ¿cómo estás? Buenos días.
7: Hola, Miguel.
8: ¿Cómo están? Muy buenos días a todos. Nada, pues sigue habiendo información de fútbol en torno a todo. Hay un cómic documental que da cuenta de las mujeres futbolistas de aquella selección de México que participó en los años 70, hace más de 50 años, y que tuvo éxitos extraordinarios. Sobre esto, la siguiente historia.
9: En librerías circula este título, Pioneras, la historia que cambió el fútbol mexicano. Novela gráfica que cuenta pormenores de la selección femenil mexicana de hace medio siglo.
10: Yo soy Elvira Aracén Sánchez y fui la portera de la selección en 1971.
11: Mi nombre es Alicia Vargas Ángel y me apodan La Pelé. Jugué de medio izquierdo en el Mundial de 70-71.
12: Sí, mi nombre es María de Lourdes de la Rosa. Jugué defensa lateral derecho.
13: Soy Guadalupe Tobar, la Capi. Fui capitana de la selección de que participó en el primer campeonato mundial en Italia.
9: Cuatro de las 21 futbolistas que lograron el tercer lugar en el Mundial de 1970 y el segundo lugar en 1971, con victorias memorables, 9-0 contra Austria y 3-1 a Argentina. Un equipo de investigadores e investigadoras las entrevistaron y Francisco de la Mora llevó a cabo la ilustración.
10: Durante casi un año nos estuvieron invitando para que viéramos un poco de cuál era la historia, cómo fuimos tratadas, etcétera, etcétera, para poderlo plasmar en una forma gráfica entendible para todos.
9: En 80 páginas se cuenta esta historia editada por el Fondo de Cultura Económica.
11: Que se difunda para que mucha de la gente que no nos conoce, al menos como el cómic, como tipo caricatura, pues se empiecen a interesar.
9: Recuerdo latente de pasadas glorias revive temperamentos distanciados de la derrota.
10: Es una gran investigación que hicieron, hasta los mínimos detalles. A mí me hizo llorar mucho, mi familia no me pagaba, porque hay cada detalle que incluso nosotros ya habíamos olvidado.
9: Entre trazos y letras, el trayecto a Memoria Grata, protagonizada por las pioneras.
12: Si había sueños en mí, ya se había logrado uno.
9: 11 Noticias, Miguel de la Cruz.
8: Bueno, pues hay una historia para recordar a través del cómic. Y cineastas jóvenes o primerizos de la comunidad LGBTIQ+, ya cuentan con un espacio para proyectar sus producciones. Se trata del Festival Internacional de Cine Independiente.
14: Que pensamos en crear un festival de cine donde pudiéramos darle una ventana, una puerta a aquellos cineastas independientes que no tienen la oportunidad.
8: Este encuentro surgió en respuesta al rechazo de otros festivales o plataformas y da cabida a historias contadas en menos de 15 minutos.
14: La selección está conformada por cortometrajes nacionales, internacionales y series LGBT. Estos se van a poder ver del 13 al 20 de junio en el cinematógrafo del Chopo.
8: Bueno, para conocer más detalles se puede consultar fisifest.com. Bueno, y dieron a conocer las obras que conformarán la segunda edición del Festival Internacional Sor Juana Inés de la Cruz de Escena Barroca. Festival en el que colaboran el Centro Cultural Helénico y el Claustro de Sor Juana, a fin de promover nuevos acercamientos a este género. Los cuatro proyectos son Hay que

0: expresiones artísticas que formen parte de la programación de la edición 54 del Cervantino. El registro estará abierto hasta el 28 de agosto en la página del Cervantino, con el fin de acercar estas expresiones artísticas a comunidades fuera de Guanajuato. En la última edición, en 2025, tuvieron presencia 30 entidades y benefició a más de 30,000 personas. Los organizadores esperan superar estas cifras. Vámonos al libro del día. Se trata de Conoce algunas especies mexicanas en peligro y cómo ayudarlas, de Alejandra Medellín y Clementina Equiwa, editado por Alfaguara. Este libro en voz de sus autoras.
1: Pues este libro es una idea sobre pues especies en peligro de extinción, especies mexicanas en peligro de extinción, pero es para niños, niñas y niños de primaria alta, decimos como de 8, 12, 13 años. El plan es como que pues puedan empatizar y conectar un poco más con estas especies que están en peligro de extinción a partir de ciertas actividades pues interactivas, ¿no?
2: El reto es seleccionar las especies y generar las actividades. Nos enfrentamos a una lista de más de 4,000 especies. La actividad es, pues sí, tenemos una ciudad hermosa, ideal para que los niños coloreen, pero también les pedimos que agreguen algunos elementos que ellos piensen que tienen que ir con una ciudad más armónica con la naturaleza y con uno mismo.
0: Bueno, y luego con el 11 avanzamos 48 páginas de El biólogo de la revolución, ensayo biográfico de Isaac Ochoterena, de Jorge Comensal, editado por el Colegio Nacional. El X de hoy es de Eda Aguilar y dice: ¿qué hacemos con estos y con este rotito que dice ser profesor? Villa contundente ordenó: a estos, fusílenlos, y a este rotito que dice ser profesor, libérenlo, porque gente como él necesita la patria. Así cuenta este libro que salvó la vida Isaac Ochoterena. Bueno, hoy es cumpleaños del escritor estadounidense Joyce Carol Oates. En su honor, el poema del día: vi a una mujer entrar a una vidriera que en alguna parte dice: el truco de la belleza está en ser inalcanzable, una galaxia de reflejos rutilantes, cada pieza del puzzle en su lugar. Quien lo solicite lo comporta completo por @MiguelDeSoloLaD. L.A. Cruz. Hasta aquí, Cultura.
3: Oye, ¿qué tal con el libro, Miguel, de Pioneras que nos compartiste hoy? Se antoja mucho su formato en cómic, pero importante que no porque sea historieta, digámoslo así, pues no cumple con la función de investigación. Una de ellas incluso reconoce, Miguel, que es una gran investigación y te lo habla aparte de las protagonistas de aquella época.
0: Así es, fíjate que son bueno, auténticos investigadores e investigadoras quienes se interesaron en la historia, muy apegados a cuestiones sociales, y fueron los que entrevistaron a estas jugadoras. De ahí sale un texto y después se empalma con los trazos, las ilustraciones, pero se cuentan pues momentos de aquellas competencias que fueron muy exitosas para este grupo de mujeres tan aguerrido, tan exitoso, y que ahora lo recuerdan con mucho gusto.
4: Oye, Miguel, queremos ese marcador ahora para el partido que viene el jueves allá en Guadalajara contra Corea. Imagínate, 9-0, 3-0. Si lo logran las mujeres, seguramente también nuestra selección lo puede lograr.
0: Sí, tienes razón. Además, por ahí ya no puse por el espacio otro marcador, pero también a una potencia fuerte, 4-0. Ese 9-0 son de los hitos a nivel mundial porque no siempre se dan, ¿verdad?
4: Oye, además, qué contentas estaban, tenían su playera de la selección, se pusieron la verde, y el verlas incluso en este retrato que hacían tipo cómic de sus credenciales de hace 50 años, pues qué valioso que entonces alcanzaran un tercer lugar muy digno, además para la época que se estaba viviendo también, por la situación que vivían las mujeres. Imagínate, si hoy todavía estamos peleando porque el fútbol femenil tenga un espacio, un reconocimiento, hace 50 años son unas heroínas cada una de ellas.
0: Sí, es bueno que lo menciones porque, fíjate, yo les doy una pincelada de lo que es el libro. Sí. Pero tan solo de pasada había un dibujo de un titular a 8 columnas que decía: se niegan a jugar si no les pagan 2,000,000. No refleja una ambición desproporcionada, sino que más bien no se valoraba lo que

0: haciendo, si llenar el estadio Azteca y que no recibieran un pago, pues yo creo que hubo un reclamo, pero por eso hay que internarse en la novela gráfica, que además pues es un formato muy atractivo para leer y ver y conocer esta historia que no se había tocado en libros. Eso es importante, que ahora se hace en un cómic, pues.
1: ¿Y dónde lo venden, Miguel?
0: Bueno, el Fondo de Cultura Económica, que es el quien edita, en sus librerías lo tiene. Aunque ahora, pues, lo más recomendable es que si usted tiene dudas de dónde conseguir el libro, mete el título y el autor en un buscador y seguramente sale por todas partes.
1: Pues ahí está. Bien. Ahí está la invitación para poder leerlo. Oye, Miguel, de rápido, esto que nos platicabas de la convocatoria que está abriendo el Festival Internacional Cervantino, ¿es para que pueda haber otras expresiones artísticas fuera de Guanajuato proyectadas o en vivo? Cuéntanos.
0: Bueno, la cuestión es aprovechar expresiones artísticas que estén programadas en la próxima edición y que alguna institución pública o privada se interese en que se proyecten en su espacio de manera gratuita. Esto invita a que quien está en Guanajuato, pues obviamente tiene el festival cerca, pero quien está en otro estado y puede acceder a esta forma de difundir las actividades del Cervantino, le da una oportunidad tremenda a quien viva del otro lado de Guanajuato, en Tijuana, en Yucatán, en Campeche, que hasta allá llega muchas veces el Cervantino, pero es una forma más de hacerlo llegar.
1: Así es, para poder vivirlo. Muy bien, gracias Miguel, te vemos pronto.
0: Muchas gracias, nos vemos.
2: Hasta mañana, Miguel de la Cruz. Vámonos ahora con las breves electorales.
1: Así es.
3: El Comité Ejecutivo Nacional de Morena designó a Manuel Jesús Zavala Salazar como secretario de organización del partido, en sustitución de Andrés Manuel López Beltrán, quien dejó el cargo para buscar una diputación federal por Tabasco. En un comunicado, Morena informó también sobre ajustes en la Comisión Nacional de Elecciones, órgano encargado de conducir los procesos internos para la definición de las candidaturas, a la que se integraron la dirigente nacional de Morena, Ariadna Montiel, y los secretarios de organización, Manuel Zavala, y el de finanzas, Óscar del Cueto. El INE alcanzó un total de 32.4 millones de verificaciones de datos de la credencial para votar con fotografía el pasado mes de mayo, con lo cual este mecanismo se consolida como la herramienta masiva más confiable para validar la identidad ciudadana en trámites públicos y privados, destacó el órgano electoral. La senadora del Partido Verde Ecologista, Jazmín Bugarín, solicitó licencia al cargo para buscar la candidatura al gobierno de Nayarit. La legisladora confirmó que Morena y el Partido Verde irán juntos en 16 de las 17 gubernaturas que se disputarán el próximo año. La única que va solo el Verde Ecologista será en San Luis Potosí, donde la senadora Ruth González, esposa del gobernador Ricardo Gallardo, cuenta con el apoyo de su partido. 11 Noticias, Rubén Fieital Nes.
2: Y en la agenda bilateral, segunda ronda de conversaciones México, Estados Unidos y Canadá para revisar el T-MEC. Por lo pronto, Marcelo Ebrard ha hablado de los términos en que se está realizando esta segunda ronda de negociaciones. Agricultura, un asunto importante. Hoy se reúne con su contraparte de Estados Unidos y así habla al respecto.
4: Bueno, el tema de agricultura sí está previsto para esta semana. So, vamos a avanzar, o temas, además de los que ya les mencioné, de los impactos de la 232 en la industria automotriz, el impacto de la 232 en acero y aluminio, porque Estados Unidos tiene superávit respecto a México, entonces justifica esa imposición de ese arancel del 50% de acero y aluminio.
1: Bueno, el secretario Marcelo Ebrard también informó que las áreas de trabajo y de medio ambiente están previstas en la agenda y que todo va conforme lo planeado. Respecto a la integración de Canadá a este diálogo para la revisión de este acuerdo del T-MEC, pues informó que está previsto que sea el 1 de julio, cuando los tres integrantes, México, Estados Unidos y Canadá, pues ya estén sentados a la mesa. Para el 20 de julio va a tener lugar la tercera ronda de conversaciones, así lo dijo el secretario.
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1: Comunidades indígenas Mayo Yoreme mantienen tomadas las instalaciones de la empresa Gas y Petroquímica de Occidente, donde se busca construir una megaplanta de amoníaco que estaría ubicada en Topolobampo, Sinaloa. Bajo la consigna Aquí no, las y los integrantes del colectivo se apostaron por tiempo indefinido en la entrada del complejo industrial. Demandan intervención inmediata de autoridades, ya que consideran que representa el riesgo de un ecocidio en la región. Expertos y productores agropecuarios denuncian que en Chihuahua, estado con sequías y mantos acuíferos sobreexplotados, solo unas cuantas empresas, la familia Levarón y la comunidad menonita, concentran las concesiones de agua para uso agroindustrial, mientras que la mayoría de los hogares rurales no cuentan con este líquido. De acuerdo con el INEGI, solo en la cuenca del río Conchos, más de 68 mil personas de 31 municipios carecen de agua, según datos citados por Martín Solís Bustamante, ex líder del Barzón. El gobierno de Michoacán investigará la presentación de la banda Carnavalito, que en el salón de plenos del Congreso del Estado cantó un narcocorrido dedicado a Baltasar Saucedo, vinculado a Ismael El Mayo Zambada, para determinar si hubo apología del delito que está sancionada en el Código Penal Estatal desde 2025. Este lunes, el presidente del Congreso, el petista Baltasar Gaona, ofreció una disculpa pública y asumió la responsabilidad de los hechos investigados. 11 Noticias.
2: Bueno, pues ahora vamos a hablar de qué es lo que nos espera en esta temporada de ciclones y huracanes. Martín Telles, meteorólogo, estamos contigo. Adelante, muy buenos días. Gracias por la comunicación.
3: Gracias también, Angélica. Buenos días. Un saludo también al auditorio. Y pues bueno, vigilando justamente la parte de la categoría 16 de julio, el sistema que tenemos justamente una sistema de baja presión que realiza prácticamente sin tierra sobre el territorio de Texas, Estados Unidos, que tiene 60% de probabilidad para un ciclón tropical. También estamos vigilando el patrón tropical número 7 al sur de Oaxaca y Guerrero, y esto, bueno, pues, va a generar algunas precipitaciones de carácter importante para este día, Guadalupe. Producto pronóstico de lluvias intensas para Tamaulipas, lluvias muy fuertes se esperan también para Chiapas, por el pasado tropical, y lluvias fuertes a lo largo del territorio nacional. Esto es justamente por las condiciones de humedad que están presentes en la atmósfera. Pero estamos hablando justamente de qué es lo que estamos previsto para la temporada de huracanes. Bueno, como sabemos, hasta ahora se han presentado tres tormentas tropicales en el Pacífico. Amanda, Boris y Cristina. El pronóstico que está previsto, que son 15 sistemas en este. Y durante los meses siguientes. Condiciones que están presentes actualmente en el territorio Pacífico, es probable que se presente el número 2 de la ¿Por qué? Bueno, las condiciones que están presentes en Tlaxcala es que la temperatura
2: nacional, si se han dado cuenta, seguramente tenemos alguna falla en el audio, vamos a tratar de restablecerla porque es muy importante lo que nos dice, los fenómenos que se esperan tanto en el Pacífico como en el Atlántico, desde 11 hasta 21 en la zona del Pacífico, y es muy importante tener el dato porque si bien sabemos que nuestro país pues atraviesa en ambos litorales por este tipo de fenómenos, siempre hay que estar preparados. En cuanto restablezcamos la comunicación con él, regresamos, porque sí nos interesa mucho tener pues ese dato.
4: Sí, incluso ya nos estaba dando cuenta precisamente de las tormentas que ya se avizoran por ahí, hay algunas que incluso ya tienen nombre, entonces pues por eso es importante restablecer bien la comunicación, bien que se escuche lo que nos tiene que decir, y sobre todo pues lo que viene para los próximos días, los próximos meses. Sabemos que es una temporada en donde pues vienen intensas tormentas, particularmente para el Pacífico. Él nos lo va a explicar mejor, este fenómeno también del Niño, y nos estará dando cuenta de ello. Por lo pronto, si te parece, Guadalupe, pues nos vamos con otra información que tiene que ver con la conferencia matutina, y es que, mire, la presidenta Claudia Sheinbaum pidió a Estados Unidos redoblar esfuerzos en el combate al tráfico de armas, esto hacia territorio mexicano, así como una mayor atención al consumo de drogas en ese país.
2: La presidenta ha sido muy clara sobre la tarea que tiene que hacer Estados Unidos. Dice que de este lado estamos haciendo lo propio, capturando a capos del narcotráfico, que han sido incluso varios de ellos enviados al vecino país. Sin embargo, la entrada de armas de Estados Unidos a territorio nacional, es así, no ha parado, a pesar de los operativos. Recordemos el famoso Rápido y Furioso, la presidenta Claudia Sheinbaum insiste en el tema bajo estos términos.
5: Ellos han hecho muchos operativos para disminuir el paso de armas. Lo que nosotros queremos es que haya más. Y también la parte preventiva. Porque si no baja el consumo, obviamente hay que hacer muchas cosas. Pero tiene que bajar el consumo de drogas en los jóvenes, en México y en Estados Unidos. Pero en Estados Unidos es mucho más. Entonces, esa parte es fundamental. No se puede aislar lo que nosotros llamamos la atención a las causas.
4: Al mismo tiempo, la presidenta pues reiteró la postura de nuestro país respecto a la colaboración conjunta con Estados Unidos, pero particularmente en materia de seguridad.
5: Debate con ella. Conoce nuestra posición. Nuestra posición es muy firme en la soberanía, en la defensa de la soberanía, en la colaboración sin subordinación. Esa es nuestra posición y siempre va a ser así.
2: Ingrid Sánchez, buenos días. ¿Cómo ve el mundo? Adelante.
6: Hola, Ingrid. Hola, ¿qué tal, Guadalupe? ¿Qué tal, Angélica? Muy buenos días a ustedes, muy buenos días a la audiencia de Canal 11. Pues miren, empezamos con la situación entre Irán y Estados Unidos, porque en apego al memorando de entendimiento que alcanzaron estos dos países este lunes, buques de guerra estadounidenses permitieron el tránsito de barcos cargueros hacia los puertos iraníes, mientras que las lanchas patrulleras de la Guardia Revolucionaria liberaron el tránsito en el estrecho de Hormuz.
7: El estrecho ha sido parcialmente reabierto. Se retirarán algunas minas colocadas por Irán recién encontradas. Los barcos comienzan a navegar y el viernes estará totalmente abierto.
6: Irán declaró que, según el acuerdo, podrá cobrar a barcos cargueros por la seguridad marítima en Hormuz para su libre tránsito en colaboración con su vecino Omán.

0: de firmarse el texto, Teherán y Washington comenzarán negociaciones sobre el programa nuclear de Irán y el levantamiento de las sanciones económicas contra los activos iraníes. Las autoridades de ese país adelantaron que Washington ya se comprometió a entregar 24 mil millones de dólares en activos y cuentas congeladas. Pero el presidente Donald Trump desmintió que vaya a pagar 300 mil millones de dólares a Irán como indemnización por los daños causados a su infraestructura, como habían informado medios locales. En Teherán y otras ciudades, multitudinarias concentraciones se celebraron el acuerdo con Washington, considerado una victoria por el gobierno iraní. El gobernador demócrata de California, Gavin Newsom, y probable candidato a la presidencia en 2028, confirmó que él y su esposa son investigados por el Departamento de Justicia de Estados Unidos. Acusó al presidente Donald Trump de usar a las agencias federales para llevar a cabo lo que llamó es una venganza personal.
1: En los últimos días, agentes federales han llamado a las puertas de amigos de la familia y ex empleados, no porque hayan encontrado un delito, sino simplemente porque intentan encontrarlo. Exigen documentos, están abusando del proceso del gran jurado, revisando años y años de documentos aleatorios.
0: Con un fuerte dispositivo de seguridad, comenzó en Evian, Francia, la cumbre del G7 con discusiones sobre nuevas tecnologías, controles a la inteligencia artificial, la guerra en Ucrania, la crisis del ébola en África. Cerca de esa ciudad de Evian, en Ginebra, Suiza, 15.000 personas se manifestaron para exigir a los líderes mundiales destinar fondos de ayuda para naciones en vías de desarrollo. En otras noticias, la UNICEF alertó que casi la mitad de las infancias del mundo están expuestas a riesgos climáticos como inundaciones, sequías, calor extremo e incendios forestales. El estudio del organismo destaca que más de 1.100 millones de niñas y niños están expuestos a por lo menos 3 de estos riesgos. Las relaciones que México mantiene con Suiza han generado raíces sólidas y lo demostraron de manera simbólica a través de la donación y plantación de árboles frutales a la Utopía Olini del gobierno de la Ciudad de México.
2: Pero sí tenían que,
0: Acompañado de un ritual prehispánico, el embajador de Suiza en México, Pietro Pifaretti, destacó los lazos de amistad entre México y su país en el marco de la celebración de los 80 años de relaciones diplomáticas.
3: Queremos que crezca y que dé fruto. Esa es la idea, celebrar estos lazos de amistad, 80 aniversario de relaciones diplomáticas, 200 años de relaciones entre nuestros países, mirando hacia el futuro.
0: En Bolivia continúan las protestas y los bloqueos carreteros de miles de indígenas, obreros y campesinos contra la política económica neoliberal del presidente derechista Rodrigo Paz, de quien exigen su renuncia. En el aeropuerto de La Paz, el gobierno de Bolivia impidió la entrada a 15 observadores de derechos humanos provenientes de Argentina, por lo cual tuvieron que regresar a Buenos Aires. Esto es lo que dijo una de las observadoras.
4: Lo que está ocurriendo en Bolivia, tal como declaran integrantes de otras misiones humanitarias, es un escándalo, es como si se estuviera viviendo una auténtica dictadura militar. Nosotros no ocultamos nunca el propósito por el cual entramos a Bolivia y Migraciones nos permitió el ingreso.
0: Organizaciones civiles solicitaron que una delegación de observadores verificara las violaciones a derechos humanos cometidas por el gobierno boliviano durante las protestas que iniciaron en mayo pasado. Y bueno, nos vamos hasta Argentina porque hace unos días murió Tati Almeida, una emblemática madre de la Plaza de Mayo, línea fundadora, esta organización que lleva años buscando a los hijos desaparecidos por la dictadura de Rafael Videla. Luchó a favor de la memoria, la verdad y la justicia. Les contamos esta historia gracias a mi compañero Federico Campbell Peña.
5: En Argentina, en el Hospital Italiano de Buenos Aires, a los 95 años de edad, murió Tati Almeida, ícono emblemático y presidenta de la Asociación Madres de Mayo, línea fundadora. Dedicó su vida a defender los derechos humanos, enarboló junto a otras madres la exigencia de que el Estado argentino informara el paradero de 30.000 personas desaparecidas durante la dictadura militar de Jorge Rafael Videla en los años 70.
6: Nos pusieron ese mote de las locas
2: de Plaza de Mayo creyeron que nos ofendían, que era de una forma despectiva, las locas. Y nosotros decimos, sí, claro que estábamos locas de dolor, de rabia, de impotencia.
5: En junio de 1975, su hijo Alejandro Martín Almeida, trabajador en la agencia de noticias Telam, fue secuestrado por agentes vestidos de civil de la Alianza Anticomunista Argentina, la temida AAA, un cuerpo paramilitar creado al margen de las instituciones y vinculado al ejército. El paradero del joven periodista de 20 años nunca se conoció, como tampoco el de miles más. Tati Almeida jamás pudo encontrar datos que llevaran a ubicarlo.
2: No sabemos dónde están los restos. No podemos hacer el duelo. No podemos ir a llevarles una flor, rezarles, en fin. Es lo más cruel, lo más cruel.
5: En 1979 se adhirió a otras mujeres con hijas e hijos secuestrados que se manifestaban cada jueves aún bajo el estado de excepción con la dictadura. En círculo en la Plaza de Mayo, frente a la Casa Rosada, donde residía el dictador, el general Videla.
6: A instancia de Azucena Villaflor de Vincenti, que es la fundadora del movimiento, Azucena buscaba a su hijo. Dice que se encontraban siempre en los mismos lugares, con madres, familiares, en fin, pidiendo, averiguando. Entonces, en un momento Azucena dijo, no podemos estar separadas. Entonces dijo, nos vamos a la Plaza de Mayo, nos cruzamos y hablamos con Videla.
5: Azucena Villaflor y otras dos madres de la Plaza de Mayo fueron secuestradas y asesinadas. Se presume que estuvieron en la Escuela Mecánica de la Armada, que era una cárcel clandestina de la Marina. El miedo no la intimidó y Tati Almeida no cejó en su lucha. Al retornar la democracia en 1983, junto con la Asociación de Madres de Mayo, Tati Almeida colaboró con la Comisión de la Verdad para identificar a los militares represores que fueron llevados a juicio y sentenciados a cadena perpetua por delitos de lesa humanidad y genocidio. Consecuente y valiente hasta el final, en los últimos meses, Tati Almeida cuestionó directamente al presidente Javier Milei por su postura negadora del número de desaparecidos bajo la dictadura, 30.000 en total, por su política de retirar fondos públicos al Museo de la Memoria, el edificio de la antigua Escuela Mecánica de la Armada. Participó en los eventos del 50 aniversario del golpe militar el pasado 24 de marzo en Buenos Aires. 11 Noticias, Federico Campbell Peña.
0: Guadalupe Angélica, pues esta es la información internacional que les traemos para el día de hoy.
7: Muy bien, Ingrid. Importante recordar la labor de Tati Almeida, sin duda, Ingrid, pero también lo que está pasando en Bolivia. Ahora se le prohíbe la entrada pues a estos activistas, observadores, para pues dar cuenta de lo que está ocurriendo allá respecto a la violación de los derechos humanos, Ingrid.
0: Sí, la verdad es que es una situación muy compleja que también, por supuesto, las organizaciones de izquierda en Bolivia y los dirigentes históricos como Evo Morales, pues se pronunciaron y denunciaron esta expulsión de observación internacional. Pues la verdad es que, o sea, Rodrigo Paz dice que no se está violando ningún derecho, que se está haciendo únicamente el uso de la ley para controlar las manifestaciones, sin embargo, pues no permite la entrada de observadores internacionales. Y como dato, digamos, el testimonio que les compartimos en la nota, pues es, es una activista, una militante del Frente de Todos, que es parte, digamos, de integrante de esta organización que forma parte del gobierno argentino. Es decir, no es una organización de oposición fuera de la institución, digamos, ¿no?
7: Sí, importante. El acuerdo que se prevé para el próximo viernes, la firma ya de un acuerdo definitivo entre Estados Unidos e Irán, es un alivio para la economía global, Ingrid, y ya ha habido resultados en precios del petróleo, también en la situación que se está viviendo ahí directamente en el Estrecho de Hormuz.
0: Sí, así es, pues como comentábamos también, desde ayer ya bajó bastante el precio del petróleo, también subieron las acciones en las bolsas de valores, y bueno, lo que está en duda es cuál va a ser la respuesta de Israel en estos días en contra de Líbano, si va a continuar con los bombardeos o no, porque pues también hace unos minutos el ministro de Relaciones Exteriores iraní, Abbas Araghchi, señaló que los bombardeos israelíes contra Líbano van a ser considerados por Irán como una violación a este memorando de acuerdo entre Estados Unidos e Irán.
7: Sí, pues estaba precisamente ahí sobre la mesa que tenía que ser parte de lo que el próximo viernes se firmaría. Vamos a ver, apenas es martes, de aquí al viernes, a ver qué pasa. Esperemos que nada, que cambie el rumbo de este acuerdo tan anhelado de paz allá en Asia Occidental. Ingrid, gracias por la información. Abrazo, buenos días.
8: Gracias, Ingrid.
0: Muchas gracias a ustedes. Muy buenos días a la audiencia también.
7: Gracias por la información. Así gira el mundo y también ahora sí vamos a retomar la información que tenemos con el Servicio Meteorológico Nacional, temporada de huracanes desde mayo hasta noviembre, así que hay buen tiempo para irnos preparando. No queremos otro fenómeno como el de Otis, categoría 5, sin embargo, a raíz de lo ocurrido en Acapulco, muchos meteorólogos y especialistas en el tema no han descartado que pueda presentarse un fenómeno de este tipo. Siempre hay que estar alertas y preparadas.
8: Así es, lo importante, como bien lo mencionas, Guadalupe, pues es la previsión, porque si bien los fenómenos pueden alcanzar pues estos niveles máximos, como bien decías, como Otis, que alcanza categoría 5, incluso se pueden explorar hasta allá otras categorías, definitivamente lo importante es prevenirse. El que nos pueda informar oportunamente la CONAGUA, el Servicio Meteorológico Nacional, cómo vienen estos fenómenos, también permite que las propias autoridades tomen las debidas precauciones, por supuesto se informe a la población y ya claro, lo que nos corresponde pues es tomar acción y tomar parte, seguir estas medidas para pues poder evitar cualquier desgracia, y por eso pues nos vamos al meteorológico.
7: Martín Telles, te saludamos nuevamente, ya estamos en comunicación contigo, adelante, te escuchamos, Martín.
9: Claro que sí, Lupita, con gusto. Te comentaba pues que los sistemas tropicales que estamos vigilando es la zona de inestabilidad con probabilidad ciclónica de 60% y la onda tropical número 7. Y esto pues evidentemente es parte de la temporada. Estamos justamente en la plena temporada de sistemas tropicales. ¿Y por qué? Bueno, porque justamente hay dos factores importantes que son el viento y la temperatura en la interacción océano-atmósfera del Océano Pacífico, por supuesto Atlántico también, pero lo más importante que estamos vigilando es la parte del Pacífico. Te comentaba hace un rato, o bueno, antes del corte, que justamente en este momento se han presentado tres ciclones, Amanda, Boris y Cristina, como en categoría de tormenta tropical. Bien decías que es probable que se intensifiquen algunos o alcancen categorías muy importantes. Bueno, eso depende de cómo se presenten las condiciones atmosféricas y esta interacción que te decía entre viento y temperatura. ¿De qué estamos hablando? Bueno, las condiciones para justamente verificar esto es la temperatura del Océano Pacífico, justamente la zona central, regresando a la zona centro y centro oriente del Océano Pacífico, cuya temperatura se ha incrementado en los últimos meses. Asimismo, la dirección del viento en superficie, que comúnmente es de este a oeste en superficie, pues se ha intensificado y los vientos del oeste han ido incrementando su velocidad de desplazamiento. Igualmente en altura, los vientos que estamos hablando entre 8 y 10 kilómetros también se han movido hacia el este. Esto nos da una configuración persistente para acumulación de humedad hacia la costa del Pacífico o las costas del Pacífico, tanto en la región de México hasta Centroamérica, y esto junto con la temperatura del océano pues da condiciones para que se presente las fortalecimiento del evento Niño. Comentábamos justamente al inicio de este o los últimos datos a partir de junio, pues es que lo que es el valor del Niño la oscilación del sur es aproximadamente de 80% débil a moderado. Sin embargo, con las condiciones presentes que se han intensificado y que eso da idea los estudiosos del tema, que estas condiciones van a intensificarse aún más para los meses de diciembre, enero, que estamos hablando del invierno, el fortalecimiento sería mucho mayor, alcanzando hasta un 63% de evento Niño o un Niño muy fuerte. ¿Esto cuál es la característica? Bueno, pues que en la condición de precipitación para la República Mexicana va a verse significativamente marcado con disminución o aumento en las precipitaciones. Para las perspectivas de estos tres meses, junio, julio y agosto, estamos viendo pues que tenemos un porcentaje muy alto con respecto a la media. ¿Qué estamos hablando? Anomalía. Es prácticamente el resultado de la lluvia pronosticada menos la lluvia que se presenta normalmente o la normal. Y esto nos da un valor en porcentaje o en milímetros o litros por metro cuadrado. Y esto estamos viendo que para este mes de junio el porcentaje sería de 109%, o sea, una anomalía mayor a la que estamos hablando. Es decir, vamos a tener una sequía importante en el territorio nacional. A pesar de la lluvia que se está presentando, Lupita, tendremos una anomalía importante, con excepción del noroeste del territorio nacional. Julio se mantiene en una condición muy similar. Las condiciones parece que tienen, presentan un poco de lluvia, pero hacia el noroeste, noreste y norte. Y en agosto nuevamente vemos una condición en la que la precipitación sería normal para la zona noroeste, norte y occidente. En cambio, para la península de Baja California y el noreste del territorio nacional tendremos una disminución. Entonces, es importante ver que estas condiciones, ver cómo se va a continuar la intensificación de las temperaturas y el viento en la costa del Océano Pacífico para ver el resultado que tendríamos. Y esto, evidentemente, las temperaturas nos estarían dando un mayor o menor número de ciclones tropicales, que como vemos hasta la fecha en el Atlántico no se ha registrado ninguno, a pesar de los pronósticos que se mantienen en 14, muy similar al promedio, y el pronóstico es entre 11 y 15, no ha habido ninguno. Pero para el Pacífico, que se están pronosticando 15, ya llevamos 3, y las condiciones del Niño nos indican que puede ser entre 18 y 21 ciclones tropicales.
8: Martín, esto que nos comentas es muy importante. Su atención está centrada principalmente en el Pacífico, porque la previsión entonces es que haya más fenómenos, más ciclones con potencial huracanes en el Pacífico que en el Atlántico. Y esto, como nos decía, ¿se explica por el fenómeno del Niño?
9: Sí, definitivamente. Las condiciones de interacción, como te comentaba, viento y temperatura del océano, atmósfera, es lo que nos está dando este pronóstico elevado, muy por encima del promedio. El promedio son 15 y se están pronosticando, en el mejor de los casos, 21, y aún en el mínimo 18. O sea, en ambos casos es arriba del pronóstico, más bien de las normales.
7: Claro. Oye, Martín, pues si nos vamos ya al terreno mundialista, sabemos que el Servicio Meteorológico Nacional sostiene reuniones importantes y diarias con integrantes de FIFA para ver pues las condiciones climáticas que hay en el país. Cuéntanos un poco qué viene. Mañana regresamos nuevamente a actividad aquí en el Estadio Ciudad de los Deportes en Ciudad de México. ¿Qué viene para mañana en cuanto al clima? Y el jueves también allá en Guadalajara pues nuestra selección va por su segundo partido. Cuéntanos cómo viene también el clima para estos dos encuentros que están en puerta, Martín.
9: Sí, claro que sí. Te comentaba que justamente hacia el noroeste estamos vigilando una zona con potencial ciclónico. Esto nos está dejando un pronóstico de lluvia muy importante para todo el noroeste, y oriente del territorio nacional, lluvias fuertes. Durante este día, el paso de la onda tropical estará dejando alguna nubosidad que para el día de mañana, justamente para el estado de Jalisco, podría intensificar y dar pronóstico de lluvias fuertes para la región, todo el centro occidente y Bajío incluso. Entonces, mañana está previsto en la Ciudad de México chubascos, pero pasado mañana lluvias fuertes también por esta interacción del paso de la onda tropical y los canales de baja presión.
7: Bueno, y esperemos que México gane, ¿no, Martín? Para el jueves.
9: Definitivamente sería otra fiesta pues nacional.
7: Eso, exactamente. Pues estamos en contacto permanente con ustedes, Martín. Gracias, saludos a todo el equipo del meteorológico y bueno, pues a prepararnos para esta temporada de huracanes. Importante lo que viene. Buenos días, Martín Telles, meteorólogo.
9: Gracias, Martín. Buenos días, gracias a ustedes.
7: Saludos, pues ahí está hasta el pronóstico de cómo va a estar el partido. Ya nos dijo Martín que México pues va por la buena.
8: Que
7: ¿no?
8: Si bien es importante para la afición porque también son quienes acuden a apoyar, pero también importante para los jugadores porque las condiciones climáticas en las que se pueden
7: también
8: desempeñar, así es. No es nada fácil poder librar un partido pues con esas condiciones de lluvia. Por lo pronto, pues ahí está el reporte del meteorológico para que lo puedan tener en cuenta. Las lluvias continúan por lo pronto aquí en la Ciudad de México y lo que viene, como nos explicaba Martín, en el noroeste debido pues a este fenómeno que ya están observando, que ya están siguiendo de cerca. Por supuesto que ya sabe que le tendremos aquí la información actualizada en caso de que el curso de ese fenómeno cambie o de que haya alguna alerta específica de tormenta tropical o de alguna otra situación relacionada con la previsión del clima.
7: Bueno, pues nos vamos a seguir con más secciones aquí en Once Noticias. Tenemos lista la sección de ciencia para irnos con Oncelab. Itzel Gómez Gurrola, ¿cómo estás? Adelante, muy buenos días. Hola, Itzel.
10: Hola, Lupita, buenos días.
7: Buenos días, adelante.
8: Te escuchamos, Itzel.
10: ¿Qué tal? Muy buenos días y qué gusto saludarlas. Pues vamos a iniciar la sección para hablando de un animal que nos representa en esta justa mundialista, que es el jaguar. Y bueno, también es un ícono y en la cultura mexicana. Y bueno, algo que pocos saben es que esta especie está en peligro de extinción, pero gracias a los esfuerzos realizados por múltiples actores, desde la sociedad civil, gobierno, también asociaciones no gubernamentales, como lo es la Alianza Nacional para la Conservación del Jaguar, pues han logrado que la población aumente. Y bueno, pues básicamente hay una exposición fotográfica que muestra cuáles son estas acciones y que ustedes pueden ser también testigos de esta situación. Entonces, ¿les parece? Vamos a ver la siguiente historia.
8: Como parte de estos sonidos y esta emoción que ponen a rodar al mundo durante 90 minutos, la biodiversidad mexicana también saltó al campo.
11: ¡Bravo! ¡Que viva el jaguar!
8: Lo hace en esta cancha alterna, el Centro Cultural Bella Época. Aquí se dio el silbatazo de arranque a una exposición fotográfica que sintetiza los esfuerzos de conservación en torno a la mascota de México en esta justa mundialista.
12: Es importante que entendamos que esa mascota está en peligro de extinción, ¿sí?
8: Si bien, gracias al aumento de las áreas naturales protegidas y a los corredores biológicos, la población del jaguar ha aumentado.
12: En el 2010, el primer censo nacional del jaguar en México, tuvimos 4.000 ejemplares, 2018 4.800 ejemplares, 2024 5.300 ejemplares. Es decir, es una historia de éxito. En el contexto del mundial, es como si la selección mexicana hubiera ganado el campeonato.
8: El partido que jugamos ahora tiene el marcador en contra del jaguar, que subsiste en ecosistemas fragmentados.
12: El reto más grande que ha enfrentado la humanidad, con excepción tal vez de un holocausto nuclear, es el deterioro ambiental. Es posible que haya un colapso de la civilización en los próximos 20 o 30 años.
10: Lupita, Angie, pues hasta aquí la información de Oncelab.
7: Muy gracias, Itzel. Gracias, buenos días.
10: Muchas gracias.
7: Atentos al bloqueo de la CENTE a las 10 de la mañana. En la Secretaría de Seguridad Ciudadana está reportando que van a bloquear Paseo de la Reforma los maestros integrantes de la CENTE. Atentos ahí en las inmediaciones de la Torre del Caballito.
8: Así es, importante que lo tome en cuenta. Es el reporte de la Secretaría de Seguridad y Protección Ciudadana capitalina. Es por ello, pues también recordar importante que se están cumpliendo 15 días de huelga y también de plantón de la disidencia magisterial aquí en la Ciudad de México. Por lo pronto a las 10 de la mañana pues se prevé precisamente esta marcha y ahora nos vamos hasta Palacio Nacional a la conferencia matutina.
13: Muy bien, buenos días a todas, a todos. Hoy toca el informe de seguridad con el cierre de los datos del mes de mayo. Adelante, siéntense por favor. Está con nosotros, como siempre, para el informe de seguridad, Rosa Isela Rodríguez, secretaria de Gobernación, Omar García Harfuch, secretario de Seguridad y Protección Ciudadana, el general Ricardo Trevilla Trejo, secretario de la Defensa Nacional, el almirante Raimundo Pedro Morales Ángeles, secretario de Marina, la maestra Marcela Figueroa Franco, titular del Secretario Ejecutivo del Sistema Nacional de Seguridad Pública, y el general Guillermo Briceño, comandante de la Guardia Nacional. Como siempre, vamos a dar la palabra primero a Marcela para que dé los datos, la información, la estadística. Después tomaría la palabra Rosa Isela para hablar de la atención a las causas de las distintas actividades que realizamos durante el mes de mayo y junio, y después el secretario de Seguridad, Omar, para dar el parte también de las detenciones y otros resultados durante el mes de mayo y junio. Adelante, Marcela, iniciamos.
11: Muy buenos días a todas y a todos. Con su permiso, presidenta. Bueno, como ya mencionaba la presidenta, el día de hoy les vamos a informar del reporte de incidencia delictiva con cifras consolidadas al 31 de mayo de 2026 con información de las 32 fiscalías estatales del país y a 20 meses del gobierno de la presidenta, la doctora Claudia Sheinbaum. En esta primera gráfica podemos ver la tendencia en el promedio diario de homicidio doloso, desglosado de forma mensual, como siempre se los presentamos, de septiembre de 2024 a mayo de 2026. Se observa una disminución del 46% entre el inicio de la administración, en el que se registraron 46.9 homicidios promedio diario, y el mes que acaba de concluir, que cerró en un promedio de 47.3 homicidios diarios, siendo el mes más bajo de este periodo analizado. En la siguiente lámina destacamos la diferencia entre cómo inició la presente administración y cómo concluyó precisamente el mes de mayo. La reducción es equivalente a 39 homicidios dolosos menos por día, al pasar, como ya les señalábamos, de 86.9 homicidios en septiembre de 2024 a 47.3 en mayo. En esta siguiente gráfica, lo que podemos observar es el promedio diario de homicidios dolosos a nivel nacional que se han registrado en todos los meses de mayo de 2015 a 2026. Como podemos ver en esa gráfica, que es muy clara, el mes de mayo de 2026 es el mayo más bajo de toda esta serie histórica que les presentamos, es decir, es el mayo más bajo en los últimos 12 años. La siguiente, por favor. En esta gráfica también podemos observar el promedio diario de homicidios dolosos a nivel nacional. En este caso, lo que les presentamos es el periodo de enero a mayo de cada año, que es lo que llevamos de este 2026. Destaca precisamente que el promedio de enero a mayo de 2026 registra un promedio de 50.4 homicidios promedio diario, lo que representa el periodo más bajo desde 2016. Ahora, en esta lámina, lo que les presentamos es el desglose de los homicidios dolosos por entidad federativa. Esto es registrados también en lo que va de todo 2026, los primeros 5 meses. Son 8 entidades que concentran el 54% del total de homicidios dolosos en el país. En primer lugar está Guanajuato, que representó el 8.8 del total de homicidios dolosos a nivel nacional. Le sigue Baja California con el 7.8 del total nacional. En tercer lugar está Chihuahua con 7.7% nacional. En cuarto lugar Sinaloa con 6.8% del total nacional. En quinto lugar Morelos con 5.9. En sexto lugar el Estado de México también con 5.9%. En séptimo lugar Guerrero con 5.5%. Y en octavo Veracruz con 5.3%. La siguiente, por favor. Las acciones implementadas como parte de la Estrategia Nacional de Seguridad Pública han tenido también un impacto en la reducción de los homicidios en casi todo el país. En esta gráfica se presentan a las entidades que han tenido disminuciones en su promedio diario de homicidio doloso, también si comparamos los primeros 5 meses de 2025 con lo que llevamos de 2026. Como podemos ver en esta lámina, son 28 entidades las que presentan una disminución en su promedio diario de homicidios dolosos. Destacan sobre todo San Luis Potosí, con una reducción del 81% en esta comparación, Zacatecas con menos 63% y Quintana Roo con 60.8%. 1.5%. Estos resultados muestran el impacto tangible de la coordinación del Gabinete de Seguridad también con las entidades federativas. Y veremos también algunos puntualmente algunas de estas entidades, sobre todo las entidades que desde el inicio de la administración concentraban la mayor cantidad de homicidios. En la siguiente lámina podemos ver la información correspondiente al estado de Guanajuato. Como se ve en esta lámina, tras un aumento en los homicidios durante los primeros meses de la administración, la entidad pasó de un promedio diario de homicidios de 12.7 homicidios diarios en febrero de 2025 a 4.1 en mayo de 2026, el mes con el promedio más bajo de toda esta serie. Esto representa una reducción del promedio diario de homicidios dolosos en Guanajuato del 68%. Esta reducción se logró gracias a la detención de los principales generadores de violencia en la entidad por el Gabinete de Seguridad, y esta tendencia se ha mantenido a la baja ya los últimos 15 meses. En la siguiente gráfica podemos ver el promedio diario mensual de homicidios dolosos en Baja California. La gráfica muestra una clara tendencia también a la baja desde el inicio de la administración de la presidenta, la doctora Claudia Sheinbaum. Al comparar septiembre de 2024 contra mayo de 2026, se observa una disminución del 46% de reducción en el promedio de homicidio doloso, al pasar de 7.1 a 3.8 homicidios al día. Esto ha sido resultado del fortalecimiento de la estrategia de seguridad en la entidad. Por su parte, en la siguiente gráfica podemos observar el comportamiento de los homicidios dolosos en el Estado de México, también analizando la misma serie histórica. Si comparamos septiembre de 2024 contra mayo de 2026, se registra una disminución del 60% al pasar de 6.6 a 2.7 homicidios dolosos diarios en promedio. Ahora veremos el estado de Guerrero. Esta es otra entidad a la que se ha dado atención prioritaria durante la actual administración. Desde el inicio de esta administración, las acciones conjuntas del gobierno federal y del gobierno estatal han permitido la detención de generadores de violencia y la desarticulación de estructuras criminales. Como resultado de estas acciones, al comparar octubre de 2024 con mayo de 2026, se aprecia una reducción del 56% al pasar de 6.6 homicidios diarios en este estado a 2.9 en este mayo que acaba de concluir. Ahora veremos el estado de Morelos, también esta misma serie histórica. En la lámina se puede observar una importante reducción en los homicidios dolosos, específicamente en este último mes. Esto gracias al reforzamiento de la estrategia de seguridad en la entidad desde finales de abril y a las detenciones de exfuncionarios y autoridades municipales, incluido el alcalde de Cuautla, realizadas en el mes de mayo por el Gabinete de Seguridad. Gracias a estas acciones, los homicidios en Morelos tuvieron una reducción del 49% al pasar de 3.7 homicidios en abril a 1.9 en mayo del mismo año. Además de la reducción en el homicidio doloso, la Estrategia Nacional de Seguridad Pública también ha dado resultados en materia de delitos de alto impacto. En esta gráfica se presenta la información desglosada de manera mensual de los delitos de alto impacto de septiembre de 2024 a mayo de 2026. La tendencia que se presenta también es visiblemente a la baja. Si se compara octubre de 2024, cuando se registraron 636.6 delitos de alto impacto en promedio diario, contra los 437.7 registrados en mayo de 2026, se tiene una reducción en la presente administración del 31%, destacando que mayo de 2026 es el mes más bajo de toda la serie analizada. En esta gráfica también podemos ver el promedio diario de los delitos de alto impacto a nivel nacional, pero ahora con la información de manera anual desde el 2018. Como podemos ver claramente en esta gráfica, si comparamos los últimos 9 años, se observa que en 2018 el promedio diario de delitos de alto impacto era 969.4, mientras que la cifra preliminar para 2026, con datos hasta mayo, se redujo a 457.1. Esto representa una disminución del 57% en el promedio diario de delitos de alto impacto, siendo el nivel más bajo registrado en los últimos 9 años. Ahora bien, otro indicador que muestra los resultados de la Estrategia Nacional de Seguridad Pública es el robo de vehículo con violencia a nivel nacional. Al comparar octubre de 2024 con mayo de 2026, también vemos una tendencia a la baja. Al pasar de 149.1 delitos en promedio diario contra 85.7 registrados en mayo pasado, lo que representa una reducción del 43%. También es importante señalar que mayo fue el mes con el promedio diario más bajo de todo este periodo en lo que respecta a robo de vehículo con violencia. Por otro lado, cuando se analiza la información de este mismo delito, pero de manera anual, también vemos una clara tendencia a la baja. Si se compara a 2018, este año se registró un promedio de 209.9 robos de vehículo contra 2026, que tiene de forma preliminar un promedio de 90.2, la reducción sería de 57%. Esto significa que, de mantenerse la tendencia de estos primeros 5 meses para lo que resta de 2026, sería el año con la menor cantidad de delitos de robo de vehículo con violencia de los últimos 9 años. Y por último, les presentamos la comparación del promedio diario de los delitos de alto impacto de todo el país, contrastando los primeros 5 meses de 2025 contra los primeros meses de 2026. En general, lo que podemos ver es una reducción en todos estos indicadores. El feminicidio se redujo 9.1%, las lesiones dolosas por disparo de arma de fuego decrecieron 7.9%, el secuestro tiene un decremento del 32.1%, la extorsión disminuyó 5.2%, el total de robos con violencia disminuyó 16.5%, el robo a casa habitación con violencia tiene una disminución del 2.7%, el robo de vehículo con violencia está en menos 23.4%, el robo a transportista con violencia se redujo en 25.7%, el robo a transeúnte con violencia presenta una disminución de 9.3% y el robo a negocio con violencia se redujo en 13.8%. De mi parte es cuanto respecto al informe de incidencia delictiva a nivel nacional. Como saben, todos estos datos podrán consultarlos en la página del Secretariado Ejecutivo del Sistema Nacional de Seguridad Pública en los próximos días. Muchas gracias. Permiso,
14: presidenta. Con su permiso, presidenta. Muy buenos días, tengan todas y todos. Hoy nos corresponde informar los resultados del trabajo coordinado en los territorios de paz como parte del eje atención a las causas de la Estrategia Nacional de Seguridad Pública. Como ha señalado nuestra presidenta, a todos los jóvenes, no dejen que nadie les robe sus sueños. Ustedes pueden ser lo que quieran ser, lo que quieran ser. Por eso recorremos a pie colonias y comunidades, tocamos

hasta donde ellos están. Y muy importante, por la instrucción directa de la presidenta Claudia Sheinbaum, se amplían 200,000 nuevos espacios educativos para cursar el bachillerato en todo el país. Detrás de cada nuevo plantel hay una joven que podrá seguir estudiando, que no tendrá que abandonar sus metas, y una familia con nuevas alternativas para el futuro. La CONADE avanza en la consolidación de alianzas con 32 órganos de cultura física y deporte, y para continuar el fortalecimiento del programa Ponte Pila a nivel nacional. A través de Boxeando por la Paz, profesionales de esta disciplina y tutores salen del cuadrilátero para encontrarse con niñas, niños y jóvenes en gimnasios y compartirles experiencia, tiempo y ejemplo. El Instituto Mexicano de la Juventud impulsa de manera permanente la estrategia de fomento a la lectura. En las 32 entidades del país ha realizado más de 100 conferencias y distribuido miles de libros con la participación de más de 500,000 de jóvenes. Les invitamos a todas y todos ellos y ellas a participar en la Jornada Nacional de Murales y Mosaicos por el Amor y la Libertad el próximo 25 de junio. La Secretaría de Cultura continúa llevando alegría a los estados. El Circuito Nacional de Festivales por la Paz ha sido un éxito. La banda Panteón Rococó rompió récord de asistencia en Nezahualcóyotl. 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
2: Permiso, señora presidenta. Muy buenos días. En representación del Gabinete de Seguridad, integrado por la Secretaría de la Defensa Nacional, la Secretaría de Marina, la Secretaría de Seguridad y Protección Ciudadana, Fiscalía General de la República, Guardia Nacional, el Centro Nacional de Inteligencia y la Unidad de Inteligencia Financiera, informaremos acciones más relevantes realizadas como parte de la Estrategia Nacional de Seguridad, encabezada todos los días por la presidenta Claudia Sheinbaum Pardo. A continuación, presentaremos un muy breve recuento de los objetivos prioritarios detenidos entre 2024 y 2026, entre los que se encuentran líderes criminales, operadores financieros y generadores de violencia, cuyas detenciones han representado golpes relevantes a distintas organizaciones delictivas, pero sobre todo contribuido a la disminución de la violencia en nuestro país. El caso de José Ángel N., detenido en Sinaloa, operador de la facción de un grupo criminal y persona de confianza de Archibaldo Iván, además de ser señalado como jefe operativo y responsable del incremento de la incidencia delictiva en Sinaloa. En Baja California fue detenido Pablo Edwin N., integrante del cártel de los Arellano Félix, relacionado con el tráfico de drogas hacia Estados Unidos y extorsión y homicidios en territorio mexicano. Asimismo, fue detenido Armando N., integrante de una célula vinculada al cártel Jalisco Nueva Generación en la zona metropolitana de Guadalajara. Este sujeto mantenía el control de actividades de tráfico de drogas, pero principalmente coordinaba una de las células generadoras de mayor violencia en la entidad. En Jalisco, la Secretaría de la Defensa Nacional realizó un operativo donde se neutralizó a Rubén N., identificado como líder y fundador de cártel Jalisco Nueva Generación. También en acciones contra la fracción de los Beltrán Leyva en Sinaloa, personal de Marina detuvo a dos personas y al repeler una agresión perdió la vida Pedro N., identificado como objetivo prioritario y generador de violencia en varias entidades. Finalmente, en Nayarit fue detenido Audías N., identificado como jefe regional de Cártel Jalisco Nueva Generación y objetivo prioritario en la entidad en un operativo desarrollado por la Secretaría de Marina. En representación del Gabinete de Seguridad, voy a señalar las acciones más relevantes realizadas durante el último mes. En Cholula, Puebla, elementos de la Secretaría de Seguridad y Protección Ciudadana y de la Fiscalía General de la República detuvieron a Homero N., quien es identificado como líder de una célula delictiva denominada Comando Tlahuica, generador de violencia en diversos municipios de Morelos, además de estar relacionado a delitos de homicidio y extorsión. Dicho sujeto anteriormente perteneció a una célula delictiva en Acapulco, lo que le permitió mantener alianzas con grupos delictivos en Guerrero. En el operativo también se aseguraron armas de fuego y diversos aparatos de comunicación. Por otra parte, como parte del reforzamiento a la seguridad en Sinaloa, instruido por la presidenta Claudia Sheinbaum y de la coordinación del Gabinete de Seguridad con las autoridades locales, en operaciones realizadas durante este fin de semana en distintos municipios de la entidad, fueron detenidos 11 integrantes de células delictivas generadoras de violencia, incluyendo a Iván N., líder de una facción del grupo delictivo de Guasave. En estas acciones se aseguraron más de 30 armas de fuego, incluyendo un fusil Barrett, más de 6.000 cartuchos y 200 cargadores, 7 artefactos explosivos y se desmantelaron 6 áreas de concentración para la elaboración de metanfetamina. Como parte de las acciones de cooperación internacional y combate a las organizaciones criminales transnacionales, en Quintana Roo y Campeche fueron detenidas 3 personas que contaban con ficha roja de Interpol. Entre ellas, destaca Denis N., integrante de un grupo criminal transnacional, buscado por delitos relacionados con tráfico de narcóticos, tráfico de personas y posesión de armas de fuego. Además, fueron detenidos 2 integrantes de Cártel de Sinaloa. En Chiapas, en coordinación con las autoridades estatales, derivado de trabajos de cooperación internacional, fue detenido Orlando Armando N., identificado como líder de la organización criminal MS-13 y quien contaba con orden de aprehensión vigente en El Salvador. También, en acciones de vigilancia marítima realizadas por la Secretaría de Marina en costas de Chiapas y Guerrero, se aseguraron 2 embarcaciones y más de 3.5 toneladas de cocaína. Además, fueron detenidos 10 tripulantes vinculados con el trasiego de droga por vía marítima. En la presente administración, la Secretaría de Marina ha asegurado más de 71 toneladas de cocaína en operaciones en alta mar, con lo que se evita que miles de dosis de droga y millones de dosis de droga lleguen a las calles y se afecte de manera significativa las finanzas de las organizaciones criminales dedicadas al tráfico internacional de narcóticos. En la Ciudad de México, también en coordinación con las autoridades de la Ciudad de México, fue detenido David N., identificado como operador del grupo delictivo conocido como La Choquiza, quien contaba con orden de aprehensión por homicidio y delitos contra la salud. También buscado por la Fiscalía General de Justicia del Estado de México, quien aportó información también para su detención. En Jalisco fue detenido José Luis N., líder de cártel independiente de Colima o Los Mezcales, identificado como generador de violencia en el estado de Colima y quien contaba con una orden de aprehensión por los hechos recientes que se han dado en el estado de Colima. En Culiacán, Sinaloa, derivado de acciones coordinadas entre autoridades federales y estatales, el ejército detuvo a 9 personas vinculadas a una célula delictiva que opera en la entidad. Entre los detenidos se encuentra Rafael N., identificado como líder de este grupo delictivo, relacionado con diversos homicidios recientemente en la entidad. Durante la acción, el ejército aseguró armas largas, cargadores, más de 1.000 cartuchos y vehículos con reporte de robo. En Matamoros, Tamaulipas, como resultado de cateos y operativos coordinados, fueron detenidas 8 personas vinculadas con actividades de tráfico de droga, armamento y municiones. Estas personas fueron detenidas por personal de la Agencia de Investigación Criminal de la Fiscalía General de la República. Los detenidos son integrantes del Cártel del Golfo y se encuentran vinculados con una agresión armada hacia elementos del Servicio de Protección Federal de la Secretaría de Seguridad y Protección Ciudadana, ocurrida el 17 de mayo, en la cual lamentablemente uno de nuestros compañeros perdió la vida y 2 más resultaron lesionados. Enviamos nuestras más sentidas condolencias a sus familiares y amigos y tengan la seguridad que todas las personas relacionadas con este delito serán detenidas. En Nogales, Sonora, fue detenido Isaí N., familiar de Joaquín Guzmán, quien cuenta con una orden de extradición. En Morelos, como resultado de la operación Enjambre y en el marco de la Estrategia Nacional contra la Extorsión, fueron detenidos diversos servidores públicos vinculados con actividades ilícitas. Entre ellos se encuentra Jesús N., presidente municipal de Cuautla, Agustín N., presidente municipal, e Irving N., expresidente municipal de Yecapixtla. Con esta operación suman más de 85 funcionarios y exfuncionarios detenidos, entre ellos 7 presidentes municipales en funciones. Estas acciones forman parte de la política de combate a la corrupción y la impunidad instruidas por la presidenta Claudia Sheinbaum para evitar cualquier vínculo entre autoridades y organizaciones criminales. Del 1 de octubre del 2024 al 31 de mayo del 2026 se han detenido más de 56.000 personas por delitos de alto impacto. Se han asegurado casi 30.000 armas de fuego y cerca de 420 toneladas de droga, incluyendo más de 5 millones de pastillas de fentanilo. El Ejército y la Marina han desmantelado 2.407 laboratorios y áreas de concentración para la elaboración de metanfetamina en 22 estados de la República. En el marco de la Estrategia Nacional contra la Extorsión, del 6 de julio del 2025 al 31 de mayo del 2026, se ha realizado la detención de 1.468 extorsionadores en distintas entidades. Combatir este delito ha sido prioridad para la Presidenta de México y para las instituciones del Gabinete de Seguridad, en coordinación con las 32 entidades de la República. Entre las acciones recientes en contra de la extorsión destaca la detención en Tamaulipas de Salvador N., integrante de una organización criminal dedicado a extorsionar a comerciantes del sector empresarial. También cuenta con antecedentes delictivos en Estados Unidos en el año 2017, donde fue detenido por contrabando de armas y municiones. En Guerrero, en coordinación con las autoridades del estado, fueron detenidas 11 personas, entre ellas Jesús N., líder de una organización dedicada a extorsionar a prestadores de servicios turísticos en Acapulco. Agradecemos las denuncias ciudadanas realizadas al Gabinete de Seguridad. Entre los detenidos, 7 cuentan con orden de aprehensión ya por delincuencia organizada y por extorsión. Estas órdenes de aprehensión fueron obtenidas por la Fiscalía General de Justicia del Estado de Guerrero, a quien hacemos un reconocimiento por esta investigación en coordinación con el Gabinete de Seguridad. Se aseguraron armas de fuego, narcóticos y equipos tecnológicos. Como resultado de estas detenciones, aseguramientos y acciones permanentes de inteligencia, investigación y presencia territorial, como ya lo informó Marcela, se ha registrado una disminución de 46% en el promedio diario de homicidio doloso a nivel nacional. Esto representa 39 homicidios menos cada día. Como ya lo dijo Marcela también, este mes de mayo es el mes más bajo de mayo desde 2015. Esta disminución refleja que la estrategia encabezada por la presidenta Claudia Sheinbaum está dando resultados. Si bien no es una tarea terminada, todos los días el Gabinete de Seguridad y sus integrantes trabajan para disminuir la violencia en nuestro país. Muchas gracias.
0: Gobierno de México continúa fortaleciendo las acciones para construir un entorno más seguro. Esto se ve reflejado en una disminución del 46% en los homicidios dolosos hasta el pasado mes de mayo. 39 homicidios menos que en septiembre de 2024. Tan solo en mayo, el promedio diario de homicidios dolosos fue de 47.3 homicidios, convirtiéndose en el mes con menos homicidios dolosos de los últimos 12 años. Además, los delitos de alto impacto se redujeron en 31% en el mismo periodo. Esto se aprecia desde la administración del presidente Andrés Manuel López Obrador, en la que se detuvieron a más de 95 mil delincuentes, 39 líderes de la delincuencia organizada, esfuerzos que han tenido continuidad en esta administración, en la que se llevan hasta el momento más de 56 mil detenidos, 57 de ellos jefes de organizaciones delictivas. También se han asegurado más de 29 mil armas de fuego, más de 419 toneladas de droga, y se desmantelaron 2.407 laboratorios clandestinos para la producción de metanfetaminas. Sabemos que los retos continúan. Seguiremos trabajando para proteger a las familias, preservar la paz y continuar construyendo un mejor México para todas y todos.
3: Listo, pues este es el resultado del mes de mayo. Entre septiembre de 2024 y mayo del 2026 hay una reducción del 46% en homicidios dolosos. Eso significa que mayo tuvo 39 homicidios diarios menos que septiembre de 2024. Y como lo hemos dicho en otras ocasiones, esto no hubiera sido posible sin estrategia. O dicho de otra manera, gracias a la estrategia y a la honestidad, hay resultados. 46% homicidios menos. Vamos pues con las preguntas. A ver.
4: Hola. Hola, Presidenta. Muy buenos días. Gaspar Vela, del Grupo Milenio. En primer lugar, preguntarle si finalmente se va a reunir con el Rey de España, que viene el partido de España contra Uruguay el 26.
3: Sí, es probable que sí. Todavía está Relaciones Exteriores viendo con la Cancillería de España y con la representación del jefe del Estado español. Y ya yo creo que mañana o pasado les podemos informar.
4: ¿Sería aquí en la ciudad o
3: aquí?
4: En
3: Jalisco.
4: ¿Aquí?
3: Sí.
4: Okay. En una segunda pregunta, Presidenta, el próximo 27 de junio se vence el plazo de, o se estaría venciendo el plazo de 60 días para que Estados Unidos entregue la documentación de esta solicitud de detención provisional con fines de extradición de Rubén Rocha. Preguntarle si hay alguna novedad en este caso y si se sabe, se ha comentado algo de la entrega del expediente.
3: No hay plazo, no hay plazo. Habría plazo si fuera un juicio formal de extradición. Recuerden que en este caso lo que pidió una oficina del Departamento de Justicia de Estados Unidos fue la detención urgente con fines de extradición. Nosotros hemos dicho que no hay pruebas para la detención urgente y no se han entregado ninguna prueba. En caso de que se rechazara esta solicitud, todavía Estados Unidos tendría, o el Departamento de Justicia, esta oficina tendría la posibilidad de establecer un juicio formal. En este caso fue la solicitud de detención urgente con fines de extradición.
4: Ok, muchas gracias, Presidenta. Sí. Y ayer, el día de ayer, la Coordinadora Nacional de Trabajadores de la Educación insiste nuevamente en una reunión con usted para atender estas demandas. ¿Sigue completamente descartada una reunión con ellos, Presidenta?
3: Sí, en todo caso está la Secretaría de Gobernación y la Secretaría de Educación.
4: Si me permite hacerle nada más una pregunta al secretario de Seguridad, Omar García Harfuch.
3: Sí, ¿cómo no?
4: Secretario, preguntarle, a casi 4 meses de la muerte de Nemesio Ceguera Cervantes, ¿cómo se ha reagrupado el cártel Jalisco Nueva Generación? Si hay facciones de este cártel como ocurrió en el pasado con el cártel de Sinaloa.
2: Entonces, como lo mencionamos, desde que la Secretaría de la Defensa realizó el operativo, ellos tienen líderes regionales muy identificados, muy, digamos, con territorios muy marcados. Eso también permitió de alguna u otra manera que no hubiera un descontrol o una violencia desmedida. Posteriormente siguieron habiendo detenciones por parte del Gabinete de Seguridad, de Defensa, de Marina, y continúan líderes regionales que cuentan con orden de aprehensión, algunos con orden de aprehensión y orden de también con fines de extradición. Sobre la relación que tengan con el cártel de Sinaloa, pues principalmente era el propio líder, el líder principal, quien era el vínculo directo con una facción del cártel de Sinaloa, específicamente con los Chapos. Eso no lo tenemos identificado ya al momento.
4: En abril, un medio estadounidense, secretario, había publicado que Juan Carlos Valencia González, hijastro de Nemesio Ceguera, estaría asumiendo el control de este cártel. ¿Qué papel tendría, de acuerdo a la información que tiene el gabinete?
2: Definitivamente es uno de los líderes regionales más fuertes que tiene el grupo delictivo.
4: Finalmente, si nos puede dar un balance de este operativo Kukulcán a 6 días de que inició la Copa del Mundo, secretario.
2: Bueno, al momento el operativo ha funcionado de manera muy, muy adecuada, muy exitosa, lo diré yo, con las entidades federativas. Aquí el trabajo que hizo la Policía de la Ciudad de México en la inauguración, pues también demostró el orden y que toda la gente pudiera salir a divertirse. Al momento estamos bien en todos los estados de la República y así continuaremos.
4: Muchas gracias, secretario. Muchas gracias, Presidenta.
2: Gracias.
3: A ver, sí, está bien.
5: Buenos días, Presidenta. Jennifer Barba, de Seguridad Informa, de Grupo Sin Línea. Presidente, el gobernador Alfredo Ramírez Bedoya anunció la compra de 1,000 fusiles para fortalecer a las corporaciones de seguridad en Michoacán. ¿El gobierno federal respalda esta estrategia?
3: Bueno, ellos tienen que solicitar siempre la autorización a la Secretaría de la Defensa. General, no sé si quisiera comentar cómo es que una secretaría estatal solicita a la defensa la autorización para las armas.
5: Gracias.
6: En México existe una ley federal de armas de fuego y control de explosivos. Y ahí se establece de una manera muy clara que toda la adquisición de armamento de las Secretarías de Seguridad Pública de los estados debe ser a través de la Secretaría de la Defensa Nacional. hay un organismo encargado de ello. Se eleva la solicitud, ellos escogen el tipo de armamento, calibre, marca, etcétera. Y cuando se hace el trámite, pagan y el país de origen también tiene sus reglas. Ellos establecen también las fábricas mismas, tiempos de entrega y normalmente son muy tardados. Eso es como se realiza. Por otra parte, la Secretaría de Defensa Nacional, en apoyo de muchas de las Secretarías de Seguridad Pública, pues también se les proporciona armamento en comodato de la propia Secretaría de la Defensa. Pero ese es el trámite.
5: Gracias, general. Presidenta, ¿el Gabinete de Seguridad le compartió alguna información sobre un ataque armado hacia una marisquería en Playa del Carmen? Dejó una persona muerta y tres heridas. Fue el domingo.
2: Sí, en efecto fue el día 14 de junio. Hay una persona que pierde la vida, tres heridos. Todos son empleados del lugar. Todos son empleados de este restaurante. Ahí estamos trabajando con la Fiscalía General de Justicia del Estado de Quintana Roo. Tuvimos comunicación prácticamente de manera inmediata. Nos compartieron algunos videos donde se ve a los agresores pasar con una lo que parece como un arma de fuego de ráfaga. Hay como 15 o 20 cartuchos percutidos en el piso y estamos trabajando con la fiscalía para dar con los responsables. Hay un antecedente de un ataque similar el mes pasado que estamos trabajando con la propia fiscalía del estado de Quintana Roo.
5: Gracias, secretario. Presidenta, por último, me gustaría preguntarle si considera apropiada la asistencia del secretario de Seguridad de Durango a la inauguración del Mundial.
3: Ah, bueno, eso ya. Que cada quien tome sus conclusiones.
5: Gracias, presidenta.
3: Gracias. Vamos por acá. A ver acá.
7: Buenos días, muchas gracias, presidenta. Arturo Pavón, de Efecto Colateral y Chihuahua News. Preguntarle al secretario de Seguridad sobre la extorsión. Normalmente llegan grupos violentos a querer amenazar de hacer algún daño. Sin embargo, ahora están cambiando la estrategia. Llega un supuesto gestor que representa un despacho de abogados X ahí en el Estado de México y les dice que si se quieren apuntar a un despacho, que los va a proteger en dado de que haya alguna acción legal por parte de las autoridades del municipio. Fue en Ecatepec. Si no aporta uno en ese momento una cantidad que le piden, entonces a los dos o tres días llegan supuestos inspectores de diferentes instituciones del municipio y le clausuran por X o cualquier situación. Esa es una forma también de extorsión. ¿Eso se podría identificar como extorsión? ¿Han tenido ese tipo de casos y a dónde lo podemos, se puede denunciar? Gracias.
2: Sí, definitivamente es extorsión. Sí, hemos tenido casos y detenidos ya de este tipo. Le precisamos cuántos precisamente en el Estado de México. Es muy importante, como lo mencioné en el primer informe, tuvimos detenciones muy importantes, por ejemplo, en Acapulco, de lo que leí ahorita, de 11 detenidos, y fueron todo por denuncias ciudadanas. Es importante que la ciudadanía sepa que cuando denuncian por el mecanismo de 089 o en las instituciones del Gabinete de Seguridad, no hemos tenido una sola filtración o repercusión en contra de las víctimas. En el caso que usted menciona, o mejor dicho, en la modalidad que usted menciona, es muy importante, por favor, que denuncien y entregamos resultados.
7: 089.
2: Por favor.
7: Muchas gracias. Gracias. Mi segunda pregunta, presidenta, el PAN allá en Chihuahua presentó una, pues digamos, una iniciativa donde amarraría las manos a Morena porque está intentando que el Instituto Electoral Local haga que designen a fuerza una mujer porque en la cuestión de paridad de género. Ahí amarraría totalmente las manos de Morena. En cambio, para el PAN sería como un paso libre para tener algún candidato hombre. Entonces, ¿qué opina usted de esa situación que se está dando allá en Chihuahua?
3: se ha planteado en otros estados de la República, yo no estoy de acuerdo. No porque no apoye que haya mujeres en los puestos de elección popular, obviamente, pues ha sido parte de lo que hemos defendido siempre. Pero debe abrirse y que en todo caso a la decisión de los partidos políticos, de acuerdo a una norma que se establece, en donde no puede ser que a las mujeres se les dé los estados o los municipios con menos votación de ese partido, sino que se le debe dar a las mujeres los de mayor votación o por lo menos una paridad, es una regla suficiente para la participación de las mujeres. Si se hace en una entidad de la República, pues entonces a veces tiene nombre y apellido el sucesor o la sucesora. Entonces es mejor que siga la regla nacional de participación paritaria, de tal manera que se le dé oportunidad a todas y a todos. Esa es mi opinión. Pero al final, quien debe dar la opinión, pues en todo caso es el INE y el Tribunal Electoral.
7: Gracias. Y ya por último, mencionar que Katia Itzel García, pues hace historia, ella estuvo como jurado en el
3: certamen. Felicidades a Katia, muchas felicidades.
7: Y ya participó como...
3: Por cierto, felicidades también a Isaac del Toro, que ahora puro fútbol, pero también tuvo un triunfo en ciclismo. Y no recuerdo el nombre del atleta, también en arco, también ganó oro. Muchas felicidades. Y también a Katia, que estuvo aquí con nosotros. Muchas felicidades por su buen desempeño.
7: Muchas gracias, presidente. Gracias.
3: Sobre seguridad. A ver allá el compañero.
8: Muy buenos días, presidenta. Muy buenos días, gabinete. Muy buenos días a todos. Francisco Montaño, del Debate de Sinaloa. Quisiera preguntarle, presidenta, del caso de la diputada local de Sinaloa, Paola Gárate, que recibió, hasta donde sabemos, un adorno fúnebre y que ella lo denuncia públicamente, pero también denuncia que no ha recibido la seguridad que ella ha solicitado. ¿Cuál es la situación de ella y cuál es la situación en general que tienen ustedes conocimiento?
3: Se hace un análisis en todos los casos de los riesgos. No sé, general, si quiera comentar el tipo de análisis que se hace cuando se solicita la guardia.
9: El procedimiento que se realiza es que se eleva una solicitud. Esa solicitud va dirigida a la Secretaría de Seguridad y Protección Ciudadana. El análisis de riesgo lo realiza personal de la Guardia Nacional y en base a eso se determina si es procedente dar el servicio de escoltas o establecer contactos o realizar patrullajes, reconocimientos en las áreas en donde en este caso una diputada pues se traslade o tenga eventos de tipo oficial y existe ese contacto. Se lleva a cabo ese análisis y se determina. Desde el primer momento se estableció contacto con la diputada, tengo entendido que fue el coordinador estatal, se llevó a cabo ese análisis y se estableció esa coordinación inmediata. También se le sugirió que hiciera la denuncia de hechos ante la autoridad correspondiente, todavía no sucede, y eso es. Pero sí ha habido una cercanía permanente, directa, y estamos al tanto de eso. Gracias.
8: Doctora, presidenta, en la exposición de hace un mes quizás, cuando vino el secretario de Relaciones Exteriores y hablaron también del caso del gobernador con licencia Rubén Rocha, hablaban de las circunstancias y de las solicitudes que habían hecho del gobierno de México y que no había recibido ninguno de las solicitudes de extradición que habían pedido. Y en contraparte hablaban de que había circunstancias semejantes para el caso de México que se analizaba y que en muchos casos no se concedía la extradición dada después de una investigación. Yo le pregunto, presidenta, ¿el caso de Rocha Moya puede ser este el caso? Es decir, ¿puede ser que una vez que haya una investigación de parte de la Fiscalía puede determinar el gobierno de México que no hay manera de
3: Le corresponde aceptar a la Fiscalía. Pero lo que pidió Estados Unidos, eso es muy importante, y además no es Estados Unidos, perdón que lo haya dicho de esa manera. Lo que pidió una oficina del Departamento de Justicia de Estados Unidos, porque esto es muy relevante, a partir de un juicio que se desarrolla personas de la delincuencia organizada, pide la detención urgente con fines de extradición. Eso es muy importante, porque hay otra cosa que es el juicio de extradición. No, aquí es la detención urgente con fines de extradición. ¿Qué es lo que hace Relaciones Exteriores? Primero revisa el documento, dice no hay pruebas suficientes, le pregunta a la Fiscalía para que la Fiscalía revise si en efecto hay pruebas o no hay pruebas suficientes. La Fiscalía le dice a Relaciones Exteriores no hay pruebas suficientes. De todas maneras, la Fiscalía, al recibir este documento, abre sus propias carpetas de investigación. Y estamos en ese momento. ¿Qué fue lo que se dijo aquí? No es la primera vez que ocurre algo así. Pero además, cuando México pide la detención urgente con fines de extradición para varios casos en Estados Unidos, lo que han dicho ellos es, preséntame pruebas. Entonces, es, digamos, es un mecanismo que ocurre, tan ha ocurrido que Estados Unidos ha negado la detención urgente porque supuestamente México no entrega las pruebas suficientes. Entonces, es parte del procedimiento que se soliciten las pruebas. Si Estados Unidos no entrega las pruebas, puede rechazarse esa solicitud de detención urgente, independientemente de la investigación que lleve a cabo la Fiscalía, y Estados Unidos tiene otra opción, que es solicitar ya formalmente dentro del juicio el juicio de extradición, que también llevaría todo un procedimiento en donde también tendrían que entregar las pruebas suficientes.
8: Perdón que le insista, presidenta, pero entonces puede ser que ocurra ese escenario, que el gobierno diga no y que entonces
3: obliga al gobierno de Estados Unidos. Sí, totalmente. Si no hay pruebas, el gobierno dice no, Estados Unidos puede iniciar un juicio si es que así lo considera pertinente, y además está pues la investigación que realiza la Fiscalía.
8: Quisiera preguntarle también, lo que nos presentan hoy es...
3: Miren, un caso, por ejemplo, el exgobernador de Tamaulipas, que se ha solicitado la detención urgente con fines de extradición y se ha dicho no hay suficientes pruebas por parte del Departamento de Justicia de relación o del Departamento de Estado de Estados Unidos. Y como ese, hay otros 10, 15 casos. Algunos de ellos fueron presentados aquí.
8: Quisiera preguntarle, después del reporte que nos presentan hoy, a propósito de este operativo Enjambre en el Estado de México y en el Estado de Morelos, ¿hay algún operativo semejante en la zona noroeste o en la zona norte del país que también implique investigación a algunos funcionarios locales, en el caso, por ejemplo, de Sinaloa, y que pueda hacer una réplica de estos que se hacen en la zona centro?
3: No es que haya una investigación a los presidentes municipales, aquí lo he dicho varias veces. No es que el Gabinete de Seguridad o la Fiscalía General de la República decida de pronto tener investigación contra presidentes municipales. A una denuncia de un ciudadano, o si la propia investigación de algún caso lleva a una autoridad, sea presidente municipal o sea alguna otra autoridad, entonces se incorpora en las carpetas de investigación. Esa es la manera en que procedemos y además se debe proceder así.
8: Muchísimas gracias.
3: Sí. Vamos de este lado. A ver, vamos a darle proceso para que no diga que no le damos la palabra.
10: Buenos días, presidenta Lila Escobar, de Proceso. Primero, bueno, quisiera preguntarle al general Trevilla sobre el asunto de si se estaría en efecto buscando renovar flota de aeronaves, sobre todo para la vigilancia aérea, si pudiera aclarar ese caso.
9: Bien, les comento. Existe un plan de desarrollo de la fuerza para el Ejército, la Fuerza Aérea y para la Guardia Nacional. Ese plan de desarrollo de la fuerza vienen todas las acciones, todo lo que se debe realizar para tener en óptimas condiciones de operatividad al recurso humano. Y por supuesto, también contempla aspectos relacionados con los recursos materiales. Tenemos una fábrica de vestuario y equipo, tenemos una industria militar, que de ahí principalmente es de donde nos abastecemos. Pero también existe, por supuesto, el procedimiento de las adquisiciones. En el caso de la Fuerza Aérea, este plan de desarrollo de la Fuerza contempla adquisiciones a corto, mediano y largo plazo. El largo plazo es que estamos hablando hasta el 2050. Si se refiere usted a los aviones caza, esos están destinados para cumplir la primera misión. Es hablar de la sustitución de los F-5, de los aviones F-5, y eso sería a mediano y largo plazo. Corto plazo es esta administración. Ya tenemos perfectamente contemplado todas las adquisiciones que se deban de hacer para esta administración. Y van encaminados, hablando de las aeronaves, específicamente damos prioridad a aeronaves de carga, de transporte de personal y helicópteros. Helicópteros que, bueno, como ustedes bien saben, que son aeronaves multipropósitos, los aplicamos mucho en la aplicación del plan de N3E y también en las operaciones. Eso es lo que tenemos contemplado.
10: Bien, general, y bueno, aprovechando que está ya en el uso de la voz, quisiera, y ya que mencionaban también el tema del caso de las acusaciones en Estados Unidos contra exfuncionarios en México, uno de ellos, un militar, Gerardo Mérida, quien sabemos, bueno, fue secretario de Seguridad en Sinaloa y se entregó a las autoridades de Estados Unidos. Yo quisiera preguntarle, ¿qué postura tiene la SEDENA, qué mensaje da también a las bases que tienen entre militares que van a operativos de que presuntamente pudiera haber este tipo de pactos y sobre todo de la entrega de militar en retiro, entiendo?
9: La Secretaría de la Defensa Nacional no tiene nada que opinar en relación a este asunto. Es un tema que lo lleva específicamente la Fiscalía General de la República o otras autoridades en Estados Unidos. El general Mérida Sánchez, él pasó a situación de retiro en el año 2022 y de ahí no tiene ninguna relación laboral con la Secretaría de la Defensa Nacional. La única relación que pudiera tener es en aspectos administrativos con el Instituto de Seguridad Social para las Fuerzas Armadas, el ISFAM, por temas relacionados con el pago de sus haberes y de servicio médico para él y para su familia. Eso es lo único que hay. Sí,
10: la gobernadora interina de Sinaloa, Geraldine, de hecho, en algún momento responsabilizó a la defensa del nombramiento del mismo. ¿Hasta dónde llega la responsabilidad de la defensa en torno a este tipo de nombramientos?
9: No, yo creo que ahí fue alguna mala interpretación. ¿Cuál es el procedimiento? Normalmente ellos son los gobiernos de los estados son autónomos. Ellos en un momento dado pueden solicitar el apoyo a la Secretaría de Defensa Nacional. ¿En qué sentido es el apoyo? De que se recomienda, o sea, piden la opinión, cómo fue este general en funciones, en su ruta profesional, en su carrera, y se da la opinión. Así es como sucedió.
10: Entonces, finalmente, ¿no tienen ustedes conocimiento de la situación de Mérida en Estados Unidos?
9: No.
10: Nada. Ok, bueno, pues muchísimas gracias, general. Yo quisiera preguntarle también, presidenta, sobre, bueno, si se puede también al secretario de Seguridad, Omar García Harfuch, sobre el asunto de la protección que se le mantiene, ¿no? Al gobernador con licencia Rubén Rocha, si otros de los exfuncionarios que están en este caso le han solicitado este tipo de protección o si el gabinete de seguridad se la ha sugerido.
2: Gracias. Ni una ni otra, él no ha solicitado medidas de protección, ni el gabinete de seguridad le proporcionó. La escolta que él tiene no es del gobierno federal, como ya lo hemos mencionado aquí. Él en su calidad de exgobernador tiene funcionarios, tiene escolta del gobierno del estado, de la policía estatal o de la fiscalía, desconozco de cuál de las dos corporaciones. Pero el exgobernador no tiene escolta de ninguna institución del gabinete de seguridad.
10: ¿De los demás exfuncionarios también en
2: señalados? Ninguno tiene escolta del gobierno federal, ni de Defensa, ni de Marina, ni de la Secretaría de Seguridad y Protección Ciudadana, ni de FGR.
10: ¿Ni se acercaron a pedirla?
2: Tampoco, nadie ha solicitado.
10: Ok, secretaria que está ahí en el uso de la voz, quisiera también preguntarle ya un poco en el sentido que preguntaba el compañero que preguntó, sobre el asunto del cártel de Sinaloa, ¿cómo se ha configurado pues a partir de toda esta disputa interna que se ha dado en el estado de Sinaloa? Pues justo, ¿qué fuerza tiene todavía el cártel de Sinaloa con toda esta serie de disputas al interior?
2: No, pues por supuesto es uno de los cárteles más fuertes del país. Sin embargo, pues vamos, solo en Sinaloa, desde el inicio de la administración de la presidenta Claudia Sheinbaum, se han asegurado más de 6,000 armas de fuego, más de 2,500 personas detenidas por delitos de alto impacto. Por delitos de alto impacto, porque no han sido muchísimo más, y han sido detenidos varios líderes importantes. Esto representa una disminución o una afectación directa a las organizaciones criminales, o mejor dicho, a las distintas facciones del cártel de Sinaloa. Ha ido cambiando, sí se ha ido cambiando, al inicio de la administración o el año pasado, la gran mayoría de los detenidos que teníamos, por ejemplo, en Culiacán y en sus alrededores, eran de una facción específica de los Chapitos, y ahorita ya no, ahorita han sido ya Chapitos, pero también de otras facciones. Es decir, un grupo se ha ido reduciendo más.
10: Y secretario, finalmente para usted, sobre este asunto de cómo observan ustedes en el país la configuración de grupos criminales. Pudiéramos hablar de un número de cárteles como tal, de un número de grupos menores, podría decirse, que cometen sobre todo asuntos o delitos de extorsión, cobro de piso, una de las modalidades del mismo.
2: Por supuesto, hay grupos locales pequeños, a veces lamentablemente muy violentos, que se escudan, por decirlo así, en el nombre de una organización criminal más grande, aunque a veces no tengan absolutamente nada que ver. No digo que en todos los casos no tengan que ver, hay casos que sí, pero que digamos no son parte de un cártel como tal.
10: Sí. ¿Y más o menos como cuántos hay en el país?
2: Sinceramente no me gustaría especular y dar una información incorrecta, pero con gusto podemos hacer una revisión más profunda para darle un número más correcto, sobre todo por entidad federativa, creo sí. Que sería más sencillo poder saludar, sí.
10: Y también de los grandes grupos criminales, cárteles, también podrían darnos esa información.
2: Claro que sí.
10: Y bueno, ya también aprovechando para finalizar, el asunto de Baja California Sur. El asunto de Baja California Sur, apenas hicimos un recorrido en el que, bueno, pues sobre todo en lugares como Los Cabos, incluso La Paz, pero sobre todo Los Cabos, se está dando una situación que denuncian grupos hoteleros, pero también otro tipo de sectores, sobre todo de comercio en la región, que acusan que es precisamente una de las facciones del cártel de Sinaloa que están controlando desde giros negros hasta, por ejemplo, el tema de la distribución de agua. Yo quisiera preguntarle qué investigación tienen al respecto en este sentido. También aprovechando preguntar si ya les informó algo el Estado, el gobierno estatal, sobre el asunto del asesinato de Bernardo Soriano, quien recordamos fue el subprocurador de delitos de alto impacto y que asesinaron a unos pocos días después de dejar un cargo público que no era ese. Pues en específico esos asuntos, el tema de Los Cabos con el agua, el predominio que pudiera tener una de las facciones del cártel y sobre esta investigación.
2: Sobre la investigación sí la lleva directamente la Fiscalía General del Estado, hasta donde tengo conocimiento no participa la Fiscalía General de la República, pero lo corroboro. Y sobre los otros vínculos de delincuencia organizada, principalmente en Los Cabos, pues sí hay una célula de Sinaloa muy identificada, que principalmente se dedica al narcomenudeo y giros negros. Eso sí lo tenemos identificado, ha habido detenidos, como lo hemos mencionado aquí, y podemos profundizar al respecto si
10: sobre el tema del agua, de la distribución de agua que tiene, sabemos que es el municipio, ni siquiera es Conagua quien tuviera esa responsabilidad, no, porque sale
2: al momento nosotros no tenemos participación en una investigación del agua, pero hoy mismo con todo gusto pregunto al gobierno del estado si requieren algún tipo de apoyo en este delito.
10: Gracias, es todo.
2: A la orden.
1: En el caso del agua se clausuró por parte de Conagua dos tomas.
3: en donde estaba involucrado el municipio, y se presentaron las denuncias a la Fiscalía General de la República. Le pedimos a Conagua que dé una tarjeta especial. Sí. Vamos, a ver la compañera.
11: Muchas gracias, presidenta. Buenos días, Yaret Arciniega, de Revista Fortuna. Presidenta, sobre el tema de seguridad y a propósito del reportaje del diario británico The Guardian, en donde hace énfasis en cómo su gobierno se ha caracterizado por un análisis de los datos para conducir al país con estrategia basada en evidencias, ¿podría comentarnos cómo ha avanzado la reforma para mejorar el registro estadístico, pues, de los eventos que nos permiten conocer el desarrollo de las acciones de política pública en materia de combate a la delincuencia? Me refiero más concretamente a las reformas secundarias al artículo 21 constitucional, para que las fiscalías y autoridades estatales pues aporten información para fortalecer la plataforma de seguimiento de índices delictivos. ¿Cuántos estados, presidenta, ya participan de manera obligatoria para darle más solidez al proceso de registros administrativos, y cuál sería la siguiente etapa para la plataforma?
3: Marcela, ¿quieres platicar?
12: Sí, comentar en primer lugar, México tiene una historia muy, muy larga en materia de información pública sobre incidencia delictiva. En la página del Secretariado Ejecutivo del Sistema Nacional de Seguridad Pública ustedes pueden descargar información desde 1997. Estas metodologías han ido mejorando con los años. La última gran, digamos, reforma al respecto se había tenido en 2015, en donde por primera vez se incluyó en la metodología la información de víctimas. Antes de eso solo teníamos información de carpetas de investigación. Y en el caso de víctimas de delitos de alto impacto, solo se incluía a nivel estatal. En la reforma que se hizo derivado de la nueva Ley General del Sistema Nacional de Seguridad Pública, publicada en julio pasado a iniciativa de la presidenta, la doctora Sheinbaum, se incluyeron, ¿no?, nuevas reformas. La verdad es que todas las fiscalías estatales están, podemos decir, muy acostumbradas, ¿no?, a reportar esta información. Entre las mejoras que se incluyeron a esta metodología fue, además de este informe que se hace diario de homicidios, que ustedes también conocen, que son datos preliminares, se empezaron a hacer cortes también semanales para que tuviera mayor precisión los datos, y el corte mensual, que es el que ya les damos aquí, que son las cifras consolidadas y revisadas. Ahora tenemos algunos delitos que estaban antes agregados. En el caso de extorsión, desde enero ya ustedes pueden analizar la información si es modalidad presencial o por otros medios. Ese es uno de los casos. También tenemos ahora la posibilidad de tener información de tentativas de homicidio y feminicidio, es decir, se ampliaron los delitos que pueden ser analizados, sobre todo en temas de modalidad. Ahora también tenemos datos no solo a nivel municipal de delitos de alto impacto, sino para todos los delitos. Tenemos rangos de edad. Antes solo teníamos el dato si era menor de edad o mayor de edad. Y también tenemos, de acuerdo también a lo que nos mandata ahora la ley, tenemos mecanismos para supervisar de mejor manera los datos que se entregan a las por parte de las fiscalías al Sistema Nacional de Seguridad Pública. Por poner un ejemplo, antes se entregaba la información vía correo electrónico en un Excel. Y ahora tenemos un sistema en donde las fiscalías cargan su información, y ese sistema hace automáticamente una revisión inicial, que los datos estén bien cargados. En los casos en donde vemos alguna diferencias importantes en los registros, acudimos presencialmente a las entidades, a las fiscalías, a revisar, ¿no?, qué está sucediendo y poder corregir. Eso sería
11: ¿Es el caso de todas las fiscalías? Es decir, ¿no hay algunas que no estén participando? ¿Todas participan de forma obligada?
12: Sí, por ley están obligadas. Insisto, no es un tema reciente. Tienen desde 1997 reportando. Lo que se ha hecho es pues mejorar. Siempre va a haber espacios de oportunidad de mejora en este sentido.
11: ¿Ya se colabora con el INEGI?
12: Sí, también siempre colaboramos con el INEGI. El INEGI estuvo muy involucrado en esta reforma a la metodología.
11: Muchas gracias.
13: No sé si tiene Belmont acceso a la plataforma.
12: Sí, la tiene.
13: ¿La tiene? ¿Acceso a la plataforma?
14: ¿Al tablero?
13: Sí, al tablero que vemos diario. Desde que entramos nosotros hicimos este tablero. Préstame el micrófono. Nosotros diario en el Gabinete de Seguridad vemos un tablero que desarrolla el secretariado junto con la Agencia de Transformación Digital. A ver si no, Marcela, a ver si nos ayudas. ¿Lo tienes, Belma? ¿No lo tienes? A ver, Marce, a ver si nos ayudas. Es muy relevante. ¿Ya? No, pero enseña la entrada y todo. Desde la entrada. Este es el seguridad, tablero de seguimiento. Diario lo vemos. Tiene acceso los miembros del gabinete de seguridad. Y todos los días se actualiza. ¿Con qué se actualiza? Con la información de las fiscalías estatales y la Fiscalía General de la República. Entonces, bueno, entras aquí. Entonces nosotros vemos, esto es homicidios nacional. Entonces, ¿cuántos homicidios hubo ayer? 31. Semana previa promedio. ¿Cuál fue el promedio de homicidios de la semana previa? 40.5. ¿Qué variación tuvo? 6.6%. Semana anterior, 38. Mes previo. La variación del mes previo frente al mes actual, la variación y cuánto fue el dato del mes anterior y el año. Luego, baja. Este es el tablero o la gráfica de los homicidios diarios de enero del 24 a abril del 26, a mayo del 26. Entonces, uno puede poner, por ejemplo, el diario, que tiene una variación muy grande, pero puede poner el semanal. Entonces, aquí vemos a nivel nacional cuáles fueron los homicidios a nivel nacional. Aquí vemos pues una reducción muy importante, pero por ejemplo, en una semana donde sube el homicidio, entonces nosotros hacemos el análisis en el gabinete, ¿por qué subió el homicidio? ¿Dónde subió el homicidio? Y luego tenemos el mensual, que es el que ustedes ven aquí cuando lo presentamos. Este es homicidios mensuales. De enero del 24 a mayo del 2026. ¿Y el anual? Bueno, pero por si eso, mapa diario, vete más abajo. Aquí podemos ver en el mapa los homicidios por cada estado de la

0: 4.4. Segundo lugar en este mes, Sinaloa. Tercer lugar, Chihuahua. Esto ya estamos hablando de junio, porque este ya es el dato actualizado a este mes. Bájate. Y así todos los estados de la República. Si nosotros ponemos, por ejemplo, Guerrero, viene su gráfica. Entonces, esto se llama obsesión por los datos. Entonces, vamos al semanal. Entonces, aquí podemos ver que hay una tendencia a la baja. Mensual, anual, Guerrero, y así cada uno de los estados. Bueno, por si fuera poco, vamos arriba. Vamos a municipios prioritarios, porque nosotros tenemos 60 municipios prioritarios de alto impacto. Entonces, Culiacán, este mes está en el primer lugar. Tres hubo ayer. La semana pasada llegamos a tener 5 o 6 homicidios en un día. Semana actual, 1.5 estamos ahora, en promedio. En el mes, 2.4. Cuando es verde, obviamente quiere decir que bajó, cuando es rojo es que ha subido. Nos vamos a otros, por ejemplo, León, Acapulco, Chilpancingo de los Bravos, Manzanillo, Centro, este es Tabasco, Chihuahua, Irapuato, Guadalajara. Todos los días vemos esto. Ahora vete para arriba. Por ejemplo, Tijuana, pícale aquí a Tijuana. También trae su gráfica. Y bájate más, o no sé si aquí viene, no. Tenemos en otra parte el mapa de Tijuana. ¿En qué colonias de Tijuana fueron los homicidios? Y luego tenemos, vete hasta arriba. ¿Dónde está? Ah, ahí está homicidios. Vete a delitos de alto impacto. Ah, no. ¿Dónde se ve, por ejemplo, robo de vehículo? Ah, aquí, delitos de alto impacto. Por ejemplo, robo a casa habitación con violencia. Este no se actualiza necesariamente diario porque las fiscalías no lo actualizan diario. Promedio diario por mes. Y así por municipio, por estado, se mapea en qué colonias de qué municipio hay más homicidios. ¿En qué colonias de qué municipio hay más robo de vehículo? Entonces, muchas veces o vamos al estado o viene el gobernador. Y a veces el presidente o presidenta municipal, o gobernadora. Y entonces le presentamos esto. Ellos presentan su informe y le presentamos esto y le decimos, a ver, tienes un problema con el robo de vehículo en tales lugares. Y esto obviamente también la Guardia Nacional lo utiliza para poder hacer su planeación. Esto no existía cuando nosotros llegamos. Este es un desarrollo que además se va actualizando de manera permanente.
1: En esta obsesión que usted menciona por los datos, presidenta, ¿cuál es, desde su perspectiva?
0: Por los datos y por la gente, ¿no? Por las víctimas.
1: Claro, por la estructura y la metodología. Pero ¿cuál sería, desde su perspectiva, las áreas de oportunidad o la siguiente etapa para este desarrollo?
0: Bueno, todavía hay muchas áreas de oportunidad. Se puede usar hasta la inteligencia artificial para poder hacer el análisis de datos. Entonces, Marcela, junto con la Agencia de Transformación Digital, particularmente Mariano, ¿cómo se apellida Mariano? Muñoz, es un compañero de la Agencia de Transformación Digital que está asignado al Gabinete de Seguridad, están analizando de manera permanente los datos. Entonces, esto nos permite analizar, tomar decisiones. Tenemos una estrategia, pero las características de la estrategia en determinado lugar, pues se va alimentando con esta información y con lo que recibimos de

0: La ciudadanía, porque a lo mejor, por ejemplo, en el caso de Cuautla, había delitos muy graves en Cuautla vinculados con extorsión, pero a lo mejor no teníamos suficiente información relacionada con el presidente municipal. Y ya cuando las personas nos dicen es que el presidente municipal está involucrado en esto y esto, entonces inicia una investigación vinculada también con la información que tenemos. Estos son datos, pero aparte pues hay una información de inteligencia, porque recuerden que nosotros creamos el Centro Nacional de Inteligencia, bueno, aparte del CNI, el Gabinete de Inteligencia. Entonces se comparte información ya por ley de la Defensa Nacional, de la Secretaría de Marina, de la Secretaría de Seguridad Ciudadana, que nos permite tener mucha más información para poder hacer las carpetas de investigación junto con la Fiscalía General o las fiscalías estatales y solicitar al juez las órdenes de cateo o de detención, lo que proceda.
1: Muchas gracias, presidenta. Como segundo tema, los datos más recientes del INEGI, presidenta, a abril revelan que la actividad industrial creció, como usted nos había mencionado, un 2.1%, impulsada principalmente también, como nos dijo ayer, por la fuente, por el sector de la construcción. Ante este dinamismo, presidenta, analistas consultados por Revista Fortuna señalan que estamos ya frente a un nuevo ciclo de recuperación industrial. Preguntarle si podemos avizorar ya de forma sólida la recuperación económica que previó el secretario de Hacienda, Edgar Amador, y también preguntarle cómo están rindiendo frutos la inversión pública en este escenario.
0: El próximo semestre, que empieza a julio, a diciembre, va a haber más inversiones públicas y lo que llamamos inversión mixta, que en algunos casos es utilizando financiamiento privado con un esquema completamente distinto al que fue las asociaciones público-privadas, transparente, en distintas áreas de inversiones públicas, carreteras, puertos, aeropuertos, sector eléctrico. Entonces eso se va a notar en el siguiente semestre y eso pues va a ayudar al crecimiento de la economía, que no es todo el crecimiento. Que haya crecimiento es importante, pero si no hay distribución de la riqueza, ¿cómo era? Progreso sin justicia no es progreso. Tiene que haber distribución de la riqueza. En el periodo del presidente López Obrador, por la caída del 2020 del Producto Interno Bruto, producto de la pandemia, se cayó 8% el PIB, pues porque se cerraron las empresas para evitar contagios. Lo mismo pasó en muchos otros lugares del mundo. Pero ese 8%, pues si uno hace el promedio del sexenio, pues no hubo tanto crecimiento, precisamente por esa caída del COVID. Pero disminuyeron 13.5 millones de mexicanos de la pobreza. Pues, ¿cómo se hizo eso? Se llama distribución de la riqueza, que se logra a partir de dos.
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0: Sobre esto. Y otra parte que sí se ha controlado mucho es el tema de la salida de medicamentos comprados por el gobierno por alguna corrupción que haya en el centro de salud o en el hospital y que se entregan a farmacias que están fuera del sector, y también lo debe atender COFEPRIS.
1: Sobre esto, presidenta, ya habíamos preguntado en una conferencia anterior sobre el sello que se le va a poner a los medicamentos.
0: Esa es la idea, que tenga un sello más grande, pues permite que no haya, que sea reconocido el medicamento y que no haya esta venta ilegal.
1: ¿Va a ser un sello con qué diseño? Porque se argumentaba y...
0: Gobierno de México, va a tener un sello del Gobierno de México.
1: Muchas gracias, presidenta. Buen día.
0: Vamos por acá. A ver, Reforma. Apenas acabas de llegar a la mañanera, reina. Llevas como 3 días. Aquí ya los demás llevan haciendo fila 5 meses.
10: Gracias, presidenta. Nada más es rápido una precisión, si me permite preguntarle al secretario de Seguridad, que hace un momento comentó sobre la relación que tengan con el cártel de Sinaloa. Principalmente era el propio líder del cártel Jalisco quien mantenía el vínculo con una fracción del cártel de Sinaloa, específicamente con los Chapos. ¿A qué se refería, secretario? Si en vida el Mencho era quien construía el vínculo con el cártel o con una facción del cártel, solo para aclarar.
11: Claro que sí. Contestando a la pregunta que hicieron previamente sobre con qué grupos delictivos tenía relación este cártel, específicamente con el cártel de Sinaloa, mi respuesta fue que el vínculo más fuerte que teníamos detectado, teníamos en tiempo pasado porque la persona ya perdió la vida, era de este sujeto con una facción de los Chapitos. Esa es la respuesta.
10: Y producto de este vínculo, digamos, ¿qué alcances detectaron que tuvo esa alianza mientras el Mencho estaba con vida?
11: En algún momento hubo algún tipo de financiamiento o de refuerzos de personal por el sur de Sinaloa, nada más.
10: ¿Intercambiaban personal, dinero? ¿Cómo funcionaba esa alianza?
11: Un refuerzo financiero y de personal.
10: ¿De qué lado, de qué bando a qué bando?
11: De Cártel Jalisco a la facción de Cártel de Sinaloa.
10: ¿Eso generó alguna alerta en particular al gobierno?
11: Sí, por supuesto. Pues hubo siempre que hay un reforzamiento o algún tipo de alianza criminal, pues genera una alerta que hay que atender.
10: ¿Tras el abatimiento de este personaje, continuó esa alianza, esa asociación?
11: No, como lo mencioné en la respuesta anterior, ya no tenemos al momento ningún indicio de que esto continúe. No lo descartamos, lo que me refiero ahorita es que al momento no tenemos un indicio que continúe.
10: Muchas gracias.
11: A sus órdenes.
0: Vamos por acá, Bernanche.
12: Buenos días, presidenta.
0: Reina, llevas 4 meses que no vienes a la mañanera. Hay que hacer fila. No es cierto.
12: Buenos días, bueno. Presidenta. Nancy Flores, de la revista Contralínea. Buenos días a todas y a todos. Bueno, a ver si la persona que recibe becas ya se autorregula, porque esas becas vienen también de agencias estadounidenses, como en su momento la USAID. Pero bueno, presidenta, preguntarle, aprovechando que está aquí el Gabinete de Seguridad, en este tema de Chihuahua, el caso Chihuahua y la presencia clandestina e ilegal de agentes de la CIA, ¿cómo va la investigación en ese sentido? Y también se han encontrado algunos indicios de que otros gobiernos estatales pues tengan colaboración con estas agencias de forma clandestina para permitir la injerencia extranjera.
0: Lo lleva la Fiscalía. La Fiscalía es quien tiene que dar la información sobre las investigaciones que ha seguido relacionada con la presencia de agentes estadounidenses en un operativo en Chihuahua. Entonces, es la Fiscalía quien tiene que dar esta información.
12: Presidenta, también en esta presentación que hicieron del Gabinete de Seguridad y particularmente lo que presentaba el secretario García Harfuch sobre estas miles de detenciones que ocurrieron tanto en el sexenio del presidente López Obrador como en lo que va de su administración, hay una parte muy relevante. Las narrativas mediáticas, sobre todo de guerra sucia y de propaganda negra, así como la parte que corresponde a funcionarios estadounidenses que intentan presionar a México y a otros países de América Latina, pues se señala en esas narrativas falsas que no solo no se combate al crimen organizado en México, sino que incluso habría una colusión, nunca presentan pruebas, pero que habría una colusión con estos cárteles del narcotráfico. Es muy importante en el caso de los objetivos prioritarios detallar de quién se trata y qué impacto tienen estos grupos criminales, porque se ponía aquí el caso del Mencho Nemesio Ceguera Cervantes, quien después de que fue detenido pues falleció, pero también hay otros casos muy muy relevantes como el de Ovidio Guzmán López, que ocurrió en el sexenio del presidente López Obrador. Preguntarle si en algún momento se va a dar este tipo de detalle de cómo impactó en los propios grupos criminales y de lo que significa estas detenciones de objetivos prioritarios.
0: Sí, ¿quieres comentar?
11: Como lo hemos mencionado aquí en otras ocasiones, las detenciones que se han presentado aquí, que han sido realizadas por el Ejército Mexicano, por la Secretaría de Marina, por FGR o la propia Secretaría de Seguridad y muchas en coordinación con los estados, no han sido de un grupo específico, han sido de todos los grupos, de todos los cárteles, pero no solo de todos los cárteles, también de todas las facciones. Igual, las acciones que se hicieron con intercambio de información de Estados Unidos, también han sido en contra de todos los grupos, es decir, no es de un grupo y a otro no. También de todos los grupos han sido extraditados o expulsados a Estados Unidos, de todas las facciones también. Entonces, es difícil hablar de una colusión o de una omisión por parte del gobierno cuando hay pues, estos resultados, ¿no? Los resultados en materia de seguridad son muy medibles. Este tipo de información que damos, de ninguna manera estamos diciendo que es una tarea terminada o que ya no hay nada que hacer, todo lo contrario. Se presentan los avances para que la ciudadanía conozca los avances, pero falta muchísimo por hacer, mucha gente por detener y pues laboratorios por destruir. En el sexenio anterior, cuando se habla de una colusión por parte de algún grupo delictivo, de un grupo, de un cártel, pues principalmente en el sexenio del licenciado Andrés Manuel López Obrador hubo varias detenciones sumamente relevantes en contra de cártel de Sinaloa, de cártel Jalisco, de cártel del Golfo, que también aquí en su momento en la mañanera se presentaron, en Guanajuato también. Entonces, todo esto es muy medible. Uno de los principales líderes de cártel de Sinaloa, facción Chapitos, fue detenido en el sexenio pasado y extraditado a Estados Unidos por el gobierno de México.
12: Gracias.
11: Gracias.
12: Y presidente también.
0: José Isela, cuando fue secretaria de Seguridad, tenía una frase muy buena que decía: abrazos no balazos no quiere decir que estemos cruzados de brazos. Y a ver, pon el video y lo paras ahí justo. Porque a lo mejor ahora nosotros damos más información sobre las detenciones que lo que se hacía en el sexenio anterior. Pero, en el periodo del presidente López Obrador. Ponle el videito, el cachito del video, pedacito del video. No, antes, por favor. A ver, déjale ahí. Ponle, porfa.
9: 39 líderes de la delincuencia organizada.
0: ¡Ay! Esfuerzos que han tenido oportunidad. Párale antes. Ahí está. De todos los diferentes. En el caso del líder del cártel de Sinaloa, fue detenido y enviado a Estados Unidos, extraditado un día después. Entonces, esta narrativa de que ahí había colusión, y, pero más dicha de quien sí tenía colusión, porque es público y notorio la colusión que había en el periodo de Calderón con García Luna. Mucha corrupción. Entonces, en el periodo de López Obrador son 95 mil detenidos y 39 relevantes, quiere decir, en niveles superiores de distintos grupos delictivos. Y nosotros, en estos 20 meses de gobierno, son 56 mil detenidos y 57 relevantes. De todos los grupos, porque nadie puede decir que haya un grupo al que se le favorece. Y si se encuentra que hay una autoridad con algún vínculo, pues se presenta carpeta de investigación, como ha sido casos de algunos servidores públicos que han sido detenidos.
12: Presidente, en días pasados se dio a conocer que el juez cuarto de distrito en materia penal del Estado de México concedió un amparo al hermano del Mencho, conocido como Don Rodo, Abraham Oseguera Cervantes. Este amparo pues obliga a la autoridad judicial a reponer el proceso de vinculación. Justo sobre este tema, preguntarle cómo va el asunto del gabinete de seguridad en casos que ya están judicializados, si hay denuncias contra jueces o magistrados que siguen reincidiendo en esta práctica que venía del, digamos, del régimen anterior del Poder Judicial que encabezaba Norma Piña, donde se le abría la puerta a los delincuentes y se generaba pues muchísima impunidad. Preguntar si han estado pues denunciando a estos juzgadores.
0: La secretaria de Gobernación y ahora Luisa María como consejera jurídica, en el caso de algún juez que haya otorgado una suspensión, un amparo, se solicita de inmediato al Tribunal de Justicia de Disciplina Judicial que investigue el caso.
12: ¿Se puede conocer cuántos casos se
0: han...? Sí, por supuesto, lo traemos aquí a la mañanera.
12: Y presidenta, por último, el SAT dio a conocer ayer que se suspendieron los sellos para 7.300 contribuyentes que presuntamente estaban vinculados a factureras. Preguntarle cómo va esta parte del combate a las empresas que facturan operaciones simuladas, sobre todo porque sabemos que estas EFOS contribuyen no solo al tema de evasión fiscal, sino también al lavado de dinero.
0: Sí, hubo una detención muy importante por parte de la Fiscalía General de la República a denuncia del SAT. Es la primera en la historia que se hace de detenciones de personas que falsificaban facturas, la mayoría en Jalisco, la mayoría de ellas en Jalisco. Y vamos a pedirle a la Fiscalía que pueda informar con mayor detalle. Y está permanentemente el SAT haciendo una revisión junto con la Procuraduría Fiscal y permanentemente quitando sellos y algunas otras medidas que han tomado para evitar las facturas falsas, que es todavía una manera de evadir los impuestos, de evadir el pago de impuestos.
12: Gracias, presidente.
0: Gracias. Vamos, por aquí. A ver, el compañero que no había venido. ¿Perdón? ¿Perdón? Sí, pues no es delito, no. No entiendo por qué tu pregunta. Adelante.
13: Gracias, presidenta. Buenos días. Arnoldo Cuellar, del Laboratorio de Periodismo y Opinión Pública de Guanajuato. Presidenta, una investigación de PopLab y la plataforma Conectas documentó que una empresa de tecnología de seguridad, Seguritech, ha cobrado más de 52 mil millones de pesos a 37 gobiernos estatales y municipales desde el año de 2012 hasta el 2025. En algunos de ellos, Guanajuato, Quintana Roo, Baja California, lo muestran las cifras que usted presentó hoy, donde está concentrada buena parte del gasto, los homicidios y la percepción de inseguridad no bajaron, sino que aumentaron. La investigación documenta también el contrato de la Torre Centinela en Chihuahua, que presume tecnología de avanzada, pese a su notable retraso, pero que también estará al servicio de agencias extranjeras. ¿Está de acuerdo el gobierno federal? Me gustaría escuchar su opinión y también la de los miembros del Gabinete de Seguridad en que se siga contratando esta tecnología a precio exorbitante, sin una sola auditoría de desempeño, sin evidencia de que funcione y sin una entidad que la regule. Sería la primera pregunta.
0: ¿Cómo está la regulación de cámaras y empresas de seguridad, de Marcela?
14: Bueno, con lo que los estados adquieren exclusivamente con recurso federal, los estados presentan los proyectos al Secretariado Ejecutivo. Lo que hace el Secretariado Ejecutivo por ley también tiene que revisar que en primer lugar sea un proyecto que la entidad necesite, que esté como parte de sus necesidades de acuerdo a un diagnóstico que se tiene de todas las instituciones. En segundo lugar, que ese proyecto en específico cumpla con las necesidades técnicas. Y en tercer lugar, que cumpla, ¿no?, con los rangos de precios que hay en el mercado. Eso en específico con recursos federales, insisto, está regulado por ley y también en los lineamientos de ejercicio de gasto. Ya después cada entidad hace sus propios procesos de licitación que dependen de sus propias leyes de adquisiciones y de obras en caso de que haya obras. Después tienen que hacer un informe final al Sistema Nacional y que finalmente es también revisado y supervisado por la Auditoría Superior de la Federación en cada ejercicio fiscal.
13: Gracias. ¿Esto es reciente?
0: Ha habido mucha... Es decir, la tecnología es una herramienta, no puede ser un fin en sí mismo. Es un instrumento para mejorar la manera de hacer gobierno. Se ha hecho mucha propaganda sobre los C5, los C4, los C6 ahora, las cámaras. Entonces, obviamente es una herramienta muy buena tener cámaras. O sea, te sirve primero para la prevención, porque si lo estás viendo en el instante, pues te permite, con el vínculo con la policía o la Guardia Nacional, pues poder atender un delito en el momento. Y sirve también como una prueba, si tienes una grabación para una carpeta de investigación en contra de un presunto delincuente. Pero la tecnología no lo es todo. Tienes que tener servidores públicos honestos. Tienes que tener servidoras y servidores públicos profesionales. Tienes que tener servidoras y servidores públicos que amen su trabajo, que amen al pueblo y que amen a la patria. De otra manera, por más tecnología que tengas, pues no sirve de nada. Entonces, tiene ya varios años, un buen de años, que ahora la tecnología es como: vamos a tener más cámaras, vamos a contratar inteligencia artificial para el análisis de datos de las cámaras, Pues sí, pero después, ¿qué haces con él? Entonces, hay muchas empresas, como bien tú dices, que venden espejitos.
15: En el caso de Guanajuato, en estos años, con más de 4,000 cámaras instaladas, se presentaron solo 200 videos para investigaciones en carpetas, de 2012 a 2025.
0: Sí. No es el que haya una torre de vigilancia, el que haya un C5, no es suficiente si no lo usas.
15: Claro. Una segunda pregunta, presidenta, sobre el mismo tema. La investigación identificó un esquema donde esta empresa, Seguritech, pues que es la líder en el sector, subcontrata sus propias filiales, paga comisiones que superan cualquier estándar de ese y de otros mercados. Una sola empresa, Cadval, Servicios, Estrategias y Proyectos, recibe 912 millones de pesos de comisiones y transfiere 870 de ellos a otras 19 empresas sin presencia pública verificable. Otra vinculada a Daniel Eskenazi, quien es el propietario de la casa de Houston donde vivió el exgobernador de Guanajuato, Diego Sinué. Aquí presenté el caso hace un año. Recibió 680 millones de pesos de comisiones y la mitad las deriva a una empresa con certificado fiscal revocado por el SAT. ¿Considera usted que esto debe ser investigado por la Unidad de Inteligencia Financiera? Quisiéramos entregarle una memoria con los hallazgos que encontramos en esta investigación.
0: Sí, claro que sí.
15: Correcto. Y tercera parte final. En Guanajuato, la Secretaría de la Honestidad, así se llama ya la Contraloría, exoneró a este exgobernador Diego Sinué sin investigar si existía relación entre los 4.400 millones de pesos que le contrató a Seguritech y el uso de esta casa en Houston. Como ciudadanos y periodistas hemos presentado una nueva denuncia con la evidencia encontrada en este trabajo de investigación. Sin embargo, las instituciones estatales no han mostrado, no creemos que sea capacidad, sino más bien independencia para investigar el caso. El marco legal creemos que excluye por ahora la intervención de alguna autoridad federal. Y la pregunta que dejo abierta, pues, es ¿qué manera habría de profundizar en estos temas? O si tenemos que resignarnos a que la impunidad prevalezca en estos casos donde hay tan evidentes elementos, evidencias de corrupción, presidente.
0: Si se usan recursos federales, la Auditoría Superior de la Federación debe hacer una auditoría. Y siempre está la parte penal, la Fiscalía General de la República, para poder hacer una investigación en caso de que estatalmente no se haya realizado y si hay suficientes pruebas, pues que se proceda.
15: Gracias, sería todo.
0: Gracias. Vámonos. 9:20. Nada más para cerrar, quiero hacer aquí un público reconocimiento al Gabinete de Seguridad. Mi agradecimiento, mi admiración al trabajo que realizan el gabinete, al general Briceño como comandante de la Guardia Nacional. Son 120 mil hombres y mujeres que coordina el general Briceño. Y está 24 horas atento a lo que ocurre en el país. A Marcela Figueroa, que nos coordina en muchos sentidos. Al almirante secretario, que no solamente cuida los mares, las costas, sino nos cuida a todos los mexicanos. Al general secretario, el general Trevilla, por su profesionalismo, su entrega a México, a Omar García Harfuch, que también es un extraordinario servidor público, honesto, trabajador, y a Rosa Isela Rodríguez, que también nos coordina en mucho a todos. Fíjense el resultado, 46%. De reducción en homicidios dolosos. Reducción en todos los homicidios, en todos los delitos de alto impacto. Reducción en homicidios dolosos, 46%. Es decir, prácticamente hay la mitad de los homicidios dolosos que en septiembre de 2024. reducción en todos los delitos de alto impacto, en todos. Entonces yo, mi aplauso, mi reconocimiento, mi admiración, y son servidores públicos excepcionales que quieren a México y quieren a su pueblo. Gracias a todas y a todos. Buen día.
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17: Reportes oficiales de la Secretaría de Seguridad y Protección Ciudadana aquí en la capital del país.
18: Y es que, mire, es importante recordar que este martes se están cumpliendo 15 días de esta huelga y también el plantón de la disidencia magisterial, tanto en las calles del Centro Histórico, pues como en diferentes vialidades que han hecho marchas y movilizaciones. Hay que recordar también que ellos demandan la abrogación de la ley del ISSSTE, la desaparición de las Afores y también una reunión con la presidenta Claudia Sheinbaum. De mencionarles también que el campamento de la CENTE se concentra en Avenida 5 de Mayo y partes de Tacubla, en la República de Cuba y también República de Chile. Todo esto es en el Centro Histórico. Sobre este bloqueo de Paseo de la Reforma, bueno, pues precisamente también las autoridades están recomendando a los automovilistas utilizar circuito interior y los ejes 1 y 2 norte para que se prevenga y para que lo tomen en cuenta.
17: Afortunadamente levantaron parte de este campamento que estaba bloqueando los accesos a lugares donde el comercio es muy activo en el Zócalo, sí, de la Ciudad de México, y también en parte del primer cuadro. Se está reactivando también la economía en el Zócalo y en el Centro Histórico debido a que parte de este plantón ya se retira. Sin embargo, como les decimos, permanecen, y hoy a las 10 de la mañana en Paseo de la Reforma a la altura del Caballito, pues va a ocurrir este bloqueo. Teotihuacán es uno de los espacios que nuestra ciudad ofrece también a las y los ciudadanos que nos están visitando en esta fiebre mundialista.
18: Así es, Miguel de la Cruz nos va a platicar sobre las riquezas que nos ofrece esta zona arqueológica.
19: Teotihuacán es la segunda zona arqueológica más visitada de México después de Chichén Itzá. Recibe alrededor de 1.800.000 visitantes al año. Sin embargo, adolecía de mantenimiento oportuno.
20: Ya tenía un atraso de más de 40 años sin una inversión importante en servicios, en atención a sus tres museos principales, empezando por un museo de sitio que llevaba 20 años cerrado.
19: Se trata del Museo de la Grandeza Teotihuacana, que destaca datos de esta zona como uno de los centros urbanos más importantes de Mesoamérica, que tuvo 250.000 habitantes y una extensión de 22 kilómetros cuadrados. Entre las 174 piezas que exhibe, 150 se muestran por primera vez. Hay una pelota de hule de la cultura olmeca de más de 3.500 años. La intervención de mejoras abarca los otros dos museos de sitio, el de la cultura teotihuacana y el de murales teotihuacanos Beatriz de la Fuente. Además de taquillas nuevas, piso de cemento donde antes solo había tierra y detectores de metales en el acceso.
20: Hay wifi, hay nueva señalética, hay nuevas rutas, baños renovados, museografías renovadas, hay una inversión de casi 36 millones de pesos y vamos a seguir invirtiendo.
19: Se ha reforzado la seguridad con elementos de la Guardia Nacional y por medio de actividades se incrementa la participación de la comunidad. Con imágenes de Jorge Bejarano, 11 Noticias, Miguel de la Cruz.
17: Bueno, pues nos vamos, los esperamos mañana a las 6:06.
18: Que tenga un excelente martes, buenos días.
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0: ¿Cómo están? Muy buenos días, bienvenidos a esto que es Conexión Matutina. Son las 9:32 de la mañana de este martes 16 de junio y ya estamos más que listos para arrancar pues con muy buena música, muchas charlas y bueno, yo soy Lucía Bernal. Querido Carlos Alberto, ¿cómo estás?
1: Muy buenos días amigos, 16 de junio del 2026, 9:33 de la mañana y el teléfono en la cabina 55 15 49 59 25. Ya en otras ocasiones te hemos dicho, guarda este número en tus contactos, ahí en tu teléfono, porque tenemos que tener siempre un número de seguridad, un número de un amigo que pueda ayudarnos en alguna emergencia y el número de radio IPN, porque con esta fórmula ganadora puedes ir a grandes eventos, puedes también tener varias sorpresas como la que hoy, todavía no, uh-huh. Ok, no, bueno, entonces olvida lo que dije, pero guárdalo como un spoiler.
0: Oye, no, pues es que ya con esta amenaza de agregarnos como contactos, de que estén pendientes de cada uno de nuestros espacios, me parece perfecto de saber que Carlos Alberto creo que se acaba de quemar con el café. Entonces, pues bueno, estamos arrancando con cafecito, que lo sepan la gente que nos está escuchando.
1: Algunos sueltan la frase típica de me quemé el hocico, pero
0: la boca, Carlos Alberto,
1: Algunas frases de que son muy, muy chilangas y muy mexicanas, como aquella que es la de ya me cargó el payaso, ya valió, cosas de este tipo que luego no entienden en otros idiomas, pero yo creo que ese de ya me quemé los hijos.
0: Oye, ahorita se me vino a la mente.
1: Ahora sí que como
0: ahora
1: quien
0: sí
1: dice.
0: Que lo que viene siendo. No, el de cállate los ojos. Oye,
1: esa
0: ¿qué te parece
1: chilanga.
0: Si invitamos a nuestros radioescuchas para que nos compartan algunas de las frases que normalmente ocupan pues en la vida diaria, ¿no? Cuando están
1: claro.
0: con su familia, con sus amigos, y aquí las vamos comentando. Por lo pronto,
1: vamos a ver cómo está la calor en el pronóstico del tiempo.
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3: Buenos días. Hoy martes 16 de junio se pronostica una mañana con ambiente fresco a templado en la región y cielo parcialmente nublado. Durante la tarde se prevé ambiente cálido con cielo medio nublado a nublado y probabilidad de chubascos acompañados de descargas eléctricas para la Ciudad de México y el Estado de México. La temperatura máxima será de 28 grados y la mínima de 13. 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
1: Con esto ya estamos listos y prevenidos para enfrentarnos a nuestro día a día. Bueno,
0: a la calor, dices
1: sí,
0: tú.
1: Todavía faltan muchas cosas porque aquí en Radio IPN tenemos preparado mucho para ti este día. Como todos los martes, al ratito va a haber experiencia IPN, una ventana al universo politécnico, porque también nuestros politécnicos tienen mucho que contarnos y justo vienen a sus micrófonos a hacer esta tarea tan indispensable que es la comunicación humana, Lucía. Pero ya decíamos, que nos envíen sus frases, 55 15 49 59 25, frases que ocupamos y que normalmente cuando tienen traducción en otro idioma no son entendibles, ¿no?
0: Ajá, no tienen como esa jiribilla, ¿no? De lo que estás diciendo. Y en todo nuestro país hay muchas frases que de pronto no entendemos, ¿no? Así como que, ay, ¿qué quiso decir? Ah, que te apures, ah, que o sea, tal cosa, como sí. Una acción, ¿no? Que podemos realizar. Entonces, desde donde nos estén escuchando, queremos que ustedes sean parte de esta conexión matutina, compartiéndonos esas frases que ocupan y que tienen un significado, pues, chistoso, llamémoslo así.
1: Sí, imagínense que en una película, para hacer la traducción, ¿no? Aquí en México, cuando lanzamos una advertencia, luego decimos, aguas, aguas, aguas, ¿no? Y que le pusieran water, water, water.
0: Ah.
1: En inglés, ¿no?
0: O el déjame pensar, es que no sé cómo podrían traducirse algunas, Carlos Alberto, sería muy interesante. Como ya changos en el alambre, cuando estás hablando de algo y que no pueden escuchar todos.
1: Sí. que hay pájaros en
0: hay
1: el
0: pájaros
1: alambre.
0: En el alambre. Ajá. Y el otro dice, ay, ya nos cayó el chahuizle. Sí. No, ya luego hablamos. De otra, a ver también por ahí nuestra querida operadora, sí. Moni Buitrón, nuestra productora Pau Trejo, ahorita también que nos compartan algunas que ellas se saben para seguir con esta conversación. Recuerden que nuestro teléfono en cabina es el 55 15 49 59 25. Ajá. Ahí pueden escribirnos estas frases o enviarnos un audio, porque igual hasta debe de llevar un tonito claro. Especial, ¿no?
1: Por supuesto que sí.
0: Y vayan a las redes sociales a seguirnos. En todas estamos como Radio IPN Oficial, ya lo saben. También en nuestro canal de WhatsApp, ahí compartimos mucho de lo que sucede en esta estación, el 95.7.
1: Sí, y también estamos dando seguimiento a lo que ocurre pues en torno al Mundial, que es un tema que creo que todos hemos estado platicando, pero ya con una perspectiva muy variada, porque no solo hablamos de lo que está ocurriendo en los juegos, y es particularmente visible que nosotros con 13 partidos, al igual que Canadá, tenemos una diferencia muy grande de lo que va a ocurrir en Estados Unidos, que tienen 78 partidos del Mundial. Entonces creo que la fiesta allá se vive pues a una proporción mayor, y de alguna manera lo agradecemos, porque eso significa más paz en nuestro entorno, ¿no?
0: Puede ser. Yo creo que definitivamente hay mucho que compartir, además de lo que vemos nosotros en las redes o en los medios de comunicación, y la perspectiva, ¿no? O sea, por ejemplo, nuestra querida Moni, que vive cerca del Estadio Ciudad de México.
1: No diga su dirección porque...
0: ahí a llevarle serenata a mi querida Moni. Pero ella lo ve de otra manera, ¿no? Como el acceso a su calle, mucha gente, o sea, no es que no le agrade la fiesta, yo sé que le gusta la fiesta, me han contado, pero la fiesta deportiva. Entonces, también el hecho de cómo estamos viviendo esta contienda futbolística nos impacta de distinta manera.
1: Sí, y también estábamos viendo otra de las noticias que están tomando fuerza, es esta prohibición que se hace en Inglaterra, en Reino Unido, sobre las redes sociales a menores de 16 años. Y esto nos habla también de una situación que ya se ha vuelto muy urgente de atender, es decir, sociedades que ven que hay una necesidad de proteger a nuestras infancias. Entonces, el día de ayer se aprueba ahí en Reino Unido esta iniciativa de ley en donde se prohíbe las redes sociales a menores de 16 años, y nos hace recordar, Lucía, una recomendación que ya ha estado proliferando por parte de la UNICEF alrededor del tema, pero desde hace muchos años, que la UNICEF nos recomienda que los jóvenes, o mejor dicho, los niños, no tengan redes sociales. Y ellos marcaban la edad para tener acceso a teléfonos y tablets a partir de los 13 años. Entonces, creo que esto también habla de una invitación. O sea, si ya en otros países estamos poniendo manos a la obra, también que nuestros legisladores mexicanos empiecen a buscar alternativas para que esto también beneficie en cierta parte a la niñez de esta región.
0: Así es. Yo creo que como adultos responsables, como padres responsables, deben de tener también esta conciencia, ¿no? Acerca del contenido al que están expuestos los menores de edad, porque, o sea, el decir, bueno, yo estoy al pendiente, ¿no? De lo que está consultando, de qué a qué página se mete, a quiénes sigue y demás, pues realmente eso no te hace pues un mejor papá, la verdad, claro. ¿No? Y los niños pues absorben toda esa información y se vuelve así como nosotros como adultos la adicción a las redes, la adicción al teléfono celular, para ellos también se convierte en, bueno, a ellos los ponen en un estado de vulnerabilidad, y coincido contigo, debería de hacerse pues una legislación acerca de eso.
1: Sí, lo tenemos que hacer y tenemos que poner manos a la obra, pero mientras tanto vamos a recibir tus opiniones al 55 15 49 59 25 y a disfrutar de la música, Lucía.
0: Así es, esto que vamos a escuchar se llama Una ciudad en el bolsillo. Es José y el Toro, aquí en Conexión Matutina.

0: De regreso en Conexión Matutina, tus amigos Lucía Bernal y Carlos Alberto, hoy disfrutando, por supuesto, de un buen café, y te invitamos también a que nos cuentes qué estás haciendo tú. Si estás desayunando, si vas para el trabajo, estás en la escuela, estás preparándote para un examen extraordinario, un examen
1: ¿qué?
0: Final, título de suficiencia.
1: Y yo ya hasta me puse nerviosa, ni yo ni lo voy a presentar, Carlos Alberto. Dijiste examen y ya me preocupé. Oye, fíjate que ahorita, retomando las frases que queremos que nuestros radioescuchas nos compartan, hay una que Moni dice, o sea, termina su turno y dice: ya vámonos porque aquí espantan. Y solo se va ella, nos deja aquí. Nos deja aquí con esa presencia extraña que podría aparecer.
0: Nos pone a pensar si los que espantamos somos nosotros.
1: Oye, sí, buen punto. ¿Qué pasó, Moni? ¿Qué pasó?
0: Pues si nos quedamos y aquí espantan. Pues.
1: Exacto. Oye, ¿y cómo podríamos traducir el harto? Porque nuestra productora dice que nos quiere bien harto, dice.
0: Harto es una expresión muy mexicana, pero también tiene que ver con estas circunstancias del lenguaje en donde hay cosas que, entre comillas, no son aceptadas, ¿no? Como expresiones.
1: Ajá.
0: Por ejemplo, cuando escuchas a alguien decir bien mucho, se entiende que es una estructura que se deriva de como el lenguaje, digamos, mal empleado.
1: Ajá.
0: Pero harto sí hay una definición en donde, pues, sí se puede entender que es una cantidad muy grande, ¿no?
1: Ay, perdón, me ganó la risa, Carlos Alberto. Porque por acá nos escribe, a ver, déjame leer acá el nombre. Bueno, Carpe Diem, que nos escucha todas las mañanas y se manifiesta aquí en esta conexión matutina, nos dice: hola, chicos, no sé si fuga chapulín, esa nunca la había escuchado,
0: no.
1: O ya chilló la rata de cuando te cae dinerito, esa sí ya la había escuchado. Aprobamos el ya chilló la rata.
0: Sí,
1: vamos
0: igual,
1: a ver qué otro.
0: Bueno, que hay una derivación de que me chilla la ardilla. Hay que decir que la gente, sí, hacer una traducción literal no lo van a entender, pero sabemos que se refieren a que traes un olor desagradable, ¿no? A lo mejor olvidaste
1: mucho, sí. Ajá. Eso me hizo recordar el sudé como puerco.
0: Ajá.
1: Cuando los puerquitos ni sudan. Entonces, es también, ¿no? Como que otra otra expresión. Y no sé, vamos a seguir ahí esperando sus mensajes. Ajá. Ustedes ya saben que son parte de esta conexión matutina. Entonces, pues queremos saber qué otras frases se nos hayan olvidado.
0: Ajá.
1: Y que ustedes nos digan, pues, para poderlas ocupar, ¿no? Acá con los cuates, dirían por ahí.
0: Así es. Mándenos su frase. Nosotros, la verdad, es que estamos en este acopio de algunas de ellas, porque ya decíamos, el ya valió, pues lo entendemos, pero hay derivaciones que no se deben decir en radio, ¿no? Pero tenemos justo un lenguaje tan enriquecido que también el uso de palabras altisonantes de pronto se usan de una forma suavizada, y entonces hay quienes dicen: ay, trae su despapalle, ¿no?
1: Ándale.
0: Para no decir una cosa que puede ser más fuerte. Y dices: ah, oye,
1: claro.
0: ¿A qué te refieres, no? Que tratan de suavizar este lenguaje. Y una también muy clásica y que a algunos no les gusta es: no manches.
1: No manches, Carlos Alberto. ¿Por qué no le gusta a la gente?
0: Se entiende que es una expresión, pero el significado literal, o lo que significa literalmente, no es...

0: Latina.
1: De regreso en Conexión Matutina, tus amigos Lucía Bernal y Carlos Alberto, muy atentos y esperando tus mensajes al 55 15 49 59 25. Nos estamos peleando por el teléfono porque queremos ver tus mensajes primero. No, yo. Y le digo, no manches, Lucía, déjame ver.
2: Oye, sí, fíjate que retomando un poquito esta parte de nuestras frases y las traducciones quizás en películas o en alguna charla que tenga que intervenir pues otro idioma, igual Carpe Diem nos dice, alguna vez escuché una entrevista de Salma Hayek cuando decía que gordo, que es como una expresión de cariño, no se puede traducir. Esto en relación a la película de Frida, porque Frida Kahlo le decía a Diego gordo, pero como un apodo cariñoso, y la traducción en la peli era fat. Y se pierde, pues, la idea, ¿no?
1: Claro.
2: Ajá, muy cierto, ¿eh?
1: Sí, totalmente, porque aquí, por ejemplo, también hay personas que les dicen a otras, ¿no? Chaparrito, chaparrita. Y lo dicen así como con un cariño, pero ajá, justo se refiere a una estatura corta, ¿no? Ajá. Entonces, oye, chaparrita, ¿no?
2: Exacto.
1: Pero el diminutivo en México establece también una relación afectiva
2: así
1: con
2: es.
1: El lenguaje y también cómo acariciar a las personas, ¿no? A través de las palabras.
2: Por supuesto, Carlos Alberto.
1: Y bueno, también, pues ampliando un poquito la información sobre esto de Reino Unido, se prohíbe el acceso a las redes sociales a menores de 16 años. Y esto ya fue anunciado por el ministro británico Keir Starmer, que se suma a otros países que ya endurecieron sus leyes. México, ahí te hacemos guiño, guiño. Las redes sociales, dice el primer ministro británico, hacen infelices a los niños, facilitan el acoso y los abusos. Y esto es importante, pues esta medida del gobierno se considera la decisión correcta para proteger a niños de los peligros en línea, y esto va a afectar a las redes sociales, principalmente TikTok, YouTube, Instagram, Reddit, Facebook, X, Threads, Snapchat, Twitch y Kick. Sí, todo eso que dije son redes sociales. Ustedes búsquenos en ellas como arroba radio IPN oficial. Y en las buenas, ahí estamos. Starmer dijo que quiere una ley que sea adoptada por el Parlamento antes de Navidad. Y

0: Esta prohibición va a entrar en vigor a comienzos del 2027. Y es una decisión, pues, que tiene que ver también con intereses económicos. Porque finalmente las redes sociales se rigen por anunciar, por cierto ingreso económico, y pues ahí tendrán ellos que ver cómo ser redes más seguras y promover también que sus contenidos ayuden a nuestras infancias, porque uh-huh. seguramente nosotros hemos encontrado contenidos de calidad para que los niños hagan experimentos científicos, para que aprendan las letras, el abecedario y muchas otras cosas a través de redes sociales. Así pero es. Hay que estar muy atentos de lo que estamos compartiendo.
1: Sí, por supuesto, lo que te decía, siempre que los adultos pues estén ahí al pendiente de cómo es que ellos están pues teniendo acceso a esta información, a todo esto que incluso también está de moda, ¿no? Entre los niños, entre sus amigos, los primos, y que también quieren ser parte o sentirse parte de, ¿no? Esta sociedad en la que tienen pues ya acceso a redes sociales, querido Carlos Alberto. Entonces, pues bueno, esperemos que también en nuestro país pues se trabaje al respecto por el bien de las infancias, como lo dices, y nosotros vamos a hacer lo propio a través de estos micrófonos, compartiendo música, charlas para todos ustedes y que sean parte de nuestra conexión matutina. Por lo pronto, vamos a ir rapidísimo a un corte, no se vayan, regresamos con más aquí en Radio IPN 95.7.
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1: Estamos de regreso y es muy importante también conocer cómo están las vialidades, si van camino a la escuela o al trabajo, así que ya nos enlazamos con nuestros amigos del Centro de Orientación Vial de la Secretaría de Seguridad Ciudadana. Muy buenos días.
10: Muy buenos días, Lucía, Carlos, amigos del auditorio. Nos vamos directo con información de la zona centro, ya que permanece cerrada la circulación en algunas calles del primer cuadro de la ciudad debido al plantón que mantiene la gente en toda esta zona. Hay que utilizar alternativas: Eje 1 Norte, Eje 1 Oriente, Central, Fray Servando y Lorenzo Buturini. Además, comentar que hace unos instantes han iniciado sus actividades, sus movilizaciones, y ha partido un contingente en dirección a Avenida Paseo de la Reforma. Se espera, se concentran a la altura de la Torre del Caballito y otros más a la altura de Avenida Los Insurgentes. Se sugiere utilizar como alternativa el circuito interior, de igual manera el eje 1, el eje 2 norte, así como el eje 2 sur. En tanto, en la zona sur de esta gran metrópoli encontraremos tránsito abundante en Avenida Los Insurgentes, esto a partir del Monumento Caminero hacia el eje 10 sur, Avenida Copilco, carga vial que no deja de avanzar en la carretera Cacho Ajusco, desde Tecal hacia el anillo periférico. Paseo del Pedregal mantiene buen avance entre el Boulevard de la Luz y el eje 10 sur, Avenida San Jerónimo. Y por último, recordar al auditorio que como cada martes descansan los autos con engomado rosa, terminación de placas 7 y 8, hologramas 1 y 2. Por el momento, es el reporte con lo más relevante desde el Centro de Orientación Vial de la Secretaría de Seguridad Ciudadana.
1: Muchísimas gracias por la información. Vamos a seguir pendientes. Que tengan un excelente martes.
10: Excelente martes para todos. Gracias.
1: Pues ya escucharon, si alguna de estas rutas está dentro de su destino, chequen cómo se va a ir dando, pues ya avanzando el día. Apóyense de las redes sociales de nuestros amigos del Centro de Orientación Vial de la Secretaría de Seguridad Ciudadana y también de pues estas aplicaciones que también nos ayudan cuando vamos incluso en el transporte público para saber cómo llegar a un lugar. Entonces, pues hay que tomar estas opciones, ¿no, Carlos Alberto?
0: Por supuesto, porque nuestra ciudad siempre está en movimiento y también evitamos esas sorpresas ya con este panorama amplio.
1: Oye, y fíjate que, bueno, hablando de un poco de estas, de estos personajes, de lo que implica tener un gusto, no sé, ¿te gustan las tortugas, Carlos Alberto, a ti?
0: Las tortugas, es que también me hiciste recordar que luego cuando vamos por una torta, uno de los amigos dice, oye, vamos por una tortuga, ¿no?
1: Ándale, entra en las frases,
0: las
1: de
0: tortugas?
1: Hecho.
0: Ay, me encantan las tortugas. Por supuesto que sí, pero si te refieres a tortugas, pues claro que sí, como no, las tortugas ninja, ¿no?
1: Ándale, ¿cuál es tu favorita?
0: A Donatello, a Rafael, Miguel Ángel.
1: Yo no sé, pensé en tortugas y lo primero que se me vino a la mente fue la de Nemo. Suave, ¿no? Acá sí. Me encanta Chiqui, así Chiqui también habla así bien padre, ¿no? Así, entonces,
0: pero bueno, que tiene este elemento también que cuando lo trajeron al doblaje, que esto se hace la versión para español, suena como muy como del apellido Pacheco, ¿no?
1: Un poco así. Oye, pues es que fíjate que el 16 de junio se celebra el Día Mundial de las Tortugas Marinas. Ajá. Entonces, pues bueno, esto es para recordar precisamente los peligros por los que corren, las amenazas que las acechan y que eso involucra completamente al ser humano y cómo es que ellos sobreviven, ¿no? a este entorno, y sabemos que hay varias especies. Ahí en nuestro país se encarga de albergar algunas, sobre todo también para no seguir pues en esta en este comercio ilegal, llamémoslo así, querido Carlos Alberto, porque sí, realmente es una especie de la cual pues usan caparazones, piel, huevos, su carne, y bueno, creo que estamos también de pronto afectando un poco con el turismo su hábitat. Pero no sé si eso implique también lo que decíamos nosotros desde aquí, hacer llegar este mensaje a nuestros radioescuchas, desde los más pequeños hasta los más grandes, porque todos seguramente tenemos un gusto por las tortugas. No creo que a alguien no le guste las tortugas, Carlos Alberto.
0: Tenemos también la referencia de lo que vemos ahora, que se comparten tantos videos y que de pronto en redes sociales nos llega un video sobre una tortuga que está atrapada en un residuo de basura humana. Y esto se ha visto como proliferado también para un poquito hacer la conciencia de hasta dónde puede llegar. Incluso llegué a ver la limpieza de una fosa nasal de una tortuga, oh, donde le extraen un pedazo de popote, uh-huh, o plásticos, otras que se quedan atrapadas en estos, los que portan las cervezas por paquete.
1: Ah, sí, también unos plásticos, como una red, ¿no?
0: Uh-huh. Sí, y finalmente los plásticos pues son lo que está también en vista, pero la contaminación es diversa. O sea, eso es lo que se ve, pero hay otras tantas formas de contaminación. Y sí, hacer reflexión, porque la tortuga marina también tiene su hábitat y algunos campamentos que ayudan a reproducirla en Oaxaca.
1: Así es. Pues fíjate que aquí en México hay muchas especies que son protegidas. Te comparto la tortuga verde, o bueno, negra del Pacífico. Esta la podemos encontrar desde Baja California hacia el sur, puede llegar hasta Perú, que esté esta especie. También podemos encontrar la tortuga lora, que esta está desde Tamaulipas, también se desarrolla pues en parte del Golfo de México y en el sureste de Estados Unidos. La tortuga golfina, esa también parte, como lo que dices, buscan muchas de nuestras costas para poder tener ahí sus nidos. Estas especies siempre tenemos la oportunidad, como dices, de hacernos cercanos a la naturaleza en estos lugares donde puedes ir tú y liberar a las tortuguitas, ya que salen de su cascarón. Entonces, bueno, podemos ir al estado de Oaxaca, porque esta tortuga golfina es parte de las especies que están anidando en las costas de Oaxaca. La tortuga caguama, que se encuentra en la península de Baja California, tanto dentro del Golfo como en el Océano Pacífico. Y también por ahí mencionan la tortuga carey, que está va más por los mares subtropicales del Océano Atlántico, Pacífico e Índico. Fíjate que esto lo estoy leyendo precisamente de una página de nuestro gobierno, que precisamente nos lleva a que tengamos acceso a esta información, Carlos Alberto, ¿no? Conocer mucha de la fauna de nuestro país y poder hacer nuestra aportación, como dices, evitando completamente el estar contaminando, pues, de cierta forma, y hacer llegar toda esta basura a las costas mexicanas.
0: Así es, pues agradecemos tu comunicación al 55 15 49 59 25 y muy atentos, porque tenemos una sorpresa muy especial. Solamente para advertirles, ¿hay niños cerca de ti? Bueno, tal vez van a ser muy felices con esta sorpresa. Y mientras disfrutamos la música del Canca, la canción se llama Los Compadres.
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0: La Orquesta Sinfónica de Minería con esta hermosa pieza, el Huapango de Moncayo, una de mis favoritas, Carlos Alberto, he de confesarlo.
1: Me hizo voltear al cielo y buscar los fuegos artificiales. No veo nada todavía, pero nos recuerda a las fiestas que hacemos en el Zócalo y que también identifican a nuestra nación con esta pieza tan importante.
0: Así es, pues fíjate que estamos justo disfrutando de esta pieza musical porque José Pablo Moncayo García, este compositor, director de orquesta y pianista mexicano, falleció el 16 de junio de 1958. Una figura de la música mexicana del siglo XX definitivamente, y es reconocido por su contribución al nacionalismo musical. Esta, el Huapango, es su obra más célebre, considerada, y coincido con esto, Carlos Alberto, el segundo himno nacional de México, un referente de la música de concierto de nuestro país. Moncayo fue un músico versátil, exploró diversos géneros y formas, y su trabajo pues se refleja precisamente en estas piezas en las que también podemos disfrutar de estas raíces folclóricas. Como dices, bien puede ocuparse para un ballet, ¿no?, de danza, ajá, como para quizás una rutina de gimnasia, puede ser,
1: ¿sí?,
0: nado sincronizado, no sé, se me vienen a la mente muchas cosas. Nosotros por acá ya la andábamos adaptando, sacando los prohibidos con esta pieza, digo, sin faltarle al respeto, por supuesto, pero estábamos muy concentrados en nuestros audífonos y lo mucho que se disfruta de esta canción del Huapango. Y bueno, él como director de la Orquesta Sinfónica Nacional y su legado musical pues sigue vigente, y queda pues esta aportación a la música y a nuestro país como una riqueza, por supuesto, y que todo el mundo la conozca.
1: Pues las fiestas patrias se acompañan muchas veces de esta canción, y creo que hay una sensibilidad particular del compositor que se transmite en cada uno de estos compases de cómo nos lleva, porque resulta ser muy emotiva. El escucharla te emociona.
0: Así
1: pero
0: es.
1: Si le pones además en el entorno un ambiente de tu bandera y todo la fiesta que se hace con mexicanos, te enorgullece y exalta estos valores también del nacionalismo, que también hay que bien entender al nacionalismo, porque no es justo poner nuestra identidad mexicana sobre la de los demás, sino nada más reconocer estas raíces y lo que nos identifica y tener un nacionalismo sano también.
0: Claro, coincido contigo y digo, si esto sonara en cualquier evento, como un evento deportivo, como el Mundial, yo creo que también nos llena de esta emoción, ¿no?, como mexicanos. No sé, por ahí también pensaría yo, bueno, definitivamente nuestro himno nacional, creo que es el número uno para mí, no sé, para ti, Carlos Alberto, pero sí, el Huapango podría ocupar el número dos como mis canciones representativas favoritas, así de nuestro país, así voy a hacer mi lista, canciones favoritas que me representan como mexicana, puede ser. Y bueno, ya lo veníamos diciendo, ¿no?, de esta parte, de todos estos elementos a los que podemos acercarnos a través de las plataformas, de las redes, y tenemos acceso a estas versiones también de este Huapango o de otros temas a través de las plataformas, y eso nos lleva a este uso constante, ¿no, Carlos Alberto?
1: Sí, pero escucharlo con orquesta sinfónica, agradecemos a la Orquesta de Minería también por esta versión, nos hace escucharla pues también con esta particularidad de los sonidos y de toda el conjunto orquestal que lo hace, y la verdad es que nos emociona cuando escuchamos el Huapango.
0: Así es, y te decía, con este acceso a las redes, ¿cómo es que abordamos también pues los temas que platicábamos al inicio de esta conexión matutina, ¿no? El poder tener pues esta mediación en cuanto a los contenidos a los que tenemos acceso.
1: Sí, porque les tengo que contar que aquí fuera del aire en ocasiones platicamos temas que, bueno, es normal que no platicamos al aire porque tenemos a una conversación ampliada sobre estos temas y sabemos que ustedes están viendo cosas que salen en las redes sociales. Por aquí, muchas gracias a Carpe Diem, decíamos, en Reino Unido se está prohibiendo las redes sociales hasta los 16 años y esto va a comenzar a partir del 2027. Pero Carpe Diem nos dice, ¿en serio? la responsabilidad de criar niños sanos es de los papás. Es como los narcocorridos y la apología del delito. No es responsabilidad del artista educar a su público. Ellos presentan una opción. Bueno, yo creo que es válido siempre tener en esta perspectiva este tipo de argumentación. Y muchas gracias, Carpe Diem, por el mensaje. Creo que la responsabilidad sí es directamente de los papás, pero también como sociedad tenemos que ser también parte de integrarnos en que las responsabilidades también pueden ser compartidas. Independientemente de que un niño esté a cargo de sus papás, también en esta sociedad participan maestros, participan los artistas que promueven música. Uh-huh. Entonces, esta cultura se quiere también proponer a través de otros contenidos, como el certamen México Canta, que está tratando de hacer visible también otro uh-huh. tipo de discursos. Música que no solo hablen de esta apología del delito, sino también música que hablen del amor, ¿no? Como estos sentimientos que nos unen a todos, de hasta sentirte orgulloso por alguna circunstancia en tu entorno. No sé, hay tantos temas para hablar de la música que también estamos tratando de abrir ese abanico y de ponerlo también en medios, porque las redes sociales están regidas, Lucía, por otra cuestión, digamos que pueden ser incluso lejanas a las restricciones de las leyes de un país, porque están en redes sociales, ¿no? Y muchas veces vienen de otros lugares.
0: Sí, coincido contigo. Es muy rápida la manera en la que tenemos acceso a esa información, ¿no? Algo que sucedió del otro lado del mundo a través de las redes. En cuestión de minutos, segundos, llega aquí y ya nos enteramos de algunos sucesos, ¿no? Creo que, como dices, la responsabilidad sí bien puede ser compartida, pero mayormente definitivo con los papás, porque ellos tienen pues ya un poquito más de conocimiento de cómo es cada uno de sus hijos y qué tipo de contenido es el que le viene bien, ¿no? Vas a generar pues este interés por lo que comentabas, ¿no? O sea, algo musical, algo de arte a través de las redes. Creo que partiendo de eso, voy a motivarlo a que le guste la lectura, ¿no? ¿Cómo puedo motivar a mi hijo? Y a través de las redes, pues buscas a lo mejor cierto contenido para su edad, que sabemos, ¿no?, que de pronto las influencias, lo que decíamos hace un rato, pueden pues pesar un poquito más, ¿no? El querer pertenecer y tener todas estas influencias puede que cueste un poquito más de trabajo para que los niños tengan pues un criterio ya pues a esa edad, o bueno, como menores de edad. Entonces, yo creo que sí, los papás deben de acuerdo a la experiencia también, ver qué contenido es el que puede disfrutar su hijo en casa, porque pues afuera no van a tener el control completo.
1: Exacto. Y muchas gracias por tus comentarios a través de nuestro teléfono 55 15 49 59 25. Nos dice Carlitos: yo también tengo una frase de esas que son muy mexicanas y que escuchamos solo acá. Dice: ya me dio el mal del puerco. Pues con esto nos vamos a escuchar música. La canción es de Sotomayor, Me Dejo Llevar. Y déjense llevar aquí en la señal de Conexión Matutina.

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10: Estamos de regreso en Conexión Matutina. Recuerden, pueden ponerse en contacto con nosotros a través de nuestro teléfono en cabina, que es el 5515-495925. Vayan a las redes sociales a seguirnos. En todas estamos como Radio IPN Oficial. Y bueno, ya tenemos por acá información muy interesante para todos ustedes, así que pongan mucha atención de qué se trata, querido Carlos Alberto.
11: Recibimos con mucho gusto a nuestra amiga Ada Avendaño, reportera de la Gaceta Politécnica, y que tienes que contarnos porque hay muchas cosas que decir esta mañana. Bienvenida, Ada.
12: Muchas gracias. Hola de nuevo. Muchas gracias por recibirme. Pues estamos aquí para hablar de la nueva edición de la Gaceta Politécnica, que en su portada dice: del ganamos al perdimos, el fútbol mueve emociones, economías y sociedades. Uh-huh. Y lo que sucedió aquí es que a unos días de que iniciara esta fiesta mundialera, en la Gaceta Politécnica nos hicimos algunas preguntas sobre lo que sucede en torno al mundial. Por ejemplo, ¿qué nos lleva a identificarnos con un equipo? ¿Por qué nace ese sentido de pertenencia? ¿Y cómo se construye una identidad colectiva? Uh-huh. Ese fue así como que el punto de inicio para que buscáramos a tres especialistas politécnicos. El primero que buscamos fue el doctor Gerardo Leija Alba. Él es el docente e investigador del Centro Interdisciplinario de Ciencias de la Salud, Unidad Santo Tomás. Él nos explicó que al ver un partido, la afición experimenta cambios fisiológicos reales. Por ejemplo, cuando va ganando, un equipo, el equipo que al que uno le va, en el cerebro se generan endorfinas, que son sustancias químicas asociadas al placer y a la sensación de bienestar. Pero si va perdiendo el equipo, entonces el cerebro libera adrenalina y noradrenalina. Esto aumenta la frecuencia cardíaca, los músculos entran en tensión y estos mecanismos aparecen ante un riesgo real, así como si nos estuviera correteando un león, así, para iniciar la lucha o la huida. De hecho, nos comentó que las emociones pueden ser tan intensas que la tristeza que provoca la pérdida de un partido, es semejante a lo que puede pasar a cualquier persona ante un duelo real. Sí. Otra situación que aparece es que al ver un partido, los aficionados entran en una especie de trance. Están completamente absorbidos por la televisión o por el partido. Y se desactiva, en ese momento se desactiva la parte frontal del cerebro, la que está encargada del razonamiento. Y se activa el sistema de emociones. Ahí es cuando se les grita a los jugadores, a los árbitros, aun cuando sabemos que no nos están escuchando, o cuando estamos viendo el partido en la tele y pasamos.
10: Dando indicaciones
12: y,
10: como si...
12: Sí, como si nos pudieran escuchar.
10: Exacto.
12: O aventando, arrojándole cosas a la televisión. Porque son emociones que no podemos controlar. Esa es la cuestión, ¿no? Y yo le preguntaba al especialista por qué la gente, porque es muy dado ahí en la oficina decir, ganamos, perdimos y no pueden con nosotros.
10: Como si nosotros hubiéramos jugado.
12: Sí, exactamente. Y el doctor Leija respondió que esa conducta responde a la necesidad humana de pertenecer a un grupo social. Esa actitud es lo que fortalece la identidad colectiva, que siempre fue vital para la supervivencia de los seres humanos.
10: Ahora entiendo todo. Oye.
11: Pues este artículo que pueden buscar en la Gaceta Politécnica para ampliarlo un poquito más, nos habla de estas emociones porque, Ada Elú, hay hombres que han vivido toda su vida con este estigma de los hombres no lloran, ¿no? Y esta cuestión machista. Pero históricamente donde se les permite llorar es en un estadio de fútbol. O sea, desde hace muchos años, podemos decir los 50s, personas jugando un partido de fútbol que se permiten llorar. En esa parte,
10: sí,
11: en los hombres lloraban.
12: Sí,
11: ¿no?
12: Porque es pura emoción. O sea, ver un partido es pura emoción. Entonces, por eso es que no se controlan, ni no se contienen, más bien, ¿no?
10: Imagínate el nivel de investigación que se requiere hasta para poder tener la respuesta a todas estas reacciones. Y en esta nota del doctor Gerardo Leija, pues vamos a poder tener estos detallitos hasta identificarnos con todo lo que nos estás compartiendo.
12: Así es, pero nosotros nos fuimos más allá. Dijimos, bueno, esa es la parte psicológica. Pero hay otras situaciones que aparecen en este cúmulo de emociones que nos proporciona el fútbol. También fuimos con unos investigadores del Centro de Investigaciones Económicas, Administrativas y Sociales, que conocemos como CIECAS, y ahí el doctor Daniel Akenatón Hernández resaltó que el Mundial es una vitrina internacional que proyecta la imagen de un país y efectivamente puede atraer inversiones, puede fortalecer el turismo, pero también pone a prueba las capacidades de organización, infraestructura y comunicación de un país, ¿no? Este especialista nos comentaba esta ventaja simbólica que tiene México al haber sido sede de dos mundiales anteriores, el de 1970 y 1986, que dejaron experiencias positivas entre los aficionados. Sin embargo, la situación actual plantea otros desafíos en cuanto a seguridad pública, infraestructura urbana, movilidad y tensiones geopolíticas que persisten entre los países organizadores.
10: Ah, claro, sí, muchos intereses de por medio y hasta ahorita estoy como haciendo esta relación, ¿no? De lo que comentas. Han pasado 40 años y ya somos muchos, se han tenido que ir adaptando, como comentas, a través de el tener, ¿no? Como invitados, sí, o sea, es una sobrepoblación además de la ciudad, y todos esos datos también se tienen que tomar en cuenta para organizar un evento como este.
12: Sí, sí, sí.
11: Y también respecto a lo que dices, pues en 70 veníamos de un dolor muy fuerte, también de una represión estudiantil. En el 86 veníamos de un terremoto tan importante, y en este año, aunque parecía que no teníamos esto, también la expresión social es fuerte. Entonces, son cosas que vamos a analizar, pero vamos a hacer nada más un corte musical. Ada, no te vayas, síguenos contando de la Gaceta la canción, Lucía.
10: Se llama Señales, es Friné, aquí en Conexión Matutina.

0: De regreso en Conexión Matutina, tus amigos Lucía Bernal, Carlos Alberto, muy bien acompañados por Ada Avendaño, reportera de la Gaceta Politécnica. Cuéntanos, Ada, seguimos la conversación.
1: Sí, es que esta nota del Mundial sí estuvo bastante larga y nutrida, y pues nos faltaba la parte económica. En esa parte, la doctora María del Pilar Montserrat Pérez Hernández, que incluso es directora del CIECAS y es experta en economía, nos comentó que en los mundiales sí hay beneficios económicos visibles, como las inversiones en infraestructura, modernización del transporte, el acondicionamiento de espacios públicos, todos relacionados con el turismo. Y aquí es donde nos da unas cifras pues impresionantes en cuanto a la generación de las derramas económicas, que en esta ocasión va a ser cercana a los 3,000 millones de dólares solo en México. O sea, wow. En los tres países pues va a ser una locura. Nos dijo que muchos de los empleos generados pues van a ser temporales. Por eso el reto ahora será lograr que las inversiones se mantengan después del torneo y que se sostengan las oportunidades laborales a largo plazo. Uh-huh. También destacó que con toda la riqueza cultural e histórica de México se pueden diseñar productos turísticos más novedosos, y que esta podría ser una oportunidad o iniciar una oportunidad para pasar de la llamada manufactura que hacemos los mexicanos a otra que sería la mentefactura, que es transformar la creatividad mexicana en propuestas más atractivas para el mercado turístico.
2: Claro, sí, muy importante también tener muy claro el objetivo al tener un evento como este, qué podemos tener como beneficio hasta cierto punto, corto, largo, mediano plazo, todos estos proyectos, y qué importante que podamos resaltarlo como parte de pues del crecimiento económico.
0: Sí, hay dos ejemplos que pasó en Sudáfrica. Uh-huh. Ahora vemos imágenes de estadios que fueron construidos para el evento y que son elefantes blancos, y que es muy triste ver cómo ha pasado pues esta circunstancia con una inversión pública, con lo que todo lo económico que representa, y por otro lado en Qatar, donde se dieron el lujo de hacer un estadio que luego iban a desarmar, ¿no? Sí. Esas cosas que vemos en la imaginación, ciencia ficción, no, es la realidad y es lo que vivimos en los mundiales.
1: Sí, pues todo esto está contenido en la nota principal de la Gaceta, que ojalá que puedan
2: una leída. Exacto, sí, pues ya después de lo que nos platicaste, los detalles pues van a estar muy interesantes. ¿Qué más vamos a encontrar, querida Ada?
1: En esta Gaceta hay una nota sobre una carga útil satelital para monitorear al volcán Iztaccíhuatl. Pues fíjense ustedes que hace algunos años se ha registrado una alarmante disminución de la capa de nieve y de hielo de los picos de los principales volcanes de este cinturón volcánico de México, como son el Popocatépetl, el Pico de Orizaba y el Iztaccíhuatl, y todo esto a causa del cambio climático. Uh-huh. Ante esta situación, dos ingenieros de la Escuela Superior de Cómputo, junto con sus docentes, que uno es del SCOM y el otro es de la UPITA, desarrollaron un prototipo de módulo de carga útil para percepción remota satelital. Es un título muy grande, pero es un artefacto que se mete o que se introduce en un CubeSat. Esto lo desarrollaron para capturar, bueno, ellos lo que pretenden es capturar y procesar imágenes de alta calidad para darle seguimiento al proceso de derretimiento del Iztaccíhuatl. Okay. ¿Y por qué se enfocaron en este volcán? Pues si son toda la cadena a la que se está derritiendo. Resulta que el egresado Alfredo Sánchez vive en el pueblo de San Rafael Tlalmanalco, que está ubicado en las faldas del volcán. Él dice que el suministro de agua depende mucho de los glaciares del volcán. Entonces, actualmente se encuentran casi extintos estos glaciares, y por eso es que a él le surgió esta necesidad de proponer monitorear constantemente esa región, y bueno, pues en algún momento con los datos se pueda apoyar en las decisiones que permitan mitigar los efectos del cambio climático y del derretimiento de los volcanes pues en toda esa región.
0: no son historias que nos cuentan, son lo que está pasando, y la herramienta de estos CubeSat, que son muy interesantes, que los politécnicos los desarrollan y que están teniendo muchas aplicaciones, pero que recogen datos que son importantes y relevantes justo para hacer esta información también medible.
1: Sí. Ellos hicieron, la carga útil es una placa. Ajá. Entonces, en esa placa ellos pusieron un algoritmo, desarrollaron el algoritmo y posteriormente desarrollaron el CubeSat. Primero lo hicieron en MDF, que es como, como maderita. Sí. Y después utilizaron la impresora en 3D. O sea, hicieron de todo. Los politécnicos hacen de todo.
2: Sí, se sabe. Por eso es importante que también a través de tu voz podamos acercarnos a todo este contenido, a todo lo que se está haciendo dentro de nuestro Instituto Politécnico Nacional. Pero, querida Ada, no te vayas. Vamos a tener que ir a una pausa musical con esto de Hasho. Se llama En tu Jardín, aquí en Conexión Matutina.

0: continuamos con esta charla con nuestra querida Ada Avendaño, que nos está compartiendo un poquito de todo lo que ustedes van a poder encontrar en esta Gaceta Politécnica, un número igual de interesante que los anteriores, por supuesto. Y estábamos hablando acerca de esta carga útil del Iztaccíhuatl, y también queremos que ustedes pues pongan mucha atención, porque estamos llenos de temas que implican una investigación y un trabajo pues muy interesante detrás, querida Ada.
1: Sí, pues déjenme comentarles que nosotros tenemos, aquí en el Politécnico tenemos un destacado egresado del ESIME Zacatenco, el ingeniero Efraín Guzmán Anaya, Fernando Efraín Guzmán Anaya. Él es el actual presidente de la Red Global MX, capítulo Corea del Sur, y también es gerente de marketing y ventas de Latinoamérica de la empresa tecnológica y aeroespacial surcoreana Soletop. Y es justo en esta posición que él tiene la que le ha permitido promover la cooperación bilateral entre México y Corea del Sur, ya con algunos años. 2018 él empezó a hacer esta labor.
0: Wow.
1: Él ha logrado vincular al Politécnico y a la Agencia Espacial Mexicana, junto con el Gobierno de México, con la Agencia Espacial de Corea del Sur. CARI se llama. Y por toda esta actividad de vinculación es que hace muy poquito la Comisión de Educación, Ciencia, Tecnología, Innovación e Inteligencia Artificial del Congreso de la Ciudad de México le otorgó la medalla al mérito en ciencia 2026, Elia Bravo Hollis, en la categoría de proyectos científicos o tecnológicos. Y por ese motivo le concedió una entrevista a la Gaceta Politécnica, que no se la pueden perder, porque ahí es donde él comenta que ha llevado todo este espíritu politécnico hasta Corea del Sur.
2: Uh-huh. Wow. Orgullosos politécnicos que nos cuentan sus historias a través de estas páginas de la Gaceta Politécnica, para que vayan y la consulten también en su versión en línea, porque es muy práctico también llevarla a todos lados, Ada.
1: Así es, exactamente.
0: Bueno, pues es un ejemplo más, sí, de un politécnico y de toda esta responsabilidad que conlleva, ¿no? Lo que parte desde un aula, tomando clase, ahora a un trabajo de investigación y que rebasa fronteras. Entonces, vamos a conocer un poquito más acerca de Fernando Efraín Guzmán Anaya. Si ustedes ahí le echan ojito, como bien decimos, a la Gaceta, les va a gustar todo este trabajo que ha venido realizando, por supuesto. Uh-huh. Y bueno, otro tema muy interesante, querida Ada. Cuéntanos de qué se trata.
1: Sí, otro tema bien relevante en esta Gaceta es la encuesta nacional Usos y Percepciones sobre Inteligencia Artificial Generativa en la Educación Superior en México. Esta encuesta la presentó la Secretaría de Educación Pública. Y pues se dice que ha sido el ejercicio censal más grande del mundo en su tipo, pues porque participaron 2.900 instituciones educativas de todo el país, más de 1.500.000 estudiantes y 163.000 docentes. Todos les hicieron un montón de preguntas en torno a la IA generativa. Uh-huh. Los resultados arrojaron una infinidad de datos relevantes. Y como bien dice el secretario de Educación Pública, Mario Delgado, el desafío no consiste en prohibir la IA generativa, uh-huh, sino que se trata de integrarla a la educación, pero de manera más responsable, ética y con propósito. Y es que además de obtener estos datos relevantes, el objetivo de esta encuesta y de esta reunión tan grande era abrir una discusión profunda sobre el significado del aprendizaje y el conocimiento en esta era digital.
2: Wow. Un tema muy relevante, sí, porque ya estamos viendo ejemplos. Yo veía un documental hace poquito sobre lo que se está haciendo en Europa de la inteligencia artificial, que es un tema que tenemos que abordar en las aulas como una herramienta más, sí, que se suma y que nos ha cambiado las reglas del juego y que tenemos que saber cómo integrarla para que el estudiante realmente adquiera una formación más completa, en lugar de dejarla con responsabilidad.
1: Ajá, que haga todo.
2: Esas inteligencias, ¿no?
1: Así es, esa, sí, tecnología.
0: Coincidimos, uh-huh, contigo, Carlos Alberto, porque precisamente, uh-huh, como lo dicen en las páginas de la Gaceta, el objetivo es fortalecer el aprendizaje, la creatividad, la innovación, y el reto es ese, uh-huh, no dejarle toda esa carga, ¿no?, de compartir conocimiento

0: esto y que también tengamos pues cierta cierto aporte a nosotros. Ajá, porque sí, la verdad lo que arroja esta investigación no me sorprende, pero sí es muy interesante, sí, porque se tiene que empezar a trabajar también en eso, ¿no? ¿Cómo podemos mejorar? Y estamos hablando de nivel superior, ¿no? Ajá. Si hablamos desde los más pequeños de educación básica, también seguramente los resultados estarían sorprendente.
1: Así es. Sí. Ada, muchísimas gracias por habernos acompañado con este contenido que vamos a ir a visitar. Pues, ¿algo más que le quieras decir al auditorio?
2: Pues nada más que visiten nuestra página del Politécnico, www.ipn.mx. Casi en la parte de abajo está una sección que se llama Poli al Día, y ahí están, se pueden enterar de lo que, las actividades que hacemos, que hace el Politécnico así a diario. En esa parte también pueden encontrar la Gaceta Politécnica.
0: Excelente, muchísimas gracias, querida Ada Avendaño, reportera de Gaceta Politécnica. Gracias. Te esperamos pronto por acá. Y bueno, ahí está, ya tienen esta tarea de echarle ahí un ojito a nuestra Gaceta.
1: Y nosotros volvamos con más aquí en Conexión Matutina.
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8: Criptografía cuántica. Si creías que los secretos mejor guardados estaban en manos de la CIA, aún no conoces la criptografía cuántica. Esta tecnología usa las leyes de la mecánica cuántica para proteger información. ¿La regla? Si alguien intenta espiar, el mensaje se destruye automáticamente. Todo eso se debe al principio de que observar una partícula cambia su estado. Si un espía trata de interceptar un mensaje codificado en partículas cuánticas, esas partículas alteran su comportamiento, dejando una huella clara de que fueron observadas. Esto se ha vuelto realidad. Existen redes de comunicación cuántica en desarrollo en China, Europa y Estados Unidos, capaces de enviar mensajes imposibles de hackear con la tecnología actual. Y a diferencia de las películas, aquí no hay humo, solo física, pura, elegante y un poco misteriosa. Así que si un día recibes un mensaje cuántico, tranquilo, nadie puede leerlo, ni siquiera tú, si no sabes cómo.
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1: De regreso en Conexión Matutina y muy atento al 55 15 49 59 25 porque tenemos una sorpresa para ti en unos instantes. Pero hoy, Lucía, recibimos con mucho gusto a nuestra amiga Mari Carmen Tavira, que es coordinadora cultural de la Alianza Francesa aquí en la Ciudad de México.
2: ¿Cómo estás? Muy buenos días.
3: Hola, muy buenos días. Estoy muy contenta de estar aquí. Muchas gracias.
2: Oye, el gusto es nuestro. Ya decía, sí, ya pasó un año en el cual, pues, siempre hay muchos retos, ¿no? Cada que comienzan con esta coordinación de cómo se va a dar, pues este año con una búsqueda constante de talentos, búsqueda de espacios. Cuéntanos un poquito acerca de este trabajo que tú realizas en la Alianza Francesa, por favor, Mari Carmen.
3: Bueno, yo soy la coordinadora cultural de los cuatro centros de la que conforman la Alianza Francesa Ciudad de México. Y bien lo comentas, yo creo que uno de los retos más importantes que tenemos tanto el área de cultura como el área de comunicación a lo largo del año es la fiesta de la música. Nos organizamos de una manera... La verdad es que ya tenemos la experiencia del año pasado y de muchos años anteriores, porque estamos festejando la 19ª edición. Entonces lo primero que buscamos es encontrar las sedes de las fiestas de la música. Normalmente eso se hace alrededor del mes de febrero. Afortunadamente también este año contamos con la colaboración de la Escuela Sala de Audio, que nos ayuda a la parte técnica de la fiesta de la música, que la verdad es que una ayuda muy importante.
2: Claro.
3: Teniendo ya contemplado ese convenio, buscamos las sedes. Estas sedes este año es Faro Cosmos y el Museo Jan Quick, que se dieron la verdad de manera muy natural, porque el año pasado la Secretaría de Cultura de la Ciudad de México nos invitó a formar parte de la RISI, que es la Red de Instituciones Culturales Internacionales de la Ciudad de México. Entonces nos abrieron muchos espacios de la Secretaría de Cultura, por lo cual nos propusieron hacerlo en estos espacios. También, como cada año, se hacen las sedes internas, que es de Polanco y San Ángel, y ya llevamos también un par de años colaborando con Club France, y es la segunda ocasión que colaboramos con Sexibero.
1: Wow. Pues una oferta grande, un platillo que se puede degustar para todos los gustos. Vamos a tener la posibilidad de escuchar mucha música. Cuéntanos de los eventos próximos, los que nuestra gente, nuestros radioescuchas pueden ir a escuchar.
3: Pues ya la fiesta de la música ya empieza mañana. Y la verdad es que es muy emocionante, ¿no? Porque es, también lo comentábamos, mucho tiempo de planeación y ya llegamos a la fecha, ya llegamos al día de... mañana empezamos en Sexibero con el concierto inaugural a las 19 horas. Uh-huh. Luego nos pasamos el viernes a los centros de Polanco y San Ángel, donde empezamos una programación paralela a partir de las 6 de la tarde. Donde tenemos cuatro grupos en ambas sedes. El día sábado empezamos la jornada en Club France a las 11 de la mañana. Uh-huh. Si gustan acompañarnos, es registro previo en la página de la Alianza Francesa. Okay. Y en la tarde nos vamos a Faro Cosmos, en donde va a haber una tarde muy amena para el baile. Y luego tenemos este año, también es importante mencionarlo, este año festejamos 200 años de relaciones diplomáticas entre Francia y México. Entonces decidimos hacer también una programación especial para las infancias. Entonces en el Museo Jan Quick tendremos una programación de tres grupos de música dedicada a sensibilización musical, pero también de niños. Por ejemplo, tenemos a la orquesta de la Big Band Jazz Kids, que son niños tocando jazz.
2: Wow, y yo creo que en esta constante búsqueda, ¿no? De el talento, de todo lo que nos podemos, a lo que tenemos acceso con esta gran fiesta, como dices, es de conquistar también nuevos oídos, nuevos corazones, para a través de la cultura, pues sumarnos a esta celebración de la fiesta, bueno, 19 años, y también pues en esta relación como países de México y Francia.
3: Sí, o sea, ese es el objetivo principal de la fiesta de la música. Inició como intentar exportar importar más bien a México una fiesta muy francesa. Uh-huh. Las condiciones son un poco diferentes porque, por ejemplo, el otro día lo comentaba con un colega, en Francia se festeja en la calle, se festeja uh-huh. en verano, en donde no tenemos la problemática de las lluvias, también es en un contexto no mundialista, entonces claro. las condiciones cambian, ¿no? Entonces intentamos traerla a México, pero también adaptarla al territorio mexicano, creando estos puentes culturales, ¿no? Darle estructuras importantes a los músicos, dar condiciones técnicas suficientes para que tengan una buena presentación y sobre todo hacerlo en espacios techados, porque no sabemos qué nos va a pasar con la lluvia.
2: Y cada vez se suma más gente.
3: Sí, la verdad es que estamos muy contentos. O sea, simplemente nosotros lo vimos en la convocatoria, porque la selección musical se hace a partir de una convocatoria que sale en el mes de marzo. Este año tuvimos 398 bandas que quisieron participar. Wow. Yo creo que simplemente ahí vemos también de parte de los músicos la motivación a participar en la fiesta de la música.
1: Y pues también con esta motivación, pues asistir a esta convocatoria también para disfrutar, descubrir la música, compartirla y también festejar esta alianza. Ya son 200 años y que también lo vamos a ver en el Cervantino, pero hay que empezar con la fiesta de la música, llenarnos de toda esta influencia francesa, disfrutarla, reconocerla como también parte de lo que representa la cultura ya en México. Y pues qué importante, espacios como estos que ya mencionas de la Secretaría de Cultura. Yo quiero ir al Museo Yankuic, quiero ver a los niños tocando jazz, y esto no se lo pueden perder, es un hecho que también nos motiva, ¿no?
3: Sí, pues es una celebración. Hace un par de días también comentaba que yo creo que la fiesta se hace a partir de una mezcla de tres cosas, ¿no? Las colaboraciones que nos permiten hacerla y llevarla a cabo, los músicos que nos dan su talento y nos imparten esta motivación al festejar la música, pero también el público, porque sin público pues no hay fiesta.
1: Claro.
2: Claro, y como dices, a pesar de el clima, de el contexto en el que estamos, siempre es importante también buscar pues estos espacios, ¿no? Acercarnos para que podamos asistir chicos y grandes, porque la entrada es gratuita. Eso también es muy importante destacar, que muchos de estos eventos pues es de entrada gratuita. Entonces creo que eso motiva también a que nos demos chance de hacer un espacio en la agenda y disfrutar de esta fiesta que comienza el día de mañana.
1: Vamos con una probadita, Mari Carmen, sigue con nosotros. Esto es de Yorca, La Torpeza, una probadita de la fiesta de la música aquí en el 95.7.

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1: Continuamos en Conexión Matutina, muy atento porque tenemos una sorpresa para ti en unos instantes, pero también estamos disfrutando de una buena charla. Lucía nos acompaña, Mari Carmen Tavira, coordinadora cultural de la Alianza Francesa en la Ciudad de México, donde ya nos habían traído en alguna ocasión una parte de la fiesta de la música aquí a Radio IPN, la disfrutamos mucho. Ahí estuvimos bailando con Toromata, con Spanglish, y justo nos tocó hacer locución en esa fiesta de la música, Lucía.
2: Así es, sí, fue nuestro primer acercamiento con esta fiesta que ya hemos venido compartiendo con nuestra audiencia desde hace ya un par de años, y queremos seguir siendo parte de eso y hacerle llegar a nuestra audiencia pues esta propuesta cultural, como veníamos platicando en el bloque anterior, la cual, bueno, podemos echarle ahí ojito a la página para ver los horarios, cómo trasladarnos a estos puntos, bueno, a estas sedes,
1: y además
2: los registros previos, por lo que comentábamos, ¿no? Buscando estos espacios en los que se puede dar cita a mucha gente, ¿no? Para bailar, lo decía Carlos Alberto hace un rato, o estar ahí en un espacio disfrutando de la música en vivo, porque eso también es muy importante, ¿no? La calidad del evento, y para que la gente también pues se sienta cobijada con todo esto.
3: Sí, no, la verdad es que estamos muy agradecidos con Radio IPN, porque también yo tengo un muy bonito recuerdo el año pasado en el Museo de Arte Popular, en donde transmitieron en vivo.
2: Así es.
3: Y hasta la fecha, hace poco, ya el director y me dijo, ay, ¿te acuerdas que estuvo Radio IPN? Entonces, es bonito, ¿no? Es la colaboración que hemos llevado con ustedes. Muchas gracias por ayudarnos a llevar a la fiesta de la música más escuches. Hablando de la programación, toda la información está disponible en las redes sociales de la Alianza, tanto también en la página de internet, que es www.alianzafrancesamx.edu.mx. Y hablando un poco más a detalle de las sedes, por ejemplo, empezamos el día de mañana con el concierto inaugural en el Sex Ibero, que es el Centro Cultural de Pensamiento Crítico de la Universidad Iberoamericana. El viernes nos vamos en paralelo a Polanco y a San Ángel, donde tenemos cuatro grupos comenzando a las 6:00 p.m. Y el sábado tenemos en Club Francia, ahí necesitamos un registro previo. Entonces, por favor, váyanse a la página de la Alianza o a las redes sociales para tener este registro. Y luego nos vamos a Faro Cosmos, donde es entrada libre. Está muy cerca del metro normal. Y el domingo terminamos a partir de 1:00 p.m. en el Museo Jean Quick.
2: Perfecto. Y también para conocer parte del talento que se va a dar cita en esta celebración, donde podemos ver quiénes van a estar, de dónde son, o igual ya comenzar a buscar un poquito acerca de su propuesta musical y ya estar más que listos, ¿podemos conocer parte del talento?
3: Sí, en la página está toda la información sobre las bandas. Hace poco alguien me comentaba, ¿por qué es tan ecléctico? Porque pareciera que la programación de la fiesta de la música no tiene mucho sentido. Porque pasamos, por ejemplo, en Faro Cosmos de un poco de rock y reggae a cumbia, fusión, y luego pasamos con sonidero. O en Jean Quick pasamos de jazz infantil a canciones contadas, y después pasamos a ska infantil. No, me decían, o sea, es que no tiene mucho sentido tu programación. Y yo decía, pero es que ese es el objetivo de la fiesta de la música, ver todo el panorama de géneros musicales que puede tener la música y celebrar cada uno de ellos. Claro. Por ejemplo, mañana tenemos música celta con The Triskels, lo cual nos parece muy interesante. Y yo, por ejemplo, estaba muy gratamente sorprendida en la convocatoria porque vi al menos cuatro propuestas de música celta.
2: Wow.
3: O sea, son cosas que a veces parecen que son muy de nicho, pero están presentes. Y me encanta saber que hay posibilidades de poderlos programar en sedes importantes como el Sex Ibero.
1: Sí.
2: Y además todo este talento, perdón, Carlos Alberto, es de todo nuestro país. ¿Es talento mexicano o también reciben propuestas de otros países?
3: Este año recibimos muchas propuestas internacionales, lo cual que también me sorprendió mucho, pero son propuestas que ya radican en Ciudad de México. Por ejemplo, tenemos a Yorca, que va a programarse en San Ángel, que son chilenas. O también tenemos a Bruno Valenti, que canta cuentos populares para niños en Jean Quick. También tuvimos un par de propuestas colombianas, que ahí sí fue un problema a nivel logístico y budgetario traerlos, porque querían hacer la propuesta desde Colombia para venir a México. Pero en esta ocasión se prefirió propuestas locales, porque también cabe mencionar que la Alianza Francesa forma parte de una red nacional de alianzas francesas. Entonces sabemos que nuestras colegas en Puebla, nuestros colegas en Toluca, alrededor también de la República Mexicana, también tienen su propia fiesta de la música. Entonces, claro, también es favorizar un poco la propuesta local.
1: Bueno, dijiste que es muy ecléctica la fiesta de la música, y Radio IPN decía, yo esa, porque también Radio IPN es muy ecléctica, la escuchas y hay música variada, música de todo el mundo y música que enriquece. La experiencia, Mari Carmen, de vivir la música es distinta, porque nosotros podemos transmitirla aquí a través de Radio IPN, claro que se escucha muy bien, pero la oportunidad de ir a conocerlo y percibir las vibraciones ahí en vivo es muy, muy relevante, y necesitamos ir y vivirlo, Mari Carmen.
3: Sí, la verdad es que los invito, por favor, vengan a Fiesta de la Música a conocer nuevas propuestas, a celebrar un día festivo francés, un poco a la mexicana. Ajá. O muy a la mexicana, mejor dicho, y la verdad, muchas gracias por formar parte también ustedes de la Fiesta de la Música.
2: Pues un gusto, como siempre, ya saben, son bienvenidos. Y ya estamos también con esta agenda en mano, Carlos Alberto, para sí. disfrutar de todos estos eventos. Así que muchísimas gracias, Mari Carmen Tavira, coordinadora cultural de la Alianza Francesa de México. Ahí nos vemos.
3: Sí, muchísimas gracias, espero verlos ahí.
1: Vamos a la música, esto es de The Skills, The Star of the Countdown, talento de la Fiesta de la Música.

0: Continuamos en Conexión Matutina. Gracias por seguir en el 95.7. Seguimos por acá, Carlos Alberto García y yo, Lucía Bernal, aquí muy contentos de todo esto que estamos compartiendo para nuestra audiencia. Queremos, ya lo saben, que estén en contacto con nosotros a través del teléfono en cabina, que es el 5515-495925, y también en las redes sociales para que conozcan, le pongan, como dicen por ahí, rostro a las voces que nos acompañan en cada uno de los espacios, los temas que compartimos en las charlas, y por supuesto para que ustedes nos digan qué están disfrutando en este momento. La invitación a la fiesta de la música, también por ahí estas frases, seguimos esperando sus frases por acá también fuera del corte y de las canciones. Estamos intercambiando las frases que sí podemos decir y las que no también. Entonces, pues lo importante es que ustedes sean parte de esta conexión matutina, y espero que hayan estado muy atentos desde que arrancamos, porque Carlos Alberto les dijo que había sorpresas.
1: Tenemos para ustedes en unos minutos un pase muy especial, y me decían, dales algunas pistas. O sea, ¿se vale decir patinaje?
0: ¿Se vale
1: ¿Tú
0: decir...
1: crees que sea válido?
0: Sí, claro, por supuesto.
1: Ajá.
0: ¿Qué otra palabra?
1: ¿Se vale decir libre soy?
0: Dice nuestra productora, libre soy. Yo diría... ¡Ahí viene Andy!
1: Yo diría al infinito y más allá.
0: Oye, pues yo creo que ya está muy claro. Sí, que el mensaje está enviado. Por favor, quédense, no se vayan, porque después de este corte les vamos a dar unas indicaciones muy precisas para que ustedes, pues, se manifiesten a través de una llamada. Así que
1: así
0: vamos a ir rapidísimo a un corte y volvemos con más. Esto es Conexión Matutina.
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0: Estamos de regreso en Conexión Matutina. Esto es Radio IPN 95.7 y yo soy Lucía Bernal.
1: Y Carlos Alberto en el mejor programa, el más mejor del mundo mundial, con esas frases que nos reconocen como chilangos, ¿no?
0: Así es, querido Carlos Alberto. Y antes de este breve corte, les dijimos que pusieran mucha atención, les dimos por ahí unas pistas, porque tenemos pues una sorpresa para nuestra querida audiencia, así que pongan mucha atención.
1: Agradecemos a nuestros amigos de Ocesa el hacer posible que entreguemos un pase y pongan mucha atención, Lu, es pase triple, porque seguramente hay niños que se portaron muy bien, que llevan muy buenas calificaciones, entonces hay que premiarlos en esta temporada. ¿Te parece con un espectáculo sobre hielo?
0: Me parece perfecto, porque se trata del Disney on Ice, Vive la Magia. Y esta invitación para nuestra audiencia es para el 2 de julio en el Auditorio Nacional.
1: Pero pongan mucha atención, porque pues queremos que participen en la dinámica llamando al número en cabina, Lucía.
0: Así es llamar, no WhatsApp. Tienen que marcar al 55 15 49 59 25 y decirnos qué, Carlos Alberto. ¿Qué?
1: Les vamos a... Bueno, quiero guardar la pregunta para cuando estemos al aire, pero okay, quiero contarte que esta aventura participan también Mickey, Minnie, Donald y Goofy. Entonces, esto, verlos juntos en hielo, pues es toda una experiencia y lo vamos a poder vivir el próximo 2 de julio en el Auditorio Nacional. Entonces, llámenos para que nosotros los pongamos nerviosos, les hagamos una pregunta la más fácil del mundo, porque si ustedes son fans de Radio IPN...
0: ¡Ay, ya está sonando el teléfono! ¡Qué emoción, Carlos Alberto!
1: Vamos a recibir llamada.
0: Probando. Sí, bueno, uno, sí. Dos, tres. Díganos por cuál llama. Hola, hola.
1: ¿Por cuál vota?
0: Así es. Acá Carlos Alberto y Lucía. ¿Allá quién?
1: Allá está Woody. Está vos.
0: ¿Eres tú, Jessy?
1: Mufasa. Dime Mufasa y tiemblo.
0: ¿Qué otros personajes? Los de Moana, Intensamente. Decíamos hace un rato, Libre Soy. Zootopia, muchos personajes que se van a dar cita en este espectáculo. Ay, pero ¿sabes qué? Yo quisiera ver a las princesas, Carlos Alberto. Entonces,
1: Eres una de ellas, ¿no?
0: Ay,
1: a mí me claro, parece que sí, tú eres una de las princesas de Disney.
0: Porque canto bien. Porque príncipe not found. Oye, tenemos del otro lado de la línea a Ictán. Hola, hola, buenos días.
17: Hola, buenos días.
0: ¿Cómo estás?
17: Muy bien.
0: Excelente, bienvenida a la Conexión Matutina. Ya estamos por acá, Carlos Alberto y yo, Lucía. Y espero que hayas puesto mucha atención para que respondas a esta pregunta que seguro tú sabes. A ver, Carlos Alberto, dile, Ictán, ¿de qué se trata?
1: Ictán, ¿desde dónde nos escuchas?
17: Desde un celular viejo como que funciona como una radio.
0: Me encanta.
1: Wow, estamos sonando en un celular viejo. Eso es bonito, ¿no? Es
0: sí,
1: el esfuerzo de escucharlo. Muchas gracias, Ictán. ¿Y cuántos años tienes?
17: 8 años.
1: Bueno, te la vamos a poner muy fácil. Es la primera de dos preguntas, así que pon mucha atención. Tienes 5 segundos para responder.
17: Ok.
1: Ajá. Y dinos, Ictán, ¿cuál es el mejor programa de Radio IPN? 5.
17: Conexión Matutina.
1: 4.
0: Muy bien.
1: Perfectamente bien. Y no lo dije, lo dijo Ictán.
0: Justo, No le dijimos que respondiera eso. Muy bien.
1: Ya tienes un paso más hacia ese pase triple, así que Lucía, te toca la siguiente pregunta.
0: queremos, si tú estás diciendo que la conexión matutina es el mejor programa.
1: Ah, no, haz la de Disney.
0: Sí. ¿Sí? Pues queremos que nos digas alguno de las historias que van a compartirse en este espectáculo. Ya mencionamos algunas mientras estábamos. Exacto. Algunos personajes que van a estar en este espectáculo, Angelo. Entonces, ya dijo exactamente que Toy Story. Entonces, pues yo creo que vas a poder asistir a este evento. No sé cuál. No sabemos cuál es tu favorito. ¿Cuál es tu favorito? Además de Toy Story, no sé, ¿te gusta Intensamente o te gusta Zootopia? ¿Cuál es el que quieres disfrutar de este espectáculo?
17: Intensamente.
0: Ay, me parece perfecto. Oye, pues te vamos a invitar a que por favor no nos cuelgues, porque nuestra productora del otro lado te va a dar las indicaciones para que puedas asistir a este evento. Muchísimas gracias por escucharnos y esperamos volverte a escuchar pronto por acá.
17: A ti, gracias.
1: Muchas felicidades y vamos a seguir con la música, porque a mí todo, prácticamente todo me parece bonito. Y más si es en Conexión Matutina en el 95.7. Ah, bueno, sí nos parece bonito.
0: Sí, sí nos parece bonito. Vamos a escuchar esto y regresamos.
17: Gracias.

0: ¡Ay, qué emoción, Carlos Alberto! Estamos pues ya en esta conexión matutina, casi cerrando esta emisión de martes, pero con muchas emociones, muchas invitaciones también para nuestra audiencia y qué mejor que en el mejor programa.
1: eso dicen cuando les llaman por teléfono. Eso, qué bueno que Icta nos dio esta respuesta y ya lo vieron, es bien fácil ganar en Radio IPN, así que síganos redes sociales @ Radio IPN Oficial y apunten nuestro teléfono para que lo tengan ahí en sus contactos siempre presentes, 5515 49 59 25. Y al respecto también estábamos recordando esto de, me preguntaba Lucía, ¿ya llenaste tu álbum? Mira, Lu, la verdad es que no he tenido tiempo para intercambiar estampitas. Sí lleva cierto tiempo el encontrarlas, entonces va lento, pero
0: algún seguro día se logrará. Claro, ya quiero ver cuando termines de llenar tu álbum y ver que cuáles fueron las que te costaron más trabajo de conseguir. Y yo te decía que eso me hizo recordar por ahí en TikTok un par de videos que me salían de unos niños, bueno, de un niño en particular que estaba haciendo su versión de este álbum. Ajá. Con un amigo, o sea, en un cuaderno, Carlos Alberto. O sea, estaban poniendo las estampas de este álbum, pero en un cuaderno. Y es entre amigos. Entonces, pues tiene un significado pues muy emotivo, ¿no crees? El poder compartir con tu amigo e igual comprar tus sobres y ir llenando pues este cuaderno con los jugadores que quizás veíamos, ¿no? Muy lejanos de acercándose el mundial, pero que sabemos que algunos están aquí en nuestro país y dices, ¡ay, qué emoción!, ¿no? Vino a este mundial tal jugador porque soy su seguidor de tal club. No sé, yo creo que es una emoción muy particular porque incluso te comentaba, ¿no? También de otro niño que en su momento le pidió a sus papás que le compraran pues el álbum. Ajá. Y yo creo lo agarraron a lo mejor a los papás en final de quincena, no sé. Y que ellos dijeron, sí, no, pues ahorita no podemos comprártelo. Y de pronto lo sorprendieron con este álbum y él se puso a llorar. Y yo llorando viendo el video también, ¿no? Porque es esa emoción de que no se esperaba y que sus papás hicieron un gran esfuerzo por darle su álbum también. Entonces, esta inocencia, esta felicidad que genera un deporte, ¿no? Y la inspiración también que son muchos de estos jugadores para los niños y niñas también. Entonces, son muchas emociones las que puede generar una fiesta como esta que es la del fútbol.
1: Decíamos hace unos días sobre el costo de llenar el álbum, que varía intercambiando estampas de 6,000 a 8,000 pesos, de acuerdo a la buena suerte que tengas con el intercambio. Pero si no intercambias estampas, te puede costar hasta 35,000 pesos llenar un álbum. Que entendemos estos consumos y también nos dejamos permear de estas situaciones que se dan en nuestra sociedad y saber que no todos tenemos los mismos recursos, y cuando un niño tiene la ilusión puede generar en un cuaderno su propio álbum con esta emoción que describes. Uh-huh. Y también la otra parte de cuando alguien te puede realizar un sueño que parece pues poca cosa, ¿no? Te regalo el álbum, pero que se vuelve algo muy significativo y que atesoras como
0: más.
1: Sí, justo. Este impacto de poder lograrlo y tenerlo es muy, muy significativo. Y otra de las cosas, Lucía, que hemos visto a lo largo de estos días que ya tenemos mundial, también es que en redes sociales se compartió la imagen de un niño que para apoyar a la selección mexicana en un partido de fútbol tomó un suéter navideño verde con estos colores porque él los asocia con la selección mexicana. Y no está mal la idea, ¿eh? Deberíamos sacar un jersey de la selección mexicana navideño, así.
0: Exacto.
1: Como ugly sweater.
0: Me gusta. Sí, de hecho, su mamá explicaba eso, que de entrada, ella no le dijo que se pusiera. O sea, él eligió su outfit para apoyar a la selección y le dijo, mamá, es que estoy representando a México, ¿no? Verde, blanco y rojo. Y se me hace Muy lógico, Carlos Alberto, sí, ¿no? O sea, no encuentro falla, dirían por ahí. Y es eso, ¿no? Y lo cual generó, pues, muchas reacciones. Y una de ellas fue que le dieran su jersey. Ajá. Y, de hecho, se llama Santi, si mal no recuerdo el niño, porque eso manifestó a un jugador de la selección nacional, que es Santi Jiménez.
1: Así es. Ya lo buscaron por las redes con esta posibilidad que se hace a través del encuentro en todo este mundo digital. Y poder llegar al niño y regalarle el jersey de la selección mexicana. Lo vemos ya muy feliz a él con su camiseta. Y sí, pudiendo ahora portar los colores de otra manera, pero no está mal. Vístanse de Navidad también, es como, sí, una segunda, claro, fiesta mexicana.
0: Y además te digo, yo vi por ahí ese video en el cual lo están entrevistando y también le preguntaban por unas botas que traía. Esas como botas de lluvia, Carlos Alberto. Sí. Y decía, es que prenden. Y yo dije, uff, yo quiero también unas botas de lluvia que prendan para verme ahí en, sí, los charcos corriendo.
1: Unos tenis con LED y salir todos a jugar. Sí, y es, coincido, la parte importante, pero dices, Lu, esta característica también de los niños, de cómo ven la realidad, de cómo tienen esta sensibilidad, y nosotros también nos podemos permitir hacerlo porque muchos están llenando el álbum con esta ilusión, pero también en alternativa a los consumos podemos hacer nuestros propios álbums y podemos poner a toda la alineación oficial de Radio IPN.
0: Andale.
1: Director técnico, Jay-Z. ¿No?
0: Ay, ahí, sí, mira, ahí está levantando
1: la portería, las manos. ¿No? ¿A quién podría ser la portería?
0: Yo creo que Nelson. Nelson se ve rudo. Él podría ser el encargado de cuidar la portería de producción.
1: Le da un aire a Malagón. Ahora que lo dices, sí lo veo así musculoso.
0: Oye, por ahí, ¿no?, anda, ahí, ¿eh? ¿Sí? Creo que ya anda preparando su honoracia. Entonces, Nelson, ¿sí? Si nos estás escuchando, amigo, vete por los guantes para que tú, ajá, seas el portero. ¿Y contra quién vamos a jugar? ¿Contra ingeniería?
1: Contra toda la radio.
0: Exacto.
1: Contra toda la radio, pero perfecto, en un ánimo deportivo, de decir, estamos aquí no solo para competir, sino también para compartir.
0: Eso me encanta, Carlos Alberto, porque también es eso, somos un equipo que disfrutamos, por supuesto, de tener este espacio con toda nuestra audiencia para que también sean parte de la conversación y se manifiesten, ya lo saben, a través de nuestro teléfono en cabina o también en nuestras redes sociales.
1: Así es, y vamos a seguir la música, vamos a escuchar de Yarea Casi Todo el Tiempo en la Conexión Matutina.

0: imaginar, pero es cuando una situación se torna muy compleja.
1: Sí, claro. Nos faltaron muchos, Carlos Alberto. Hicimos por acá nuestra lista, pero ya les dijimos, unas sí las podemos decir, otras no tanto.
0: Claro.
1: Pero lo importante es que ustedes también entraron pues a esta dinámica de recordar, uy, de pronto hacemos uso de estas frases ya muy natural y no todos las entienden, como decíamos.
0: Sí, y bueno, nos daban expresiones muy variadas porque hay para todos los escenarios. Y este tipo de expresiones que usamos, pues también enriquecen nuestra convivencia, porque son recursos que tienden al humor, Lucía. Entonces sabemos que los mexicanos hablamos pues también haciendo un poco la broma, un poco el chiste, y aunque la situación sea muy difícil, sacamos el recurso del humor, ¿no?
1: Sí, por supuesto.
0: Ya nos cayó el chagüistle.
1: Sí, de pronto vamos haciendo nuestras versiones, ¿no? Ajá. De cada una de esas frases, incorporando sí, a lo mejor algún personaje dentro de las frases. Creo que es parte de esta sociedad, como le decíamos, y nuestro entorno, sobre todo.
0: Sí, hay una de ya se petateó, que refiere a esta cuestión mexicana de tener un petate para recostarte, pero que también luego usaban para envolver a los cuerpos cuando alguien fallecía, o ya colgó los tenis.
1: Anda, ¿no? Ya colgó los tenis, sí, también. Ya estás chavo, ¿no? Ay, Dios, me salió el barrio, dirían por ahí. Pero, o sea, muchas de que precisamente son parte de nuestras conversaciones con amigos, familia, sí. Pero pues ya de pronto hay que ponernos serios, Carlos Alberto.
0: Sí, bueno, es que
1: no
0: es la mañana.
1: Es martes.
0: Sí, es la conexión matutina.
1: Es martes, sí.
0: Y estamos para recibir sus comentarios. Gracias por también ya participar en nuestras dinámicas, y se los decimos, van a continuar a lo largo del día. Así que si no ganaron en conexión matutina, estén muy atentos porque seguro tendrán otra oportunidad, y también la oportunidad de descubrir la programación de Radio IPN, que hoy es particularmente variada.
1: Exacto, yo te decía, por eso te decía, hay que ponernos serios, porque
0: muy
1: queremos
0: serios,
1: que pongan atención. Okay. Ya saben, después de la conexión claro matutina, sí, siempre nuestra querida Jessica Sierra los espera con este pase de lista. Después vamos a disfrutar de esta charla, de estas charlas que siempre nos tiene Experiencia IPN con invitados, que bueno, qué decir, Carlos Alberto, nuestro querido Rodolfo se encarga también, bueno, junto contigo, de llevar pues esto que hace nuestro Instituto Politécnico Nacional, y a través de nuestros micrófonos pues queremos acercar a nuestra audiencia también para que sean parte de. Por supuesto que también tenemos esta propuesta literaria con Libro que Ladra, ya lo saben, viene la conexión pasajera más tarde. Les decía que Nelson ya anda ahí cocinando un poco de lo que van a poder disfrutar ahí a eso de las 5, ¿no? Más o menos Sonorasia.
0: Así y, es, los sonidos de Asia como nunca los habían escuchado, porque la curaduría que hace Nelson es para traerles unas referencias que no escuchan en ningún otro lado, aquí solo en Radio IPN.
1: Así es. Ya más tarde, ¿qué viene después de Sonorasia, Carlos Alberto?
0: Por supuesto que tenemos Desconexión con tres personajazos. Está Pibi, está Tamara y Jared. Así que pueden desconectarse del estrés del día. Dicen, ya quiero soltar toda esa presión del trabajo. Bueno, desconéctense con nosotros a partir de las 6 de la tarde para después seguir la ruta de el camino, la carretera rockera, con Diego Pardavé.
1: Así es, ya lo saben, pues Radio IPN los acompaña, y queremos también que nos sigan en redes sociales, ahí se enteran de todo lo que pasa, y ya saben, en el Facebook, en Instagram, en X, en TikTok, en YouTube, nos encuentran como Radio IPN Oficial, y pues en nuestro teléfono en cabina, además de que pueden hacer contacto a través de las llamadas, en el WhatsApp los leemos también, los escuchamos y nos envían un audio, también nos encanta que ustedes se manifiesten, así que ya lo saben, 55 15 49 59 25 para que ustedes estén al pendiente de cada uno de los espacios en caso de que haya una sorpresa. Yo nada más ahí se los dejo.
0: Y además ya les decimos, si están festejando un cumpleaños, Lucía Bernal les puede cantar el Happy Birthday aquí a través. Happy, bueno, las mañanitas birthday, es más
1: sí,
0: adecuado,
1: mejor, ¿no?
0: Porque
1: sí, me Estilo Marilyn, dice la productora. Voy a, okay. a

0: afinar, para que no vaya por ahí a espantarlos, sí, y terminen quitándose los audífonos o bajándole al volumen del radio o de un celular viejo, como nos decían hace un ratito.
1: Sí, desde donde nos quieran escuchar.
0: Exacto, pero también los podemos felicitar. Ya saben que tenemos acceso a Garibaldi aquí muy cerquita y nos traemos corriendo a los mariachis para que nos ayuden con las mañanitas. Entonces, ya saben, nosotros queremos celebrar con ustedes. Agradecemos que nos hayan acompañado esta mañana y los esperamos el día miércoles.
1: Así es, muchas gracias en los controles a Mónica Buitrón, en la producción a Paola Trejo y por supuesto la compañía, la voz, la alegría de Lucía Bernal.
0: Y por supuesto que también esta diversión que comparto contigo todas las mañanas, querido Carlos Alberto. Nos escuchamos mañana.
1: Sean felices, cambio y fuera.
0: Que tengan un excelente día, un abrazo musical para todos. Adiós.
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4: El lobo fino de Guadalupe es un ejemplo extraordinario de supervivencia y resiliencia ecológica. A pesar de haber sido declarado comercialmente extinto en 1894 debido a la sobreexplotación por su pelaje, la especie ha logrado recuperarse.
5: Mientras que en el año 2019 no se superaban los 20 individuos en esta zona, en los últimos años se han registrado alrededor de 3.000 ejemplares en este nuevo hábitat. Un acontecimiento que realza el inmenso valor ecológico del Mar de Cortés.
4: Ante este acontecimiento, investigadores del Centro Interdisciplinario de Ciencias Marinas, CICIMAR, del IPN, encabezados por el doctor Fernando Elorriaga, realizan un monitoreo integral de la nueva colonia.
5: Los especialistas analizan la abundancia poblacional, el uso del hábitat, la ecología alimentaria y las amenazas antrópicas como las interacciones con las pesquerías.
4: Aunque la población total actual es de casi 70.000 individuos, la especie sigue clasificada en peligro de extinción. Esta vulnerabilidad se debe a que solo existe una colonia reproductiva bien establecida, la cual se ubica en la isla Guadalupe.
5: Para los investigadores politécnicos es indispensable conocer aspectos poblacionales de la especie, número de animales, periodo de mayor abundancia, sexo y edad dominantes, que cambian cada año.
4: La sorpresiva expansión territorial hacia lugares como Isla Las Ánimas y sus alrededores resalta el valor ecológico del Mar de Cortés y subraya la urgencia de mantener el trabajo científico multidisciplinario para garantizar la conservación de la especie.
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9: Ay, milonga de amor. Ay, temblor de
10: nada. Estamos un día más en Pase de Lista. Hoy es martes 16 de junio y estás en el 95.7 FM Radio IPN, en donde estarás escuchando una hora de música seleccionada especialmente para ti. Te recuerdo que puedes marcarnos y pedir tu canción para dedicarla y escucharla en donde quiera que nos estés sintonizando. El número al que puedes dejar tu mensaje es el 55 15 49 59 25. También puedes escribirnos en Facebook, Instagram, X, TikTok o YouTube. Y por cierto, ya que estamos en esta segunda semana de la fiesta futbolera, les recuerdo que hoy juega la selección de Argentina, que seguramente entre nuestros radioescuchas hay muchos fans. Y como Argentina, además de dar un buen fútbol, también ha tenido grandes exponentes de la música, Manden sus mensajes y díganme a qué argentino quieren escuchar. Capitán Pelusa hace referencia directa a Pelusa. La canción es un homenaje abierto y apasionado a Diego Armando Maradona. La letra de la canción retrata su figura en el campo, describiéndolo como un artista con un lazo de capitán que defiende. Esta canción destaca la lealtad de la hinchada hacia el 10, expresando que su gente no lo cuestiona ni se resiente ante las críticas, sino que lo espera con un grito caliente. El tema es el segundo sencillo del disco Suena la Alarma, editado en 1997. Este trabajo consolidó a Los Cafres como una de las agrupaciones de reggae más importantes de Hispanoamérica.

eso que escuchamos fue La Mosca, también de Argentina, con una rola que, aunque no hable de ellos, tiene ese ritmo futbolístico. Esto es Pase de Lista, sigue escribiendo al 5515-495925. Recuerda dejar tu nombre, porque luego no sabemos ni a quién le estamos dedicando la canción. Seguimos con música de Argentina y la exponente clásica que tiene décadas de trayectoria es Patricia Sosa. A mediados de los 80, la agrupación puertorriqueña Menudo tomó una de las canciones de la banda llamada La Torre y la hizo éxito. Y aquí en Pase de Lista te presento la versión original de Estamos en Acción.

0: Del pasado noviembre de 2025 llegó la advertencia de los babasónicos, que también en este noviembre van a estar en la Ciudad de México en el Palacio de los Deportes, consolidando su legado en la escena del rock en español. Sigue en el 95.7 FM Radio IPN. Yo soy Jessica Sierra. Les voy a platicar que en el pasado Vive Latino, una de las presentaciones de la mejor calidad fue la del regreso de Ilia Curiaquian de Valderramas. Pero ¿para qué les platico cómo se escuchaba? Mejor aquí te dejo un fragmento de esa presentación.
1: Buenas noches, México.

0: Recuerda que estamos escuchando música argentina. ¿Por qué no? Si hoy juega la selección de ese país. Estás en pase de lista. No nos tardamos.
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0: ¡Ay, milonga de amor! Sigues en pase de lista en este día, martes 16 de junio, mes del fútbol. Recuerda seguirnos en redes. Yo soy Jessica Sierra. El rock en Argentina sigue creciendo y podemos escuchar a bandas como Catupecu Macho, formada en 1994, en donde comenzaron a tocar underground porteño. Pero no fue sino hasta el año 2000 con su álbum Cuentos Decapitados que los catapultó a un respetable lugar en su nicho. Te dejo con el tema y lo que quiero es que pises sin el suelo. En pase de lista, recuerda enviar tus peticiones.

0: cómo estamos hoy, ¿eh?
1: De Mar del Plata con su pop melódico, según ellos, con influencia de The Beatles y The Beach Boys. Son los Super Ratones. La canción se lanzó en el año 2000, pero hoy, 2026, estamos poniendo música del Cono Sur porque esta tarde veremos a la selección argentina dejando todo en la cancha. Al menos eso esperamos. Y con Calzones seguimos poniendo música. Sí, escuchaste bien. Los Calzones es una banda de Buenos Aires, originarios de Lomas de Zamora, en el sur de la capital argentina. La banda se formó a finales de los 80. Debutaron bajo el nombre de Los Calzones Rotos, tocando covers de ska británico, pero pronto comenzaron a escribir sus propios temas. Para 1991 y de manera totalmente independiente, lanzaron su primer álbum. A pesar de que el ska no estaba de moda, lograron hacerse un lugar clave en la escena underground, hasta convertirse en un referente del género a nivel internacional. Y hasta estos días siguen sonando frescos Los Calzones. Por cierto, la canción se llama Caras y Caretas.

0: Bach, formada a finales de los 90 en Don Torcuato, Buenos Aires, está integrada por los hermanos Patricio, Gastón y Guido Sardelli. En sus primeros años se dedicaban a tocar covers de The Beatles y de Chuck Berry, bajo el nombre de Los Nietos de Chuck. A principios de los 2000, una de sus maquetas llegó a Warner Music, lo que les permitió grabar su primer disco en 2004. El éxito fue inmediato, consagrándose en el verano del 2005 gracias a sencillos como La Partida de la Gitana y, por supuesto, Solo Aquí. Solo Aquí, en Pase de Lista, Airbag.
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0: Celeste Carballo nació un 21 de septiembre de 1956 en Buenos Aires. Es una de las figuras más legendarias del rock y blues en Argentina. Su carrera comenzó en los años 70, destacando como pionera femenina y referente de la diversidad, ganándose el título de la Janis Joplin argentina. La canción es La Vida que Me Alcanza. Nació de forma espontánea, compuesta en su totalidad por Celeste Carballo. Surgió durante su rutina de madrugada tocando la guitarra y grabando en una casetera portátil. Fue escrita casi como un juego y un registro de su vida cotidiana antes de que un amigo descubriera la cinta y la impulsara a cantarla. Ella es Celeste Carballo en Pase de Lista, Es la Vida que Me Alcanza.

¿Y qué mejor manera de despedir un gran programa argentino que con el maestro Charly García? Porque no todo fue no voy en tren, voy en avión, ni tampoco no me dejan salir, que son sus mayores éxitos en México. Y como el funk está de moda en esta estación, te dejo con Funky.

0: Esto fue Pase de Lista. Gracias a Rafa Hernández en la producción y que hoy gane Argentina. Yo soy Jessica Sierra.
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4: ¿Te ha pasado que caminas por tu ciudad bajo un sol que derrite el asfalto, rodeado de puro concreto, y de pronto llegas a un parque, te sientas bajo un árbol y sientes que el mundo entero bajó 3 grados? Esa frescura no es imaginación, es ciencia y tiene nombre: infraestructura verde. Infraestructura verde es una forma inteligente de diseñar nuestras ciudades para que convivan el cemento y la naturaleza. No se trata solo de sembrar arbolitos bonitos en una jardinera. Se trata de crear redes de espacios conectados entre sí que cumplan varias funciones al mismo tiempo. Que capturen agua de lluvia, que limpien el aire, que reduzcan esas famosas islas de calor, que convierten las colonias en hornos, que conecten ecosistemas y que de paso nos den un lugar digno para caminar, jugar o andar en bicicleta. Imagina esto. En la alcaldía Coyoacán, en la Ciudad de México, existe un skate park llamado Los Coyotes. Ahí puedes patinar, hacer trucos en patineta, pero además el lugar está rodeado de áreas verdes y tiene un sistema de captación de lluvia. Un solo espacio que sirve para el deporte, para el medio ambiente y para la comunidad. Eso es infraestructura verde en acción. Que un mismo sitio cumpla muchas funciones como una navaja suiza, pero hecha de árboles, agua y diseño inteligente. Este enfoque surgió como respuesta al impacto ambiental de las ciudades. Piensa en una ciudad, calles hechas solo para coches, banquetas rotas, ni un

árbol donde guarecerte del sol. La infraestructura verde propone cambiar eso desde cuatro frentes. Primero, el agua, aprovechando la lluvia en vez de dejarla inundar las calles. Segundo, la movilidad, abriendo paso a peatones y ciclistas. Tercero, el espacio público, diseñando lugares de encuentro seguros para todos. Y cuarto, la biodiversidad, reconectando las ciudades con la naturaleza que las rodea. Aquí hay ciencia de primera. Investigadores en México crearon la primera metodología en el país para evaluar qué tanta infraestructura verde puede implementar una ciudad y cuáles serían sus beneficios. También desarrollan estrategias para que los gobiernos locales, desde Cancún hasta Tijuana, puedan transformar sus calles grises en corredores llenos de vida. Porque no basta con querer ciudades más verdes. Hay que medir, planear y diseñar con inteligencia. La próxima vez que pases por un parque con bancas, ciclovía y jardines que atrapan la lluvia, detente un momento. Ese lugar no llegó ahí por accidente. Alguien lo soñó, lo diseñó y lo defendió, porque adaptar nuestras ciudades al cambio climático no es un lujo de países lejanos. Es una necesidad que empieza en la esquina de tu casa, en la banqueta de tu colonia, en el árbol que todavía resiste entre el asfalto. La ciudad del futuro no tiene que elegir entre progreso y naturaleza. Puede ser las dos cosas al mismo tiempo.

0: Con información del maestro Antonio Suárez Bonilla, del Laboratorio de Movilidad e Infraestructura Verde de la Facultad de Arquitectura de la UNAM. Un guión de Leonardo Santiago, con información del portal Ciencia UNAM. Les saluda Mónica Genis.
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8: Muy buenas tardes, amigos, bienvenidos a Experiencia IPN. Yo soy Rodolfo Mondragón y me da mucho gusto saludar a mi compañero y amigo Carlos Alberto García. Carlos Alberto, la voz de la comunidad politécnica para todos.
9: Amigo Rodolfo, qué gusto estar contigo esta tarde. Se siente el calorcito en la cabina.
8: Sí.
9: Y también tenemos una ciudad en movimiento. Tenemos ahí un poco de complicaciones para llegar aquí a la cabina.
8: Pero vale la pena venir a la cabina, vale la pena hacer Experiencia IPN, y pues son vicisitudes que se vienen en cualquiera de las grandes ciudades del país.
9: Y pues qué gusto ir descubriendo el universo politécnico, amigo, porque tenemos tantas cosas que contar. En un ratito estaremos recibiendo a una querida amiga para que nos hable sobre la cultura en el IPN, pero además, Rodolfo, nuestro amigo Gastón siempre está atento de los eventos politécnicos.
8: Es correcto, Carlos Alberto. Gastón siempre está en los mejores eventos politécnicos.
9: Y ahora le tocó a Gastón Dosal visitar el Castillo de Chapultepec, un sitio de nuestra ciudad que tienen todos que conocer en algún momento, Rodolfo.
8: Todos, bueno, alguna vez fuimos de niños al Castillo de Chapultepec a hacer tarea, Carlos Alberto.
9: Claro.
8: ¿Te acuerdas que te decían que tenías que hacer una tarea del castillo, del Museo de Ciencias Naturales, que está también ahí en Chapultepec?
9: Ajá.
8: Es bellísimo el castillo.
9: Y con esta curiosidad que también nos despierta la historia de los niños héroes.
8: Así es, Carlos Alberto.
9: Muy emblemática de nuestro país.
8: Es correcto.
9: Pues allá anduvo nuestro querido Gastón Dosal y tuvo la oportunidad de conversar con el doctor Mario Alberto Pérez Garduño, quien es director del CECIT 12.
8: ¿Te parece que escuchemos?
9: Adelante.
10: Nos encontramos en el Castillo de Chapultepec, pues aquí en el marco del 90 aniversario del Instituto Politécnico Nacional, pero en específico, pues el 55 aniversario del Centro de Estudios Científicos y Tecnológicos número 12, José María Morelos. Y nada más y nada menos vamos a poder platicar un poquito, porque está muy ocupado, con el director de dicha institución. El doctor Mario Alberto Pérez Garduño. Muy buen día, doctor. ¿Cómo se encuentra el día de hoy?
11: Muy buen día. Feliz. Es un día de júbilo y privilegio aquí para nuestro amado CECIT y también en el marco del 90 aniversario del Instituto Politécnico Nacional.
10: Doctor, 55 años tiene el CECIT 12. ¿Qué se siente representar una institución con tanto tiempo?
11: Imagínate, ¿no? Ahí la oportunidad que nos ha dado el director general y también la oportunidad de la comunidad del CECIT 12 de aceptarnos y poder trabajar de la mano con ellos.
10: Doctor, hace ratito me enteré que es su segunda gestión en esta pues casa de estudios CECIT 12. Cuéntenos, ¿hace cuánto estuvo? ¿Qué diferencias ve al día de hoy aquí en el CECIT 12, en el Poli? Cuéntenos de su pasado y de su presente, pero más de su futuro.
11: Sí, no, no, muchas gracias. Hace 10 años exactamente nos tuvimos la oportunidad de representar al CECID número 12 y bueno, han pasado 10 años, acabamos de cumplir un año de gestión ahorita nuevamente y bueno, es un orgullo y una dicha poder estar al frente de este centro de estudios y no me queda más que agradecer a todos y festejar el día de hoy el 55 aniversario de este CECID.
10: Doctor, ¿en qué va a consistir el día de hoy el festejo aquí en este hermoso Castillo Chapultepec?
11: Mira, hace 10 años precisamente, en el 45 aniversario, nos tocó hacerlo en el Arzobispado, al lado del Palacio Nacional, y queríamos un lugar emblemático a los 55 años, y bueno, tuvimos la oportunidad de hacer las gestiones y contactar al Castillo de Chapultepec, y nos dieron la autorización para llevar a cabo el festejo de los 55 años.
10: Doctor, ¿algún mensaje final que quiera dar a nuestros radioescuchas, vaya, a toda la audiencia de Radio IPN, que no es por presumir, pero cada vez son más? ¿Algún mensaje final, alguna invitación, algún deseo, algo?
11: Oh, los he escuchado, me da mucho gusto que su auditorio cada vez crezca, y bueno, muy buen trabajo el que están haciendo en Radio IPN, así como, digo, en el instituto se han atravesado problemáticas, sin embargo, creo que hemos salido adelante y saldrá adelante el Instituto Politécnico Nacional, de eso no tengo la menor duda, y bueno, todo el éxito, y recuerden que si ustedes buscan el área de ciencias sociales, a nivel medio superior, tienen la opción de el CECID número 12, José María Morelos.
10: Doctor Mario Alberto, muchas gracias por su tiempo, muchas felicidades, como dicen por ahí, enhorabuena y nos seguimos escuchando. Que le vaya muy bien.
11: Claro que sí, por supuesto, que tengan un muy buen día y saludos a todo el auditorio y a su titular.
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9: El reporte de nuestro amigo Gastón Dosal, que estuvo ya en el Castillo de Chapultepec,
8: Rodolfo. Qué interesante, Carlos Alberto, qué interesante reporte. De verdad es que bellísimo el castillo y qué bueno, qué muy bien lo que nos comentó el director del CECID número 12.
9: Festejando ya 55 años del CECID 12, imagínate las historias, la cantidad de éxitos del CECID 12.
8: Los jóvenes que pasaron por ahí en 55 años y que han sido seguramente politécnicos exitosos.
9: Pues estas generaciones que no olvidan de dónde vienen y que seguramente seguirán orgullosos de ser del CECID.
8: Que tienen los colores guinda y blanco tatuados en el corazón.
9: Así es. Y amigos, pues recibimos con mucho gusto, Rodolfo, a nuestra querida Quetzalli Rosas Montes. Ella es jefa de la División de Fomento y Promoción Cultural de la Dirección de Difusión Cultural del IPN.
8: Quetzalli, bienvenida, muy buenas tardes.
12: Hola, ¿qué tal? Buenas tardes, gracias por la invitación.
8: Gracias a ti por tu tiempo. Platícanos, ¿qué andas haciendo por aquí?
12: Pues vengo aquí a compartir con ustedes un poco de las actividades culturales que tenemos en el Centro Cultural Jaime Torres Bodet y también las actividades culturales que llevamos fuera del Instituto Politécnico. Me gustaría comenzar con los interpolitécnicos. No sé si ustedes saben, pero tenemos disciplinas artísticas que se imparten en talleres en el Centro Cultural y en diferentes unidades académicas. Y cada año, relacionado con esas disciplinas, se realizan concursos interpolitécnicos de arte.
8: Son 5 disciplinas, ¿verdad?
12: 5 disciplinas. Tenemos teatro, danza, música, literatura y artes visuales. Entonces, pues próximamente, en el mes de agosto, julio, empezamos con monólogos, que corresponde a teatro. Tendremos también improvisación teatral, tendremos también los concursos de cuento, poesía, canto también. Tenemos los concursos de rondalla, de guitarra, de fotografía, de dibujo y pintura, de danza contemporánea y de danza folclórica, por mencionar algunos de ellos.
9: ¿Esos interpolitécnicos tienen algún tipo de convocatoria en donde se reúnen los participantes?
12: Claro, justo en nuestras redes sociales y en la página oficial del Instituto Politécnico Nacional pueden encontrar ahorita las convocatorias para empezar a registrarse. Ya tenemos habilitadas la de cuento, la de declamación, también tenemos ya la de improvisación teatral, la de monólogos y también oratoria y poesía. Entonces, si alguno de los chicos politécnicos está, chicos, chicas, están interesados en registrarse, pueden consultar la convocatoria y pues inscribirse.
8: ¿Solamente pueden participar la comunidad politécnica?
12: Así es, está dedicada para la comunidad politécnica.
8: ¿Quiénes para los... pueden participar a partir de vocacional?
12: Tenemos, los concursos están en media superior y superior, entonces justo en esas dos categorías y se pueden ya empezar a consultar las bases.
8: ¿Este qué número de concurso es?
12: Ya estamos por el, en algunos casos no son, no todos van a la par porque algunos empezaron con anterioridad, pero bueno, más o menos 26 concursos llevamos realizados.
8: ¿Cada año?
12: En el caso de los concursos que se realizan cada año son aproximadamente como unos 20 concursos estimados.
9: Pues a través de los micrófonos de Radio IPN podemos dar seguimiento a la otra categoría que corresponde a los deportes. Edgar Mendoza siempre nos trae estas historias en donde con estas disciplinas en competencia podemos tener la visión sobre algún deportista que va destacando y que al final luego hasta son promesa de medalla,
8: claro,
9: y que van creciendo. Claro. Pero qué importante que Chali también involucrar a los jóvenes en la cultura. Hablas de teatro, de poesía, de... Cuéntanos cómo está esta oferta cultural, porque ellos concursan, ahorita van a participar, pero antes hay un proceso que se vive como estudiante para acercarte a estos espacios, para disfrutarlos, para hacerlos tuyos y luego participar.
12: Totalmente. Esta parte es súper interesante porque además todo mundo concibe a los estudiantes del Politécnico solamente dedicados a las ingenierías, a las ciencias exactas, médicos, pero justo la labor de la Dirección de Difusión Cultural ha sido impartir talleres artísticos para esta parte sensible con los chicos.
8: Y fomentar esa chispita que muchos tienen.
12: Así es. Entonces tenemos chicos que están estudiando alguna ingeniería, economía, medicina, y que toman nuestros talleres artísticos. Ya es como la decisión de cada uno de ellos, la afinidad por la cual se inclina. Pero uno de los ejemplos más bonitos, a mi parecer, es, por ejemplo, teatro, donde nuestros estudiantes se han puesto un poco a la par de las escuelas de teatro como las de Bellas Artes o los chicos de teatro de la UNAM y se han colado en algo que se llama Noche de Combate. Este va a ser el tercer año en el que van a participar los chicos de Teatro Politécnico. El año pasado fuimos sede y a mí me parece eso maravilloso porque es poner a nuestros estudiantes que son de otras áreas y que toman como un, pues digamos, pasatiempo la parte artística a la par de estudiantes que están en esa formación, ¿no? Que están estudiando licenciatura en teatro o especialidades en teatro. Entonces eso me parece sumamente loable. Y el año pasado, por ejemplo, también tuvimos una participación en un concurso de oratoria a nivel nacional y uno de los chicos politécnicos, estudiante de ingeniería, obtuvo una mención honorífica. Entonces, para nosotros es como pues un gran logro que estudiantes que no están enfocados en las artes propiamente, o sea, que lo llevan como un extracurricular, tengan esta oportunidad y destaquen en estos ámbitos. También pues nos han dado la oportunidad de algunos espacios de presentar obra de artes visuales, pintura, fotografía en algunos espacios expositivos. Entonces también para los chicos ha sido muy emotivo ver sus obras, ver sus trabajos, resultado de todo el esfuerzo de las clases, de los talleres de artes, plasmados ya o exhibidos en una exposición.
8: Qué importante, Carlos Alberto, el trabajo que hace la Dirección de Difusión Cultural, que dirige nuestro amigo Antonio Cruz González. ¿Le mandamos un abrazo?
9: Por supuesto que sí, porque esta labor también de edificar a un ciudadano, una ciudadana como los politécnicos, pues involucra también que en el mundo del arte encuentran contacto con sensibilizarse sobre temas sociales, sobre su realidad. Y bien lo sabes tú, Rodolfo, que eres escritor, que también te dedicas al periodismo con esta parte de la escritura, que a través de este ejercicio el ser humano encuentra caminos para crecer, para desarrollarse.
8: Así es, Carlos Alberto. Son oportunidades que el Politécnico le da para despertar esa chispa que cada uno tiene.
12: Sí, es totalmente de acuerdo. Y bueno, los resultados son impresionantes. Y bueno, en este caso los concursos, pues al final, pues es una competencia sana entre los propios estudiantes.
9: Y ya hemos tenido algunos resultados aquí de lo que escuchamos, cuando vemos que en las unidades académicas se hacen estos grupos que son las tunas.
8: Las tunas, la del SCOM, Carlos Alberto, nuestras amigas del SCOM, a quienes les mandamos un fuerte saludo.
9: Así es, que representan también un esfuerzo estudiantil por llevar su vida académica en equilibrio y también llevar la vida de la tuna como hermanas, dicen ellas, ¿no? Se sienten hermanas. Y llegar a un sitio así, a Quetzalli, les promueve también una salud mental, un bienestar en sus entornos y convivencias.
12: Totalmente de acuerdo. Es esta parte de, volvemos un poco al inicio, de darles este toque humano, esta parte de la convivencia, y encontrar también en el arte o la expresión artística otro tipo de refugio.
9: Pues los interpolitécnicos están todavía disponibles para que se inscriban. A nuestras amigas, nuestros amigos que están escuchando, que tomen nota.
8: Quetzalli, ¿nos puedes recordar dónde se pueden inscribir?
12: Sí, claro. Les recomiendo que consulten nuestras convocatorias, pero si tuvieran alguna duda en lo que se ha plasmado en las convocatorias que están en la página oficial del Politécnico y en todas las redes de Cultura IPN, pueden contactarse al 5557-2960-00 a la extensión 53515 al área de fomento artístico, y ahí les darán mayor información al respecto.
8: Pues ya saben, amigos, quienes estén interesados en participar en estos concursos interpolitécnicos de cultura, ahí están los datos.
12: Esperamos sus registros, chicos, chicas, anímense.
9: Pues bien, y nosotros vamos a dar paso, Rodolfo, también a otra institución. Le tenemos que decir institución porque es un representante también del Politécnico en la música, y vamos a disfrutar su interpretación.
8: Así es, Carlos Alberto, vamos a escuchar el Mambo del Politécnico, interpretado, por supuesto, por la Orquesta Sinfónica del Politécnico Nacional.
12: Muy bien, adelante con eso.

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1: Carlos Alberto, inevitable mover el esqueleto con este mambo de Pérez Prado.
2: Qué buena canción, qué buena interpretación de nuestra querida Orquesta Sinfónica del IPN, que también suena a través del 95.7 los domingos. Yo sintonizo aquí a las 12.
1: Sí, así yo también lo escucho los domingos, la Orquesta Sinfónica. Por cierto, vienen presentaciones, Quetzalli.
3: Así es, nuestro próximo programa es el número 11 y es Beethoven entre la música y la naturaleza. Entonces, los estamos esperando por allá.
1: Esto es jueves a las 17 horas y sábados a las 13 horas.
3: Así es correcto.
1: En el auditorio.
3: Horario. Ingeniero Alejo Peralta.
1: Oye, Quetzalli, ¿vamos a regalar boletos?
3: ¿Cuántos quieren? Venimos con toda la actitud politécnica.
2: Uy, siendo así, pues sí queremos que nuestros amigos vayan y acompañados, que sean pases dobles para que puedan invitar al amigo, a la amiga, a...
1: Además, es una presentación imperdible, Carlos Alberto. Yo he tenido oportunidad de muchas veces, muchos sábados, a ver la orquesta. No, sales maravillado, es maravillosa la orquesta. La dirige nuestro amigo
3: Vladimir Zagaido.
1: Sí.
2: Que ya hemos tenido la oportunidad de platicar con él.
1: Así es,
2: muy entusiasta siempre.
1: Sí, siempre.
2: Y pues dirigiendo una orquesta que tiene mucha vida.
1: Sí, es una orquesta con mucho prestigio, Carlos Alberto. De las mejores orquestas del país, sin duda.
2: Pues bien, vamos a hacerles una pregunta. Quetzalli, piensa cuál es la que pueden responder aquí a través de nuestro WhatsApp para que se vayan preparando. Las primeras 5 personas, ¿está bien?
1: Se llevan un pase doble.
2: Se llevan un pase doble a la pregunta que les va a hacer Quetzalli. El teléfono en cabina es el 5515-495925. Ahí, las primeras 5, Rodolfo, se llevan su pase doble.
1: ¿Qué pregunta?
3: ¿Qué les parece si nos vamos con gente que es fan de nuestra orquesta? ¿Cuál fue nuestro concierto antepasado?
1: Me parece muy bien.
2: Muy bien. Está un poco difícil porque yo no me la sé de principio, pero la puedo buscar, ¿no?
1: Sí.
2: ¿Cuál fue el concierto antepasado?
3: Ajá.
1: Muy bien.
3: ¿Qué presentamos? ¿Cuál fue el que presentamos?
2: Porque el que viene, bueno, es, no sé si se apista o no, pero el programa 11 es el de Beethoven, entre la música y la naturaleza, que es el que pueden ir a escuchar.
3: Exacto.
1: Este es el próximo jueves y el próximo sábado.
3: Así
1: como
3: es.
1: Como ya lo hemos comentado.
3: El próximo jueves 25 de julio y el sábado 27 de julio.
1: A las 17.
3: Ya me estoy adelantando.
1: A las 17 y a las 15 horas.
3: Así es.
2: Pues ahí está para que...
1: 17 y 13 horas, sí.
2: Para que participen y para que vayan a escuchar la buena música de la Orquesta Sinfónica.
1: No deben perdérselo, ¿eh?
3: Es que es un gran trabajo el que hacen los compañeros de la Orquesta Sinfónica, dirigidos por el maestro Vladimir. Entonces, si no han tenido oportunidad de visitar la orquesta, es un buen momento. Y si son asiduos, no se pierdan este concierto.
2: Una pista para que se vayan recordando cuál fue la pasada.
3: Tuvimos ahí acompañamiento de coro.
2: Ok. Muy bien.
1: Acompañamiento de coro.
2: Pues ahí está para que participen con nosotros al 55 15 49 59 25. Pues recordándoles que Quetzalli Rosas Montes es la jefa de la División de Fomento y Promoción Cultural de la Dirección de Difusión Cultural del IPN. Y hablando de cultura, hablando de la orquesta y hablando de todas estas posibilidades que tienen, porque no solamente son las competencias de interpolitécnicos, donde vamos a ver poesía, teatro, canto y
1: danza, música,
2: sino también una oferta constante de la difusión cultural. Cuéntanos, Quetzalli.
3: Pues una parte importante del trabajo que realizamos son exposiciones artísticas. Uh-huh. En este momento tenemos exhibida una exposición ahí en el Centro Cultural de la maestra Susana Campos, una de las miembros fundadores del Salón de la Plástica Mexicana. Entonces,
1: ¿en qué consiste esta exposición?
3: Es el trabajo de la maestra, de toda su trayectoria artística, desde los inicios, porque aparte es una persona importante para la historia del Politécnico, porque ella fue de las precursoras en exponer en el Centro Cultural. Entonces, es obra artística, pictórica, justo fue un poco un homenaje a su trabajo. La maestra ahora tiene condición de Parkinson, sin embargo, continúa activa. Y bueno, pues eso es lo que pueden ver en este momento.
1: ¿Hasta cuándo estará esta obra exhibida?
3: Estará hacia la primera semana del mes de julio, porque estamos viendo todavía la posibilidad de que se extienda un poco el periodo, pero aproximadamente hasta la primera semana de julio. Y vienen en puerta exposiciones relacionadas con el 90 aniversario del Instituto Politécnico. Estamos preparando una exposición de identidad politécnica donde pues tenemos el apoyo de varias de las unidades académicas y administrativas que se han sumado a este proyecto para prestar objetos históricos del instituto. 90 años, se dice bien rápido, pero...
1: No, se dice fácil, pero son 90 años de historia,
3: de
1: 90
3: historia.
1: Años
3: sí.
1: Del Politécnico es parte fundamental del desarrollo de este país, Carlos Alberto, por sí. sus egresados, por lo que representa el instituto en sí para nuestro país.
3: Así es, entonces es parte de lo que estamos preparando para que puedan visitarnos en el Centro Cultural Jaime Torres Bodet. Y también cumplimos 85 años de Teatro Politécnico, entonces estamos preparando una muestra que reúne muchos de los objetos que se han presentado y que han formado parte de esos 85 años de historia del teatro.
2: Pues también una alternativa, yo se los paso así, para como un tip, siempre es bueno también asistir al cine, y tenemos el Salón Indien en el Centro Cultural Jaime Torres Bodet, porque a veces vemos una película pero también la queremos conversar, y hay cineclub y hay actividades todo el tiempo.
3: Así es, bueno, las presentaciones de cine o las proyecciones de cine pues son todos los días. Vamos a hacer pronto un ajuste de horarios también para que puedan disfrutarlo todos y todas los visitantes, porque aparte, lo que no comenté es que en el caso de las exposiciones y el cine, pues así como la orquesta, está abierto al público en general.
1: ¿Tiene costo asistir a la orquesta?
3: Sí, sí tiene costo. En este caso va a ser un costo especial, el de la próxima semana. El costo va a ser de 200 pesos. Con credencial politécnica es de 100 pesos y también para personas adultas mayores tienen ahí un descuento. Pero realmente es son precios muy, muy accesibles.
1: Claro,
3: entonces,
1: claro.
3: ¿Qué más podemos pedir?
1: No, Carlos Alberto,
2: bien.
1: 200 pesos no es nada para disfrutar de la Orquesta Sinfónica del Politécnico Nacional.
2: Pues llegamos así al final de esta emisión, pero también les decimos, cambiamos la dinámica, nos dieron autorización de a los primeros 5 que nos manden mensaje y digan quiero pases para la Orquesta Sinfónica, se los llevan, y además no influye esto en las otras promociones que tenemos en Radio IPN. O sea, si son ganadores de estos pases, no importa, pueden seguir participando en las promociones de Radio IPN, porque bueno, ya el tiempo apremia y nos estamos despidiendo de Charlie.
1: Se nos terminó el tiempo, Carlos Alberto.
3: Muchas gracias por la invitación, por el espacio. Siempre es muy bonito hablar de cultura y qué bueno que se haya dado la oportunidad.
1: Gracias a ti por tu tiempo. Esta siempre es tu casa.
3: Muchas gracias.
2: Pues terminamos así esta emisión, Rodolfo.
1: Así es, mi querido Carlos Alberto. Hemos llegado al final. Recuerden que tenemos una cita martes y jueves en punto de la 1 de la tarde aquí en Experiencia IPN.
2: Y sigan en la sintonía del 95.7. Ya viene el programa de... Es la conexión... nuestro noticiario, perdón. Ya me confundí, pero...
1: Sí, Carlos, no pasa nada.
2: Sigan con nosotros.
1: Que sigan escuchándonos, es
2: libro lo importante. Que ladra, no muerde. Aquí
1: así
2: en
1: es.
2: Radio IPN.
1: Muy buenas tardes.
2: Buen apetito.
1: Saludos cordiales.
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18: Lectoras, lectores, es un gusto enorme saludarles como cada martes. Yo soy Eduardo Limón y esto es Libro que ladra no muerde, el espacio que el Fondo de Cultura Económica mantiene aquí en la queridísima radio IPN para llevar hasta ustedes información con respecto a nuestras novedades libreras a través de charlas con nuestros autores, nuestras autoras. Nos acompaña Jessica Arreola, quien ya la semana pasada nos estaba platicando un poco acerca de la gesta que llevó a la publicación de Pioneras, novela gráfica que ya se encuentra dentro de nuestra colección popular, novela gráfica circulando por todas nuestras librerías y librería virtual. Jessica, muchas gracias por continuar con nosotros.
19: Muchas gracias a ustedes por la invitación, siempre agradecida.
18: Oye, nos quedamos la semana pasada, porque la historia es apasionante, como, ¿para qué vamos a hacer otra cosa? Estamos todos ya inmersos en la coyuntura plenamente mundialista que implica la llegada de este equipo de fútbol femenino que hizo historia, entre otras cosas, porque cuando llega a estos mundiales de fútbol en los que participa, obtiene buenísimos lugares. Recuérdame, Jessica, acá en México, la final en el 71, creo que quedan subcampeonas, ¿no?
19: Así es, fueron subcampeonas. Y algo también importante a mencionar como parte de la historia es que ellas fueron subcampeonas, pero posteriormente, ya cuando quisieron meterlas en el cajón del olvido, ya no las dejaban usar el nombre subcampeonas, ya eran mundialistas, pero subcampeonas ya no. O sea, como que un poco ese término también fue demeritando su éxito, ¿no? Y eso es algo que a ellas hasta la fecha también les sigue molestando, ¿no? O sea, que un poco le quisieron quitarles ese título que se ganaron, ¿no? Ahí a pulso.
18: Sí, esa parte es tremenda, porque efectivamente, recuérdame, ¿contra qué equipo? Aquí tengo el libro a un lado, pero va a ser complicado que llegue exactamente a la página. ¿Contra qué equipo fueron las subcampeonas?
19: Contra Dinamarca.
18: Claro. Aquí está, definida la fase de grupos al Mundial. Los partidos se jugarán en el Estadio Azteca y en el Jalisco. México jugará sus partidos de fase de grupos contra Argentina e Inglaterra. No, no, no, toda una historia, pero eso. Llegan a la final, ni hablar, no se obtiene el triunfo, se obtiene el subcampeonato, pero esa parte de la historia también es brillantísima. Y ahorita nos estabas comentando entonces, Jessica, también se hizo como para que esa parte se fuera olvidando, el super lugar al que llegaron.
19: Exactamente, se fueron olvidando y también prohibir, ¿no?, que siguieran jugando como parte de la selección. Ya, como te digo, las redujeron a mundialitas y como que después la gente ya se le fue olvidando que hubo un mundial, ¿no? Entonces hasta la fecha pues la FIFA no ha reconocido ese torneo internacional, pues fue un mundial, ¿no? Estamos hablando de que la Ciudad de México va a tener un cuarto mundial, no un tercer mundial como se está abordando.
18: Eso, ya desde allí exactamente se está narrando mal, se está omitiendo una parte de la historia, pero bueno, a ver, ve y cuéntale a la FIFA, ¿no?, que no fue en ese caso la organizadora, que habría que incluir el mundial en el que también la selección femenil de fútbol llegó a un lugar importante. Uy, eso implicaría, ay, en fin, toda esta clase de problemas que tienen que ver con cómo ahora se establece el poder en el mundo. Pero ahí está Pioneras, entre otras cosas, como una apuesta por la memoria. Jessica, cuéntanos un poco cómo ya ustedes con la historia entre manos comenzaron a armar propiamente el proyecto del cómic.
19: Sí, como te digo, teníamos cada semana una mesa de trabajo los martes a las 9 de la mañana religiosamente. Nos juntábamos los 5 a discutir, ¿no? O sea, hicimos una línea del tiempo con los hitos, ¿no? Entonces fuimos como desmenuzando lo que nos dijeron en las entrevistas y haciendo como como una línea del tiempo de qué momentos nosotros queríamos contar. Y a partir de eso, y también una pregunta que nos hacen mucho es como, ¿cómo entre tantas voces lograron homologar todo un proyecto, ¿no? O sea, luego es muy difícil como tener diferentes plumas. Pero aquí lo que hicimos, que también creo que nos ayudó un montón, es que nos dividimos los capítulos, ¿no? O sea, Fran y yo escribimos el 1 y el 2, Ingrid escribió el 2, Sergio el 3, Olga el 4, ¿no? Y entre todos el 5. Entonces, fue un poco el proceso en el que logramos también pues ir escribiendo lo más rápido posible y también ayudarle a Fran a que entre que escribíamos él pudiera ir dibujando, ¿no? Porque eso también fue complicado, porque pues él es guionista y aparte es ilustrador. Entonces, como él se encuentra en Inglaterra, él no tuvo la fortuna de conocer a las Pioneras en persona, pero pues escuchó todas las entrevistas, ¿no? Estuvo ahí también en línea en algunas. Entonces, y el que nosotros hayamos tomado un montón de fotos de todo el material físico que nos llevaron las Pioneras, pues le ayudó mucho también a poder dibujar cosas muy específicas en el cómic, ¿no?
18: Cuando Jessica se refiere a Fran, está hablando de Francisco de la Mora, exacto, el autor de las ilustraciones del cómic. ¿Cómo llegó él con ustedes? ¿Cómo lo conocieron, Jessica?
19: Bueno, en Antifaz ya habíamos colaborado con él antes, hicimos otra novela gráfica cómic que se llama La Advertencia, y habla sobre el momento político en Guatemala, sobre las elecciones en Guatemala y sobre la impunidad que ha habido en el país. Entonces es un tema totalmente distinto a Pionera, pero pues ya habíamos trabajado con él anteriormente, entonces cuando tuvimos la idea de hacer un cómic, no dudamos en hablarle.
18: Bien, y así fue como empezó esta dupla, vamos a decir, del lado de ustedes como el colectivo, ¿no?, como Antifaz, con un creador que ya tiene su carrera y que efectivamente se encuentra viviendo en Inglaterra, pero que eso que nos compartes tuvo igualmente cercanía con la historia, porque, y entiendo que las entrevistas para él se volvieron indispensables.
19: Sí, totalmente. Entre todas hicimos la batería de preguntas, ¿no? Entonces, él incluido también en este equipo, pues igual nos dio su perspectiva, ¿no? Cuando tenía algunas dudas específicas de cómo se veían los uniformes, ¿no? O sea, ¿qué uniformes usaron para el 70, qué uniformes para el 71? O sea, de por ejemplo, Elvira nos llevó un álbum enorme de recortes que tiene, que es una reliquia, diría yo, porque es así gordísimo el álbum, y tiene entre recortes de periódicos, boletos de partidos, boleto de avión, fotos de ella, de sus compañeras, ¿no? Gracias a eso fue que también Fran se pudo dar más o menos la idea de cómo hacer que todo fuera pues muy acertado, ¿no? O sea, hay un montón de detalles ahí que no quisimos que se nos escaparan, ¿no? O sea, para ser muy fieles a la historia, pues como ellas bien dicen, porque querían estar representadas pues lo más real posible en este cómic.
18: Efectivamente, hay una ambientación, estamos hablando del México de los años 70 y particularmente de la Ciudad de México, y efectivamente muchas viñetas recalan en marcas comerciales, nombres de periódicos, diseño de ropa, objetos, que ahora todo eso es fascinante, se conserva en la memoria de quienes nacimos en esa época, alrededor de esos años, pero para quienes ahora son mucho más jóvenes, también representa pues una ventanita así como hacia el pasado. Parte de la labor de un buen creador, entre otras cosas, implica eso. Hace tiempo platicaba yo con Ricardo Peláez, el autor en la novela gráfica del complot mongol, un bárbaro de la gráfica en nuestro país, y Peláez me decía que una de las mayores broncas con el complot mongol fue que se tuvo que poner a investigar cómo eran los muebles, la ropa, en la época que retrata la novela. Acá fue un poco lo mismo en el caso de Francisco, entiendo, Jessica.
19: Sí, claro, hay un ejemplo que también me viene a la mente, en el que también tuvimos ahí varias semanas de estar investigando, es que cuando ellas nos llevaron sus boletos de avión, pues vimos que no había ninguna aerolínea que conociéramos. Entonces, anteriormente se llamaba Aeronaves de México, lo que ahora es Aeroméxico, ¿no? Entonces, pues estar buscando ahí imágenes del avión para que fuera lo más real posible, pues también ahí implicó un montón de tiempo, ¿no? Y que también ellas nos dijeran si hicieron o si no. Entonces, pues sí, o sea, tratamos de hacer el mayor esfuerzo posible porque pues estuvieran representadas como ellas quieren estar representadas, ¿no? Y como también era ese momento en la historia.
18: Ese momento justo en la historia. Qué interesante esto que nos dices. ¿Cómo se llamaba Aeroméxico?
19: Aeronaves de México, y era como color naranja.
18: Imagínate, exacto, ya desde allí. Pero tener, fíjate, la fuente viva, todavía la referencia de quienes participaron en el evento histórico, de alguna forma también supervisando pues todo lo que tenía que ver con el ambiente aledaño, debe haber sido apasionante y también no exento de momentos divertidos, porque entiendo con los videos que ya he visto a través de las redes del Fondo de Cultura Económica y con las entrevistas que ya comienzan a aparecer de las pioneras, lo simpáticas que son. Si te parece, ahorita vamos a platicar un poco acerca de eso. Nos vamos a ir al corte musical. Jessica, muchas gracias, y oye, pues como es la costumbre en este programa, le preguntamos a nuestra invitada qué canción le late de acuerdo a la coyuntura. Recuerdo que la semana pasada escuchamos La Niña Futbolista con la admirada Julieta Venegas. ¿Y ahora cuál? ¿Se te ocurre alguna? Yo me estaba acordando la del Equipo Tricolor, pero quién sabe si esa está disponible. ¿Tienes alguna, Jessica?
19: Alguna de esa época de los 70 estaría maravilloso. Porque...
18: fíjate que sí, bueno, anda, podría muy bien ser. Y yo creo que Lucía Bernal, nuestra productora querida del programa, va a poder encontrar, nada más para que sigamos escarbando en la memoria, aquella grandiosa que ya para el Mundial de México 86 grabó la selección masculina. Ni hablar, aquí más allá del género vamos a atender a la coyuntura futbolera. Y hubo una muy divertida que se echó la selección que participó en México 86, que es eso, el equipo tricolor tiene mucho corazón. A ver si la encuentra Lucía. Y ahorita regresamos, no se vayan, estamos en Libro que Ladra No Muere.
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0: Lectoras, lectores, ya estamos de vuelta. Sigue siendo el libro que ladra, no muerde. Sigo siendo Eduardo Limón. Me da enorme gusto saludarles como cada martes en esta fase del mediodía. Está bien lindo acompañarlos a través del 95.7 del FM, nuestra querida radio IPN. Síganla en redes, en todos lados lo encuentran como IPN o IPN Oficial. Y en el caso del Fondo de Cultura Económica, en todas las redes estamos como FCE o Fondo de Cultura Económica. Regresamos después de esta rula sorpresa, mi querida Jessica, para continuar platicando acerca de lo que implicó también, digo yo, pues la parte divertida, ¿no? ¿Cómo fue cuando ya las primeras veces ya las fueron conociendo y comenzaron a platicar? Porque se ve que ese ánimo amistoso, entre otras cosas, tiene que ver con la maravilla, sí, que se siguen llevando muy bien, pero que además dan como una idea, un cariz como muy simpático en su relación y en la forma en la que narran, pues lo que les tocó vivir. Cuéntanos un poco acerca de esto, Jessica.
1: Sí, fue muy divertido y fácil entrevistarlas, o sea, como te platico, en realidad fue más como una conversación entre amigas. Y para mí, tener como esta, pues este proyecto que fue realizado de manera intergeneracional, ¿no? Porque pues digamos que ellas son el testimonio principal que da vida a la historia, y luego estamos nosotros, que somos los autores, que tenemos como que distintas edades, ¿no? O sea, Fran tiene 50, yo tengo 29, Ingrid tiene como 34. Entonces como que tenemos diferentes perspectivas de referentes, ¿no? En la historia, y hablar con ellas también fue un placer enorme, ¿no? O sea, me recuerdan mucho a mi abuelita, y es que algo también muy simpático es que pues mis dos abuelas, tanto materna como paterna, pues tienen la edad de Elvira Aracel, ¿no? Que tiene 80 años ahora. Entonces, pues un poco escucharlas, ¿no? Fue también un poco como a nivel personal, bastante sencillo poder llevar las conversaciones, y ellas son demasiado generosas en todos sus testimonios, o sea, de verdad cuentan hasta el más mínimo detalle, se acuerdan de jugadas, ¿no? De goles, eso a mí me pareció increíble, y pues también, como te digo, verlas a ellas reírse, como recordar ciertos momentos, anécdotas, pues también es muy lindo, ¿no? También tienen por ahí un recuerdo muy lindo de un osito, ¿no? Que es al que se llevaban a todos los partidos de México 71, y creo que también estuvo en México 70, que se lo llevaron a Italia, era de Sandra Tapia, ¿no? Entonces ella nos cuenta que llevaba este osito, ¿no? Porque era como su apoyo emocional un poco en los partidos, y le pedía a Elvira, que era la más grande de todas, que le cuidara el osito, ¿no? Entonces Elvira lo ponía en la portería como guardián, y era muy hermoso escuchar esto, ¿no? Porque pues al final eran niñas, jóvenes, que pues ponían como todas sus esperanzas, ¿no? En lo que ellas podían hacer, pero pues también tenían estos detallitos, ¿no? Como el osito, que fue demasiado tierno.
0: Muy tierno, y además muy sabrosamente periodístico, ¿no, Jessica? Conforme iban ustedes escarbando, se daban cuenta, ¿no?, de la magnitud de historia que traían entre las manos.
1: Exactamente. De verdad que convivir con ellas es magnífico, y espero que si pueden ir a la presentación, de verdad, o sea, hablen con ellas. Ellas, como te digo, son demasiado extrovertidas, generosas, y si tú les preguntas lo que tú quieras, ellas te lo van a saber responder.
0: Miren, tuvimos ya una presentación de Pioneras hace unas semanas, el 6 de junio se llevó a cabo la primera presentación de Pioneras, pero va a haber más. Esténse siempre muy pendientes de las redes sociales del Fondo de Cultura Económica, y a través de ellas les informaremos. El punto es, la novela gráfica ya está disponible en todas nuestras librerías y también en la librería virtual. ¿Qué fue, Jessica, desde tu perspectiva personalísima, lo más apasionante de haber llevado a cabo esta historia en tu registro particular? ¿Qué resulta como algo muy remarcable de todo el proceso que implicó llevar a cabo Pioneras?
1: Yo creo que el haber tenido este privilegio de estar desde planeando las entrañas del proyecto hasta ahora que ya estamos presentando el proyecto al público, pues ha sido algo demasiado lindo para mí. Creo que es uno de los proyectos más grandes en los que he participado, y sobre todo saber que se va a dejar memoria histórica sobre este momento es lo que a mí más me llena un poco el corazón, ¿no? O sea, también saber que la gente, pues es la que va a tener que mantener viva esta historia, ¿no? De voz en voz y leyendo el cómic y compartiéndolo con otras niñas, ¿no? Eso es a mí lo que, pues sí, lo que más me hace sentir orgullosa y lo que más me apasiona de este proyecto, ¿no?
0: Eso, justamente, una de las partes que debe de ser más apasionante tendrá que ver justamente con lo que ahora nos acabas de compartir. ¿Y en qué andan actualmente? Ahora sí que Antifaz ya se está enfocando hacia otro proyecto. Cuéntanos un poquito en qué andan ahora.
1: Pues en realidad ya no colaboro en Antifaz. Hace como 15 días que ya no estoy ahí, pero estoy segura que van a seguir sacando muchos más podcasts sobre derechos humanos también. Pues otra de las iniciativas era no

0: 20 de temas que puedes abarcar a través de podcast. Y mira, qué curioso ahora que nos estás compartiendo, ya no estás directamente allí, pero ahí quedó en todo caso la manifestación del trabajo a través de Pioneras, que, como ya lo estaba yo mencionando, se encuentra disponible en todas las librerías del Fondo de Cultura Económica Educar y también a través de nuestra librería virtual. ¿Es la primera novela gráfica en la que participas, Jessica?
1: Sí, este es el primer cómic que realizo en el que soy colaboradora y eso también me parece increíble, ¿no? O sea, yo nunca me había imaginado como internacionalista poder participar en un proyecto así. Yo siempre he hecho investigación documental y también he participado en otros podcasts sobre derechos humanos, defensa del territorio, impunidad, pero nunca en un proyecto así, y ha sido pues muy maravilloso poder estar en todo en la realización de ese proyecto, desde las entrevistas, la investigación, convivir con las pioneras y pues también informarme un poco más sobre su historia, pues ha sido genial.
0: Sí, por supuesto, estamos hablando de una verdadera gran historia. Miren, para resumir, a ello hemos dedicado los dos últimos programas de esta emisión, la historia de un grupo de grandes futbolistas que reunidas como equipo representaron a nuestro país a principios de los años 70 en sendos mundiales en los que obtuvieron lugares de oro que ya quisiera el fútbol tradicional para sus anales, entre ellos un subcampeonato que ante Dinamarca se llevó a cabo aquí en 1971 y que además implicó el subcampeonato para ellas, unas verdaderas bárbaras que ahora se encuentran, pues ya, digo, si ya estaban inmortalizadas para la historia, y qué maravilla que ustedes son las encargadas de haber sacado esto, pues, para que toda la sociedad pudiera disfrutar de la historia, de la narrativa, ahora a través de Pioneras, pues ya se queda también el registro allí para que quienes vengan después ya siempre recuerden que en este país hubo una selección mexicana de fútbol, y no solamente una selección mexicana de, perdón, una selección femenil mexicana de fútbol, y no solamente una selección femenina, sino que además fue una selección que logró unos lugares súper preponderantes, Jessica.
1: Así es grandioso ver cómo ellas siguen manteniendo viva esta historia, y pues sobre todo que aunque haya sido más de 50 años después, ya se les esté dando estos reflectores a ellas, ¿no? Porque lo merecen y porque pues es un homenaje que era necesario. Hace poco nos comentaron que fueron invitadas a la final de Tigres América y les hicieron un homenaje a ellas, las invitaron ahí a la cancha y fue muy lindo, ¿no? O sea, para ellas también estar ahí y ser recordadas creo que es lo más valioso, ¿no? Que la gente siga hablando sobre ellas, sobre lo que lograron y también poder seguir inspirando a las nuevas generaciones.
0: Eso, oye, qué bonito lo que nos compartes ahora, efectivamente. Son inspiradoras y ahora además eso, visibles, ya van por la calle. Mira, ahí va una de las jugadoras de la selección femenil de fútbol. Esa es una de las maravillas grandiosas que hay que remarcar de esta historia. Pioneras ya se encuentra a la venta en todos lados, en las librerías del Fondo de Cultura Económica y también, como se dice, en librerías de prestigio y en nuestra librería virtual del Fondo en línea. .com. De verdad, consíguensela, van a ver qué historia, es la historia que cambió el fútbol mexicano. Jessica Arreola, te queremos agradecer mucho estos minutos para haber conversado con el auditorio del libro Que Ladra No Muerde.
1: Muchas gracias por la invitación, me encanta estar aquí platicando con ustedes.
0: Muchísimas gracias, Jessica. Bueno, ya nos vamos, regresaremos con más libros, más conversación y mucho más de Tore en el próximo Libro Que Ladra No Muerde. Por hoy es todo, pásenla bien.
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5: A las 2, esta es la información. El secretario de Seguridad Federal, Omar García Harfuch, reveló que el cártel Jalisco Nueva Generación y los Chapitos mantenían una alianza, pero esta terminó con la muerte de Nemesio Oseguera, alias El Mencho. Explicó que el cártel que lideraba Oseguera ahora atraviesa por un proceso de fragmentación interna en diferentes facciones regionales. Esto a 4 meses del operativo militar en Jalisco.
6: Los homicidios dolosos en el país se redujeron 46% en lo que va del sexenio. En mayo de este año se registraron 39 homicidios diarios, menos que en septiembre de 2024.
5: Secciones de la CENTE bloquean nuevamente el Paseo de la Reforma e insisten en sus demandas originales a pesar de los múltiples diálogos con las autoridades federales.
6: En información internacional, una de las principales plataformas utilizadas por la comunidad cubana en Estados Unidos para enviar recursos a sus familiares en la isla suspendió sus operaciones. Esto en medio de las presiones y el bloqueo del gobierno de Donald Trump contra la isla y las empresas con las que tiene relación.
5: Y en los deportes, la selección de Irán denunció que está siendo víctima de discriminación, hostilidad y malos tratos por parte de los Estados Unidos. Esto después de que se les obligó a regresar a su lugar de concentración en Tijuana sin poder siquiera descansar en Los Ángeles después de su empate 2-2 con Nueva Zelanda. Durante este encuentro, una vez más, hicieron homenaje a las 168 niñas asesinadas en Minaf. Así le damos la bienvenida a 11 Noticias y a Radio IPN. Muchísimas gracias a nombre de todo este equipo por acompañarnos. En Lengua de Señas Mexicana nos acompaña mi colega Vanessa González. En el estudio alterno estamos Estefanía Cuartino y Luisa Cantú. Estefi, muy buenas tardes.
6: Gracias, Luisa. Buenas tardes y buenas tardes a las personas que nos ven y que nos escuchan.
5: Como usted sabe, tenemos ya 4 semanas transmitiendo desde sedes alternas, alternativas a nuestro Canal 11, debido a que una protesta de jóvenes, de estudiantes del IPN nos ha impedido ingresar a nuestras instalaciones. Y como su pliego petitorio no depende de nosotras ni de nosotros, está en otra cancha, lo que sí podemos hacer es buscar alternativas y soluciones para seguir transmitiendo, y eso es lo que hacemos el día de hoy desde diferentes lugares. Así que le pedimos de antemano paciencia y comprensión para algunos detalles técnicos, por ejemplo, este viento bonito en nuestro estudio. Estamos todo el equipo haciendo nuestro mayor esfuerzo por seguir al aire y así lo hemos hecho ya por todo este mes.
6: Así es, y como nuestro compromiso siempre es seguir con ustedes, con nuestra audiencia, ya pueden ver toda la programación de Canal 11, nuestros noticieros a las 6, a las 2, también 11 Lab, y bueno, pues programas emblemáticos como Diálogos en Confianza, Aprender a Envejecer, entre otros más, Luisa.
5: Steffi, pues así arrancamos con la información. Esta mañana el secretario de Seguridad Federal, Omar García Harfuch, reveló que dos de los cárteles de mayor poderío en nuestro país mantuvieron una alianza, por lo menos mientras estuvo vivo el Mencho. La información en la siguiente pieza.
7: Con la muerte de Nemesio Oseguera, el Mencho, en febrero pasado, concluyó la alianza que mantenían el líder del cártel Jalisco Nueva Generación con los Chapitos, facción del cártel de Sinaloa, reveló el Gabinete de Seguridad Federal.
8: Que el vínculo más fuerte que teníamos detectado, teníamos en tiempo pasado, porque la persona ya perdió la vida, era de este sujeto con una facción de los Chapitos. Ya no tenemos ningún, al momento, ningún indicio de que esto continúe. No lo descartamos, lo que me refiero ahorita es que al momento no tenemos un indicio que continúe.
7: De acuerdo a reportes de inteligencia mexicana, por órdenes de El Mencho, el cártel Jalisco dio apoyo con recursos financieros y personas armadas para fortalecer a los Chapitos en su enfrentamiento con la Malliza, otra escisión de la misma agrupación criminal. Ambas facciones recrudecieron la violencia en el sur de Sinaloa en la disputa por el control del cártel, tras la detención de Ismael El Mayo Zambada, quien presuntamente en julio de 2024 fue emboscado en Sinaloa y secuestrado del país en una aeronave y entregado a Estados Unidos por Joaquín Guzmán López, hijo del Chapo Guzmán. En la mañanera, el secretario de Seguridad, Omar García Harfuch, recordó la estrategia de seguridad impulsada en Sinaloa para neutralizar a los grupos criminales y garantizar la seguridad de la población.
8: Se han asegurado más de 6.000 armas de fuego, más de 2.500 personas detenidas por delitos de alto impacto, porque no han sido muchísimo más, y han sido detenidos varios líderes importantes. Esto representa una disminución o una afectación directa a las organizaciones criminales, o mejor dicho, a las distintas facciones del cártel de Sinaloa.
7: La estrategia de seguridad también debilitó el cártel Jalisco Nueva Generación. El secretario de Seguridad aseguró que tras la muerte de El Mencho, ese grupo criminal vive una fragmentación. Y surgieron liderazgos regionales, entre ellos el hijastro de Nemesio Oseguera, identificado como Juan Carlos Valencia González.
8: Ellos tienen líderes regionales muy identificados, con territorios muy marcados, eso también.
6: Y en otros temas, la presidenta Claudia Sheinbaum adelantó que el gobierno mexicano va a rechazar la solicitud de extradición para el gobernador con licencia de Sinaloa, Rubén Rocha Moya, si es que Estados Unidos no presenta las pruebas del supuesto vínculo con el crimen organizado. Esto fue lo que dijo.
9: Y que entonces...
10: Sí, totalmente. Si no hay pruebas, el gobierno dice no. Estados Unidos puede iniciar un juicio si es que así lo considera pertinente. Y además está pues la investigación que realiza la Fiscalía.
6: También informó que no hay plazo para que el Departamento de Justicia entregue a las autoridades mexicanas el expediente contra Rocha Moya, y la presidenta recordó que Estados Unidos ha argumentado la falta de elementos probatorios para frenar decenas de peticiones de detención hechas por el gobierno de México, y citó como ejemplo el caso del exgobernador de Tamaulipas, el panista Francisco Javier García Cabeza de Vaca, requerido por la justicia mexicana por delincuencia organizada, defraudación fiscal y operaciones con recursos de procedencia ilícita, así lo dijo.
10: El exgobernador de Tamaulipas, que se ha solicitado la detención urgente con fines de extradición, y se ha dicho no hay suficientes pruebas por parte del Departamento de Justicia, de Relación o del Departamento de Estado de Estados Unidos.
6: Y bueno, el secretario de Seguridad, Omar García Harfuch, Recordó que es el gobernador con licencia, Rubén Rocha Moya, se mantiene sin protección federal.
11: Y en otra nota, el Gabinete de Seguridad Federal informó esta mañana que en este momento del sexenio hay la mitad de homicidios dolosos que cuando comenzó fue parte del corte de caja que se hizo, como es usual, en la conferencia de Palacio Nacional. Ahí estuvo Ana Karen Ballesteros. Karen, buenas tardes.
12: Hola, ¿qué tal? Muy buenas tardes, Luisa, Estefanía.
13: ¿Qué te digo?
12: El 11. Así es, a más de un año y medio del inicio de la actual administración, el gobierno federal aseguró que los homicidios dolosos en México se han reducido en casi la mitad. Durante la conferencia matutina, el Gabinete de Seguridad dio a conocer que el promedio diario de homicidios pasó de 86.9 en septiembre de 2024 a 47.3 en mayo de este año. Escuchemos.
10: Gracias a la estrategia y a la honestidad, hay resultados. 46% homicidios menos. Es decir, prácticamente hay la mitad de los homicidios dolosos que en septiembre de 2024.
12: Déjenme platicarles que el Secretariado Ejecutivo destacó que mayo de este año fue el mes con menor incidencia delictiva de los últimos 12 años. Como lo dijo, veamos.
14: Mayo de 2026 es el mayo más bajo de toda esta serie histórica que les presentamos, es decir, es el mayo más bajo en los últimos 12 años.
12: Donde se mantiene la atención es en Guanajuato, pues es la entidad con el mayor número de homicidios. Le siguen Baja California, Chihuahua, Sinaloa, Morelos, Estado de México, Guerrero y Veracruz. Además, de acuerdo con las cifras oficiales, también se señala la disminución en feminicidios, los cuales registran una baja del 9%. Los secuestros se han reducido en 32%, los robos con violencia en 16%. También se han desmantelado más de 2.000 laboratorios clandestinos. Escuchemos.
8: Esta disminución refleja que la estrategia encabezada por la presidenta Claudia Sheinbaum está dando resultados. Si bien no es una tarea terminada, todos los días el Gabinete de Seguridad y sus integrantes trabajan para disminuir la violencia en nuestro país.
12: Luisa Estefanía, esta fue parte de la información que se dio a conocer esta mañana en Palacio Nacional. En las imágenes, mi compañero Jorge Bejarano. Regresamos con ustedes. Muy buenas tardes.
11: Gracias a ambos, Karen. Abrazo.
6: Y bueno, vámonos a otro tema porque mi compañera Judith Hernández está siguiendo a la gente que se encuentra en alguna parte de aquí de la Ciudad de México. ¿Dónde estás, Judith?
15: ¿Qué tal, Estefi? Muy buenas tardes. Pues nos encontramos en este momento en el Ángel de la Independencia, que es uno de los puntos que este día pues bloqueó la Coordinadora Nacional de Trabajadores de la Educación sobre Paseo de la Reforma. Y justamente una de las principales afectaciones por esos bloqueos pues ha sido el transporte, porque por aquí no puede pasar el Metrobús, está sin servicio esta línea, solamente en la zona norte de esa ruta, en un circuito de Indios Verdes a Violeta, es donde está operando, y el resto de la ruta hasta Campo Marte está sin servicio. Escuchemos lo que nos comentaron algunos usuarios de este medio de transporte.
16: Más que nada el transporte es el que sí nos afecta mucho. Porque ahorita, por ejemplo, vamos aquí cerca y tenemos que irnos caminando hasta el metro porque no hay metrobús, entonces.
17: ¿Por qué nos afecta? Porque tenemos citas programadas con el médico y ahorita tenemos que caminar. Venimos desde Insurgentes porque no pudimos agarrar aquí Paseo de la Reforma para venirnos en el metrobús.
18: Mira, yo trabajo en esa torre. Ajá. De alguna manera sí afecta, no voy a decir que no, pero pues yo me informo y tomo mis precauciones, ¿no?
15: Dicen, no les afecta, pues, es a la gran cantidad de turistas colombianos que hemos visto por esta zona a lo largo del día, que están aquí pues para disfrutar el partido que mañana enfrentarán contra Uzbekistán, y que nos dice pues está bien que mientras sea una protesta pacífica aprovechen este escaparate que les da el Mundial a las protestas sociales. Es el reporte con imágenes de Christopher Dávila y José Navarro. Buenas tardes, Estefi, Luisa.
6: Muchas gracias, Judith. Muy buena tarde.
11: En otro punto también del primer cuadro capitalino, por allá en la zona de la escultura del Caballito, está mi compañero Luis Valdés. Te vemos, Luis.
13: Luis Estefanía, audiencia, muy buenas tardes. Los saludo desde la Glorieta del Caballito al inicio del Paseo de la Reforma, en donde la gente mantiene un bloqueo por varios puntos de esta avenida. Comentarles que en este día 16 de sus movilizaciones en la Ciudad de México, cada vez se nota menos presencia de los profesores de la disidencia magisterial en las movilizaciones. Pese a esto, por ejemplo, el profesor Pedro Hernández, dirigente de la sección 9, anunció que tendrán más movilizaciones. Pero para más detalles, escuchemos al propio profesor cómo lo dijo.
19: Mañana, de mañana otra vez estaremos, particularmente mis compañeros de las secciones 9, 10, 11 y 60 de la Ciudad de México, les solicitamos que mañana salgamos la ola roja nuevamente para que aportemos lo que sabemos hacer bien, que es participar, que es exigir, que es movilizarnos.
13: Por último, comentarte que esta mañana hicimos un recorrido por algunas partes del bloqueo que mantiene la gente en el primer cuadro de la ciudad, y constatamos que ya hay cada vez menos casas de campaña y profesores. Donde se nota cada vez más es, por ejemplo, en la avenida 20 de noviembre. Pero es la información hasta el momento. Volvemos al estudio con imágenes de mis compañeros Darío Hernández y Ángel Corona. Muy buenas tardes.
6: Y bueno, ya llegó el momento deportivo con Juan Pablo San Esteban, que ha tenido muchísimo trabajo. Juanpa, bienvenido, ¿cómo andas?
20: Hola, Steffi, Luisa, muy contento aquí de acompañarlas en esta mesa. Buenas tardes para todas y todos. Así es, vamos con la información. Hemos estado visitando diferentes plazas públicas, parques, donde la afición mexicana está disfrutando de cerca los partidos de esta Copa Mundial. Aquí les tengo la historia.
21: Las plazas públicas de México se han transformado en una fiesta mundialista para las y los aficionados al fútbol, y una alternativa real ante los precios elevados de los boletos para ir a un estadio y la dificultad de ver los partidos por televisión.
22: La verdad está padrísimo, lo que le comentaba a mi novia, siento que muy bien organizado, muy controlado. Buena seguridad, o sea, si es una buena alternativa si no fuiste al estadio.
23: Nosotros desde la gente y los partidos tendrían que estar accesibles para la gente también.
21: Este juego nació desde la clase trabajadora y encontró su identidad en las plazas, las calles, los parques y en cualquier rincón del mundo donde puede rodar un balón. Las pantallas colocadas en diferentes puntos de nuestro país se convierten en la mejor oportunidad para vivir de cerca y con pasión este Mundial de Fútbol.
24: No, pues es una oportunidad para todos los que no tenemos los recursos para los estadios, porque sí, las boletas estaban por las nubes. Entonces me parece muy bien esta iniciativa.
21: Sin poder adquirir un boleto o pagar una plataforma de televisión, los espacios públicos se vuelven la voz de las y los mexicanos para disfrutar el grito de gol.
25: Sí, sí, sí, y es lo que se ha dicho mucho, ¿no? La FIFA te puede quitar muchas cosas, pero jamás la pasión que tiene la gente y toda esta, la calidad de convivencia que hay entre mexicanos y lo que se... No solo mexicanos, ¿no? Los extranjeros que también están acá, está bastante bueno.
21: 11 Noticias, Juan Pablo San Esteban.
20: Y bueno, en más información, tras el partido de ayer entre Irán y Nueva Zelanda, el director técnico de Irán declaró que se sienten pues el equipo más oprimido de esta competencia, luego de las situaciones en las que están jugando, no pueden llegar 48 horas antes a su destino para entrenar, tienen que viajar el mismo día. Jugadores como Taremi también declararon que llevan unos meses bastante, bastante cansados físicamente también. Vamos a escuchar.
0: Estamos cansados de la situación. Llevamos meses así. Hemos tenido muchos problemas y eso ha afectado a nuestro equipo.
20: Y bueno, por si fuera poco, a contraparte, el presidente de la FIFA, Gianni Infantino, bajó a los vestidores a visitar al equipo iraní, donde, bueno, los felicitó por su resiliencia. Les dijo que estaban dando un ejemplo al mundo, a pesar de que, bueno, no se les apoyó como se esperaba, sobre todo frente a las complicaciones que les puso el gobierno de Estados Unidos. Vamos a escuchar un poco.
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20: Y también la selección de Colombia ya se encuentra en la Ciudad de México. Jugadores como Luis Díaz, James Rodríguez fueron como los que más buscaron. Hoy por la tarde tendrán conferencia de prensa en el Estadio Ciudad de México. Después irán a una sesión de entrenamiento en los campos del Club América. Ahí estará el equipo de Once Noticias. También la selección de... Bueno, vamos a ver la llegada del equipo colombiano. Y bueno, también la selección de Uzbekistán ya llegó a la Ciudad de México. Recordemos que, bueno, este enfrentamiento se lleva mañana por la noche en el Estadio Ciudad de México. Y digamos, es el último de esta fase, ¿no? De la primera ronda de grupos. Después de ese partido de mañana, las 48 selecciones ya habrán participado en las jornadas mundialistas. Y comenzarán el día 2. Comenzará también con la selección nacional. Y bueno, vamos con más información porque tenemos un análisis de nuestro compañero Baruch Sanginés sobre el origen migratorio de las selecciones de Senegal y Francia. Vamos a verlo.
2: Para el juego de hoy vamos a analizar el lugar de nacimiento de los jugadores. En el caso de Francia, hay 22 jugadores que nacieron en Francia y 4 en otro país. Aquí lo interesante es cuando vemos la nacionalidad de las mamás. En el caso de las madres de los jugadores de Francia, 13 son francesas y 13 nacieron en otro país, como Argelia, Congo o Camerún. En el caso de Senegal, hay 15 jugadores que nacieron en Senegal y 11 en otro país. Aquí el dato interesante es el fenómeno de los jugadores de retorno. Hay 10 jugadores que nacieron en Francia y 1 en Alemania que decidieron jugar por la selección de Senegal para este mundial. Para Once Noticias, Baruch González Sanginés.
20: Pues ahí está, muchas gracias Baruch por esta información. Y bueno, también la Ciudad de México está siendo sede en distintos lugares de actividades culturales, gastronómicas, todo esto a través de la Copa Mundial. Para eso nos vamos a enlazar con mi compañero Gilberto Molina. Gil, cuéntanos, ¿cómo estás? ¿Dónde andas? Bueno, tenemos algún problema técnico con el enlace. Regresaremos con mi compañero Gil.
3: Está
20: rodeado de afición de Francia. Vamos mientras a recordar los resultados del día de ayer, porque bueno, fue una jornada completa de empates, donde España y Cabo Verde, la sorpresa del torneo, empataron a 0 goles. Bélgica y Egipto 1-1. Podría hablarse de una sorpresa, pero en realidad a Bélgica siempre le ha faltado un pasito en estas competencias. Arabia Saudita rescató también un punto frente a la selección de Uruguay de Marcelo Bielsa. Y bueno, la selección de Irán más tarde jugó contra Nueva Zelanda con un resultado 2-2. Para el día de hoy, bueno, en estos momentos está jugando el Francia-Senegal, hasta el momento se encuentran 0-0. Más tarde vamos a ir con Irak enfrentando a Noruega, esta Noruega de Haaland, a ver cómo responde. También a las 7 de la noche vamos a ir con Argentina contra Argelia y cierra esta jornada el duelo entre Austria y Jordania. También, bueno, mañana seguirá esta actividad mundialista.
4: Y bueno, los partidos de mañana, miércoles 17 de junio, inicia la jornada a las 11 de la mañana desde el Estadio Houston.
5: Portugal con Cristiano Ronaldo, el último baile de Cristiano Ronaldo frente a República Democrática del Congo, más tarde a las 2 de la tarde. Inglaterra y Croacia se enfrentan en el estadio de Dallas. A las 5 de la tarde, Ghana y Panamá se verán las caras en el estadio de Toronto. Y cierra la jornada aquí en el estadio Ciudad de México, Uzbekistán frente a la selección de Colombia. Esto es a las 8 de la noche.
20: Y bueno, también luego de los ataques generados el pasado 28 de febrero de Estados Unidos e Israel en contra de Irán, bueno, la afición ha mostrado bastante apoyo. Un grupo de animación publicó unos videos donde, bueno, se rinde homenaje a las niñas y niños que lamentablemente fallecieron en Mihab, en una primaria. Y bueno, vamos a ver este homenaje. Que pueden disfrutarlo también ahí en redes. Digamos que va a estar complicada la situación de Irán. Vamos a ver este video.

0: pues ahí está la información. Digo esto como homenaje y para recordar, no olvidar, Luis Estefanía, ustedes cómo han visto esta participación complicada del equipo iraní.
1: Y es interesante, digamos, la estrategia de comunicación, porque estos videos son replicados por las cuentas de todas las embajadas de Irán en todos los puntos del planeta, por los deportistas, por las figuras, digamos, culturales, porque saben que a quien le tienen que hablar es a la propia, a los propios estadounidenses. Por eso son legos, por eso son superhéroes. Lo que están haciendo es contarles a los propios estadounidenses jóvenes lo que su gobierno está haciendo, asesinando niñas, niños en Irán, en Gaza, en Líbano, en Siria. Está dirigido a esa población porque hay elecciones. Es una estrategia cultural también, digamos, para pegarle a Trump donde le duele, que es en su electorado.
0: Sí, que además es la mejor oportunidad y la mejor plataforma para hacerlo ahora, ¿no? Justo durante
1: bueno,
0: el Mundial.
1: Bueno, es que es increíble que no haya conseguido.
0: Digo, al menos sí, creo que hay que celebrar de alguna manera esa resistencia que están poniendo a partir de comunicados. Vemos a los jugadores declarar, digamos, están diciendo esto es un abuso completamente y lo vamos a estar diciendo durante toda la Copa del Mundo o durante su participación.
2: Y justamente un poquito, un fragmento que veíamos al iniciar también es estos videos hechos con inteligencia artificial, donde también están agradeciendo a los mexicanos y a las mexicanas el recibimiento que han tenido. Así voy a leer rápidamente un fragmento que dice: México, conviertes la oscuridad en luz, un día la guerra terminará y las visas serán noticia vieja, pero el recuerdo de tu bienvenida será la historia que elegiremos para contarle a nuestros hijos cuando pregunten sobre los tiempos difíciles del país.
0: Sí, ¿no? Entonces es un rap, ¿no? Me parece. Y sí. Digo, por ejemplo, la selección de Irán ayer voló, llegó a México a la 1:30 a.m. después de disputar su partido, lo cual es increíble. Obviamente están desgastadísimos. Y bueno, compartirles también que ayer estuve en una plaza pública justamente en el encuentro de
1: Irán. Hemos visto diario ahí en el Zócalo, no te
0: hagas. Bueno, ahí estuve y me compartían que la afición mexicana, digo, aprovechando el contexto de este video, la mexicana pues sí arropa a la selección de Irán, ¿no? Con todo este problema geopolítico, están animando a la selección de Irán, les da gusto, digo, ayer no lograron la victoria, también por las complicaciones que tienen, pero la afición que yo vi, tanto mexicanas, mexicanos, estuvieron apoyando a esta selección.
1: Para que veamos que todo cabe, ¿no? Podemos disfrutar del deporte y de la convivencia sin dejar de ser críticos a decisiones políticas que han causado miles de asesinatos que eran y debieron evitarse, pero bueno, podemos hacer todo al mismo tiempo, ¿no? Digamos, la fiesta convive con nuestra rabia usual.
0: No, sí, que además es un compromiso, creo que pues sí, también estar atentos a estos abusos, no más allá del resultado y lo que suceda dentro de la cancha.
1: Juanpa, muchísimas gracias.
0: Gracias a ustedes.
2: Buenas gracias, tarde. Juan Pablo.
1: Bueno, pues justamente Steffi nos hablaba, Juan Pablo, de cómo los partidos no solo son el juego de la cancha, sino todo lo que significan para las aficiones, ¿no? También países en guerra que logran que sus selecciones vayan a representarles, que les dan alegrías. Bueno, históricamente ha habido partidos que significan victorias para poblaciones, porque lo que pasa en la cancha pues también repercute en nuestro corazón.
2: Totalmente. Y además que, pues bueno, el fútbol también en este caso es político, ¿no? Se van muchos mensajes por ahí, claro. Políticos, donde también podemos conocer contextos, donde podemos conocer también más allá del fútbol, de lo que sucede en estos países y, bueno, pues entender más lo que pasa mundialmente.
1: Otro fan futbolero, pero que nos va a hablar de ciencia, es Rafael Guadarrama, bienvenido.
3: Muchas gracias. Pues vamos a platicar justamente pues de esto, de los mensajes que se pueden transmitir del Mundial. Y es que el juego limpio no solamente se procura en las canchas, también trasciende más allá. Y por eso aquí en la Ciudad de México se está promoviendo una iniciativa para reducir los residuos, justamente tiene que ver con artesanos y también materiales orgánicos. Vamos a ver la siguiente historia.
4: Con este sonido icónico, 500,000 de personas festejarán los partidos mundialistas.
5: Ese es un juguete tradicional. Propiamente, bueno, pues es de origen, digamos que, de español, es España. La matraca, allá se le conoce como carraca. Esta es la tradicional.
4: Suele elaborarse de madera de pino, pero el ingenio mexicano mató dos pájaros de un tiro, el ambiental y el social.
5: Pues que es una manera de decirle no al plástico. De esa manera no contaminamos. Este es un recurso noble y natural para nosotros y permite que llevemos un poco de sustento a nuestra casa.
4: Pensemos en uno de los partidos en el Estadio Ciudad de México. Si los más de 82,000 espectadores consumen 2 botellas de plástico en tan solo 2 horas, habría un total de 164,574 botellas. plásticos de un solo uso, donde su tiempo de vida fue de minutos. Autoridades de gestión ambiental de la Ciudad de México revelan que un partido de alta asistencia genera hasta 7 toneladas de residuos en total, repartidas entre unas 4 toneladas dentro del recinto y 3 en las inmediaciones. Los productos de entretenimiento no son la excepción. La estrategia de la Secretaría de Medio Ambiente Local así apoya a artesanos y artesanas que transforman el llamado bambú mexicano en matracas de carrizo, un juguete que probablemente las infancias ya no conocen.
5: Nuestra materia prima, que es este carrizo, pues lo conseguimos aquí en Xochimilco. Este crece en los humedales que están aquí en los canales, en nuestra localidad, y viene siendo lo que es nuestra materia prima.
4: Este mundial resonará el sentir de artesanos y artesanas en los encuentros de forma sustentable. Con imágenes de Leonardo Carpio y Cristian Meléndez, 11 Noticias, Itzel Gómez Burrón.
3: Y bueno, vamos a pasar a otra información. Ustedes seguramente saben, Luisa y compañía, hoy es Día Mundial de las Tortugas Marinas y saben ustedes perfectamente bien que México es hogar y el lugar donde anidan 6 de las 7 tortugas marinas que existen en el mundo. México es un lugar muy importante en ese sentido. Y bueno, ¿dónde se encuentran? La tortuga lora es la más amenazada a nivel mundial. Esta se encuentra particularmente en Tamaulipas y también en la parte de Veracruz. Es una tortuga que enfrenta peligro crítico de extinción también. De aquel lado del país, del Golfo, se encuentra la caguama. También se localiza en Baja California, pero bueno, principalmente habita en la zona de Quintana Roo. También del lado del Golfo de México encontramos a la tortuga carey, que es famosa por su caparazón mucho más brillante, y esta se encuentra en los estados de la península de Yucatán. Y si miramos hacia el otro lado del país, podemos ver que ahí se encuentra otro tipo de tortugas como la laúd. Esta es una tortuga que se caracteriza por este caparazón que parece de piel. Se localiza principalmente en los estados de Michoacán, Guerrero y Oaxaca, y es muy diferente a la tortuga negra o prieta, que está en peligro de extinción y que se encuentra en Michoacán y en las islas Revillagigedo. Finalmente, la tortuga golfina es la más famosa, quizá por estas grandes arribazones. Se localiza en toda la parte del Pacífico, pero de manera importante en la zona de Oaxaca. Ahí también hay áreas pues naturales protegidas, establecidas justamente para proteger a estas especies tan importantes para nuestro país. Y bueno, vamos a hablar de otra información que también es muy importante, porque esta mañana se formó el ciclón tropical 1 al norte de nuestro país, justamente al norte del Golfo de México. Hay alerta de lluvias importantes para los estados de Tamaulipas, Nuevo León y San Luis Potosí. También hay lluvias fuertes que se esperan para, en general, toda la región norte, el centro, los estados del Bajío, en el sur, Guerrero, Oaxaca y, por supuesto, el estado de Veracruz. Ahí en Veracruz, de hecho, hoy se estableció pues estos comités permanentes de protección civil, donde se instó a la población a seguir las recomendaciones, a no exponerse justamente en esta temporada de lluvias y, por supuesto, hablar de la vulnerabilidad que enfrentan todos estos estados. Así lo comentó Laura Velázquez, la Coordinadora Nacional de Protección Civil. Veamos.
6: Vemos que de los 212 municipios que conforman el estado de Veracruz, 185 municipios se encuentran en un índice de medio a muy alto riesgo por inundación. Es decir, el 87% de nuestro estado está en estas condiciones.
3: Y bueno, vamos a otra información también importante que tiene que ver con el internet, y es que cada vez más mexicanas y mexicanos usan justamente esta herramienta de comunicación. Fíjense bien, el INEGI informó que en los últimos 10 años se han sumado millones de personas más de 6 años al uso de esta herramienta tan importante, y así lo dijo Graciela Márquez, presidenta del INEGI.
7: El porcentaje de personas usuarias de internet de 6 años y más pasó de 57.4% en 2015 a 86.1% en 2025. En términos absolutos, esto representó un cambio de 61.4 millones de personas a 104.9 millones.
3: Otro dato sin duda importante es que hace 10 años había 39% de casas conectadas a este servicio, y bueno, ahora ya son casi el 80% de los hogares con acceso al Internet. Esto sin duda es muy importante. Además, el INEGI informó que la brecha de los usuarios de Internet entre el ámbito urbano y el rural también tiende a ser cada vez más cerrado, pues ahora se conectan a Internet más del 75% de personas en zonas rurales y en las ciudades lo hacen también pues prácticamente el 89%. Sin duda, importante esta información, pues que tiene que ver con la forma en la que nos estamos comunicando, accedemos a los servicios y pues desarrollamos nuestra vida cotidiana.
1: Fíjate que también hoy salió el Digital News Report, que es como este de anual sobre consumos, y es el primer año que oficialmente en todos los lugares las noticias se consumen más en redes sociales que cualquier otro espacio. Todos ganaron terreno de diferentes en diferentes ámbitos y circunstancias, pero bueno, las redes están teniendo un crecimiento inevitable, ¿no?
3: Muy, muy importante. Y sin duda creo que esto también nos plantea la forma en la que nos estamos comunicando ahora. Esta forma de tener a lo mejor mensajes breves, mucho más asertivos, pero también la forma en la que las personas...
1: Ya vamos a empezar.
3: Sí, otra vez, ¿no? Pero sí, pero ciertamente, o sea, que las personas al final, pues cuando utilicen este tipo de herramientas, sí que verifiquen, que tengan este cuidado de saber, sobre todo por todos los ámbitos, desde la cuestión de la información, verificar las fuentes, pero también el momento de hacer las compras, que sean sitios seguros.
1: La edad
3: por supuesto, de los usuarios, exactamente. Sí, que tiene, pero un cambio importante y algo que es un signo, sin duda, distintivo de nuestra época.
2: Sin duda. Gracias, Rafita.
3: Gracias, nos saludamos mañana.
2: Así es. Vamos a ir a más información y ahora es pues momento de información electoral.
8: Este miércoles, Morena lanzará junto con sus aliados PT y Verde Ecologista la convocatoria para designar a las y los coordinadores estatales rumbo a las elecciones de 2027.
9: Porque ya hemos estado viviendo este proceso de ataque a nuestro movimiento. Entonces, ¿cuál será su responsabilidad? Pues caminar, informar y defender la soberanía de nuestra patria. Y esa es la tarea que en este momento tendrán quienes resulten los responsables.
8: El Partido del Trabajo presentó recursos de impugnación contra la elección para renovar el Congreso en el estado de Coahuila por presuntas irregularidades que habrían afectado la equidad y legalidad del proceso electoral en el que el PRI ganó los 16 distritos. La Comisión de Quejas y Denuncias del INE determinó que la organización política Construyendo Sociedades de Paz incurrió en un fraude a la ley por el uso de las siglas CSP, ya que son iguales a las del nombre de la presidenta Claudia Sheinbaum Pardo, lo cual generó confusión en la ciudadanía que acudió a sus asambleas y se adhirió a sus filas. A una semana de que se lanzó el nuevo modelo de credencial para votar con fotografía, el INE ha producido 77 mil plásticos, informó Alejandro Sosa, secretario de la Comisión de Electores. No obstante, la consejera electoral del INE, Carla Humphrey, externó su preocupación, ya que dijo, inició con un rezago de más de 645 mil credenciales pendientes al 11 de junio. El Instituto Nacional Electoral analiza la instalación de módulos de credencialización para mexicanos residentes en el extranjero en los consulados de Los Ángeles, Dallas y Chicago, las tres sedes con mayor demanda de trámites de credencial para votar fuera del país. 11 Noticias, Rubén Fietal Nes.
1: Gracias, Rubén. Aterrizamos ahora en Guanajuato, donde el medio Pop Lab reveló en una investigación una posible red de contratos que significarían un conflicto de interés entre el exgobernador panista Diego Sinué y la empresa de seguridad Seguritec, una de las principales contratistas de varios gobiernos en varios sexenios. Veamos.
10: Una casa de $1,000,000 en una de las zonas más exclusivas de Texas, contratos multimillonarios y licitación, y una empresa que durante más de una década recibió miles de millones de pesos del gobierno panista de Guanajuato. Esos son los hallazgos de investigaciones periodísticas que han puesto bajo la lupa los vínculos entre el exgobernador de Guanajuato, Diego Sinué Rodríguez Vallejo, y la empresa Seguritec. De acuerdo con el reportaje realizado por el Laboratorio de Periodismo y Opinión Pública, PopLab, y Conectas, tan solo durante la administración del panista Diego Sinué, dicha empresa recibió contratos por más de 4.400 millones de pesos para servicios de seguridad. En la investigación, además, se identificó a Daniel Eskenazi, operador clave de Seguritec, en documentos relacionados con una residencia ubicada en Houston, Texas, donde actualmente vive la familia del exgobernador guanajuatense. De acuerdo con el reportaje, la casa valuada en más de 20 millones de pesos fue adquirida en 2020 por la empresa DAI LLC y el nombre de Eskenazi aparece en la documentación vinculada a la compra del mismo inmueble. Sin embargo, la relación entre Seguritec y el gobierno de Guanajuato no es nueva. Desde 2012, la empresa ha obtenido contratos para proyectos estratégicos de seguridad, entre ellos sistemas de videovigilancia y blindaje tecnológico. Se estima que las últimas tres administraciones estatales han destinado más de 12 mil millones de pesos a Seguritec. Ante esta investigación que se dio a conocer en la conferencia matutina, la presidenta Claudia Sheinbaum señaló que si hay recursos federales involucrados en operaciones irregulares, la Auditoría Superior de la Federación deberá revisar el caso.
11: Si se usan recursos federales, la Auditoría Superior de la Federación debe hacer una auditoría. Y siempre está la parte penal, la Fiscalía General de la República, para poder hacer una investigación en caso de que estatalmente no se haya realizado y si hay suficientes pruebas, pues que se proceda.
10: Así, esta investigación abrió nuevas interrogantes sobre la asignación de contratos en Guanajuato y los vínculos entre exfuncionarios y las empresas beneficiadas con millonarios contratos públicos. 11 Noticias, Karen Ballesteros.
2: El momento de la información internacional con Anabel Ramírez Anis.
12: Hola, ¿qué tal? Buenas tardes. Buenas tardes, Luisa. Buenas tardes, audiencia de A las 2. Pues vamos a iniciar este día en Cuba, donde dejó de operar la principal plataforma utilizada por las y los cubanos residentes en Estados Unidos para enviar dinero, comida y ropa a sus familiares en la isla. Envíos Cuba no ofreció detalles, pero la suspensión de sus servicios se da luego que venciera el plazo fijado por la administración Trump para que empresas extranjeras contrataran vínculos con GAESA, el grupo empresarial de las Fuerzas Armadas a la que pertenece esta y otras plataformas. Y nos vamos a Asia Occidental, donde las tropas de Israel atacaron nuevamente el sur del Líbano, a pesar del memorando de acuerdo firmado virtualmente en el fin de semana pasado. El canciller iraní Abbas Araghchi recordó que el cese de los ataques israelíes en Líbano también es parte de estos acuerdos, por lo que está infringiendo uno de los puntos del acuerdo. Y otro de los efectos que ha tenido el acuerdo es que el estrecho de Hormuz, ya su reapertura permitió la navegación de buques, lo que ha sido bien recibido por las bolsas internacionales, mientras que la mezcla de crudo Brent se vende en $79 por barril. Y de aquí nos vamos a Israel, porque se celebrarán elecciones en octubre próximo y los grupos opositores ya se preparan para enfrentar al primer ministro Benjamín Netanyahu en las urnas. Uno de ellos es el nuevo partido A Place for Us All, que en español significa un lugar para todos nosotros, y está impulsado por grupos de palestinos y judíos y está destinado, dijeron, para fortalecer la democracia en Israel. Y ahora nos vamos a Estados Unidos, donde las estrictas políticas migratorias ya están afectando a delegaciones, aficionados y seleccionados nacionales en este contexto del Mundial. Entre estas selecciones están la de Paraguay, Senegal y Uzbekistán, que han sido sometidos a rigurosos controles de seguridad y revisión de equipos, largas retenciones e incluso la negación a la entrada del país. Pero bueno, sigamos también en este tema mundialista, porque les preparamos una historia sobre los Ghetto Kids y sus videos se han vuelto virales en redes sociales. ¿Los han visto, Luisa, Estefanía, a estos niños bailando?
2: Sí, por supuesto. Además, como que es muy simbólico, porque justamente en África, bueno, la danza en todos lados del mundo es muy simbólica y representa muchas cosas, pero sobre todo en África, todo hacen a través de la danza. Si nació alguien, bailan. Si murió alguien, baila. O sea, incluso este tema de la resistencia lo hacen bailando, y creo que ellos lo hacen muy bien.
13: Sí. No, solo iba a decir eso, que justo hablábamos con Juanpa en la sección de deportes, que esto tiene que ser una ventana a que nos asomemos a esos lugares del mundo de los que no conocemos tanto, y ha sido maravilloso conocer a este grupo de Uganda, ¿verdad?
12: Sí, de Uganda. Son de Uganda, el proyecto inició en 2007, aunque ya formalmente en 2014 se fundó la organización Ghetto Kids. Y bueno, ellos lo que buscan es impulsar a estas infancias que tienen, vienen de zonas más vulnerables y que necesitan pues este impulso, ¿no? Para tener sueños y crecer en grande, y además sus videos han vuelto virales.
2: Es impresionante la forma en la que bailan. O sea, ellos nacen bailando, o sea, sí es impresionante los movimientos, cómo gesticulan. No, si no lo han visto, véanlos.
1: Obliga a contarnos otra historia sobre África también, ¿no? Que la narrativa que ha dominado siempre ha sido una muy racista, muy negativa, y esto ayuda a que repensemos también lo que nos ha llegado de información sobre otros continentes, ¿no?
12: Claro, y es importante destacar estas elecciones que vienen también de África en general y que han tenido estas series de desventajas, ¿no? Por decirlo de alguna manera, económicas o también, y que se refleja también en los niños, ¿no? Una felicidad increíble.
13: A ver, ¿qué nos preparaste, Dani?
12: Pues vamos a ver la historia y con esto despedimos la sección internacional.
14: De las calles de Kampala al escenario más codiciado del planeta, los Ghetto Kids de Uganda no son solo un fenómeno viral de internet, son infancias sobrevivientes.
15: La mayoría de los niños que ves bailando vienen del gueto. Están tratando de encontrar una forma de salir adelante.
14: La historia comenzó en 2007 con la creación de la Inspire Ghetto Kids Foundation, un proyecto social para ayudar a infancias vulnerables de la capital ugandesa.
16: Had to because they had lost them.
15: Habían perdido a su madre. El padre está enfermo. ¿Entiendes? Ese tipo de situación. No tienes que dejar que un niño sufra, ¿entiendes? Así que tengo que acogerlos.
14: 7 años después, uno de sus grupos de baile se volvió viral en internet y nació el fenómeno mundial conocido como Ghetto Kids. Su talento desafió la pobreza de África Oriental, saltando de las redes sociales a la televisión británica, acumulando millones de seguidores globales, con su energía, carisma y talento. Pero su consagración definitiva será en el show de medio tiempo de la gran final de la Copa del Mundo, donde las y los niños bailarán al ritmo de la cantante colombiana Shakira, quien lo seleccionó para compartir el escenario en este espectáculo que será televisado en todo el mundo. El fútbol es el pretexto. La historia de estas niñas y niños es la de cómo el arte, la disciplina y los sueños pueden llevar a un grupo de pequeñas y pequeños bailarines desde las calles de Kampala hasta el mayor escenario del planeta. Once Noticias, Sandra Hernández.
13: Bueno, seguimos de cerca el partido de estos momentos, que es Senegal-Francia, y como nosotros no lo podemos ver, nos enlazamos con alguien que sí está repleto de afición en un lugar donde hay pantallas. Gil Molina, buenas tardes.
17: Y tiene que jugar para Idrissa Keje, el de Everton, encontrando a Dios.
13: Gil, te escuchamos. No, concentradísimo viendo el partido. Bueno, a ver si nos enlazamos un poquito más adelante con mi colega que está justamente en la colonia Roma, que es un punto de por sí de muchísimo turismo, pero sí. Bueno, en estos momentos todavía un poco más.
2: Pues es momento de ir a otra sección. Que es la de entretenimiento con Sandra Sidle. Sandra, bienvenida. Es.
18: Muchísimas gracias, Luisa Estefanía. Muy buenas tardes. Yo les tengo buenas noticias. Ay, porque sí, el mexicano Guillermo del Toro fue ya es parte de la Junta de Gobernadores de la Academia. ¿Esto qué significa? La Academia está formada por 19 ramas de directores, productores, actores, diseñadores, etcétera. La de directores tiene, igual que todas las otras ramas, 3 gobernadores. Uno de los gobernadores de la rama de directores será Guillermo del Toro y es el primer mexicano que va a formar parte de esta dirección de la Academia, la encargada de entregar cada año el Oscar. Ellos se encargan de ver que la Academia funcione bien, que tenga finanzas sanas y cuál es el rumbo de esta institución que se encarga de premiar al cine en Estados Unidos. Y otra de las academias que también está haciendo muchos cambios es la Academia de la Grabación, que es la encargada de entregar el Grammy. Por si fuera poco, ellos tienen más de 90 categorías para premiar a la música en distintos géneros. Bueno, pues ahora van a tener otras 5 categorías más, y una de ellas es la de Mejor Canción Latina, y también van a premiar las actuaciones asiáticas de pop. Esto es muy importante porque ahorita con el boom que tiene BTS, bueno, pues las ARMY aseguran que los BTS van a ser de los primeros premiados en esta categoría, que se van a entregar también en los Grammy. Y otra buena noticia también es que Menudo va a celebrar 50 años de trayectoria, y lo van a hacer con una gira que por supuesto va a pasar por México. El 28 de noviembre van a estar aquí en el Teatro Metropolitan de la Ciudad de México, celebrando 50 años que han estado en los escenarios distintos integrantes. Van a ser 7 los ex integrantes que van a formar parte de este encuentro, que se va a llevar a cabo en diferentes países de Latinoamérica y también por supuesto en México. Seguramente se pusieron a bailar esa canción muchos en casa.
13: Oye, pero todo el cast original, o sea...
18: No son todos, son 7 miembros los que van a ser parte de este reencuentro, como ya han tenido muchos otros. Algunos de ellos van a hacer esta gira que van a estar celebrando 50 años nada más de trayectoria. Y estas imágenes que veíamos, por cierto, fueron del primer concierto que se hizo en el Estadio Azteca. Menudo fue el primer grupo que se presentó en el Estadio Azteca, porque bueno, pues en los 80s, era 1983, no estaba un GNP, no había, bueno, sí había el Auditorio Nacional y también el Palacio de los Deportes, pero no se utilizaba para este tipo de conciertos, no había un escenario para tanta
19: gente.
18: Oye,
19: y obviamente lo llenaron.
18: Por supuesto, más de 100,000 personas fueron a ver a Menudo ese día, en marzo de 1983, y bueno, ya de ahí han sido pocos los grupos que se han presentado, los cantantes que han estado ahí, pero...
13: Es que a la fecha son pocos quienes llenarían, ¿no?
19: La verdad, de Azteca.
18: Sí, claro. Hubo, por ejemplo, Michael Jackson lo llenó 3 veces, es el único que ha tenido como... muchas fechas llenas para
19: Shakira
18: concierto.
19: También Shakira hizo Estadio Azteca, ¿no?
18: Sí, también.
19: Y también Miguel Valle, ¿no?
18: ¿Luis Miguel también? Sí, también. Les voy a hacer una nota con todos los grupos que han estado por ahí en el...
13: Yo amo este momento de regresar a estas bandas y de los... Yo voy a volver a hablar de Maná, pero estoy ahí también.
19: Maná podría llenar un Estadio Azteca,
18: yo creo que sí, fácil. Y nos pondría a cantar, por supuesto, como lo hizo en esta inauguración del Mundial apenas hace unos días. Fue todo un fenómeno, porque muchos países incluso lo tuvieron en sus noticieros. La presentación de Maná, porque fue muy icónico que todo el estadio empezó a cantar Oye mi amor, y bueno, eso sorprendió a muchísimos países.
13: Bueno, pues alguien con 50 años de trayectoria, me imagino que también en varios países pondría mucha gente a cantar.
18: Exactamente, como nos pusimos a bailar aquí también en el estadio.
13: Todo el set.
18: No quiero echarles de cabeza, pero sé que se la saben.
19: Era coreografía, con todo y coreografía.
18: Yo creo que a muchas generaciones, ¿no? De repente nos tocó esa coreografía. Dice mi mamá que se la
19: me
18: sabía,
19: contaron,
18: ¿no? Yo veía a
13: mi prima
18: que la bailaban, pero pues sí, estas canciones regresan, el Súbete a mi moto, ¿no? Y todas esas
13: claro.
18: canciones, por supuesto, van a volver a sonar el 28 de noviembre en el Teatro Metropolitano.
13: Muchísimas gracias.
18: Y bueno, antes de irnos, les voy a dejar una nota de una cantante española que curiosamente cree que estas rupturas amorosas, el dolor, se puede convertir en otro tipo de una celebración, digamos. Así es que vamos a ver de qué se trata.
20: Para la cantante Nia, el fin de una relación amorosa no es motivo de llanto, sino de fiesta. En su nuevo álbum Romería Negra, la artista transforma el dolor en celebración. Convencida de que las rupturas son para aprender y no para sufrir, la intérprete española, cuyo nombre real es Estefanía Correia González, nombró este álbum como una festividad de su natal Islas Canarias.
21: La romería es una fiesta que se hace tradicional, con nuestros trajes típicos, nuestra música típica, la comida típica de Canarias, y por eso es una fiesta. Y por eso yo la hice como...

0: yo esta canción ya la tenía escrita y pensamos en enviársela a Ámbar y se le resonaba y a ver si le gustaba, y justo le gustó.
1: Nia traerá su romería negra por primera vez a la Ciudad de México el próximo 18 de junio a la Sala Sonora. 11 Noticias, Paola Peralta.
2: Mauricio Romo y la Cultura, bienvenido.
3: ¿Qué tal, Luisa Estefanía? Muy buenas tardes. Vamos a empezar la sección cultural de hoy con un enlace con Saraí Campech. Ella nos va a contar acerca de la nueva exposición del artista plástico Filogonio Nashin, acerca de cuál es, pues estas piezas que está elaborando a propósito de este entorno mundialista y que se encuentra en el Museo Vivo del Muralismo. Adelante, muy buenas tardes.
2: ¿Qué tal? Muy buenas tardes. En esta ocasión me vine a visitar a un gran amigo de Canal 11, que es el artista Filogonio Nashin, que es imparable y que en esta ocasión nos está presentando Cascarita Llanera, Nahuales en la Cancha, en el Museo Vivo del Muralismo. Filo, muchísimas gracias por recibirnos y cuéntanos qué es lo que vamos a encontrar.
4: Saludos a todos. Pues aquí estamos en este museo. Los invito a ver esta serie de Nahuales. Bueno, Nahuales en la Cancha, Cascarita Llanera, son 21 monotipos, 4 grabado y 14 esculturas de diferente formato. Justamente estos Nahuales los puse a jugar con este objeto, este balón que nos hace vibrar también, pero también nos hace una comunión en las comunidades, en los rincones, en los pueblos, en diferentes partes del mundo.
2: Oye, Filo, cuéntanos rápidamente, ¿tú también te echabas tus cascaritas más joven o en la actualidad?
4: Bueno, sí, en el pueblo jugábamos con incluso con latas, con frutas redondas, y con eso hacíamos nuestro cascarita, pero también de los árboles poníamos con la portería con otro rama, o no sé, nos inventábamos. De niño siempre uno es ingenioso.
2: Y ya para despedir, ¿hasta cuándo y en dónde vamos a encontrar esta cascarita llanera?
4: Pues vénganos a visitarnos aquí en el Museo Vivo del Muralismo. Estamos desde hoy y va a estar hasta agosto de este año 2026.
2: Muy bien, pues visiten sus redes sociales y recuerden que la entrada es por República de Argentina 28. Y pues nosotros regresamos con ustedes. Muchísimas gracias, Vito.
4: Gracias, saludos.
3: Muchas gracias, Saraí Campech. Y bueno, en un viaje de 4.000 años que abarca desde las culturas prehispánicas hasta el México moderno, sintetizados en 33 estampas que muestran un panorama acerca de la cultura popular mexicana, se presenta el espectáculo Esto es México, que converge a través de distintas disciplinas como el ballet clásico, la danza contemporánea y el ballet folclórico. Esto será ligado a través del canto con 4 intérpretes, son Roberto Eric, Lute Reyes, Rebeca García y Romina la Mexicana, quienes junto a un ensamble de 55 artistas en escena recuperan elementos tradicionales y vistosos de la cultura mexicana como las atmósferas, la música y las lenguas originarias. Esto se presenta del 17 al 19 y del 24 al 26 de junio a las 20:30 horas en el Teatro Reforma. Y el universo de letras del poeta y dramaturgo Federico García Lorca tendrán una resonancia distinta en el escenario porque se hace una adaptación a la ópera con Víctor Nájera, que rinde un homenaje musical al mundo creativo de este artista español. Se titula Lorca, lluvia en cada párpado, y tendrá su estreno mundial aquí en México con funciones del 16 al 18 de junio a las 4:30 de la tarde en el Teatro del Pueblo. Y por último, a propósito de la jornada mundialista del día de ayer, en el que hizo su debut la selección iraní con un empate a 2 ante Nueva Zelanda, que además una presentación marcada por distintas complicaciones debido a las restricciones que ha vivido este país con el país estadounidense, aquí en México se va a presentar un concierto que nos permite acercarnos de manera íntima a conocer la música tradicional iraní, y esto será con la agrupación Darbaj, porque ofrecerán un concierto gratuito, anótelo para que no se lo pierda, este 19 de junio a las 4 de la tarde en el Museo Nacional de las Culturas del Mundo, que se ubica en el Centro Histórico en la calle de Moneda 13. Y bueno, Luisa Estefanía, es la información de hoy.
2: Tomamos nota, y también por tiempo limitado está el videomapping en el Palacio de Bellas Artes.
3: Sí, recordemos que Memoria Luminosa es una iniciativa que ofrece pues estos espacios en el que se reapropia de monumentos históricos, de recintos culturales.

0: culturales, y en ellos se proyecta un videomapping que, en el caso de Memoria Luminosa, Ciudad que Baila, es un espectáculo que ofrece un recorrido a través de 17 géneros musicales icónicos de la cultura popular mexicana. Entonces, gratuito, el día de hoy es la última fecha, de 8 de la noche a 11.
1: Gracias, Mau, hermoso y gran oferta cultural.
0: Muchas gracias, buena tarde.
1: Luisa, estamos llegando al final de este espacio. Marcador.
2: Ay,
1: tenemos
2: me quedé
1: marcador. 2-0. Nos vemos el día de mañana.
2: Gracias.

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13: Amigas y amigos, bienvenidos nuevamente a esta Conexión Pasajera, que se trata de su sistema de transporte colectivo en el que todos son bienvenidos, pero pongan atención para que se bajen en su parada, porque no se les vaya a ocurrir que lleguen hasta el final y se les pasó, ¿no?, el lugar en el que tenían que llegar. Y para estar al pendiente de ustedes, estamos Rodrigo y yo aquí en los micrófonos y Amaranta Castellanos en los controles. Rodrigo, ¿cómo estás?
14: Muy contento. Porque ya comí, ya bebí. Bien. Y ya me hallo aquí. La verdad, estoy a todo dar. Y sí, no se queden dormidos, gente, sí. No se queden dormidos en nuestra unidad, porque no vamos a despertar a nadie, se van hasta la base y luego a ver cómo se regresan, ya no, o pagan doble.
13: O pagan doble, exacto.
14: Exacto. Oye, fíjate que tengo una duda que no sé si ya había planteado en estos micrófonos.
13: A ver, cuéntanos.
14: Fui a comer tacos ajá, de tripa.
13: Esa no es una duda.
14: No, la cosa es que el taco de tripa te lo dan con una salsa roja, deliciosa.
13: Ajá.
14: Si esa misma salsa se la pones a un taco de cabeza, porque están juntos los dos puestos, son el mismo, ¿no? Tripa y cabeza.
13: Ajá.
14: Si le pones esa misma salsa deliciosa a los de cabeza,
13: uh-huh,
14: te metes una enchilada horrible. Con los de tripa no pica nada.
13: Ah, caray.
14: Con los de cabeza no pica, pero como el infierno.
13: No,
14: si alguien tiene la respuesta a esta duda, que ya la había hecho, pero a ver si hay algún escucha nuevo que me pueda sacar, porque en serio no entiendo esa.
13: Eso es científicamente imposible, Rodrigo.
14: No. Ocurre.
13: Híjole, es una duda pertinente, hay que preguntarle, sí, a Rolando.
14: Bueno, por favor, mándenos sus respuestas de esta pregunta que les hice al 5515-4959-25. Repito, 5515-4959-25. Pero bueno, entre que son salsas picantes o no picantes, hoy nos acompaña el Mulu aquí en cabina. ¿Cómo estás?
15: Chicos, muy bien. Aquí poniéndome al día con la temática de los tacos.
14: Así es. Tú sí comes tacos, me imagino.
15: ¿Cómo?
14: ¿Y
15: bastantes?
14: ¿Comes salsa?
15: Sí. Creo que no tanto como ustedes, pero sí.
14: No, de hecho, yo casi no como. Yo debo de aceptarlo. Yo soy muy mal mexicano. No, odio el chile. Odio que pique, más bien.
13: Mm.
14: Pero esta salsa está muy buena. Entonces, sí, cuando la probé, dije, no pica nada. Qué deliciosa. Y se la pongo a los de cabeza y tómala.
13: Así, te enchiló.
14: Tómala, pero eso, una enchilada.
13: Es que no me lo explico.
14: Bueno,
13: no,
14: y hoy quien hizo la salsa verde estaba enojado porque hoy picó. Usualmente no pica, pero hoy sí me enchilé con la salsa verde.
13: ¿Y no era otra salsa? ¿No será eso?
14: No. Son ya mis,
13: pues,
14: taqueros de confianza.
13: Pero mira que justamente ayer estábamos platicando acerca, ajá, de la relación entre Chile y México y la comida y cómo nos relacionamos con eso. Entonces, tú preguntabas ayer acerca de cuál es el platillo de Chile que acá los mexicanos no podemos perdernos.
14: Ajá, debemos, claro, conocer.
13: No sé si tú nos pudieras recomendar algo, el Mulu, para iniciar,
15: pues,
13: por ahí.
15: Bastantes cosas. O sea, para empezar, en Chile no se come chile. Eso es como nuestra gran ironía.
14: Es una ironía.
13: Es una gran ironía de la vida.
14: Y yo tengo la duda, ¿por qué se llama Chile el país? ¿Tú sabes?
15: Sí, tiene que ver con... Es una gran pregunta y sería increíble que tuviese la respuesta.
13: Sí, la sabía, supe, pero en este momento
15: tiene que ver con el confín y la colonización.
14: Pero está en algún idioma originario, me imagino.
15: Sí, creo que deriva del mapungun o algo así. No, del mapungun no. No, cambiamos de pregunta. Pero la comida chilena es muy rica. Muy rica. Es muy casera. Y tenemos cosas similares, como que también tenemos muchos platos en base al maíz. Tenemos muchos caldos en base al frijol también. Tenemos un picante que es muy suavecito, que es el merquén. Nosotros le decimos ají al chile. Y el merquén es como un chile, un ají como más ahumadito, es muy suavecito, no pica nada. Yo pensaba que sí picaba, pero ya ahora vive.
13: Y ahora que vives acá, que
15: no pica nada.
13: No, para nada. Increíble.
14: Bueno, oye, pues platícanos un poco que ya nos habías visitado antes con Cachiporros, pero ahora vienes ya tú en solitario. Platícanos un poco lo que ha sido de tu trayectoria en estos últimos meses.
15: Pues han sido meses muy movidos. Estoy bastante contento porque estrenamos mi primer disco. Finalmente fueron 4 años de trabajo.
13: Sí.
15: Wow. Es como una bitácora de lo que han sido mis últimos 4 años como migrando desde Chile para acá. Este disco se llama Derramar el Tiempo. Se estrenó el 28 de mayo. Es un disco de 13 canciones. Es un disco que habla sobre los duelos, sobre las pérdidas, sobre todo esos duelos secretos, como esas cosas que nos afectan bastante, pero nos normalizamos como a no hablarlas porque sentimos que no podemos. Como también habla sobre el paso del tiempo, ¿no? Como este disco fue como el aprendizaje, más bien el desaprendizaje de que el tiempo todo lo cura.
13: Claro.
15: Como que me significó entender que muchas veces delegamos el cuidado de las cosas como hacia el futuro, ¿no? Cuando decimos como dale tiempo, dale chance, es como evadir un poco nuestra realidad y nuestro presente.
13: Claro.
15: Entonces es un disco que tomé como una invitación a hacerme cargo de mi presente y decidir cómo quiero expresar lo que siento en este momento, cómo quiero acompañar a los demás. Y creo que es un disco que la gente lo está sintiendo como un disco de sanación, lo cual ha sido una noticia muy, muy bonita.
13: Sí, por supuesto, sí. Y más si le has puesto tanto de ti, ¿no? Emocionalmente. Y que irónicamente el título me resulta curioso cómo está relacionado con el tiempo que se tomó en hornearse, ¿no?
15: Sí, como, total.
13: Porque 4 años sí está es un ratillo, ¿no? Entonces,
15: sí.
13: ¿Por qué tardaste relativamente tanto tiempo? ¿Por qué tardaste 4 años? ¿Qué ocurrió en todo ese proceso? ¿Y cómo decidiste que al fin ya había quedado?
15: Pues fíjate que si bien el trabajo de la producción fue bastante exhaustivo, porque fue una búsqueda bastante profunda como del diseño sonoro, de cómo llevar la canción de autor como a una cosa más propositiva desde el punto de vista musical, este disco se tardó principalmente por razones personales más que musicales, ¿no?
13: Okay.
15: Como que México mágico hace que te sucedan un montón de cosas, y en estos últimos 4 años me pasaron, yo creo que las cosas más increíbles, como sueños que tenía desde muy chiquito de conciertos, de compartir escenario con artistas que siempre admiré, hasta cosas que han sido quizás de las más dolorosas como de mi vida, ¿caché? Como problemas familiares, situaciones que te ocurren a la distancia y tienes que un poco ingeniártelas para ver cómo puedes acompañar a tu familia estando a la distancia. Y el 2024, que fue un año donde el disco tuvo un parón por completo, un año donde no se trabajó nada en el disco, y me di cuenta de que para mí era importante poder depositar todo lo que yo quería depositar a nivel energético y emocional en esto. Y me di cuenta de que mi cabeza no podía estar ahí, de que tenía que estar como para otra gente, tenía que estar como para mi familia, como hacerme cargo de otras situaciones también. Y fue un trabajo interno bien complejo, ¿no? Porque también estamos en una industria donde se nos inculca como este sentido como de la carrera, de la competencia, como de que tienes que estar al tiro como subiendo cosas y tienes que hacer cosas para que no te olviden, qué sé yo. Entonces también fue como un ejercicio como de trabajar ese ego, ¿no? Como de, oye, la música tiene que hablar por sí sola. Lo más importante de esto es nuestra materia prima para mí, como lo más importante son las canciones. Yo quiero que esto quede con un sentido especial, y quiero yo recordar ese proceso como con cariño, ¿no? Entonces, como que lo solté un tiempo, rearmé mi vida y volví como con mucha energía a trabajarlo, y desde el año pasado hasta este hemos estado como terminándolo, sacando canciones y así. Pero ha sido un bonito aprendizaje todo el tiempo que significó como de una vez por todas poder terminarlo.
13: Qué importante.
14: Pues vámonos con música, ¿no? Para ponerle ritmo a estas palabras. Vamos a escuchar del Mulu la de la despedida. A ver, platícanos un poquito de esta canción.
15: Pues soy alguien que es muy melancólico, ¿no? Y siempre vivió las despedidas desde el dolor, ¿no? Y entre medio de este proceso del disco tuvo una ruptura amorosa bien importante, y decidí que quería abordar esta despedida más desde la gratitud que desde el sufrimiento. Así que compuse esta canción como para soltar a esta persona, pero al mismo tiempo agradecerle por lo compartido, y se llama La de la Despedida.
14: Vámonos, esta es la Conexión Pasajera.

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1: Eso que escucharon fue la de la despedida de El Mulu. Y fíjense que nuestro cultísimo público ya nos dio la respuesta de qué significa Chile. Por ahí, Carpe Diem. Saludos, Carpe Diem. Aprovecha el día, no se te olvide. Nos dice que hay... que la hipótesis más respaldada de... tiene que ver con que a lo mejor viene de la voz indígena Chiri, que del, es del Quechua. O Chiyi, o Chili, de la Aymara, que significan frío, nieve o confín del mundo.
2: Oh, eso, lo del confín.
3: Confín, sí, del mundo, confín del mundo.
1: Pero son hipótesis porque sí, no está muy claro exactamente. Es como la cuestión de México que decías.
3: Estaba preguntando.
1: Que eso de que el ombligo de la luna suena muy bonito, pero al parecer no es real. Pero es que, digamos que es real porque está muy bonito.
3: Es un mito que he visto mucho en redes sociales, pero no, nunca veo el sustento de dónde se obtuvo. Entonces, si por ahí Carpe Diem tiene la respuesta, que también nos ilustre, por favor.
1: Es que dice eso, dice después que debería estar trabajando en lugar de procrastinar para saber quién es el invitado esta tarde. El invitado es el Mulu. El Mulu,
3: el cantautor, que nos acompaña.
1: Que aquí. Entonces ya sabes, pero Carpe Diem, si te avientas el tiro de ver qué significa México, porque, o sea, está la hipótesis del ombligo de la luna, pero hay otra por ahí que no
2: recuerdo. Vamos a confiar en ti, dígale que digas.
1: Sí, sí, exacto. Pues seguimos platicando aquí con el Mulu desde Chile, pero ya estás afincado acá, ¿no? Ya vives acá.
2: Sí, vivo hace 6 años ya, un chilengo oficial.
3: Un chilengo oficial. Exacto.
1: Oye, y bueno, nos platicabas ahorita de este último disco, cómo fue el proceso, pero bueno, ¿tú cómo sientes que ha sido el cambio en tu música? Pues vamos a ponerle los 6 años que llevas viviendo acá, porque me imagino, o sea, siempre salir de un país o de tu ciudad de origen, pues es un cambio muy fuerte, ¿no? Uh-huh. ¿Cómo crees que ha sido la evolución de tu música? ¿Qué, el hecho de haber venido a un país como México influyó, te ayudó a obtener otras, otras ideas, o más bien, pues, crees que no hubiera habido mucho cambio?
2: Sí, sí. O sea, no solo en la música, yo me siento una persona muy, muy, muy diferente desde que vivo aquí. Si bien este disco tiene una influencia del folclore chileno, sobre todo en algunas canciones donde se nota mucho por los ritmos y así, este disco al mismo tiempo no hubiese nacido si es que yo no hubiese estado viviendo aquí en México, ¿no? Desde algunas texturas, desde varios sonidos, desde canciones en concreto, como de experiencias que viví acá. Y también desde que llegué, a mí me ha gustado mucho como mezclarme como con el ecosistema y los artistas de acá, ¿no? Uh-huh. Como que siento que cuando migras desde otro país para acá, hay mucha gente que le sucede que se refugia mucho como en sus nichos como de sus compatriotas, ¿no? Uh-huh. Y está bueno porque todos nos necesitamos como sentirnos acompañados y apoyados, pero creo que hay gente que lo estira hasta el punto en que no sale de ahí,
3: claro,
2: y no...
3: Se encapsula.
2: Exacto. Y a mí siempre me gustó como... O sea, siempre me dio mucha curiosidad como ir a los conciertos, conocer a las diferentes bandas, a los diferentes artistas. Entonces, inevitablemente creo que fui incorporando muchas cosas. De hecho, creo que vengo de una tierra donde el canto es muy melancólico históricamente, sí, ¿no? Como sí, marcado sí, sí, por... Sí. Por sucesos históricos en el siglo XX, por una dictadura. Uh-huh. Y creo que la poesía también es bastante profunda, como llena de metáforas. Y desde que llegué a México, recuerdo la primera vez que fui a caminar a Plaza Garibaldi y escuchaba a todos los mariachis cantar y luego ir al Tenampa y como, wow, qué impresionante, como todos cantando con un vozarrón súper estridente y diciendo cosas de una manera súper tácita y súper directa, sí, que me encanta. Y siento que esa manera de interpretar y de escribir también fui adaptándola un poquito a ratos, claro, y logrando ahí como una mezcla entre los dos mundos.
3: Y en cuestión de ritmos me imagino que también, ¿no? Porque dices, vas pasando, ves a los mariachis y es, o sea, es sonoramente es mucha energía, mucha vida, da para arriba, ¿no? Como
2: sí,
3: que te
2: total.
3: Llena de energía. También sonoramente, ¿qué influencias es las que te ha dejado México ahorita? Que a lo mejor hay algún instrumento o algún sonido mexicano que te interese, que hayas integrado a lo mejor para conocer cuál es el ADN de este proyecto.
2: Yo soy muy respetuoso de las raíces, ¿no? Y creo que si yo me pusiera, intentara como hacer algo súper mexa, como derechamente irme para ese lado, como, no sé, un corrido... creo que, o sea, sería muy lindo como...
3: El intento,
2: darle la vuelta y inevitablemente creo que le daría un sello muy personal, pero creo que al mismo tiempo se sentiría que...
3: Ok. Uh-huh.
2: No, como, porque son lenguajes muy, muy ajenos, ¿no? Como, Creo que está chido incorporar cosas, pero creo que como el folclore también tiene una manera de decirse, ¿no? Como es un lenguaje, son como las historias que vives en tu ciudad, las historias que vives en tu pueblo, en tu rancho, que son compartidas también.
3: Claro.
2: Entonces, como que quizá en ese sentido no me ha animado del todo a tirarme de lleno como algo así, pero la música mexicana me encanta. O sea, yo en mi casa escucho mucho Chabela, por ejemplo, como escucho también mucho cantautor mexicano. Muchas bandas de rock mexicanas, ¿cachai? En mi casa mi papá escuchaba mucho Maná, por ejemplo. Ajá. Desde Chabela a Maná.
3: Increíble,
2: en
3: sí.
2: Mi casa se escuchaba mucho Carla Morrison, por ejemplo. Uh-huh. Los Ángeles Azules, que soy un montón, y tengo muchos amigos cantautores mexicanos que admiro mucho. André Beltrán, el mismo de antes. Uh-huh. Sí, yo un montón, Eric Canales de Allison, por ejemplo.
3: Claro.
2: Entonces sí, como
3: está
2: que...
3: Está variado, sí.
2: Sí, un montón, un montón. Pero eso es lo lindo de México también, como que la gente es muy devota de la música, ¿no? Como que no se cuestiona tanto si es de un género o de otro. Si te gusta, si conectas, entonces ya está, eso es lo importante. Y puedes ver como un cantautor abriendo un concierto de una banda de punk, uh-huh, o viceversa, y esas cosas que solamente suceden aquí. Es bien especial el fenómeno.
3: Sí.
1: Pues vámonos con otra canción tuya, Mulu. Esto es Gigante, platícanos un poco de ella.
2: Gigante la hice el 2023. Es una canción que hice pensando en mi casita. Yo soy de un barrio chiquito de Santiago que se llama Peñalolén, y es una canción que hice como añorando como justo, como mi casa, mi familia, mi patio y todas las cosas que en el día a día como no valoraba tanto, y de repente con el paso de los años ya empecé a valorar un montón. Así que está dedicada a todas las personas que están a la distancia de su casa y tienen esas noches como recordando todo eso que dejaron atrás.
1: Muy bien, vámonos con el Mulu Gigante aquí en La Conexión Pasajera.

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1: Eso que escuchamos fue El Mulu con Gigante, una canción ya un tanto añeja. Pero bueno, oye Mulu, antes de que nos despidamos, porque ya nos queda poco tiempo, redes sociales para que la gente vaya a seguirte en este preciso instante.
2: Claro, me pueden seguir en todas partes como El Mulu. Es como mula pero con U al final, por si queda la confusión. Estoy así en Instagram, en Spotify, en TikTok, en todas las redes y en todas las plataformas. Así que les invito a que me sigan, que estamos estrenando un disco bien lindo y estaremos anunciando fechas muy pronto también.
1: Fíjate que nos dice Paco Alcántara en el WhatsApp que dice El Mulu agregado a mi música favorita.
2: Eso, hey, gracias Paco.
3: Qué bien, increíble Paco. Oye Mulu, pero antes de despedirnos a mí, me quedó la duda de, no te preguntamos acerca del título de Derramando el Tiempo. ¿Por qué derramando? O sea, ¿qué significa? ¿Qué querías decir con eso?
2: Pues es lo que les comentaba sobre el paso del tiempo. Uh-huh. Como que a estas alturas de mi vida, bueno, cumplí 30, largos 30 años, todo un hombre muy sabio, como verán. Y creo que por primera vez en mi vida comencé a ser consciente del paso del tiempo, ¿no? Y de sus implicancias. Y creo que la imagen de que el tiempo se derrame se me hace bonita, porque cuando el tiempo se derrama significa que ya no queda más tiempo, ¿no? Y si ya no queda más tiempo, lo único que te queda es tu presente. Lo único que te queda es tu realidad. Y cómo te haces cargo de ella y cómo expresas lo que sientes, cómo acompañas a los demás en sus procesos. Y se me hace bonito como pensar que mi manera de hacerme cargo del presente es a través de las canciones, ¿no? Uh-huh. Es como donde desahogo todo lo que me pasa. Y la gente que escucha mi música me ha hecho sentir que también se identifican con esas historias. Entonces, cuando las canciones pasan a ser como un punto de encuentro entre los demás y yo, creo que ahí se genera algo bien bonito. Entonces decidimos ponerle Derramar el Tiempo y fue lo último que se hizo del disco. El disco se terminó y un mes después
3: decidí
2: ponerle Derramar el Tiempo.
3: Mira, ¿quién lo iba a decir?
2: Sí, como ver todo lo que hicimos. Exacto. Y de ahí sacar todas estas conclusiones.
3: Pues qué significativo. Sí. Y que pronto tendremos más noticias para poder ver Derramando el Tiempo en vivo, me imagino, que por ahí nos darás las noticias a través de las redes sociales, ¿no?
2: Por supuesto. Bueno, ya les puedo adelantar que el 7 de noviembre nos vemos en Ciudad de México. Ya estaremos contándole dónde. Y sí, le invito a que estén atentos a mis redes porque estaremos presentándonos en varias ciudades del país.
3: Perfecto.
1: Y bueno, si todo sale bien, te veremos en otras partes del mundo. Esperemos que así sea.
3: Esperemos
1: que así. Desde aquí te deseamos todo el éxito.
2: Muchas gracias, hermano.
1: Y nos vamos a despedir. ¿Cómo se llama la canción?
3: Por aquí tenemos el título del Focus Track. Decíamos, es Si Llega el Desastre. Y que pues si nos puedes regalar una introducción para irnos.
1: Pero que no llegue el desastre.
3: Pero que no llegue.
2: Eso. No, el desastre. Vivimos frente a un montón de desastres, ¿no? A nivel social, a niveles personales, a niveles emocionales. Y esta canción es una invitación a darnos cuenta de que si bien el tiempo no cura todo, sí nos muestra las personas y las maneras para pararnos frente a estos desastres, pero acompañados.
1: Pues muy bien, muchas gracias Mulu. Que no sea la última vez que te tengamos por acá.
2: No, por favor, sigan invitándome.
3: Claro que sí.
1: Y pues vamos a ver.
2: Que sí.
1: Vamos a ver si llega el desastre con el Mulu aquí en la Conexión Pasajera.
2: Abrazos.

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1: Pásale, pásale, que hay un lugar para ti también. Haciendo espacio y volvemos a Conexión Pasajera.
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8: Continuamos en esta Conexión Pasajera. Estamos muy contentos. Ya estamos dando la vuelta aquí por esta glorieta que nos hace retornar a un tema que mencionábamos hace un momento con el Mulu. Porque ya nos entró la duda realmente qué significa México. La palabra, insisto, la acepción más aceptada es que significa en el ombligo de la luna, pero al parecer sí hay otras hipótesis de dónde viene, sobre todo porque, por ejemplo, tenemos una ciudad como Mexicali, que no tiene nada que ver ni con luna, ni bueno, sería como que Casa de la Luna, Mexicali, pero bueno, aquí Carla Guzmán ya encontró ahí una fuente más o menos seria.
9: Una fuente más o menos confiable. Ahorita les digo bien de la fuente, es que si me muevo pierdo la página donde estoy encontrando este dato, por eso no quiero moverme yo tanto, pero miren, es por parte de una revista del INAH y aquí nos está diciendo, así lo voy a leer tal cual. Los mismos naturales, es decir, los residentes, los habitantes del territorio, afirman este nombre de México, tomaron del dios principal que ellos trajeron, el cual tenía dos nombres, el uno Huitzilopochtli y el otro Mexitli, y este segundo quiere decir ombligo de maguey. Y así dicen que los primeros mexicanos lo tomaron de su dios, así en sus principios se llamaron Mexitli y después se llamaron Mexica. Y de este nombre, y de este se nombró la ciudad, siendo el primero que tuvo Tenochtitlán por razón del nopal que hallaron sobre la piedra cuando en ella fundaron. O sea, sé que en realidad sí vendría de Mexitli, que es otro nombre con el que se le llama al dios Huitzilopochtli, que significa la fuente, ombligo de maguey.
8: O sea, es la revista, pero ¿a quién cita?
9: Revista de maguey, y es que es un autor que dice a los naturales.
8: Pero no sabemos quién es ese autor.
9: Ahorita te digo.
8: No sé si sea
9: Bernal
8: del Castillo o...
9: Es que literalmente el artículo se llama ¿De dónde viene la palabra México? México, Tenochtitlán, Aztlán. A ver, déjame ver, si me voy hasta abajo, Y esto lo encontré yo en este corte que nos fuimos ahorita. Ajá. Por eso todavía no tengo todos los datos. Aquí está. Enrique Juan Palacios.
8: Ok, entonces esa es la fuente, ¿no?
9: Esa es la fuente.
8: Habría que ver porque,
9: por parte de Lina.
8: Desgraciadamente esas fuentes españolas no eran nada confiables. Yo siempre lo digo, esos españoles que vinieron para acá eran gente muy ignorante. Vayan ustedes a saber si no se inventó todo esto que está diciendo.
9: Sí, sí,
8: como
9: sí.
8: Como se inventaron un montón de cosas más. Bueno, y aparte que destruyeron realmente toda la documentación que nos daría luz.
9: Exactamente, sobre. Ese es el problema ahora, más grande.
8: Ahora, yo quiero creer que México significa en el ombligo de la luna, porque es un significado muy bonito.
9: Es muy bonito.
8: A diferencia de Mexicali, que ya averigüé, y qué decepción, es contracción de las palabras México y California, Mexicali.
9: Ah, ¿viene de California también?
8: Sí, Mexicali.
9: Híjole, no, no peor tantito, caray.
8: Mal, ¿eh? Mal y
9: pues
8: de malas.
9: Mira. Bueno, pues nos aferramos a que nos quedamos con esta idea temporalmente por parte del Instituto Nacional de Antropología e Historia, pero pues como dice Rodrigo, a falta de recursos, porque pues llegaron los conquistadores y deshicieron toda la historia.
8: Exacto.
9: Pues no, en realidad no creo que lleguemos a una conclusión, no el día de hoy.
8: No, y creo que no se va a poder.
9: No.
8: Oye, por ahí nos escribe alguien, no sé si decir su nombre.
9: ¿Por qué?
8: El Manu nos escribe.
9: El Manu,
8: y
9: saludos
8: dice,
9: al Manu.
8: Saludos a todo el equipo de Conexión Pasajera, las mejores entrevistas y música. ¿Cómo va la quiniela mundialista?
9: Híjole.
8: No me niego a hacer quiniela hasta los octavos de final.
9: ¿Qué? ¿Por qué, Rodrigo?
8: Ah, pues ahorita hay mucha basura. Ya que se vaya el cascajo como México, Argentina.
9: Bueno, sí, ¿verdad? ¿Sí? Es un tip, es un buen tip.
8: A partir de octavos de final ya haré quiniela. Si quieren apostamos, gente. Ya saben que el que pierde toca venir a cantar estos micrófonos.
9: No, nos toca rapear.
8: En la que sigue.
9: Ah, bueno,
8: pero con la
9: sí
8: gente, que vengan aquí.
9: Que las personas, exacto, sí es cierto, están uh-huh. invitados, pero no deciden ustedes su canción, la audiencia va a decidir uh-huh. por ustedes, que
8: así
9: sepan,
8: es.
9: Que lo sepan.
8: Bueno. Y también mi tocayo Rodrigo Maldonado ya está ahí escuchando. Muy bien, saludos, tocayo.
9: Saludos.
8: Les mando saludos a Maranta y a Carla también.
9: Ah, Maranta Castellanos en los controles.
8: Sí, ya lo dijimos. Y pues tendremos la duda del qué significa México.
9: Nos quedaremos con esta duda, efectivamente.
8: Pero ustedes díganles a los extranjeros qué significa el ombligo de la luna para que digan no.
9: O a los historiadores que nos están escuchando, a lo mejor ellos tienen un dato. Porque ahorita les digo yo,
8: sí,
9: en el corte nos pusimos aquí a googlear, pero tampoco es como que tengamos la fuente así confiable. Entonces, si ustedes conocen del tema, son historiadores, pues mándenos mensajito.
8: Y sobre todo que alguien nos confirme si el dios Mexitli sí existe. Porque yo lo busqué y no hay
9: es
8: nada.
9: Huitzilopochtli,
8: y si es Huitzilopochtli.
9: Que dice que es ombligo de maguey.
8: Ajá.
9: Eso es lo que dice la revista de Lina.
8: Espérame,
9: según esta fuente.
8: El ombligo del maguey pues sería donde está el aguamiel, ¿no?
9: Pues sí.
8: Y oye, ergo
9: pues
8: el pulque.
9: El pulque.
8: O sea que el origen de nuestro nombre está ligado al alcohol.
9: Está ligado totalmente a ser alcohólicos.
8: Híjole,
9: increíble.
8: Qué mala onda, ¿eh?
9: No, pero ¿por qué, Rodrigo?
8: Ah,
9: pero
8: no,
9: ¿por qué si es algo fascinante?
8: Del alcoholismo.
9: No, pero ¿qué tiene que ver?
8: Aunque debo admitir que
9: con el alcoholismo.
8: Ahorita tengo antojo de un curadito de mazapán. Tengo antojo de un curado de mazapán desde hace unas semanas. Porque el otro día probé uno y estuvo muy bueno y me quedé con ganas, pero
9: ¿tú eres más de curado?
8: Sí, natural.
9: El natural no te gusta.
8: Pues no le veo encuentro chiste.
9: ¿A poco no? No,
8: ¿tú sí, sí te gusta el blanco?
9: Después de dos o tres curas, ya me gusta el natural.
8: Para bajarme la cruda, pues un curadito blanco.
9: No, como sea me gusta, pero bueno.
8: Bueno, otra duda que tengo también, gente, si alguien sabe que me lo confirme.
9: Hoy andas muy preguntón, Rodrigo.
8: No, fíjate, una vez fui a comprar, yo he probado el pulque y fui a comprar a una pulcata, ¿no?
9: Sí, sí, sí.
8: En realidad yo iba a probar los curados, pero que no sé por qué ese día no tenían curado. Dicen, no, nomás tenemos blanco. Digo, bueno, deme el blanco, pero ¿y cómo lo curo? ¿Nomás lo licúo o qué? Dice, sí, sí, licúelo con fruta, con lo que quieras, azúcar, y échale un caballito de alcohol del 96.
9: ¡Ay, caray!
8: Y yo así, ¿y eso para qué? No, pues para que no te vaya a caer mal.
9: ¿Cómo crees?
8: O sea, me va a caer mal el pulque solito y con alcohol del 96 por alguna razón mágica me va a ser beneficioso. Pero si alguien tiene la respuesta...
9: ¿No lo intentaste?
8: No.
9: Lo hubieras intentado,
8: no,
9: Rodrigo, eres científico.
8: No, es que fíjate.
9: ¿Y la curiosidad científica dónde quedó, Rodrigo?
8: Yo lo sé. Y como científico te voy a decir, ahorita yo no sé dónde puedo. Bueno, y en esos años, estoy hablando de hace como, eso tuvo que haber sido por el 2000-2001.
9: Uh-huh.
8: A partir de entonces, a partir de entonces es muy difícil conseguir alcohol del 96 uh-huh. potable. Porque el que te venden en las farmacias es denaturalizado y es tóxico.
9: Uh-huh.
8: No, antes había un alcohol que las botellas eran como blanquecinas, ¿no?
9: Sí.
8: Pero tenían tinta azul y unas de tinta roja.
9: Ok.
8: Eso diferenciaba cuál sí te lo podías beber y cuál no.
9: ¿Cuál era el bueno, el rojo?
8: No me acuerdo, creo que el rojo era el bueno, creo. No, no me crean.
9: No, no es cierto, ¿no?
8: No se van a encontrar uno rojo y se le den un trago y no beban alcohol de farmacia.
9: En general no beban.
8: Ya todo el alcohol que venden es desnaturalizado, entonces ya eso es malvado, por eso es desnaturalizado.
9: Malvado.
8: Entonces no beban alcohol, pero sí, ahorita es muy difícil encontrar alcohol alcohol puro, uh-huh. Bueno, alcohol potable.
9: Potable.
8: Entonces por eso no lo hice, o sea, no fue por otra cosa, porque yo hubiera seguido la receta, pues si me están diciendo el borrachín experto puro, que potable. Porque ahorita estaba borracho el que me
9: vendió. Ah, claro, no.
8: Sí, yo le iba a hacer caso, pero dije, no, ¿dónde voy a conseguir alcohol del 96 potable? Pues no me voy a arriesgar a beber algo tóxico.
9: Sí, no.
8: Entonces no lo hice, ya nada más me hice mi licuadito, quedó bueno.
9: ¿Nada, le pusiste frutita?
8: Sí, fruta, azuquita, licuadora.
9: Y ya.
8: Y luego mi mamá llegó y dijo, ¿por qué huele medio gacho la licuadora? Bueno, no, pero si alguien sabe si hay que ponerle alcohol del 96 a los curados, que nos lo diga.
9: Mira.
8: Y ya que estamos hablando de pulque, déjame hacer un anuncio.
9: A ver, dinos.
8: Por ahí hay un episodio de Nerdología dedicado al pulque, donde yo me enteré que hay pulque falso, hay pulque pirata.
9: ¿Cómo crees? ¿Existe eso?
8: Sí, lo hacen con almidón y agüita y azúcar. Lo dejan fermentar y sabe parecido, pero...
9: ¿Y cuál es el motivo de que hagan un pulque pirata? ¿Es más accesible?
8: ¿Es más barato? Y el pulque de verdad, el problema es que ya no hay magueyes.
9: Claro.
8: Como tienes que casi matar al maguey para hacerlo, sí. Entonces... Es eso. Yeah. Pero bueno, vámonos con música pulquera.
9: Y no sigan ninguna receta que diga aquí Rodrigo.
8: Sí, no sea,
9: ya la mencionó Rodrigo, no sigan esta receta.
8: A ver, yo no di la receta, a mí me la dio un borrachín.
9: Ah, bueno, sí.
8: Y yo estoy diciendo que no lo hice por estas razones. No, si ustedes consiguen alcohol potable, bueno, ya bajo su responsabilidad, ¿eh? No, exacto, me vayan a
9: y diría Rodrigo, y si toman, no manejen, sí, no hagan nada. No hagan nada.
8: Ajá, exacto, sobre todo no intenten salir por el mismo portón por el que sale su vecino de enfrente. Mejor espérense y chequen si no le cierran el portal, porque luego le echan la culpa a uno. Pero bueno, ese es otro tema. Vámonos con The Selector, que tenemos por ahí. Desde ayer la quería poner. Una canción clásica de The Selector, esta banda de ska. La canción se llama On My Radio, en mi radio. Qué mejor para ahorita que estamos en la conexión
9: pasajera. En Radio
8: IPN. Échale, vámonos.

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1: Eso fue The Selector on my radio. Eso es lo que suena en nuestra radio. The Selector. Eso. Banda clásica de ska, ¿eh? Qué buen
2: increíble.
1: Ritmo.
2: Increíble. ¿De dónde son?
1: Ellos son jamaiquinos.
2: Jamaiquinos. Ah, increíble. Sí, sí, sí. Con razón sonaba tan jamaiquino el asunto.
1: Exactamente.
2: Interesante.
1: Teníamos lo que no poníamos. Fíjate, nomás hablamos de alcohol y la gente empieza a escribir. O sea, eso sí les gusta.
2: No habíamos recibido ni un mensaje.
1: No hablamos
2: nada
1: de política porque no nos dicen nada.
2: Solo de mano, que le mando un saludo.
1: A ver, mira, ahí te va. Empezamos con Gaby.
2: A ver.
1: Saludos, Gaby. Dice, a los que nos gusta el pulque, claro que nos gusta el blanco y los curados, y no hace daño el blanco. Postdata, no me albureen. O sea, ¿nos crees capaces de alburearte, Gaby? Nos hemos alburado entre nosotros, sí, pero a la audiencia jamás.
2: Oye, no, a mí no me metas en ese saco.
1: Y aparte, déjame te digo que ha habido audiencia que me ha albureado a mí.
2: Entonces, sí, eso sí.
1: Sí, sí, sí.
2: Qué mala onda, oye.
1: No, digo, está bien, más que el que se aguanta. No, pero no, ¿cómo crees, Gaby? Luego nos escribe, este es Paco Alcántar, dice, enfrente de la basílica en la villa hay una licorería que se llama El Rin, ahí hay alcohol puro. Yo me dedico a las artes gráficas, y hay procesos que para disolver resinas es el único que le funciona, que nunca lo ha bebido. No, es que...
2: Es que no es potable.
1: No, es que alcohol puro sí es fácil conseguir en cualquier droguería. Uh-huh. Te venden alcohol al 100%. Yo lo que digo es alcohol potable. Pero si esta es una licorería, seguramente sí es alcohol potable, porque se lo venden para que hagas tus propios aguardientes y licores. Uh-huh. Entonces, seguramente ese del Rin se ha de ser. Entonces, ya saben, ya les dieron ahí el consejo. Luego nos dice Lu... Dice, pues según el alcohol, lo que decíamos de echarle alcohol de 96 al pulque, era para que según no se echara a perder tan rápido por la fermentación del pulque con la fruta. Okay. Tiene sentido porque el alcohol sí mata ciertas bacterias malvadas.
2: Claro, sí.
1: ¿No? Entonces dice, pero la verdad es que es para que se emborrachen más rápido. Pues sí lo creo, la verdad.
2: También, sin duda.
1: Por eso ese señor borrachín que me dijo lo del alcohol ya estaba bien. Bien burro, la verdad.
2: No.
1: Nos dice Rick que estuvo muy buena esa rola de The Selector, ya se puso a bailar en la chamba.
2: Rolota.
1: Uh-huh. Y que recuerden algún evento donde estaban Escape e Inspector que se pusieron a buchar a The Selector. No, pues que hay que porque querían que ya viniera Inspector. O sea, qué mal gusto de la gente, no manchen. Híjole.
2: No puede ser.
1: Te hubiera sido Rick, te hubiera salido el concierto así en protesta. ¿Saben que ahí se quedan con su concierto horrible? Y dice, mira, nos dice ¿quién es este? Es Adantrowski, si mal no estoy, Adantrowski.
2: Saludos, Adantrowski.
1: Dice, hola Carla y Rodrigo, en Milpalta hay un recorrido sobre el pulque y ahí el guía nos explicaba que al pulque no se le agrega alcohol. Exacto. Y que esto lo hacen cuando falsifican los curados. Pues ahí está. Pues es que hay que ver.
2: El curado falso del que platicabas. Pero
1: hay muchos mitos como ese de la muñeca, ¿sí te lo sabes?
2: No, ¿cuál?
1: ¿No sabes el mito de la muñeca? Es el más clásico del pulque. Bueno.
2: No, ¿cuál?
1: A principios, por los años 20, el siglo 20, entraron las compañías cerveceras fuerte a México y querían que se convirtiera en un mercado para la cerveza. Pero aquí no pegaba porque la gente bebía pulque. O sea, la cerveza eran extranjeros los que la querían meter. Uh-huh. Entonces empezaron con el mito de que para fermentar el agua miel le ponían caca envuelta en una hoja de algo y le llamaban muñeca.
2: ¡Ay, no! ¿Cómo
1: bueno,
2: crees?
1: No, pero es un mito.
2: Claro, por supuesto.
1: O sea, todos se inventan para que la gente le diga asco. Y sí funcionó porque la gente dejó de beber pulque, se empezó a ver como bebida de pobres. Y la bebida de estatus era la cerveza.
2: Por supuesto.
1: Pues es un mito. Es muy grave eso de la muñeca porque, digo, afortunadamente se fue ya cuidando esto.
2: Qué bueno.
1: Se fue eliminando ese mito. Y bueno, ahorita el pulque está de moda. Quizás no por las razones correctas.
2: Sí.
1: Pero bueno, este...
2: Sí, ha vuelto a estar de moda. Que en realidad esto, a mí me parece descabellado la idea de que se haya dicho eso y que la gente se lo haya creído, pero que en realidad en el mundo el hecho de hacer bebidas con fluidos no es algo fuera de lo común, no es raro. No, pues me refiero al sake, por ejemplo, o sea, hablando de una... Pues con saliva, bueno, se hacía tradicionalmente se hacía con saliva. Es que, bueno, yo conozco esto porque hay un programa de Engranes de la Memoria dedicado a conocer el proceso de creación del sake, que actualmente ya no se utiliza, pero que es justamente, es muy similar al proceso del pulque, según yo, porque se requiere de igual forma alcohol y un hongo específico que permite la fermentación y que viene de fermentar el arroz, el alcohol y un poco de saliva humana. Órale. Y se deja reposando y eventualmente, no recuerdo con cuánto tiempo, si son meses o semanas, eventualmente va a quedar fermentado. No va a tener, por supuesto, sabor a saliva humana.
1: No va a saber a boca.
2: No va a saber a boca. Entonces, no va a quedar para nada este sabor. Y así se hacía tradicionalmente el sake, que ahora ya se hace con otros tipos de procesos, ¿no? Uh-huh. Ya no es necesario, porque si no, pues imagínate a los trabajadores escupiéndole ahí, ¿no? En el proceso de creación. Eso por un lado, el sake. También sé que hay otro, por ejemplo, hay un café gourmet, un café de especialidad aquí muy, muy carísimo en el mundo, que se hace con las heces de monos.
1: Sí,
2: de monos.
1: Ese sí me lo sé. No, ajá, no son de monos, son de unos animales que se llaman civetas.
2: Civetas.
1: Son parientes de las mangostas, de las hienas, pertenecen a la familia Viverridae. Ah, no me pregunten por qué es eso. Bueno, son del orden carnívora, son parientes de perros, pero como primos lejanos.
2: Ah, okay,
1: son primos lejanos, son más cercanos a las hienas y a las... estas civetas comen los granos de café y luego no los digieren, hacen popó, sal. De hecho, un amigo que trabajaba en Nestlé, él tenía una caquita de civeta.
2: Ay.
1: Son los granos pegaditos, no olía ni nada, no, pues ya estaba muy seca.
2: Sí.
1: Entonces, el mojoncito eran puros granitos pegados.
2: Sí.
1: Entonces eso ya se lava y ya se procesa como café. Dicen, o sea, también hay muchos mitos ahí. Dicen que el proceso digestivo ayuda a romper las paredes del grano de café y que libera mejor los sabores. Pero realmente no hay nada científico alrededor de eso, son puras ideas.
2: Ok.
1: Pero sí, hay Indonesia, creo que es. En el sureste asiático sí hay cafeterías especializadas en tener civetas que coman café y recuperan sus heces para lavarlas y ya vender, moler el café molido.
2: Sí.
1: Se consigue aquí en México, no es, bueno, sí es caro, o sea, no es estúpidamente
2: es más caro,
1: que el
2: promedio.
1: Sí, o sea, el kilo te saldrá como, no sé, $1,000. Un kilo ahorita de café cuesta como en 400, más o menos.
2: Yo creo, sí.
1: 300, 400, te salen 1,000. Y los que lo han probado dicen, sabe exactamente igual que cualquier café.
2: ¿A poco?
1: Mi amigo llevó un curso de cata de café y él fue el que me dijo, sabe igual ese café de civetas, nomás te lo cobran más caro y vete a saber si lo hayan lavado bien.
2: Bueno, es que yo me quedé con la idea de que es muy caro porque yo este dato lo conozco de esta película que se llama Mejor Imposible, que es con... ¿Cómo se llama el...?
1: Jack Nicholson.
2: Ajá.
1: Helen Hunt, ¿no? Si mal no estoy. No. La abuelita es Helen Hunt, ¿no?
2: Ah, Helen Hunt. Ajá. Sí, exacto. Bueno, pues en esa parte, como son dos amigos... Bueno, no dos amigos, dos personas que se conocen en un hospital, el rico y el pobre, y están en sus últimos días. El pobre le pregunta, ¿qué estás tomando? Y le explica, ¿no? Es un café que sale de las heces de este animal. Dice, ¿por qué pasarías tus últimos días y gastarías tanto dinero?

0: Golondrina, las golondrinas hacen su nido, juntan ramitas y para pegarlas les ponen saliva y popó también.
1: Los chinos
0: que se comen todo, o sea, son, esos sí son omnívoros, parece decir, sí literalmente omnívoros, pues van, juntan los nidos, los lavan, bueno, no sé qué les laven, y hacen una sopa de nido de golondrina.
1: ¿Cómo crees? No, eso no.
0: Y es carísima,
1: Mira, entonces, pues mira, ahí está el dato.
0: Yo no la he probado y la verdad es que no se me antoja.
1: Sí, no, a mí tampoco, pero de nuevo, entonces regreso a lo que te decía. Ahora, viendo todo esto, no se me hace tan descabellada la idea de que hayan dicho y la gente se lo haya creído que al pulque se le añadieran estos ingredientes extras.
0: Oye, y que haya habido algún gourmand que dijera, ah, qué buena está la muñeca de este pulque.
1: Y que alguien haya dicho, pues yo voy a preparar pulque y me va a quedar increíble.
0: Pero te seguro que si alguien le ha dicho y te ha cobrado el 10 veces lo que costaba, la gente hubiera dicho, sí, eso me da estatus, voy a beber de ese pulque con muñeca.
1: Es carísimo, ¿sí? Y yo quiero demostrar que yo tengo el poder adquisitivo de tomar pulque y ahí van y lo toman. Entonces, pues no.
0: Pues vámonos con una canción y después a un corte, no nos tardamos nadita. Esto es Humana. La canción se llama Relax, Humana con B chica, por eso a lo mejor no lo encuentras. Humana con, pero se escribe la U, es una V, se llama Relax. Nos vamos a un corte después, no nos tardamos y seguimos hablando de porquerías aquí en La Conexión Pasajera.

0: Pásale, pásale, que hay un lugar para ti también. 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

0: Y regresamos a nuestra conexión pasajera. Y oigan, pues otra vez estamos con sorpresa siempre. Tenemos por ahí mensajes por parte de nuestra audiencia que Rodrigo con mucho gusto nos va a leer. Pero dime si siguen con el tema de ser alcohólicos o de los fluidos en los alimentos.
1: Ya están hablando de café.
0: Ah, bueno, ya.
1: Bueno, por ahí mi tocayo dice que pues, el café de olla rifa. Y hablando de café de olla.
0: Sí.
1: Eso es muy bueno. Usualmente se hace café, canelita y ya es tu café de olla. No, fíjate que en algunos lados le ponen guayaba. Es delicioso, delicioso.
0: Me café de olla con guayaba.
1: Yo se los recomiendo.
0: ¿En dónde hacen eso?
1: Fíjate que yo lo conocí en la Facultad de Ciencias. Ajá. Una de las tienditas que había dentro de la facultad vendía café de olla con guayaba. Y a mí se me hizo muy raro porque dije, este café está raro. Y alguien me dijo, sí, tiene guayaba. ¿Y a poco se le pone? Sí, mi abuelita le ponía. Entonces resultó que era como se ha ido perdiendo.
0: Ok.
1: Pero es muy rico el café de olla con guayaba. Si alguien sabe dónde podemos encontrar café de olla con guayaba, pásenos el tip para ir por uno.
0: Pues tiene sentido. Uh-huh. La guayaba, el dulce de guayaba, sí, la guayaba en almíbar es muy sabroso. Y sí, creo que eso es un... También no es un postre que ya se está perdiendo, ¿eh?
1: Sí.
0: Yo no he visto mucho, pero bueno.
1: Luego el Merck nos mandó un meme relacionado con lo de la muñeca. Está chistoso porque es la cara sorprendida de... Dime algo que no sepa. Ah, no, tienes ojos bonitos, dime algo que no sepa. Ah, pues lo de
0: la muñeca.
1: La muñeca fue un mito para...
0: Yo pensé que Rodrigo iba a contarnos una historia de terror. Y pues sí, efectivamente sí, pues nos sí contó una historia de miedo.
1: Ah, bueno, dice mi tocayo que sí, que el café de olla es con piloncillo, no con azúcar. Estoy de acuerdo.
0: Sí, totalmente.
1: Muy bien, nos escribe Joel, nos pide unas rolitas, ahorita te ponemos alguna. La de por qué los ricos se me hace que va a ser, Joel, de una vez te aviso, ahorita vemos. Pero bueno... presente al siguiente invitado.
0: Pues tenemos un invitado especial aquí en nuestra unidad, en nuestro sistema de transporte colectivo, y nos acompaña Landa. Landa es nuestro colaborador aquí de redes sociales de Radio IPN, pero además es locutor en un nuevo programa que estamos de estreno, Metalquimia. Landa, cuéntanos todos los detalles, por favor.
2: Hola, ¿cómo están? Pues sí, inició Metalquimia. Ya lleva dos programas,
1: emisiones.
2: Dos emisiones. Pues básicamente hablaremos de metal, obviamente. Hablaremos...
0: Como dice el nombre.
2: Exactamente. Ajá. Hablaremos de...
0: ¿Ves la historia detrás de las canciones?
2: Más que nada es... como conceptos, ¿no? Okay. Cada emisión es un concepto, uh-huh, ¿no? Ya salió guerra, ya salió amor, pues hemos hecho de ciencia ficción, de varios temas.
1: ¿Pero cómo, ¿no?, han hecho si todavía no salen?
2: En nuestras cabezas.
1: Tienen listos ya, de ciencia ficción.
0: Ah, bueno.
2: Exacto.
0: Pero cabe recalcar que aquí Landa parece esquizofrénico hablando. Hemos hecho todos juntos, las voces en mi cabeza y yo. No, lo que pasa es que a este programa está dirigido tanto por Landa como también por nuestra compañera Tamara Fregoso en los micrófonos. Exacto. Por favor, continúa, Landa.
2: Sí, pues,
1: A ver, ¿cuál es la idea detrás del programa? ¿Qué pretenden mostrar por parte del metal? Porque los programas de metal hay muchos. ¿Qué hace único a Metal?
2: Pues mira, en este programa hemos hablado de cómo se conecta el metal con ciertas, con estos como conceptos, y de manera curiosa cómo se conecta de una, como muy directamente, ¿no? Uh-huh. Por ejemplo, estamos pensando hacer un episodio de fantasía, ¿no?
1: Okay.
2: Entonces, canciones de metal que hablen de fantasía, ¿no? Y pues nos gusta usar pues canciones de todos lados, no nada más estadounidenses o ingleses, sino pues de todos lados, en diferentes idiomas, pero justo como así ya podemos abordar el okay, ¿qué le trae el metal a la fantasía, ¿no? O ¿por qué traer la fantasía al metal, ¿no? Okay. ¿Qué ocurre, ¿no?, en esa conexión, ¿no? Y así justo con el amor, con la guerra. Entonces, pues justo vemos cómo el metal como que es muy efusivo en lo que está representando, uh-huh, ¿sabes?
0: Sí. Totalmente. Oye, y también conocer de la diversidad de las canciones, que, o sea, vamos a conocer algo como que el lado B, lo que casi no se escucha dentro del metal, porque, digo, por ejemplo, yo no soy conocedora, yo sí creo que está muy superficial mi conocimiento en metal, entonces...
1: Metallica.
0: Ajá, sí, con ello. Triste. No, pues sí, la verdad es que sí. Entonces, para conocer si va a ser como una entrega al público conocedor o si cualquier persona, incluso si no es conocedor, puede escucharlo y comprender, ¿no?, de qué están hablando.
2: Pues justo creo que estamos en un punto, vamos, a veces sí hay canciones que decimos como Metallica, ¿no? o sea, no sé, Metallica. Bandas grandes, ¿no? Uh-huh. Hay una que otra canción de esas, claro que sí. Pero obviamente también ponemos canciones, pues, de todo tipo, ¿no? De otros países, de otros uh-huh. idiomas, de otros géneros, ¿no? Que tal vez tengan algún elemento de metal, ¿no? Y lo mencionamos en el programa como, okay, esta canción es más de este estilo musical, pero nos gusta esta parte de metal, ¿no? Entonces, pues ya podemos como sintetizar como cada canción uh-huh. y eso es lo que hacemos en el programa. Cada canción como la que justo la sintetizamos. Vemos qué nos gusta de esa canción y por qué conecta tanto con el tema que estamos hablando y con el metal.
0: Claro, la calidad es lo importante, ¿no?
1: Oye, ¿y cuándo sale el programa?
2: Son los domingos a las 7 de la noche.
1: Ahí lo pueden checar para que acaben su domingo llenos de energía, llenos de euforia. Qué mejor que cerrar el fin de semana con un poquito de heavy metal, su majestad, el heavy metal.
2: Y así inicias bien el lunes.
1: Pues claro, exacto. Ya te levantas relajado, te levantas ya sin sueño.
0: Eso, enojados también, ¿no?
1: ¿No has escuchado metal? A mí me pone muy de buena.
0: Pero estar enojado no es malo, no. Al contrario, te llena así como de energía.
1: Pero es mejor estar contento.
0: Bueno, sí, ¿verdad? De todo un poco, sí.
2: De todo. Depende de justo el tema del que estemos hablando.
0: Eso sí, muy bien.
1: Proponnos una rola para escuchar ahorita que no sea tan pesada, que no sea death metal.
0: Metallica.
2: Ok, el jueves yo voy a ir a ver a Rush.
1: Ah, ok.
2: Vienen a México después de muchísimos años. ¿Podríamos poner una de Rush?
1: ¿Cuál quieres? Que no es tan metal, pero vamos a ponérsela,
2: sí,
1: pues.
2: Sí. Ah, bueno, o sea, ¿lo decías por específicamente Metal Quimio o en general?
1: Sí,
2: como una
1: Metal Quimio. Ah, pero okay, Rush, okay. Vale, te lo valemos.
2: Ok.
1: ¿Cuál quieres de Rush? Nada más no me pidas 26-12, o ¿cómo se llama? 26-12.
2: Sí, no, 21-12.
1: 21-12 que dura 27 minutos.
2: Ok, Tom Sawyer.
1: Tom Sawyer, búscanos por ahí, Tom Sawyer de Rush. Habiendo tantas canciones de Rush, pides Tom Sawyer.
2: Pues, es que es la primera que se me viene a la mente.
1: Roll the Bones, Limelight. Bueno, Limelight es más fresona. Pero está bien, vamos con Tom Sawyer. A ver, cántala, ¿te la sabes? ¿Cómo empieza la línea? ¿Cómo va? Algo así. Ya está. Échenla a Rush con Tom Sawyer aquí en la conexión pasajera.

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1: Eso fue Tom Sawyer a cargo de Rush. Y ya Caris nos escribió diciendo que ya está para el concierto del jueves, ya todo listo para ir a ese concierto. ¡Qué envidia! La verdad. Sí. También Landa dijo que va a ir. ¡Qué envidia! Yo no he visto Rush en vivo y pues, igual ya ni vienen, ya están bien rucos. Luego, mi tocayo dice que hagan un programa del dios Dio. Bueno, ese es un pleonasmo porque Dio significa Dios. Entonces, Dios Dio, pues.
2: Okay.
1: Es un pleonasmo.
2: Sí, sí, sí.
1: Y Joel nos dice que si podía pedir de metal, ¿qué le hubiera pedido? Transilvania. ¿Cuál? ¿La de Maiden? Pero pues es instrumental. O Arise de Sepultura. No, pero ahorita no te voy a poner a Sepultura. A mí me gusta mucho, pero no lo voy a poner ahorita porque la gente se espanta. Entonces, no, pero bueno, no se pierdan Metalquimia los domingos, 7 de la noche. Lleva 2 episodios. Ya están disponibles en podcast. Bueno, no. Quizás todavía no estén, pero ya van a estar. Hoy o mañana ya quedan. Chéquenlos. Y también díganos qué les parece este programa de Metalquimia, este espacio que les estamos brindando a la música alternativa por antonomasia, su majestad, el heavy metal.
2: Eso, y que pues ya le pasamos aquí la recomendación de Dio, ya se la pasamos a Landa. Landa lo platicará con Tami Fregoso, ambos locutores de Metalquimia, para que no se lo pierdan y pues ahí escriban sus recomendaciones para hacérselas llegar.
1: Ahora que sí, en ese programa de fantasía que dijo Landa que van a hacer, no meten a Rainbow, les voy a dar un jalón de orejas.
2: Híjole.
1: Ojalá me estés oyendo.
2: Qué
1: Landa.
2: Curioso que ya se fue Landa justo sí. Cuando lo dijiste, se porque fue.
1: Tiene que estar Rainbow en el de fantasía, sí o sí. Pero bueno, oye, ¿de qué estábamos hablando? Ah, tenemos regalitos para ustedes.
2: Tenemos regalos.
1: Échale sí. Por ahí la información.
2: Muy bien. ¿Sí? Pues desde ese tiempo ya lo andamos aquí regalando, pero todavía tenemos más. Porque para aquellos que estén emocionados porque llega Millonario aquí a Ciudad de México, espérame que Sandy me mandó un mensaje y se me fue la información. No, Sandy,
1: buscas...
2: si escuchas esto, no me mandes mensajes, espérate. No, ya lo encontré, ya lo encontré.
1: O mejor sí, para que ubique su conversación más rápido. Déjame, les digo, gente, estos boletos que vamos a dar ahorita, les voy a hacer una confesión. Los vamos a dar porque la gente que se los había ganado originalmente no vino a recogerlos. Entonces no sean así. Si ganan, vengan por ellos porque le están quitando la oportunidad a alguien más de poderse a lanzar a ver a su artista favorito. O sea, está bien, pero si le estamos dando chance de que vengan a recogerlos con suficiente tiempo... Pues no sean así. Y de una vez les aviso, en fin de semana es muy complicado entregar boletos. Híjoles. Por una razón muy sencilla, descansamos. Entonces no pueden venir el sábado y domingo. Yo sé que ustedes dirán, pues es que yo trabajo igual que ustedes toda la semana. Pues sí, lo sentimos mucho, pero como dirían los franceses, c'est la fucking vie.
2: No pude haberlo dicho yo mejor. Y bueno, pues dado este anuncio que nos comenta Rodrigo, ahora sí ahí les va la información que ya la tengo. Y que pues tenemos para Millonario 2 pases dobles en este momento para que asistan a ver a este rapero mexicano el domingo 21 de junio. O sea, sé que ya es este domingo. Al fin llegó el momento en el Lunario del Auditorio Nacional. Y que acuérdense que el evento empieza a las 7 de la noche para que lleguen a tiempo. Y como los boletos son físicos, aquí ya se junta con lo que decía Rodrigo, necesitamos su asistencia. Pues a más tardar este viernes, me imagino.
1: ¿Cuándo es el concierto?
2: El 21.
1: ¿El viernes?
2: No, el domingo.
1: Así
2: domingo.
1: Hasta el viernes a las 5 de la tarde tienen para recogerlos.
2: Así es, aquí los estaremos esperando, son boletos físicos. Y que para que puedan llevarse uno de estos dos pases dobles, les recordamos que nuestro teléfono en cabina es el 55 15 49 59 25. Ahí les va de nuevo para que lo noten bien. Es el 55 15 49 59 25. Manden un mensaje a través de WhatsApp, díganos su nombre completo y especifiquen muy bien que quieren ir a ver a Millonario en concierto. Millonario. Entonces ya con eso, aquí tenemos el teléfono. Ahorita se lo pasaremos a Maranta en los controles para que cheque bien sus mensajes y estamos bien al pendiente.
1: Y bueno, ya nos escribió el Poke Aguilar, a quien le mandamos saludos.
2: Saludos.
1: Dice
2: Poke.
1: Que el clima ahí en el límite de Tláhuac, Iztapalapa, llovió hace un rato y ahorita está nublado.
2: Híjoles.
1: Fuera de broma, a mí me gusta que nos den el reporte del clima de sus zonas.
2: A mí también.
1: Porque así puedo sacar un promedio de cómo está por acá. Entonces está chido. Y nos pide una canción, pues vamos a ponérsela. Miente de Los Marty. Por favor, vamos a ponerle esta canción para el Poke.
2: Al Poke, que siempre nos dice que tiene el mal del puerco.
1: Sí, no, no, no.
2: Ojalá.
1: Parece que ahora no está crudo.
2: Ay,
1: pues qué bueno.
2: Increíble, Poke. Saludos.
1: Hoy sí se hidrató. Hoy sí se hidrató bien. Listo, ya tenemos. Esto va para Poke Aguilar, Miente de Los Marty en esta conexión pasajera.

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1: Esos fueron los Marty con Miente, dedicada para Poki Aguilar.
2: Bien, Poki, me gustó mucho, muy buena recomendación. Está buena, esta me gustó. Sí.
1: No, en general la gente, lo que pide la gente está bueno.
2: Está bueno, siempre nos dan buenas recomendaciones. Sí. Pero esta la sentí como 2000era, como que me recordó, me llevó a mi infancia, yo creo.
1: Ándale. Y bueno, ya se fueron los boletos de Millonario, gracias a la gente que los pidió. Les recordamos, a reserva de que ahorita les mandemos las instrucciones para venir a recogerlos por WhatsApp. Les recuerdo que tienen hasta este viernes a las 5 de la tarde para recogerlos, ¿eh? Entonces, por favor, no nos queden mal, porque le están quitando el lugar a alguien. De hecho, alguien ya no ganó. Entonces, si alguno de los dos primeros que sí se los ganaron no vienen, pues ya le arruinaron la vida a este cuate que no ganó.
2: Lo cargan ustedes en su conciencia, que sepan.
1: Y bueno, a los que ganaron, ahorita les mandamos la respuesta ya correcta para que, o sea, las instrucciones para que vengan a recogerlos.
2: Eso.
1: Y bueno, estábamos hablando ¿de qué nos quedamos? Ya hablamos del nombre de México.
2: Antes de eso,
1: hablamos de porquerías.
2: De porquerías, de alcohol.
1: Oye, te iba a preguntar, ¿tú bebes café, verdad?
2: Sí, claro, café? Sí, un montón.
1: ¿Cuál es el mejor café en la Ciudad de México? Vamos, aunque hagamos el comercial, ni modo.
2: Sí, estoy pensando.
1: No de tu casa, o sea, un cafecito que digas, me gusta ese café.
2: O sea, una marca de café.
1: No, un lugar.
2: Ah, ok, un
1: donde
2: cafecito.
1: Donde te guste a ti beber, por el sabor y por el ambiente que se genera en la cafetería.
2: Ok.
1: Porque de repente como que se antoja un cafecillo ahí. Uh-huh. Y la cosa es que ahorita ya están abundando, proliferando las cafeterías. Hay un montón por toda la ciudad.
2: Ya sé cuál.
1: En promedio son buenas, ¿no? Pero sí, de repente sí te tocan unas que, entre que está feo el café o entre que está excesivamente caro.
2: Sí, también eso. Entonces, ya sé cuál. Yo lo tengo guardado en mis favoritos de Google Maps. Y se llama, sé que se llama Café El Chavalete.
1: Ah, acá en López.
2: Tú sí lo conoces.
1: Sí, López y Ayuntamiento.
2: Ándale, ahí mero. Yo no lo conocía, lo conocí este año. Y me gustó mucho todo. Sí. El café y el pastel de chocolate. O sea, me encantó y no se me hace caro. Lo que sí es que el lugar puede que sea un poco cuestionable, un poco funable.
1: ¿Por qué?
2: Porque, o sea, no sé si hace cuándo habrá sido tú, pero yo que fue este año. Es que tienen cabezas de toros.
1: Ah, claro, pues se llama El Chavalete, es de español.
2: Sí, pues
1: es de
2: sí,
1: españolete,
2: pero,
1: es que esperabas.
2: Pues dices, tú pones una pintura, no, la cabeza. Y no, aparte son varias cabezas, es tampoco.
1: Pero esas cabezas ya tienen como 50 años o más, ¿no?
2: Sí. Yo voy por el café, o sea, el café, por el pastel de chocolate, que lo recomiendo mucho, y por los precios, en realidad. No, si quieren, quédense el piso de abajo y ya no las ven.
1: Y bueno, el café es muy bonito porque está forrado de madera afuera. Es un café muy, muy bonito.
2: Es muy bonito.
1: Y te voy a decir algo. No era tan bueno el café, ¿eh?
2: ¿Ah, no?
1: Yo fui en mis mocedades y no me gustaba porque era muy aguado.
2: El año pasado
1: le di otra oportunidad y dije, bueno, vamos a ver.
2: Sí, qué
1: rico está ahora ese café.
2: Está muy bueno y a mí me gusta un montón. Ese, por un lado, creo que ese es el mejor café que se me ocurre ahorita que recuerdo y por aquí cerquita. Y pues igual esta opinión va a estar, no, me van a decir,
1: van a
2: no tienes, me van a poner.
1: Ya digo, no, ya,
2: si no me funan con El Chavalete, pues, no, me refiero a que la verdad va a estar muy aguada esta opinión, pero a mí me gusta el café Tierra Garat. Sí me gusta.
1: Bueno, ese sí ya fue anuncio gratis de Carlita.
2: Sí,
1: El Chavalete
2: mucho.
1: Te lo valgo porque pues, es un lugar cultural.
2: Es que es muy bueno, pero es que me gusta el café, específicamente me gusta el que tiene extracto de cítrico, o sea, muy específico. Nada más voy a Tierra Garat por ese, porque tiene extracto de cítrico.
1: Ah, de la cafetería. Pensé que decías el de bolsa.
2: No.
1: Ah, ese no lo he probado.
2: No,
1: de mandarina tiene, ¿no?
2: De mandarina, ese me gusta mucho. Sí, está muy bueno. O sea, yo he visto que se ha popularizado mucho en muchas cafeterías que le ponen ahí extracto de mandarina. Y el único que me ha gustado hasta el momento es el de Café Tierra Garat.
1: El otro día.
2: Y lo siento por el comercial, pero pues sí.
1: No, pero bueno. Eso. El otro día hay una cafetería aquí en la calle de Cuba. No sé cómo se llama, porque es una cafetería de esas como rebeldes, ¿no? Donde te venden artesanías.
2: Sí.
1: Está padre el lugar. Y una vez fui a pedir un café. Pedí un americano normal. Dije, dame un café americano. Y por alguna razón le puso cáscaras de naranja. Estaba horrible, horrible. O sea, fue así de, a ver, te pedí un americano, no un americano con extractos de nada ni con cáscaras.
2: O sea, sin preguntarte.
1: Sin preguntar, agarró y le puso las cáscaras. No, estaba casi vomito, la verdad.
2: No, eso.
1: Pero
2: no
1: bueno,
2: lo había yo experimentado.
1: Fíjate que, insisto, vamos a hacer el anuncio sin querer.
2: Ni modo,
1: pero,
2: sí.
1: Insisto, creo que las cafeterías del centro sí son lugares culturales. Más allá de hacer el anuncio publicitario, son lugares culturales. Porque a contraesquina del Chavalete está el Villarías.
2: Ok.
1: Solo que ahí te va. Ajá. A contraesquina, en la mera contraesquina está el Molino del Villarías, que siempre huele. Lo que huele a café no es El Chavalete, es el Villarías.
2: Ok.
1: Y 10 metros sobre López, en sentido contrario a los autos, hay un pasaje comercial. Uh-huh. Y ahí en medio está el Villarías donde te venden el café para beber. Mira. Ese para mí, ajá, es el mejor café del centro. Okay. El Villarías. Si no, ahora que el problema, el gran problema que tienen, ajá, es que cierran a las 7 de la noche. ¿Quién no en su sano juicio cierra una cafetería a las 7 de la noche? Entonces sí, ajá, el problema es que salimos de aquí de la estación a las 6, ya no nos da tiempo llegar.
2: Sí, no.
1: Pero si algún día puedes, porque abren temprano, creo que abren a las 7, de hecho.
2: Sí.
1: Lánzate a ese pasillo comercial. Está junto a una tienda donde venden cosas de para cocina y ollas, uh-huh, y así. Uh-huh. Muy famosa esa tienda. Uh-huh. Y ahí en medio, ahí está, ahí vas a ver, están las mesitas y el lugar donde te preparan el café. Ese es el mejor café. Yo, digo, el Chavalete ya mejoró bastante, es muy bueno.
2: Sí.
1: Pero el Villarías, yo digo que es el mejor. Y okay, no soy el único.
2: Mira, pero esa zona parece ser ahí, sí, se reúnen buenos cafés.
1: Buenos cafés. Bueno, el centro siempre ha sido un lugar de buenos cafés.
2: Sí, la verdad es que sí, hay muchos muy buenos. Esas son las recomendaciones.
1: Bueno, déjame mandarle saludos, dice Beca, ya que, bueno, nos recomienda un café también de estas franquicias. Que no, no es malo. Un café que tiene que ver con un sinónimo de cielo. Firmamento bonito. El café Firmamento bonito, no más cambien las palabras.
2: Firmamento precioso.
1: No, está bien, Beca. No es malo ese café. Nos dice Lu, el cafecito del Cenart está rico. Ya lo probé. Sí, sí, está bien. Pues, está bueno, está bien.
2: Está muy
1: el que
2: bien.
1: Está junto al espejo de agua, ¿no?
2: Es un ambiente agradable.
1: Ajá, sí.
2: Yo iría ahí por el ambiente.
1: Ah, y menciona la cafetería del bienestar. Yo ya fui. No está malo. Pero la verdad es que para el precio sí se me hizo caro, porque te dicen que cuesta 50 pesos un cappuccino frío. Ajá. Sí, eso cuesta, pero es un vaso como de poquito más de un cuarto. Entonces está chiquito.
2: ¿Sabes qué? ¿Cuál ambiente? O sea, por el ambiente sobre todo, es ahí dentro de Bellas Artes, según yo, recuerdo.
1: Es carísimo,
2: ¿eh? Sí, está caro. El café nada más, yo recuerdo cuando estaba tan caro.
1: Espérame.
2: ¿O será que me invitaron y por eso?
1: No, bueno, sí, seguramente.
2: Se me hace que me invitaron y todavía no pagué.
1: No, perdón, estoy confundiendo con... ¿Es el restaurante también? ¿Es el mismo? Sé que está a un costado de Bellas Artes, ¿no? En uno de los costados.
2: Pues sí, está a un costado, pero según yo, o sea, te metes y al costado está la cafetería y ya si te metes más, pues ya entras al restaurante.
1: Ah, entonces, no, yo
2: capaz
1: el restaurante. El restaurante es muy caro.
2: Ajá. Sí, no, yo no he entrado al restaurante. Ahí sí, bueno, no me han invitado.
1: Está bueno. A la otra.
2: Invítenme.
1: Manu, ¿qué pasó? A ver, ya tienes plan, ¿eh? A ver, muy déjame bien. Ver quién más. Este es... Nos recomiendan uno que se llama Camino a Comala, pero Luis Alfonso, ¿pero dónde está?
2: Ese está en la Santa María.
1: ¿Ah, sí?
2: Santa María la Ribera.
1: Lo voy a probar.
2: Es bueno. Sí. Ellos están muy bonitos. Hay, de hecho, uno en la Santa María y, según yo, uno en la San Rafael.
1: Ok.
2: Entonces, están relativamente cerca. Va. Buen ambiente.
1: Voy a ir. Recomiendo. Sí, me quiero probar. En Santa Úrsula nos dicen que hay uno que se llama Molto Café. Lo voy a buscar también. Molto me queda Café. Cerca. Ese es Jesús Santa María.
2: Suena bien.
1: Santa Úrsula de Molto Café. Bueno, lo voy a buscar. Ya sé que es en Santa Úrsula. Nos dicen, hay alguien que tiene muchas pelotitas en su identificador de WhatsApp, tiene un balón de básquet, un yo-yo, una bola de billar.
2: Una bola de billar.
1: Y que no sabemos cómo te llamas.
2: Ya nos había dicho su nombre.
1: No, pues ¿no? Lo borraron.
2: Ay.
1: Lo borraron. Es que tiene activados los... No, la pues duración, se la desactivo.
2: Ya, porque ya nos habías escrito y no teníamos idea de quién eres.
1: Pero nos dice, la tienda sueca tiene un buen café americano, la tienda sueca de muebles. Ya quedó claro cuál es. Ya sabes cuál es, ¿no?
2: Increíble.
1: La tienda sueca de muebles, ¿no sabes cuál es? Piénsalo. Dice, claro que sí. Dice, tiene un buen café americano, tiene refil.
2: Ay, ¿a poco sí?
1: Eso está bueno. Y que se puede acompañar con una bomba de azúcar que ahí mismo venden. No sé qué sea la bomba de azúcar, pero me parece buen plan.
2: Yo he ido a la tienda sueca de muebles a probar las albóndigas. Mira... No he probado el café, pero no recomiendo.
1: No conozco otras albóndigas para comparar.
2: Pues es que no, se supone que son albóndigas suecas originales, ¿no? Con la receta original. La verdad, no, mi paladar es muy mexicano, yo creo, y no las disfruté.
1: Luego me dice, se me hace que es el señor Pambazos, ya tenía rato que no venía.
2: Señor Pambazos.
1: Dice, hola Rodrigo, ya vi que eres morena. No, soy moreno. Mi piel es morena, claro que sí, mi piel es morena. Y que está saliendo del gym. Muy bien, señor Pambazo. Luego, nos recomiendan un café de una cadena canadiense, ya sabes cuál es. Una cadena canadiense que vende donas.
2: Espérame,
1: ahí te va.
2: Ajá.
1: Es que tienen una sucursal saliendo del Metro General Anaya. Uh-huh. Allí era una farmacéutica antes. Y hay un mural de la historia de la medicina en México, desde la herbolaria hasta la farmacéutica actual.
2: Claro, sí, igual. Sí,
1: y yo el otro día vi un artículo, no me acuerdo en qué periódico, que decía que era la cafetería más bonita de México. La verdad es que... O sea, se agradece que hayan rescatado el mural, pero no es como que luzca mucho el mural. Y la cafetería en sí, si quitas el mural, está bien gachita, la verdad.
2: Híjole.
1: Pero bueno, esa nos la recomienda Aldo Hernández. Y dice, muy recomendable solo por el mural. Estoy de acuerdo, solo por el mural, por el mural vale la pena.
2: Sí, ya estaba yo espantada porque dije, no, ese es café
1: un,
2: tampoco.
1: Un mural de Chávez Morado, sí.
2: Ah, mira.
1: Sí, sí, sí, así se llama. Y nos dice ahí, este es Paco Alcántara, dice, el Villarías no tiene comparación. ¿Ves? Tienes que probar el Villarías.
2: Iré al Villarías, definitivamente.
1: Muy bien, vámonos a un corte. Nosotros nos quedamos hablando de café y tenemos obligaciones oficiales. Vamos a un corte y regresamos a esta conexión pasajera.
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12: Pues ya casi llegamos a la base en este transporte, programa de transporte colectivo llamado Conexión Pasajera. Estuvo buena la charla de cafés.
13: Eso.
12: Todavía la gente nos mandó mensajes. Ah, fíjate, sí, lo que nos dice el poke. Está bueno, dice.
13: A ver.
12: No sé por qué, pero el café que dan en los velorios tiene un sabor muy particular, porque está hecho con lágrimas de los parientes del difunto.
13: Es cierto, sí.
12: Y dice, el pan también sabe muy rico. Fíjate que yo no recuerdo haber tomado café en un velorio, pero sí una vez me dieron un pan en uno, uh-huh. Y sí, me supo muy sabroso, ¿eh?
13: Es muy, y las galletitas también suelen...
12: Yo me di un pan. ¿Sí? ¿Qué fue? Conchos. Creo que fue una de esas rebanadas que tienen chocolate alrededor.
13: Ah, muy buenas.
12: Creo que fue una
13: buenas.
12: De esas, estaba muy bueno.
13: Sí, yo también he ido a varios, desafortunadamente, pero el café, es cierto, tiene algo distinto. Yo creo que, pues, de tanto ambiente tan,
12: sí, la
13: tan triste,
12: lúgubre, como que
13: te tomas un cafecito reconforta. Y te reconforta. Sí. Ah, eso ha de ser. O sí. Tal vez sí son las lágrimas de los parientes.
12: Entonces, aunque esté bueno, sí les deseo que no beban muchos cafés en velorios,
13: sí,
12: la
13: no,
12: verdad.
13: Esperemos que no.
12: Por ahí, mi tocayo hace rato nos recomendaba el Jarocho en Coyoacán. Yo ahí sí discrepo, tocayo. A mí ya no me gusta ese café.
13: ¿Que el café de...?
12: El del Jarocho. Que sí, es muy tradicional, es barato, qué bueno. Uh-huh. Y fíjate que lo sigo consumiendo, pero uh-huh. Lo consumo más por el hecho de ir al lugar.
13: Eso te voy a decir.
12: Que por el café en sí.
13: Yo he ido muy pocas veces, uh-huh. O sea, en mi vida he ido dos, y solamente por el renombre que tiene, porque es la de tienes que ir al café,
12: sí,
13: Jarocho.
12: Es una tradición.
13: No me resultó memorable.
12: Sí,
13: no encontré yo lo memorable. Creo que encontré más memorables los churros que vendían por ahí, y creo que ni los compré ahí, los compré a la señora que vende
12: lado.
13: Churros al lado.
12: Sí, ya sé dónde.
13: Entonces,
12: sí.
13: Pues no, la verdad es que no. Ahí sí estoy perdida un poco.
12: Y nos dice, ¿este quién es? Ah, este es el Merck. Dice, nada, el mejor café es el de olla con piloncillo de la Marquesa.
13: Ah.
12: Yo lo único que no me gusta, sí estoy de acuerdo, o sea, sí es buen café. Lo que no me gusta es que te lo den así dulcísimo con ya el piloncillo. Que te den mejor el café y un cachito de piloncillo y ya tú lo endulzas a tu gusto. Porque en serio siempre me empalaga ese café.
13: ¿El café de olla en general?
12: Cuando te lo dan ya endulzado, porque lo dan sí. Muy dulce.
13: Es que no, yo a mí sí me gusta el café de olla, o sea, el café de olla, pero el bien hecho, el que sí sabe un poquito dulce, o sea, a mí sí me gusta
12: poquito,
13: un poco.
12: Pero si te lo dan así que empalague.
13: Pero, ajá, y luego le echan otras cosas que pues, no van con el café de olla.
12: Y nos dice Luis Alfonso que si tomamos expreso, yo la verdad no. Yo sí necesito que diluir un poco el sabor amargo, uh-huh. Con agua o con leche.
13: Yo estoy aprendiendo a tomarlo, o sea, no, en realidad yo nunca he sido mucho de expreso, pero desde, y además yo no sé si es como La marca, porque tomo de las capsulitas. Oh. Esas capsulitas.
12: Pero
13: que...
12: de las Nespresso.
13: Exactamente.
12: Ah, ya dije la marca. Ay, maldita sea.
13: No. Ajá, sí, eso, no quería yo decir la marca, pero no supe cómo decirle a la audiencia. Tomo de las capsulitas esas, pero creo que yo hago trampa, porque de las
12: más
13: que...
12: agua.
13: Le pongo más agua y le echo leche y un poco de piloncillo. No, y ya es café de olla. Sí. No, yo hago trampa porque estas capsulitas tienen sabores. O sea, claro. Me robo así de que voy a casas de gente que sí tiene esas cosas y me robo varias. Y
12: la verdad, de las tiendas te robas. No de casas, de unas casas que se llaman Liverpool.
13: Ay, Rodrigo, te lo conté en confianza. No, pero tienen sabor a caramelo, sabor a esto, aquello. Oh, pues es trampa, diría yo, pero pues por algo se empieza.
12: Muy bien, pues vámonos con música. Esta la pidió Joel. Joel Hernández, es ¿Por qué los ricos de los prisioneros? Sí, era esa, ¿verdad, Joel? La de los prisioneros, porque no hay otra que se llame ¿Por qué los ricos? Una gran canción. Yo preguntaría ¿Por qué los ricos? ¿Por qué el mundial fue cooptado por ricos?
13: ¿Por qué los ricos lloran?
12: ¿Por qué los ricos son los que pueden?
13: ¿Por qué los ricos
12: pagar
13: lloran por
12: un boleto para el fútbol si ni les gusta el fútbol? Bueno, no, sí les gusta, pero por las razones equivocadas. Vámonos con los prisioneros.

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1: Esos fueron Los Prisioneros con ¿Por qué los ricos? Gran banda, Los Prisioneros. Creo que no fueron tan populares acá como debieron de haber sido.
2: No, en realidad creo que no.
1: Alguna vez alguien me comentaba que si este mundo fuera justo, ellos debieron de haber sido mínimo tan grandes como Soda Stereo. Los Prisioneros de Chile. Lo cierto es que Los Prisioneros nunca tuvieron la producción que tuvo Soda Stereo, entonces quizás eso, eso les afectó un poquito. De haber tenido mejores productores, creo que sí hubieran sido más populares.
2: Sí,
1: gran banda.
2: Y gran canción lo que escuchamos.
1: A ver, sigo leyendo los comentarios de la audiencia respecto a esta cuestión de del café. Por ahí, Amaranta, que está aquí al control, nos dice, fíjense, dos cosas. Que ella sí toma expreso, que es fan de la cafeína, y lo sabemos.
2: Es bien sabido.
1: Uh-huh. Y nos manda una anécdota, dice, en la preparatoria, durante época de examen, se tomó un matatoros, que es un café con esta mezclado con esta bebida que te da alas.
2: Sí, claro, sí.
1: Y dice que andaba, pero viajando en el tiempo, así estaba en clase, y ella sentía que la clase pasaba así a mil por hora. De hecho, cuando salió, su maestra estaba encanecida, ella ya había aumentado un año.
2: Sí.
1: Y que viajó en el espacio y el tiempo.
2: Es que así se desbloquea. Los estudiantes llegan a conocer maneras de desbloquear la hora 25 del día.
1: Así es.
2: Y hay muchos trucos.
1: Totalmente. Y déjenme ver a alguien más. Chaca, chaca, chan. Ah, ya nos pedían otra rola de Los Prisioneros, pues ya los pusimos. Ah, nos recomienda Luis Ernesto el Café Avellaneda en Coyoacán. He escuchado mucho de él y
2: café
1: me queda cerca,
2: Avellaneda.
1: Así que voy a ir. Es un café muy chiquito, fíjate, está chiquito, está en una calle que se llama Caballo Calco, ahí muy cerquita del Jardín Hidalgo, muy cerquita. Es la calle donde está el mercado de comida.
2: Ah, ok.
1: De comida. Y he escuchado muy buenas cosas, no he podido probarlo. Porque es que siempre que voy está lleno, como está chiquito.
2: Ah, ok.
1: Es nada más la barra y ya, ahí tienen dos banquitas, ahí siempre está lleno. Pero me voy a poner como misión ir este fin de semana a probarlo.
2: Mira, es buena señal. Si siempre está lleno, es muy buena señal.
1: Sí, exacto. Bueno, está chiquito también. Está lleno porque le caben como tres personas. Entonces, pues sí, siempre está lleno. Vas con tu pareja y ya nomás cabe uno más.
2: Pues sí.
1: Entonces, bueno. Sí. Buenas recomendaciones, gracias, porque yo sí ando buscando lugares donde beber un buen café. Uh-huh. Siempre es justo y necesario.
2: Pero la verdad es que sí, ahorita que Amaranta nos compartía esta anécdota, la verdad es que para mí sí el mejor café es el que tomaba, o sea, a la... La Hoyota, que hacía yo con mis hermanas en la prepa para poder terminar de estudiar los exámenes. O sea, estaba pensando yo que la relación con el café, creo que inicia en muchas personas, si no en la secundaria, en la prepa, por ahí, en la etapa estudiantil. O sea, yo creo que la adicción al café en las personas sí, en muchas ocasiones, inicia cuando eres estudiante, porque no te queda de otra. Tienes que hacerte una olla gigante para poder estar despierto, a veces hasta dos noches, o sea, estar despierto 48 horas, rendir en etapa de exámenes, y ahora que lo recuerdo, sí, el mejor café que yo he probado es el café de olla que yo hacía con mis hermanas para poder rendir. No hay café que se le compare a la
1: fecha. Porque le ponen el pasote, gente.
2: Niño. ¿Por qué creen que lo logramos?
1: A ver, esta fue, déjame ver quién nos manda este. Jesús nos dice, no me lo van a creer, pero el café de la panadería esta del Elefantito que está enfrente del Metro Chapultepec está muy bueno. El café de esas...
2: Sí,
1: a mí me gusta ese café porque es barato.
2: Eso te iba a decir, sí.
1: Pero está decente.
2: Está decente.
1: O sea, la relación costo-producto me parece muy buena, ¿eh?
2: Para ser de es una cadena, no está caro. No está caro y lo recomiendo.
1: Si tan solo mejoraran el pan, todo estaría mejor. Pero bueno, ese ya es tema de otro tema.
2: Pero hablamos de
1: mañana
2: café.
1: Platicamos de pan.
2: Mañana el tema será de pan.
1: Sí. Y Jesús Santamaría dice que el café es la mejor bebida que trajeron, supongo que los conquistadores. Dice, a mí me gusta mucho sin azúcar, solo negro, sin negro como nuestra alma, así nos gusta. ¿Eso? El café. A mí yo debo de aceptar que mi café favorito sí es el de Chiapas.
2: ¡Ay, el de Chiapas!
1: Aunque últimamente he bebido mucho colombiano, pero no, el de Chiapas. Pero es que hay una variedad en Chiapas, que de hecho hace mucho que no lo pruebo. Lo bebes y te deja un resabio como a tierra mojada, es delicioso. Bueno, a mí me encanta.
2: Sí.
1: Eso me gusta del café de Chiapas, te deja ese saborcito a tierrita mojada.
2: Pues en general los cafés mexicanos, ¿no? El de Chiapas, el de Veracruz, tienen eso. O sea, había alguna vez que en alguna cobertura del Cervantino, o sea, no me acuerdo bien del dato, pero nos platicaban de los lugares donde se hace el café, por qué es café de altura, tiene que estar a cierta altitud dentro de las montañas y que es lógico que sepa... nuestro café sabe distinto al resto de Latinoamérica por su lugar de origen. El café chiapaneco, en mi opinión, también es yo creo que es el mejor. He probado colombianos y todo, y es mejor, el mejor de Latinoamérica.
1: Que no te oiga a cierta persona que conozco, porque al rato que la vea me va a dar unas...
2: ¡Ay!
1: Unos apes por estar diciendo eso, pero...
2: Lo dije yo.
1: Pero coincido contigo. Oye, nos escribe, este es Carpe Diem, y dice que el peor café que ha probado es el de las tiendas de conveniencia. ¿Puedo coincidir con Carpe Diem? Si es feito... Pero es salvavidas.
2: Es salvavidas, sí, sí.
1: Es un
2: sí.
1: café. O sea, es ese café que cuando no hay de otro, así, nada más traes 3 pesos en la bolsa y ves la cafetería gentrificada con panes de croissants y 90 pesos por una taza de café y ves el de la tienda de conveniencia. Dices, híjole, pues voy a tener que ir al de la tienda de conveniencia con la pena, ¿no?
2: Cualquier café en momentos desesperados sí. es. O sea, ¿sabes? El peor café que yo he probado es el de la Facultad de Ciencias Políticas y Sociales de la UNAM. Y lo sé porque yo tuve que beber de ese café 3-4 años.
1: Y no había, o sea, nada más había uno.
2: Es que no importa de dónde el rincón que quieras, puedes huir a cualquier rincón de la facultad y no vas a encontrar un buen café. Es el café, el peor café que yo he probado en mi vida. Pero, bueno, cómo me salvó, cómo lo quiero.
1: Este consejo llega tarde a tu vida, Carla. Ajá. Pero enfrente de Polacas está la tienda UNAM, donde puedes conseguir cafés muy buenos. Cafés orgánicos, cafés de Chiapas. Sí, ya yo sé que llega tarde. Así que era para que te lanzaras a comprar tu... Te llevabas ahí un pocillito y con unos cerillos te hacías tu café.
2: Pero te iba a decir eso. Dentro de todas las facultades de la UNAM está estos espacios de disidencia, ¿no? En los que puedes refugiarte y bla, bla, bla. Mm. Bueno, pues ahí siempre está el café gratuito para todos los estudiantes que lo necesiten. Pero por lo mismo de ser gratuito, pues esa... Yo creo que ahí, además de hacer el café, el pozol, la pancita, lavar por ahí los calcetines, hacen en esa misma hacen el café. Y no, lo peor que yo he probado en mi vida. No, ya no hablamos de café, hablamos de, en general, de productos
1: agua de calcetín.
2: Agua de calcetín.
1: Está bien. Nos dice Luis Ernesto que él sigue prefiriendo el de tienda de conveniencia al de la tienda, la cafetería esta de las sirenas. Sí, está de acuerdo con él.
2: Sí, sí, sí.
1: Sobre todo el de tienda de conveniencia, si lo sabes mezclar, o sea, mezcla sabores y la proporción café americano y cualquiera de sabor, te sale algo decente.
2: Sí, totalmente de acuerdo. La verdad es que sí estoy de acuerdo. Y sobre todo por el precio, no lo vale el de la sirena,
1: Sí, exacto. Entonces, déjame ver qué más llegó. Este es... Keko, Kexel, por fin llegaste, Keko. Dice... A ver, dice, el café de la tienda... Ah, es que no puedo decir el nombre de la tienda, pero es que está en algunas gasolineras. La tienda 1, voy a decir. 1.
2: Ah, ok.
1: De las gasolineras. Dice, tiene buen sabor, es chafa y barato, como el de las otras tiendas de conveniencia, pero a él le gusta. Está bien, está bien. Sí, yo insisto, es salvavidas. El café de tienda de conveniencia es salvavidas.
2: Es salvavidas.
1: Totalmente.
2: Es accesible y no decepciona. En los peores días no decepciona.
1: Así es.
2: Así
1: pues
2: es.
1: Vámonos con más música.
2: No podemos poner la de café.
1: ¿Cuál quieres?
2: ¿Lleva café?
1: ¿Qué es la de... Sí, a ver, búscate. Ojalá que lleva café, pero la de Café Tacuba, ¿no?
2: Pues sí, yo digo, la de Café Tacuba.
1: ¿O quieres la de...? No, vámonos con Café Tacuba.
2: De Café Tacuba.
1: Ojalá que lleva café a cargo de Café Tacuba. Un buen son jarocho aquí en esta tardecilla cafetera en la Conexión Pasajera.

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1: Ojalá que llueva café de Café Tacuba, efectivamente. Y pues llegamos ya al final de este tema que estuvimos platicando. Ya recibimos todas sus recomendaciones de lugares aquí en Ciudad de México y en general en el mundo. ¿Cuáles son sus cafés favoritos? ¿Cuáles son los peores que han probado? ¿Cuáles son los que de plano están peligrosos? Nos comentaba por ahí Amaranta Castellanos una receta que no...
2: Que no diremos que a nadie, diremos. Porque puede ser mortal.
1: Y porque ya vimos que les gusta replicar lo que decimos aquí, exacto. Entonces pues no. Y llegamos ya al final, Rodrigo.
2: Así es, gracias por sus recomendaciones. Mañana va a ser de pan, van a ver. Mañana queremos que nos recomienden buenas panaderías. Que por cierto, bueno, ya saludos a Lalo García que por fin llegó. Dice Gaby que el peor café que ha probado fue uno en el transborde del Metro San Lázaro. De 10 pesos por un café y un pan de dulce. Pues también toca, o sea, no manches.
1: O sea, también es un milagro que estés viva.
2: Eso iba a decir, agradece que no quedaste con una tara. ¿Eh? O sea,
1: ay, no.
2: Pero bueno, lo dijimos, son salvadores. Seguramente era muy aguado ese café, pues sí, por 10 pesos.
1: Y seguramente de verdad lo necesitaba. Entonces, sí, no juzgamos, aquí
2: bueno,
1: no juzgamos.
2: Bueno, no, si yo veo un pan y café por 10 varos, claro que les los pago. Ya después digo, pues sí, me costó 10 pesos, eso vale.
1: Pues sí.
2: Eso cuesta. Pues llegamos al final de esta conexión. No, ya no tenemos anuncios, ¿verdad? Ya no hay que dar ningún aviso.
1: Por el día de hoy no. Será perfecto. Mañana, sí, no, ya nada.
2: Bueno, recomiéndenme panaderos que quieran venir a un programa, porque desde cuando quiero hacer un programa de pan. Mira, y no se puede. Y Lalo García me había recomendado uno, le hablé y nomás me dejó plantado.
1: Uy, no, ¿qué pasó ahí, Lalo?
2: Sí, no, la culpa no es de Lalo,
1: es
2: del panadero.
1: No, sí, no es cierto.
2: Culpa, Lalo, al contrario, qué buena onda. Pero si conocen algún panadero así de Alcurnia, de Abolengo, de ser posible hijo y nieto de panaderos, pásenme su contacto para invitarlo a hacer un programa sobre pan.
1: Increíble.
2: Pero mañana que nos recomienden.
1: Mañana, pan, sí, hay mucho que hablar. Yo quiero hablar del pan de feria específicamente.
2: Ya veremos. Pues sale pues, Carla, nos vemos mañana.
1: Rodrigo, muchas gracias por todo, gracias a nuestra audiencia y a Amaranta Castellanos en los controles. Llegamos al final. Nos despedimos.
2: Adiós.
1: Adiós.
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1: Saludos y bienvenidos a otro capítulo más de Sonorasia. Este espacio dedicado a todas las personas que disfrutan de la cultura y la música del Lejano Oriente. En el capítulo de hoy nos vamos a poner experimentales con un programa musical que rompe los esquemas. Así que si disfrutas de la música que suena futurista, vanguardista y con personalidad, no te alejes porque estás en el lugar correcto. Hoy vamos a explorar un poco del hyperpop de Asia.
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1: Antes de empezar con la elección musical del día de hoy, ¿por qué no revisamos a grandes rasgos qué es el hyperpop para las personas que no lo conocen? El hyperpop, como su nombre lo indica, es una evolución de los sonidos populares de esta última década. Este movimiento nació en internet de la mano de varios artistas independientes que empezaron a fusionar géneros y estilos en un avant-garde sonoro que no buscaba encajar en ningún género. Por este motivo, el hyperpop se convirtió en un lienzo, donde los artistas fusionaban rap con electrónica, rock, pop y, lo más característico, sus vocales sobreprocesadas con ese sonido autotune. Esta música nació en internet, creció en el internet y hoy está conquistando escenarios en todo el mundo. Y del otro lado del Pacífico, los artistas asiáticos han sabido darle su propio estilo a este género musical. Pero bueno, no digo más y mejor dejo que la música hable. Vamos a abrir este Sonorasia con dos tracks de la cantante y productora Asaki, una de mis artistas favoritas y una de las nuevas caras del hyperpop japonés. Vamos a escuchar Sad Night Boy y después Love Me, I'm a Good Girl.

0: Gracias.
1: Esto fue Love Me, I'm a Good Girl, de Asaki, una de las artistas de hyperpop más importantes de Japón. Y continuamos con este Sonoracia musical, dedicado al hyperpop del continente más poblado de la Tierra. Asaki, la artista que acabamos de escuchar, fue una de las primeras que descubrí de este movimiento en el continente asiático. Como pudieron escuchar, su sonido rescata muchos elementos del hip hop underground de Occidente y lo fusiona con la electrónica, algo muy característico del hyper occidental. Pero ahora nos movemos hasta China para escuchar a Lexi Liu, cantante y productora que redefine los sonidos del pop chino con su propuesta avant-garde. Vamos a escuchar el track Klepto junto a Sophie Powers y después Magician, un poco de hyperpop del gigante asiático.

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1: Acabamos de escuchar Magician Girl de Lexi Liu, una de las voces más interesantes que ha producido China en años recientes. Nacida en Changsha, formada entre China y Estados Unidos, Lexi tiene una identidad sonora que ha revolucionado la escena under del pop chino. Y seguimos con nuestro recorrido por el hyperpop asiático. Ahora nos detenemos en un punto geográfico y cultural muy especial. Harajuku. Para quienes no conocen Harajuku, es uno de los barrios más emblemáticos de Tokio, famoso mundialmente por su moda alternativa, sus subculturas y su energía completamente alternativa. Es un lugar donde convive la estética kawaii con otras estéticas más oscuras, donde los límites de lo visual y lo sonoro sobrepasan las modas y las tendencias. Y esa energía de Harajuku ha influenciado directamente a muchos artistas del hyperpop asiático, que incorporan su estética visual y colorida en cada videoclip, portada y canción. Lo siguiente que vamos a escuchar es un homenaje directo a ese espíritu. Esto es I Love Harajuku de Alice Longyu Gao.

Esto fue I Love Harajuku de Alice Long Yun Gao, una de las verdaderas pioneras del hyperpop asiático. Y ahí va un dato interesante. Para los que no la conocen, ella fue la mente maestra detrás de la canción Gnarly, del grupo global de K-pop Cat's Eye. Y continuamos en Sonorasia explorando los sonidos del hyperpop asiático. Hasta ahora hemos escuchado de todo. Tracks distorsionados y agresivos con piezas más poperas. Y esta es una de las cosas más interesantes de este género. La libertad para experimentar con prácticamente cualquier género y estilo. Y ahora vamos a escuchar un poco de su vertiente más melódica, a cargo de la cantante japonesa Hakushi Haramachi, reconocida por su fusión de elementos electrónicos con jazz y hyperpop.

0: Francia.
1: ¿Qué te parece la lección musical de hoy? ¿Ya conocías el hyperpop? ¿Hay alguna canción o artista que te gustaría escuchar? No te olvides de comentar en los posteos de Sonoracia en las redes de Radio IPN Oficial. De momento vamos a tomar un pequeño descanso y en nada seguimos explorando los sonidos del hyperpop asiático. Aquí en Sonoracia.
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7: El lobo fino de Guadalupe es un ejemplo extraordinario de supervivencia y resiliencia ecológica. A pesar de haber sido declarado comercialmente extinto en 1894 debido a la sobreexplotación por su pelaje, la especie ha logrado recuperarse.
8: Mientras que en el año 2019 no se superaban los 20 individuos en esta zona, en los últimos años se han registrado alrededor de 3.000 ejemplares en este nuevo hábitat. Un acontecimiento que realza el inmenso valor ecológico del Mar de Cortés.
7: Ante este acontecimiento, investigadores del Centro Interdisciplinario de Ciencias Marinas, CICIMAR, del IPN, encabezados por el doctor Fernando Elorriaga, realizan un monitoreo integral de la nueva colonia.
8: Los especialistas analizan la abundancia poblacional, el uso del hábitat, la ecología alimentaria y las amenazas antrópicas como las interacciones con las pesquerías.
7: Aunque la población total actual es de casi 70.000 individuos, la especie sigue clasificada en peligro de extinción. Esta vulnerabilidad se debe a que solo existe una colonia reproductiva bien establecida, la cual se ubica en la isla Guadalupe.
8: Para los investigadores politécnicos es indispensable conocer aspectos poblacionales de la especie, número de animales, periodo de mayor abundancia, sexo y edad dominantes, que cambian cada año.
7: La sorpresiva expansión territorial hacia lugares como Isla Las Ánimas y sus alrededores resalta el valor ecológico del Mar de Cortés y subraya la urgencia de mantener el trabajo científico multidisciplinario para garantizar la conservación de la especie.
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2: Estamos de regreso en Sonorasia. Únete para seguir con este capítulo dedicado a lo más fresco del hyperpop de Asia. Y si disfrutas de la música futurista, vanguardista y con personalidad, este siguiente bloque te va a encantar. Y recuerda que si no quieres perderte ningún programa, puedes seguirnos como Radio IPN Oficial en todas nuestras redes. Sin más demora, continuamos. Continúa nuestro viaje por el hyperpop asiático, ese sonido que está revolucionando la escena musical de todo el mundo. Si te gusta la música que empuja los límites, sigue aquí, que esto se pone mejor. Ahora vamos a escuchar una canción que define perfectamente la esencia de este género, que básicamente es retomar elementos de varios estilos y fusionarlos en una catarsis de sonidos fuera de lo común. Continuamos con una fusión global que une a Dorian Electra, artista norteamericana insignia del movimiento, junto a la artista asiática Lil Mariko, que ha retomado elementos del metalcore fusionándolos con el rap. Vamos a escuchar esta explosión de hyperpop titulada Ram It Down.

Lo que acabamos de escuchar es Ramytown de Dorian Electra y Lil Mariko. Una demostración de que el hyperpop no solo es colorido y kawaii, también puede ser agresivo, distorsionado y totalmente provocador. Ahora damos un giro a algo más etéreo, pero igualmente experimental. Yeoulei es un artista singapurense que ha construido una de las discografías más singulares de esta escena. Su música mezcla shoegaze, dream pop y electrónica en una fusión que resulta onírica y atmosférica. Vamos a escuchar Psycho, canción que es un buen ejemplo de este estilo delicado y melancólico que Yeoulei habita. Y después de Yeoulei escucharemos a Ina con la canción Heroin, otra voz que está dejando huella en el pop alternativo coreano con una propuesta que opta por un sonido más alegre y colorido.

Y con esto continuamos nuestro viaje por el hyperpop asiático, el sonido más avant-garde de Oriente. Hasta ahora hemos escuchado artistas coreanos, chinos, japoneses, singapurenses, pero el hyperpop se ha vuelto un fenómeno tan importante en la escena under que han surgido grupos de J-pop y K-pop enfocados en este sonido. De estos grupos rescatamos dos: a Star Kids, cuarteto japonés que fusiona el hyperpop con elementos de trap y hip hop, y también al quinteto 5B, grupo de Tokio que se enfoca en revolucionar los sonidos femeninos del J-pop. Vamos a escuchar Seventh de Star Kids y después Underground de 5B.

0: Noticia.
1: Esto fue Underground de Fivee, grupo de idols japonesas que apuestan por los sonidos avant-garde del hyperpop. Y continuamos con este sonoro así explorando el género que rompe esquemas en Asia. ¿Y qué pensaron? ¿Que ya lo habían escuchado todo en el hyperpop? Pues no. Ahora seguimos con Yale, un artista que lleva años desafiando las convenciones del pop coreano con una actitud que mezcla rap, pop y una personalidad escénica completamente alternativa. Esto es One, Two.

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1: Esto fue 1-2-3 The Jail, una de las artistas en ascenso más importantes del hyperpop coreano. Y con esto llegamos al final de este episodio dedicado al hyperpop del continente asiático, ese género que nació de la cultura del internet como un lienzo en blanco que los artistas han usado como refugio para su creatividad. Esto no es una moda pasajera. Es la expresión de una generación de artistas que creció en internet con los vocaloids, el anime y la cultura pop global, y que decidió tomar todo eso y llevarlo a un lugar completamente nuevo. Nos despedimos con dos artistas que están convirtiendo a Japón en el epicentro de este movimiento. Primero escucharemos Missing Love de Astoro y después Different Types de Manon.

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5: ¡Remate de cabecito! Se acerca a la cancha contraria. Está cerca, tira ahí. ¡Gol! ¡Ay, queridos aficionados que viven el fútbol! Bueno, no se crean, pero hoy les vengo a contar algo muy curioso. El fútbol también está lleno de ciencia. Sí, y aunque parezca un deporte de patadas y goles, en la cancha trabajan juntas la física, las matemáticas y hasta la aerodinámica. Cada pase, tiro o gol depende de cosas como la fuerza, la velocidad y el giro que lleva el balón. Cuando un jugador le pega con efecto al balón, este puede curvarse en el aire gracias al famoso efecto Magnus. Tiros que parecen irse afuera y de pronto se meten al ángulo? Pues eso ocurre porque el balón gira y el aire alrededor cambia su presión, haciendo que la pelota se desvíe. También entra en acción el principio de Bernoulli. Sí, Bernoulli, relacionado con el movimiento del aire. Dependiendo de cómo viaje el balón, el aire empuja más de un lado que de otro y provoca esas trayectorias tan sorprendentes que dejan congelado al portero. Y claro, la gravedad nunca descansa. Ella se encarga de que el balón vuelva al suelo, mientras el rozamiento con el aire y el pasto puedan frenar y desviar la pelota. Hasta el diseño del balón importa. Su forma, materiales y costuras se estudian científicamente para que puedan volar mejor y responder distinto en cada jugada. Así que ya lo saben, detrás de cada golazo hay talento, pero también mucha ciencia. Ahora sí, a disfrutar de esta fiesta pambolera. ¡Olé, olé, olé, olé! ¡México! ¡Hasta la próxima!
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